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0: Ya estamos de regreso con ustedes, gracias por su sintonía y en su preferencia a estas audiciones diarias que estamos llevando hasta usted a través de La Voz, porque la fe viene por el oír. El día de hoy conversando con ustedes acerca de la oportunidad y cómo hay personas que siempre están pensando posibilidades porque son emprendedores natos, es decir, que están buscando hacer camino donde no hay para alcanzar una meta, para lograr un sueño, para vivir de una manera que se considere la vida como una aventura que tiene emociones, una aventura donde usted no sabe lo que le depara el día de mañana, pero que sabe que con la ayuda del Señor usted lo logrará y saldrá adelante. Una vida sin emociones no es vida, una vida de rutina no es vida. Siempre necesitamos tener altibajos en la vida, es como la montaña rusa, y todo esto para sentir que estás vivo, para sentir cómo se alcanzan tus sueños. Bueno, estamos invitando a todos nuestros amigos al concierto con la hormiga. No es cualquier cosa. La hormiga es una de las bandas más queridas en toda América Latina y tenían más de 10 años de no estar juntos en ningún escenario y de no presentarse como la hormiga. Entonces hoy con el tour damos la vuelta otra vez. Se han reunido los integrantes originales de esta agrupación que se llama La Hormiga para ofrecernos una gran noche de celebración con sus mejores temas musicales, compartiendo sus vivencias, compartiendo una palabra que viene del cielo, una palabra que viene de Dios directo para ti. Jueves 17 de septiembre será la fecha donde se estarán presentando en la ciudad de Torreón. Estarán amenizando las bandas La Polenta, ya el Chutas y su banda están más puestos que un calcetín, y también está Herbit Music para amenizar juntamente con La Hormiga y por supuesto tus amigos de La Voz. Te los presentamos, los traemos directo desde Argentina a la Comarca Lagunera. Y el día viernes 18 estamos en el Auditorio del Río 70 en la ciudad de Monterrey. Única presentación de La Hormiga en el Río 70. Allí las bandas que estarán amenizando son Resplandece Ministry y también estará con nosotros Herbit Music. Los boletos están disponibles. 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
0: 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Y aprovechemos la oportunidad que tenemos de tener a esta agrupación que se llama La Hormiga, porque cuando me dijeron, oye, vamos a estar en el tour, estamos de vuelta otra vez, yo dije, agárrenlos, esta es una oportunidad, porque es una banda que no se estaba presentando ya por muchos años, y verlos quizás sea la última vez que tenga la oportunidad para verlos, y eso es algo imperdible, es una oportunidad que no se puede perder. Bueno, y hablando de oportunidades perdidas, dijimos que Israel se recuerda de haber perdido una oportunidad. Cuéntanos.
1: No, una. Pero antes quiero saludar a nuestro hermano Héctor Payán, que dice: bendiciones para ustedes en cabina, bendiciones para la comunidad oyente, y andamos activos del tingo al tango. Por acá nos dice Héctor Payán. Saludos a nuestro hermano. Y bueno, una de las oportunidades que yo perdí, doctor, fue hace como unos 6-7 años, donde me habían ofrecido una oportunidad de trabajo excelentísima, súper increíble, en donde pues uno va a ganar más de 15,000 pesos semanales, y pues yo perdí la oportunidad por meterme a otro lado. No, hombre, casi se me cae la casa con mis papás cuando les cuento.
0: Entonces, ¿era un empleo?
1: Era un empleo ya fijo.
0: ¿Pagaban 15,000 pesos por semana?
1: Así es. Yo perdí esa oportunidad, pero no he perdido una, he perdido varias oportunidades, porque cuando uno se enfoca en un ministerio o en algo que te apasiona, pues ya dices, bueno, yo soy de aquí.
0: Bueno, eso no es perder una oportunidad, eso es simplemente atender un llamado, no es perder una oportunidad. Te voy a decir que es perder una oportunidad.
1: A ver.
0: Cuando salieron los Spinner, esos que dan vueltecitas, y salieron con luces, pero todavía no eran conocidos los Spinner. Entonces me dice un amigo: oye, hay un contenedor lleno de Spinner y por $10,000 te lo ponemos en la puerta de tu casa. Un contenedor. Y me mostró el Spinner y lo miré. Entonces le di vueltas y pues sí, encendían las lucecitas. Y le di vueltas otra vez y yo dije, pero ¿quién va a andar perdiendo su tiempo en darle vueltas a esta cosita nada más para ver que las lucecitas prenden? Yo consideré que era una pérdida de tiempo y dije, y aparte este es un juego para niños, pues yo pienso de 5 años o algo así. No me interesa, no lo veo como algo atractivo para mí. Y llegó mi hermano, que él tiene unas tienditas, como que vienen así de esas tienditas de las que hay de todo.
1: Ajá.
0: Y le dijeron, ¿y usted no se anima? Dijo, sí. Y todavía me dijo él, si quiere lo agarramos mitad y mitad, usted pone 5 y yo pongo 5, y yo me encargo de venderlos. No, le dije, hermano, así está bien. Le di un circulito, andarle dando vueltecitas. Imaginarme a un adulto dándole vueltas a la cosa esa se me hacía ridículo. Bueno, pues él sí compró el contenedor, se lo llevaron así como dijeron, por los $10,000 se lo pusieron afuera de su tienda. Él hizo la repartición a las demás tiendas y como era un colaborador de la radio, lo miraba seguido y me dijo, hermano, usted no sabe cómo le agradezco, muchas gracias por haberme facilitado el tener el contacto de la persona de los Spinner. Ah, sí, le dije, ¿y cómo le fue con los juguetillos esos? Me dijo, mire, he vendido un poco más de la mitad y ya le gané como $300,000.
1: Ay, Dios mío.
0: Dijo, y todavía me quedan muchos. Mi hermano, ¿pero cómo es posible? Pues, ¿a cuánto los da? Dice, los sencillos valen $3, pero como esos tienen lucecitas, dice, se venden entre 5 y 6 cada uno. Y entonces estaba vendiendo Spinner como loco. Y cuando terminó de vender todo el contenedor de los Spinner, me dijo, es el mejor negocio que hice en toda mi vida, con una ganancia de casi $500,000. $500,000, medio millón de dólares, libres. Ahí es donde yo dije, pero Alejandro Cruz, ¿qué te pasa si te lo ofrecieron a ti? Y todavía te dijo mitad y mitad. ¿Y quién crees que compró los Spinner? ¿Los niños?
1: Sí,
0: hombre, todos los adultos, toda la raza, ¿verdad? Dándole vueltas a la cosa esa para desestresarse, según. Y yo dije, ay, señor, ¿cuántas radios pudiera yo haber abierto si hubiera entrado en el negocio de esas cositas? ¿Cuántos proyectos del reino pude haber realizado si hubiese sido entendido? Pero ahora sí voy a decirlo en palabras coloquiales, se me durmió el gallo y no aproveché la oportunidad. Esa sí fue una oportunidad perdida. Entonces, son situaciones donde, como decían, ya ni llorar es bueno. Tienes que aprender de la experiencia y estar atento cuando hay alguna oportunidad. Así es que seguramente muchos de nuestros oyentes podrán decir, oiga, yo también tengo una experiencia, a mí también me ha pasado, a mí también se me han ido oportunidades. Bueno, ¿qué es lo que tenemos que hacer? Estar atentos. Cuando se abre una puerta de oportunidad, dicen que la oportunidad está calva, que está pelona. ¿Qué es lo que tienes que hacer? Agarrarla del cuello y no soltarla, vámonos. De aquí no te vas. Hay que abrazar la oportunidad, hay que estar atentos, que el Señor nos dé discernimiento cuando es una oportunidad. Y yo quiero decirles que muchas veces la oportunidad viene cuando nosotros oímos un proyecto de fe y se nos invita a participar. Es una puerta de oportunidad, una ventana de tiempo y espacio que Dios abre y se hace la invitación, siempre apoye, participe, porque el dar en ese proyecto, el dar en ese momento para que se realice lo que se está pidiendo, es la oportunidad de Dios para multiplicar una semilla. Es la oportunidad de Dios porque la semilla tiene el poder de la multiplicación. Dios no mira el dinero como moneda, lo mira como una semilla. Una semilla que se siembra, y dice el apóstol Pablo que la semilla no da fruto si primero no cae en tierra y muere. ¿Cuándo la semilla cae en tierra y muere? Cuando usted da, usted la suelta, esa semilla cae en tierra y muere, y ahí es donde la semilla tiene dentro de sí misma el poder de la multiplicación. Y para muchos la puerta de oportunidad se abre cuando sembraron. Para muchos el negocio se les da cuando sembraron. Muchos que tienen situaciones trabadas, atoradas, que no se mueven, se destraban cuando siembran una semilla. Y entonces lo que estaba trabado se destraba, lo que estaba atorado se desatora. Es sorprendente cuando nosotros entendemos el dar como una oportunidad que Dios nos da para que se abran los cielos. ¿Por qué razón? Porque dando es como se recibe. Y una cosa muy importante, la ofrenda prueba el corazón. La ofrenda prueba el corazón. Dios sabe qué tanto tú le amas en cómo tú das para Él. Si tú das más en salir a cenar, si tú pagas más en irte al cine, si tú pagas más en irte de vacaciones que lo que le das a Dios, entonces Él sabe qué tanto tú le amas en cómo tú das para Él. Porque si bien el Señor mira cuánto tú das para su obra, también mira con cuánto te quedas. El consejo del Señor es: haz tesoro en el cielo. ¿Por qué? Porque donde esté tu tesoro, ahí estará tu corazón. Es importante, muy importante, entender que todos los hombres de fe en la Biblia, cuando Dios les dio una palabra, ¿qué hicieron? Levantaron un altar y presentaron una ofrenda. ¿Por qué? Porque cuando tú levantas altar y presentas ofrenda por la palabra que has recibido, tú estás sellando con esa ofrenda la palabra y estás diciendo, esa palabra es para mí. Me hago dueño de esta palabra. Soy señor de esta palabra. Esta palabra tiene cumplimiento en mi vida. Recuerdo que una vez me contactaron del ministerio de Miles Monroe y dijeron, mira, lo único que tienes que hacer es recibir el evento, solamente necesitamos un auditorio, necesitamos sonido, necesitamos... Yo les dije, está bien, yo proporcioné todo lo que ellos pidieron. Y me recuerdo que Miles Monroe habló acerca de la oración, un tema muy impactante que habló de la oración. Y al final, él dijo, si tú crees que la palabra que yo di es para ti, necesito que la selles con una ofrenda. Y la gente pasaba porque decían, esa palabra tiene cumplimiento en mi vida, esa palabra es para mí, yo creo que esa palabra tiene que ver con mi destino, es una palabra profética. Y entendí que cuando se nos hace una invitación es una oportunidad que Dios nos da de nosotros poder asegurar dos cosas: uno, que esa palabra se cumple, y dos, que Dios cumple su promesa. Entonces, cuando la semilla cae en tierra y muere, da fruto, y la cosecha jamás será igual que lo que se sembró. Y por supuesto, dice el apóstol Pablo, que los que siembran escasamente, pues van a cosechar escasamente, pero el que siembra con abundancia cosechará. No es lo mismo sembrar un kilo de semilla de sandía, ya ves que aquí siembran mucha sandía, mucho melón, no es lo mismo sembrar un kilo de semillas de sandía a que siembres 100 kilos de semillas de sandía. ¿Quién tendrá una cosecha más abundante, el que siembra un kilo de semillas o el que siembra 100? Pues tendrá una cosecha 100 veces más. Es algo simple. Entonces, cuando se trata de la obra de Dios, cuando se trata del reino de Dios, cuando usted honra a Dios con sus bienes, Dios se encarga de honrar a los que le honran. Es decir, cuando usted da algo para Dios, usted no quedará en vergüenza, usted no quedará desamparado, usted no será afrentado. Simplemente, la ofrenda prueba el corazón, que fue lo que Dios hizo con Abraham. Le dijo: entrégame a tu único hijo, y así voy a saber que tú me amas. Bueno, pero ¿qué no sabía Dios que Abraham lo amaba desde que oyó la palabra y la creyó? Desde que en el camino le fue haciendo caso. Pero el Señor le dice: entrégame a tu único. Y ese será tema para otra ocasión. Nos vamos al corte, regresamos, y recuerda, el concierto con la hormiga no te lo puedes perder. Volvemos.
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1: Hola, ¿qué tal, apreciados amigos y hermanos que están en sintonía de La Voz porque la fe viene por el oír? Les saluda Alejandro Cruz, dándole las gracias por su amable y fina sintonía a nuestra audición del día de hoy, donde estamos compartiendo una palabra de fe, una palabra de esperanza, una palabra de vida que está contenida en el Evangelio, la buena noticia de salvación. Y en medio de un mundo tan convulsionado, con tanta violencia, con tantas crisis familiares, tantas situaciones personales difíciles, en medio de todo este caos hay una palabra que viene del cielo y produce paz a los habitantes aquí en la tierra. Dice que esta palabra nos muestra que Dios tiene buena voluntad para con los hombres. Es decir, que Dios tiene pensamientos de bien y no de mal para nosotros. Porque Dios sigue buscando al hombre que se encuentra perdido para salvarlo. No es que lo está buscando para castigarlo, no lo está buscando para condenarlo, no lo está buscando para que pague por sus crímenes, por sus pecados. Lo está buscando para darle una oportunidad de vida, una oportunidad de que se hagan nuevas todas las cosas. Y quiero decir que el amor de Dios es tan grande que va más allá de nuestro entendimiento. Y esto que voy a compartir es importantísimo. Dios ama al pecador, pero aborrece el pecado del pecador. Es decir, que Dios te ama como persona, pero no está de acuerdo con las acciones malas y negativas. Dice el profeta Isaías que los pies de los hombres corren presurosos para derramar sangre. Dice que con sus manos lastiman y dañan a otros. Dice que con su boca profieren maldiciones y que sus pensamientos y las intenciones de su corazón son de hacer continuamente solamente la maldad. Es decir, que el hombre se ha corrompido, pero a pesar de todo eso, Dios ama al hombre pecador, insisto, pero aborrece su pecado. Cuando usted oye el Evangelio y se arrepiente, usted deja de ser un pecador activo para convertirse en un pecador perdonado. Y el Señor ya no mira tu maldad, sino que Él mira el sacrificio que hizo nuestro Señor Jesucristo. Tenemos un acusador que se llama Satanás, y él es como un fiscal que dice, él mintió. Es el fiscal que dice, él robó. Es el fiscal que está diciendo, él defraudó. Es el que está acusando a los hermanos de día y de noche. Dice que el sumo sacerdote Josué, el sacerdote principal del templo, tenía vestiduras viles, harapos. Y dice que a su izquierda estaba Satanás para acusarlo, y a su derecha estaba el ángel del Señor para justificarlo. Es decir, que Satanás continuamente va a estar diciendo, Dios, este hombre es un drogadicto, es un adúltero, es un idólatra, esta mujer es una mentirosa, es una mujer fornicaria, es una mujer pecadora. Pero quiero decirte que siempre Jesucristo estará ahí y dirá: yo hice un sacrificio, yo di mi vida por esta persona y derramé mi sangre, porque la sangre de Jesucristo te limpia de todo pecado. Dice la Escritura que sin derramamiento de sangre no hay remisión de pecado. Por eso el Señor derramó su sangre. Entonces, cuando Dios el Padre te mira, dice: yo no veo mentira, yo no veo engaño, yo no veo maldad, veo la sangre que limpia de todo pecado, veo el sacrificio que justifica a este hombre, a esta mujer. Y es aquí donde nosotros entendemos la importancia de acercarnos a nuestro Señor Jesucristo, porque usted no se puede salvar por méritos propios, usted no se puede salvar por buenas obras, usted no puede tener salvación portándose bien. Créame que el infierno está lleno de gente buena. La gente no va al infierno por ser buena ni tampoco por ser mala. La gente se va a la condenación por no haber recibido a Jesucristo. ¿Por qué? Porque Jesucristo es el regalo de Dios para la humanidad. La única manera como usted pueda tener salvación es recibiendo a Jesús como su salvador personal. No es la religión, no es la doctrina, no es tampoco el grupo de personas con el que usted se junte, ni siquiera el que sea usted una persona piadosa. Simple y sencillamente, tu salvación depende de si tú aceptas o si tú rechazas a Jesús como tu salvador personal. Por eso una y otra vez la Escritura dice: todo aquel que me confiese delante de los hombres, yo también le confesaré a él delante de mi Padre que está en los cielos y delante de sus ángeles. Pero todo aquel que me niegue delante de los hombres, yo también le negaré a él delante de mi Padre y de sus ángeles. Imagínate la importancia. Jesús confesará tu nombre y dirá: Pedro es salvo, Juana es salva, Joaquín es salvo, porque él me confesó delante de los hombres como su salvador. María me confesó delante de los hombres como el salvador personal de su vida, y ahora él confiesa tu nombre. ¿Por qué razón nos es tan difícil entender el regalo de amor que Dios nos ha ofrecido y el sacrificio tan grande que hizo nuestro Señor Jesucristo? Usted lo que tiene que hacer es creer, abrir su corazón, y le aseguro que su vida cambiará, como ha cambiado la vida de millones y millones y millones de personas. Y quiero decir que hay lugar para ti, hay lugar para uno más, hay lugar para que tú vengas a formar parte de los que son perdonados, de los que son salvados de la condenación. Si tú mueres el día de hoy y cierras tus ojos aquí en la tierra, ¿dónde los abrirás? ¿En la condenación o los abrirás en el cielo, donde el Señor dijo: donde yo estoy, quiero que también mis servidores estén conmigo? Él se lo dijo a aquel ladrón que estaba en la cruz: porque Juan Dabrón decía: si eres el Hijo de Dios, bájate de la cruz, sálvate a ti mismo y luego nos salvas a nosotros. Y el otro ladrón le dijo: ni aún estando en esta situación donde tú y yo sabemos que estamos pagando justamente por la maldad que hicimos, pero este hombre no hizo nada, este hombre es inocente. Y entonces dijo aquel malhechor: Señor, acuérdate de mí cuando vengas en tu reino. Yo sí te creo, yo sí entiendo que tú eres justo y que tú estás pagando por mi maldad. Y Jesús le dijo: de cierto te digo hoy que estarás conmigo en el paraíso. Paraíso es un sinónimo del lugar de descanso, es un sinónimo del lugar que Dios ha prometido a los que le aman. Un lugar donde habitarás y no habrá más llanto, ni más tristeza, ni más dolor. Un lugar que es real, que no es fantasía. Y que quizás cuando eres joven te burlas y dices: ay, sí, cómo no. Pero cuando avanzas en edad te das cuenta que no hay nada más real que la eternidad. Nuestros años pronto pasan y volamos. La juventud se va, las fuerzas se van. Pero la experiencia de vida te dice: hay un Dios y hay una eternidad y tienes que estar preparado para estar allí. Entonces yo quiero decir en este momento a cada uno de ustedes que están en la sintonía: acepte a Jesús, acepte a Jesús, no se pierda, no vaya más sin fe y sin esperanza, no trate de salvarse a sí mismo, no crea que por buenas obras usted tendrá relación con Dios. Quiero decir que los cristianos, los creyentes, no hacen buenas obras para salvarse. Los creyentes hacen buenas obras por consecuencia de haber sido transformados por Dios. Porque dice la Escritura que el creyente ha sido diseñado para buenas obras. Entonces, no hago buenas obras para salvarme, hago buenas obras porque soy salvo, porque ya conocí al Señor y ahora quiero compartir lo bueno con todos los demás. Y si en este momento usted dice: ah, pero mire, la verdad es que yo he tenido una vida muy difícil, muy turbulenta, he mentido, he matado, he violado, he robado, he hecho lo peor de lo peor de lo peor, quizás alguien dirá: mire, yo no he tomado, nunca he fumado, pero sí he participado de la hipocresía, del orgullo, he participado de vanidad. Bueno, pecado es pecado. Tan es pecado decir una mentira como robarte $1,000,000. Es lo mismo, es una ofensa. Ahora, ¿qué es lo que tenemos que hacer? Decirle: Señor, perdóname, reconozco mi condición y te reconozco como mi salvador personal. Si en este momento usted dice: mire, yo necesito de Dios en mi vida, necesito un cambio de vida, yo necesito a Jesús como mi salvador personal. Si usted en este momento dice: mire, yo ahora entiendo que Jesucristo es el regalo de Dios para que yo pueda conocerlo y tener seguridad de salvación, entonces no deje pasar por alto esta oportunidad. Hoy estamos vivos. Acabo de recibir un mensaje no hace más de 15 minutos donde me dicen, de una persona que conozco, y me están avisando: mire, hace 15 minutos chocó y murió. Y esta persona iba rumbo a su casa. no estaba tomando, no usaba drogas, pero chocó y murió. Yo te aseguro que no estaba pensando que iba a morir, estaba pensando en llegar a su casa, en estar con su familia. Había alguien que lo estaba esperando, pero ya no está con nosotros aquí en la tierra de los vivientes. Nadie nos asegura a nosotros que tendremos vida más tarde, ni siquiera el día de mañana. Por eso dice la escritura: no dejes para mañana lo que puedas hacer hoy, porque no sabes tú qué dará de sí el día de mañana. Hoy es el momento donde tú puedes abrir tu corazón y entregarle tu vida a Dios. Y en este día, donde quiera que estés, si tú dices: oiga, yo necesito la paz de Dios, necesito el perdón de Dios, necesito seguridad de salvación, si es así, pues en este momento repita esta oración conmigo. Repita esta oración conmigo y diga: Señor Jesús, hoy he oído tu palabra y creo que tú moriste por mí en una cruz para perdonar mis pecados y para darme salvación. Y es por eso que en este momento yo te pido que me perdones. Me arrepiento y reconozco que he pecado contra el cielo y contra ti. Te entrego mi vida y te doy gracias por Jesucristo. Amén. Si tú has hecho esta oración conmigo, yo te aseguro que el Señor te ha escuchado y que tú tienes perdón, y que de la presencia del Señor vendrá fortaleza para tu vida. Es importante, muy importante. Escúchame, es muy importante el que mantengas tu fe puesta en Jesús, y cosas grandes van a ocurrir. En este momento tenemos comunicación y envío un cordial saludo a Elvia Arroyo, que se está reportando de por allá del área de Santa Ana, y dice: pido oración por mi hija Ruth y Jaime. Jaime está en un centro médico y le está haciendo mucho daño la medicina que le dan. Pido por él, por favor, y porque le cambien o que no le afecte la medicina, y por Ruth, porque tiene mucha presión en su centro de trabajo, siente que hay personas que le están persiguiendo, que le están haciendo la vida imposible. Por favor, dice, que puedan unirse en oración para que la muevan o le quiten a estas personas y ella tenga más tranquilidad en su trabajo. Entonces, vamos a hacer esta oración en este momento, y todos los hombres y mujeres de fe que nos están sintonizando, pues vamos a orar y nos vamos a poner de acuerdo con nuestra oyente Elvia Arroyo. Padre, en el nombre poderoso de Jesús de Nazaret, en este momento nos ponemos de acuerdo con Elvia y pedimos en este momento por Jaime, ahí donde se encuentra. Señor, por favor, toca su cuerpo. Mira esa medicina que le está haciendo daño, esos químicos que le están destruyendo su cuerpo. Yo pido en este momento, Señor, extiende tu mano de sanidad sobre Jaime. Señor, haz un milagro. Hazlo sanidad a su cuerpo. Sé tú, Señor, medicina para sus huesos y sánalo completamente. Enfermedad, en el nombre poderoso de Jesús de Nazaret, Ahora mismo te hablo y te ordeno, suelta a Jaime ahora, en el nombre poderoso de Jesús. Suelta ese cuerpo, suéltalo, porque no tienes autoridad sobre él, en el nombre poderoso de Jesús. Y pido por Ruth que ahí donde se encuentra pongas paz en su corazón, dale fortaleza, permite, Señor, que ella sea puesta en gracia y en favor delante de ti, y estas personas que la acosan, que la hostigan, Señor, que sean removidas. Señor, libra en este momento a Ruth de toda persona que le quiera hacer daño, en el nombre de Jesús. Señor, creo que tú estás obrando, y en tu nombre, Señor, bendigo a Elvia, honra su fe y la petición de oración que ella presenta para que pueda tener en este momento seguridad de que tú estás obrando, en el nombre poderoso de Jesús. Gracias, Señor. Amén y amén. Bueno, pues estamos avanzando en el tiempo. Gracias por su sintonía, y quiero decirle a cada uno de nuestros apreciados amigos y hermanos que es muy necesario que nos pongamos en acuerdo y apoyemos la voz, apoyemos esta frecuencia radial, para que no falte la programación, para que las 24 horas del día podamos tener siempre música de fe, mensajes y sobre todo unidad de propósito para seguir compartiendo el evangelio con aquellas personas que tanto lo están necesitando. 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Gracias a cada uno de ustedes que siempre están pendientes de nuestra programación y que de alguna manera estamos avanzando juntos para que no falte la palabra, para que el mensaje de fe siga llegando. Y vea usted la importancia de participar para que en su ciudad no falte el mensaje de fe. Que en su ciudad no falte la bendita palabra de Dios. Creo que sería una tragedia que dejemos de transmitir para la comarca lagunera. Sería una tragedia que dejáramos de transmitir para Monterrey o que dejáramos de transmitir para Tijuana, Los Ángeles, San Diego. Sería una pérdida irreparable. Pero yo creo que en cada ciudad tenemos hombres y mujeres de fe que están dispuestos a aportar y decir: mire, mientras yo vivo en esta ciudad, mi radio local no se cierra. Mientras que yo tenga vida y yo habite en esta ciudad, aquí esta señal permanecerá viva, porque yo estoy aportando y estoy haciendo mi mejor esfuerzo. Aquí se anuncia la palabra, porque mi casa y yo seguiremos firmes anunciando esta palabra. Por eso decimos: si tus pasos no pueden ir, que tus pesos vayan por ti. Y qué privilegio saber que somos responsables de que el mensaje de fe siga siendo anunciado. Qué privilegio saber que a través de mi esfuerzo la palabra de Dios sigue siendo proclamada en mi ciudad. Así es que, por favor, apreciados hermanos y amigos que están en sintonía, hagamos lo mejor, hagámoslo para el Señor, y permitamos que el Señor utilice nuestros recursos, que nosotros podamos ser un instrumento en mano del Señor. Hoy es muy importante que apoyemos la radio. ¿Por qué razón? Porque es el alimento espiritual para muchas personas. Es la buena noticia para tanta gente. Y estamos cubriendo ciudades tan grandes, tan importantes, tan poderosas, que esto es un milagro. Y usted es parte de este milagro. Usted es parte de que esta señal continúe viva. Por favor, haga su mejor esfuerzo. Yo quiero llamar su atención para que hoy determine sembrar una semilla. Hoy determine apoyar la obra de Dios. Creo que hemos demostrado con mucho esfuerzo y con mucho sacrificio que estamos aquí porque amamos a Dios y porque estamos haciendo un trabajo que Él nos llamó a hacer. y que usted es parte tan importante. 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Nos vamos a la música en este momento y viene Jesualdo Bolaños, Bolañito, para decirnos que Dios ama y que Dios bendice al dador alegre, dedicado para toda nuestra red de colaboradores.

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0: lo que vamos a hacer nosotros en el día de hoy es enfatizar, cuide su salud. Dice la escritura que nuestro cuerpo es el templo del Espíritu Santo. Por lo tanto, usted debe de cuidarlo, porque Dios ya no habita en templos hechos por mano de hombre, sino que habita en un templo que somos nosotros. Ya no habita en edificios hechos por manos de hombres, sino que ahora tú eres habitación y morada del Espíritu Santo. Pero algunos no parecen templos, más bien ya parecen catedrales. Están bien bendecidos, bien gorditos, bien llenos de vida. Ya son como una mega catedral. Pero quiero decir que es muy importante cuidar nuestro cuerpo, porque es el templo del Espíritu Santo. Y dice la palabra que cualquiera que destruya el templo o el cuerpo, dice Dios, le destruirá a él. Amigos, este es un tema muy interesante. Cuidar tu cuerpo. ¿Qué consumes? ¿Qué es lo que dejas entrar a tu organismo? Porque muchas veces se nos dice, no tome refresco negro, pero nos encanta el refresco negro. Y la persona muchas veces ya con los riñones que no funcionan, ya con afectaciones en diferentes órganos del cuerpo, pero de alguna manera la gente lo sigue consumiendo, es como los cigarros. Dice, fumar puede causar cáncer, y te ponen la foto de alguien que está muriendo de cáncer, y hasta mira las cajetillas de los cigarros y estás viendo la foto de la persona que está enferma del cáncer, y aún así le dices, deme la cajetilla completa, a sabiendas de que el alcohol es malo, que te puede dar una congestión, que te puede crear una adicción, pero ahí va la gente a comprarlo y a tomarlo, a sabiendas que le están advirtiendo que le puede causar cirrosis, que le puede causar serios deterioros en su cuerpo. Entonces, si tú no cuidas tu cuerpo, si tú no cuidas lo que le metes, si tú no cuidas el cuerpo, imagínate meterle drogas al cuerpo para que se deteriore. Imagínate tú que el cuerpo comienza a enfermarse porque pues ahora ya no quieres comer saludable, te gusta el hot dog, te gusta la pizza, te gustan las comidas procesadas, los embutidos, ya no quieres comer sano. Y claro, después cuando vienen los problemas y complicaciones de salud, dices, ¿y por qué a mí? ¿Y por qué yo? ¿Y por qué me dio el diabetes? ¿Y por qué se me sube la presión? ¿Y por qué ahora tengo tantos problemas que antes no tenía en mi cuerpo? Ya tienen neuropatías, ya tu nombre ya no va a ser Juan, no va a ser Pedro, te van a poner dolores. De todo te quejas, te duelen los pies, la rodilla, las piernas, la cabeza, la cintura, todo son dolores. Fibromialgia, para que no se oiga tan feo. ¿Y todo por qué? Porque no has cuidado tu salud. Te dicen no y haz de cuenta que te dicen sí, como si estuvieran regalando las cosas que hacen daño, y ahí vas corriendo a comprar y a consumir. Lógicamente tu cuerpo te va a pasar una factura, y esa factura es demasiado, demasiado costosa. Ahora, lo que me llama la atención es que cuando las personas toman un producto natural que les hace bien, se molesta porque querían sentirse bien en la primera semana, en el primer mes. Pero espérame, si tienes 20 años haciendo las cosas mal, ¿cómo crees tú que en un día o en una semana se te va a arreglar el problema? Un doctor que es conocido y es muy bueno en lo que hace, me dice, mira, es que por lo menos para revertir una enfermedad de 20 años necesitas por lo menos un mes de tratamiento para revertir un año. Entonces hoy vamos a hablar de esta parte, de que usted necesita comenzar a cuidarse. ¿Y qué es lo primero que se hace? Sacar la basura, sacar el escombro para empezar a limpiar. ¿Y eso cómo se hace? Ah, pues es lo que vamos a conversar aquí con David Montero, porque necesitamos entender la importancia de comenzar a cuidar nuestro cuerpo, y comenzaremos por una limpieza.
1: Gracias por abrirme los micrófonos, y como usted ya lo dice, necesitamos alimentarnos, tener conocimiento y guía. Nadie nos quita la salvación, no se nos va, nosotros nos alejamos, ¿verdad? Porque no tenemos conocimiento, porque no tenemos la indicación, porque nos descuidamos. Y eso aplica en todo. Lo espiritual es más real que lo físico, eso también lo tengo muy claro. Y las personas pues igual empiezan a tener situaciones emocionales, pues tiene que ver también con lo físico, porque nuestras emociones están conectadas también con el flujo del sistema nervioso y el sistema hormonal. Entonces, cuando no tenemos nutrición en la mente, tomamos malas decisiones. Cuando nos sentimos deprimidos, agotados, fastidiados, enojados, agotados, cuando estamos eufóricos, bueno, todo esto también repercute. Entonces, yo creo que el día de hoy lo que queremos principalmente es darle información a las personas, una información correcta, una información que les permita tomar sus propias decisiones. Y de aquí es donde vamos a hablar sobre cómo funciona el cuerpo, qué es lo que, fíjense nada más, cómo nos ama Dios, de qué manera nos ama Dios, que nos da muchas herramientas para que también, tanto en lo físico, en lo mental, en lo espiritual, podamos tener siempre en qué apoyarnos, que es Él. Y hablando precisamente de todo esto, hemos estado escuchando hablar en los últimos días de algo que se llama Glutalife Complex. El Glutalife Complex que hemos estado hablando en estos micrófonos, pues ha venido a revolucionar el bienestar en muchas personas. Nos han estado reportando muchísimos casos de bienestar y es donde queremos platicar qué es el Glutalife Complex, por qué la gente se está sintiendo bien, qué efecto tiene, cómo funciona nuestro cuerpo. Algo que hemos dicho nosotros es que estos productos no curan nada, o sea, es nuestro cuerpo que se está reparando, únicamente tenemos que estimularlo. Y primero quiero platicarle a toda la audiencia, entender qué es el antioxidante maestro que protege nuestras vidas. Porque nosotros, y hablo nosotros los muchachones después de los 49, o sea, ya los tenemos más adelantitos, siempre ocurre algo que pocas personas saben. No solamente es envejecer, es que nuestras células, doctor, comienzan a perder la capacidad de defenderse del daño nuevo que está ocasionando el estrés, la contaminación, los medicamentos, los alimentos procesados, como usted dijo, que si el cigarro, que si el alcohol, que si la comida enlatada, los azúcares, y todo eso que ocasiona la inflamación silenciosa. Y este daño tiene un nombre, se llama estrés oxidativo. Hoy en día, la ciencia ha relacionado el estrés oxidativo con muchos de los padecimientos que afectan a millones de personas. Escuchamos hablar tema de diabetes, hipertensión, problemas cardiovasculares, fatiga crónica, enfermedades neurodegenerativas, inflamación crónica, debilidad del sistema inmunológico, envejecimiento prematuro. Pues todo esto va relacionado. La pregunta es, ¿quién protege a nuestras células? Y es donde entra esta respuesta. Hay una molécula extraordinaria, por eso digo que Dios nos ama tanto, porque nos creó con una molécula que se llama glutatión. Pues todo lo que tenga que ver con la investigación de glutatión, los profesionales de la salud lo conocen como el antioxidante maestro del cuerpo. Y aquí es donde el glutatión juega un papel importante, porque se produce naturalmente en nuestro cuerpo, en nuestro organismo. Tiene tres funciones fundamentales: el glutatión que tu cuerpo debe estar produciendo, que mi cuerpo debe estar produciendo, el de tu hijo, el de tu esposo, el de tus familiares, todos producimos glutatión. Y la primera función es neutralizar los radicales libres que dañan las células, los tejidos y los órganos. La segunda función del glutatión es apoyar los procesos de desintoxicación del hígado, que es donde parte mucho los problemas que tenemos. Y la tercera función es fortalecer las defensas naturales del organismo. El problema que cabe, doctor, es que a partir de los 40, a los 45 años, los niveles de glutatión comienzan a disminuir.
0: ¿En qué porcentaje más o menos?
1: Pues sí, empieza a haber una disminución del 30-35%, y ahí viene desencadenando según la alimentación, según los desvelos, el estrés, las malas rutinas. O sea, estamos hablando que descienden algunos hasta un 40-45%, y es algo considerable, ¿no? Claro que ya también un problema de salud más fuerte es porque hay una deficiencia mayor.
0: Claro.
1: Por eso es importante que nosotros podamos entender que cuando disminuye la glutatión, ahí, doctor, aumentan los riesgos de la salud. De ahí fue donde nace este concepto que se llama Glutalife Complex, que es una fórmula diseñada precisamente para ayudar al cuerpo, a nuestro propio organismo. No hay que meter nada externo, no hay que hacer procesos caros, ni intervenciones quirúrgicas, ni exponernos a nada al raro. O sea, nuestro cuerpo está diseñado para producir glutatión, y esta fórmula ayuda al organismo a producir y mantener niveles, muy importante, los niveles necesarios y saludables de glutatión. Entonces, la pregunta es, ¿por qué funciona? ¿Por qué la gente se siente bien? Porque obviamente contiene ingredientes que son considerados los más importantes del glutatión, de lo más estudiado, que ayuda a combatir el estrés oxidativo, ayuda a fortalecer el sistema inmunológico, ayuda a proteger el corazón, el hígado, el cerebro, favorece la energía celular y apoya el proceso de regeneración celular. Yo te puedo hablar, por ejemplo, de lo que es el N-acetilcisteína, que es uno de los principales precursores del glutatión. Por eso es que ayuda a mejorar lo que es la salud pulmonar, favorece la desintoxicación, protege el hígado y el sistema respiratorio. Te voy a hablar de lo que es el ácido alfa-lipoico, que es conocido como el antioxidante universal, o sea que esto ayuda a proteger el sistema nervioso, lo que es los nervios periféricos, apoya el metabolismo de la glucosa, favorece la circulación. Y si a esto le sumamos los ingredientes naturales que contiene Glutalife Complex, como vitaminas y cofactores de antioxidantes que participan en cientos de las reacciones celulares del cuerpo, que está relacionado con la energía, el sistema inmunológico, la reparación celular, la protección cardiovascular, bueno, pues aquí es donde vemos estos beneficios. ¿Qué es lo que nos reporta la gente? ¿Qué es lo que nos dicen las personas? ¿Qué se sienten con más energía durante el día? Que mejora su recuperación física, que se sienten menos inflamados, se sienten más ligeros, que hay claridad mental, que hay mejor respuesta al sistema inmunológico. Aquel que le iba a pegar una gripita, está uno o dos días y ya está como si nada, no los tiran a la cama, o se empiezan a notar grandes beneficios. Apoya el tema de la circulación mucho más saludable, el metabolismo de la glucosa, mejores condiciones y también existe mayor bienestar general. Glutalife Complex no solamente busca enmascarar el síntoma como muchos productos o medicamentos. Su objetivo principal, escuchen muy bien, es ayudar a las células a mejorar su función. Porque cuando la célula mejora, los tejidos mejoran. Y cuando los tejidos mejoran, obviamente los órganos empiezan a funcionar de una mejor manera. Y cuando los órganos comienzan a mejorar su función, hacer sus procesos, obviamente nuestra calidad de vida cambia. Por eso, después de los 45 años, ya no se trata solamente de vivir más. Se trata de vivir con energía, independencia, bienestar, que es muy importante. Invertir en tus células hoy, en este momento, es invertir en la persona que vas a ser dentro de 10 o 20 años. Que te quede muy claro, lo que yo voy a hacer ahorita se va a reflejar en la persona que voy a estar haciendo o voy a estar funcionando en 10 o 20 años. Es muy importante. Miren, a todos los que lo escuchan, yo les quiero decir algo muy importante. La salud no solamente se pierde de un día para otro. Que te quede claro que no es que hoy amanecí enfermo. O sea, se pierde poco a poco y también se recupera poco a poco. La pregunta no es cuánto cuesta cuidar tus células. Tú me puedes preguntar cuánto cuesta un frasco de Glutalife Complex. Yo te puedo decir el precio. Incluso si quieres promoción te la puedo dar. La pregunta real que tú tienes que hacerte ahorita es ¿cuánto cuesta no cuidar mi salud? ¿Cuánto me va a costar una hospitalización? ¿Cuánto me puede costar perder la movilidad? Hay personas que ya empiezan a tener parálisis facial, ya no pueden mover una pierna. O sea, hemos llegado a ver personas que ya por la diabetes le tienen que amputar un pie. O sea, ¿cuánto me cuesta esto? ¿Cuánto cuesta no tener energía para disfrutar a mis hijos, a mis nietos, mis actividades diarias? O sea, tienes la oportunidad de comenzar a fortalecer tu organismo desde adentro. Por eso yo te estoy invitando el día de hoy a que conozcas más y que pruebes los beneficios del Glutalife Complex. Mira, miles de personas están descubriendo los beneficios del glutatión. En el mundo es lo más hablado, lo más sonado. Yo desde hace 5 años veo que está en tendencia el tema del glutatión. Yo ya lo conozco desde hace muchísimo tiempo, sobre todo en el tema de lo que es la nutrición celular inteligente. Yo digo que tienes, no esperes más. No esperes a sentirte mal para actuar. Digo, si ya traes un problema de salud, bueno, pues adelante, atrévete. Pero no esperes, si tú eres una persona que todavía no sientes algo, no te esperes a enfermarte. Actúa mientras todavía tienes la oportunidad de prevenir. 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
0: Bueno, yo creo que es de aprovechar esta oportunidad, porque pues vamos a desintoxicar las células. Y una cosa que me llama la atención es que cuando una célula se enferma, segrega un químico. Y ese químico hace que haya una inflamación, y por esa causa, ay, siento un pequeñito aquí, siento un dolor por acá. Claro, la célula está segregando esa neurotransmisión para decir: SOS, sálvenlo, sálvenme, ayuda, auxilio, socorro, por favor, hazme caso. Y por eso te duele el cuerpo, porque la célula ya segregó el líquido mandando señal de ayuda. ¿Y qué hace el cerebro? Pues simple y sencillamente, como sabe que hay células madre que están recorriendo tu organismo, pues entonces debe de haber una señal que conecte esa célula enferma con la nueva célula que viene a repararla. Haz de cuenta que mandó a los albañiles, se les dijo por allá, váyanse con la cuchara, váyanse, ya les mandamos el cemento, la arena y todo, y ahí van las células a reparar. Entonces es muy interesante cuando entendemos que debemos de cuidar nuestro cuerpo, y si hoy tenemos al alcance de nuestra mano, es el momento de tomar acción, es el momento de decir, hey, paso por él o me lo mandan, porque si me interesa cuidar mi cuerpo, que es el templo del Espíritu Santo, me interesa limpiarlo, me interesa repararlo. Hay lugares donde verdaderamente yo he entrado y se miran deteriorados, lugares que se miran ya con la pintura descolorida, ya con agujeros en las paredes, pero cuando vienen las personas que enjarran todo y pintan y lo dejan, wow, hasta parece un lugar nuevo y parece la misma casa. Pues así muchos nomás de una manita de gato, una ayudadita a usted mismo, y lo que tiene que ver con las cosas naturales que el cuerpo necesita. Y mire, nuestro cuerpo es tan agradecido que inmediatamente va a recibir todos los nutrientes, va a activarse lo que es todo el sistema celular, se van a desencadenar una serie de reacciones químicas por todo tu cuerpo para tu bien.
1: Es correcto, doctor. 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
0: Gracias por su amable y fina sintonía.

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0: 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Adopta un minuto. No es mucho tiempo, pero puede ser justo lo que alguien necesita para volver a levantar.
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1: Te hacen así en su presencia.

0: tal, querida audiencia? Les saludamos deseando que estén pasando un feliz día. ¿Sabe? Hoy tenemos un programa maravilloso, un programa donde vamos a darte información positiva, información que te puede transformar la vida. Así que ya está con nosotros Rosy de Alka for Life. ¿Qué es Alka for Life? 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Rosy, ¿cómo estás? Háblanos, ¿qué es Alka for Life?
1: Bueno, Alex, aquí estamos trayendo esta información tan importante a las familias el día de hoy, y lo que queremos es pues crear conciencia de lo que le estamos poniendo a nuestro cuerpo, porque al final de cuentas somos lo que comemos o lo que tomamos. Alka for Life es una empresa comprometida con la salud de las familias. Es una empresa que tenemos más de 35 años en la industria. Nos enfocamos en traer una agua saludable a las familias, una agua que realmente los va a hidratar, una agua que va a ser de beneficio para su cuerpo, porque es una agua completamente purificada, y después de purificarla es que la alcalinizamos, le ponemos los minerales naturales que nuestro cuerpo necesita, le ponemos hidrógeno, antioxidantes para revertir la oxidación del cuerpo. Nosotros nos enfocamos mucho en la calidad del producto. 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
0: 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Hoy es importantísimo que usted sepa que en diversas ciudades el agua puede estar contaminada. ¿Y qué clase de agua usted está bebiendo? No nada más usted, sino su familia. Así que, Rosy, háblanos un poco de lo que es el agua alcalino. ¿Para qué puede servirle a la gente? Porque tenemos entendido también que el tener agua alcalina en casa nos ayuda también a nuestro rendimiento diario, ¿no?
1: Sí, claro. El agua alcalina tiene muchos beneficios. Por eso es que el agua alcalina es muy cara. Es el agua que se le ha regresado los minerales y el hidrógeno, que se le quita cuando pasó por la osmosis inversa. Es el agua que realmente nuestro cuerpo necesita en este tiempo, basado a todo lo que estamos respirando y lo que estamos comiendo. Entonces nosotros, el agua alcalina de nosotros, yo siempre he dicho, no toda el agua alcalina es igual, porque hay sistemas de agua alcalina que van a alcalinizar por medio de minerales sintéticos, y nuestro cuerpo no está preparado para minerales sintéticos. Nuestro sistema trae un cartucho de Red D. Somos la única empresa en Estados Unidos que está moviendo este cartucho, y este es para detener virus y bacterias en el agua. Es lo que más estamos batallando en este momento o en estos tiempos. Tantas personas con bacterias en el estómago, con virus, tantos, cada rato las noticias hablando de diferentes virus que están saliendo. Nosotros tenemos un cartucho que detiene virus y bacterias, y tenemos el cartucho que se encarga de detener las cloraminas o los PFAS que vienen en el agua de la ciudad. Si la gente entra al EWG, que es Environmental Working Group, esa es la base de datos en Estados Unidos, ellos pueden ver por medio del zip code de la ciudad de ellos cuántos contaminantes peligrosos están llegando a su casa. Entonces lo que queremos es que la gente se dé cuenta qué es lo que les está llegando, para que no estén cocinando con agua de la llave. Desafortunadamente mucha gente piensa que hirviendo el agua, ya el agua está lista para tomar, o ya pueden usarla para cocinar, y no. Al hervir el agua solo va a morir virus o bacterias, pero no los contaminantes peligrosos. Hay ciudades donde el arsénico está muy alto, hay químicos como uranio, ácidos muy malos, y lo que queremos es que la gente sepa lo que le está llegando y que puedan tomar la decisión de tener un sistema de agua en casa, porque la gente ya está gastando en agua contaminada.
0: Así que, Rosy, el sistema de agua de Alka for Life es un sistema que se instala en la casa del cliente o de la persona, y tiene un sistema de cartuchos que elimina virus y bacterias en el agua. Me hablas del Ready, que es un cartucho que elimina los virus, bacterias, y tengo entendido también los hongos en el agua, ¿verdad?
1: Sí, claro.
0: Y de ahí tiene un cartucho que es de carbón catalítico. catalítico, ¿correcto?
1: Carbón catalítico de coco orgánico y es preparado especialmente para detener cloraminas y PFAS que vienen en
0: el agua. Y ahora hablamos un poco más del siguiente cartucho, que es de carbón catalítico de coco orgánico. Háblame de eso.
1: Ese es el cartucho que detiene las cloraminas. Está hecho de una manera especial, nada más para detener esas cloraminas. Las cloraminas son los contaminantes, como vamos a poner por ejemplo el arsénico. Viene en el agua de la ciudad. Cuando la ciudad le pone cloro al agua para tratarla, es cuando ese contaminante se une al cloro y se convierte en cloramina y se hace más peligroso.
0: Y ahora no para, de ahí pasa por, tengo entendido que pasa por una membrana, que es lo que llama la gente o lo que se llama un reverse osmosis. ¿Por qué un reverse osmosis?
1: Un sistema de reverse osmosis es un sistema que es compuesto por medio de una membrana. Y si tiene una membrana, va a dar un agua completamente purificada. Si no hay una membrana, no hay purificación. Nuestro sistema es un reverse osmosis que trae el cartucho de Reddy para detener virus y bacterias, trae el carbón catalítico para detener todas las cloraminas de la ciudad, y lo que pudiera pasarse va a quedar en la membrana. Yo ahí digo que ese es el cartucho, el mero mero de todos, porque de ahí va a salir el agua completamente limpia, purificada.
0: Ahora, de ahí tengo entendido que de ahí todavía pasa por otro sistema más que la hace alcalina. Cuéntame de ese cartucho que alcaliniza el agua con minerales naturales. Tengo entendido que no son químicos, sino es natural. Por eso este sistema es hecho en Estados Unidos, certificado en Estados Unidos con garantías de por vida. Cuéntame sobre ese cartucho que alcaliniza el agua.
1: Ese cartucho es el que se va a encargar de regresarle la vida al agua. Porque cuando el agua pasa por el reverse osmosis, se le quita todo lo malo, pero también le quitan lo bueno, que son los minerales naturales que traía y el hidrógeno. Entonces nosotros la llamamos agua muerta porque ya no trae nada de nada. Y el hombre ha inventado el agua alcalina para regresarle la vida a esa agua que pasó por un reverse osmosis, para regresarle los minerales, y nosotros estamos poniéndole hidrógeno, estamos poniéndole antioxidantes, y entre los minerales que trae, trae magnesio, trae potasio, trae zinc y trae calcio. Pero el calcio que nosotros le ponemos es calcio de coral. Entonces nos preocupamos mucho porque todo sea natural, porque nuestro cuerpo le tenemos que poner más natural todo lo que podamos, no estarle metiendo tantos químicos, porque ya nada más lo que respiramos nos está haciendo mucho daño.
0: 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Así que para eso es que estamos aquí, para que usted tenga toda la información necesaria. Ahora, hay algo que se está preguntando, yo sé que la gente se está preguntando en este momento. ¿Esto es muy caro? ¿Lo puedo tener? ¿O solamente, como dicen por ahí, los ricos pueden tener esto? No, quiero decirles que precisamente por eso es que invitamos a Rosy para que ella nos dé toda esta información. Pero antes de ir a los costos o cómo puede obtener la gente estos beneficios y cómo la gente puede tener este sistema en su casa, y que es un sistema que está al alcance de cualquier familia, Rosy, eso me encanta. ¿Sabes, Rosy? Me gustaría también que les hables un poquito sobre, desde la llave que tiene este sistema, tengo entendido que es de material quirúrgico. ¿Por qué?
1: Porque nos preocupa también por dónde va a pasar el agua. Todo el sistema está hecho de un material que no va a contaminar el agua, no la va a contaminar de plomo, ni el tanque de almacenamiento, ni la llave. Hay sistemas de muy baja calidad que ya nada más cuando pasa el agua por la llave ya la contaminó de plomo. En nuestros sistemas nos hemos preocupado por poner material que no va a contaminar el agua y que la gente va a estar segura de que el agua que va a llegar a su cuerpo va a ser un agua completamente limpia. Y como dijiste, Alex, podemos darnos esa vida de ricos, tener un sistema de agua alcalino en casa con el mismo dinero que ya estamos gastando en agua contaminada, porque la gente ya está pagando un sistema y se está quedando sin él. Ya están gastando en agua. Nunca van a dejar de tomar agua, porque tomar agua no es un lujo, es una necesidad para nuestro cuerpo. Y las personas que decidan tener un sistema de agua de Alka for Life no tienen que dar nada de depósito. Si ellos califican, no tienen que dar pago por 3 meses o hasta 6 meses no pago. Imagínate, Alex, todo el dinero que se van a ahorrar, tener un sistema en casa, no dar pago por 3 o 6 meses, y aparte de eso, un sistema hecho en Estados Unidos y con garantía de por vida. 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
0: 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Rosy, tengo entendido también que probablemente estamos saliendo en ciudades como México o en otros países. ¿Se puede mandar también este sistema, se puede enviar a otro país?
1: Claro que sí. A todos los lugares donde llegue una compañía de paquetería, ahí vamos a poder enviar un sistema. Nosotros enviamos a muchos países del mundo. Entonces, y claro que sí, podemos trabajar a cualquier lugar, y mientras el sistema va en camino, nosotros ya estamos buscando el instalador o la compañía profesional con las licencias requeridas para poder instalar un sistema. Debe de ser una instalación profesional, porque yo estoy dando una garantía de por vida, y para sostener esa garantía requerimos personal capacitado. Entonces, lo que estamos haciendo es invitar a las familias que llamen. Nosotros podemos, si es dentro de Estados Unidos, mandar un representante que haga el test de su agua para que ellos vean lo que les está llegando. Es completamente gratis, sin ningún compromiso. Queremos hacer llegar la información importante a las familias. Es lo que más nos interesa, que las familias sepan el agua que les está llegando a casa, el agua con la que están cocinando, el agua que están comprando contaminada con microplástico y con el BPA, que es tan dañino para nuestro cuerpo.
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0: 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Quiero decirles también que, bueno, a toda la comunidad, ¿verdad?, que está en toda el área de Los Ángeles también, hay personal que puede visitarles en su casa, ¿verdad, Rosy?
1: Claro que sí. Tenemos personal capacitado, muy profesional, que van a ir a su casa, les van a hacer los test de agua, les van a mostrar qué es lo que les está llegando y les van a dar opciones. Alex, nosotros somos fabricantes, nosotros no somos revendedores ni somos ensambladores de producto que traen de otros países. Y nosotros siempre vamos a estar ahí para apoyar a las familias, qué tipo de sistema es lo que ellos necesitan. Siempre vamos a estar cubriendo la necesidad de cada familia. Entonces, queremos que tomen la decisión, con lo mismo que ya están gastando en agua contaminada, pues tomen la decisión de tener un sistema de agua en casa. Imagínate, hay personas que están gastando $100, $200 en agua embotellada, en agua alcalina contaminada con microplástico porque viene embotellada. Entonces, que tengan un sistema de agua en casa. El sistema, Alex, les va a dar 50 galones de agua purificada al día y 70 galones de agua alcalina al día. Van a poder tener las dos aguas en su sistema.
0: ¿Cuáles serían los beneficios de tomar agua alcalina?
1: Como te decía, el agua alcalina es cara precisamente por los beneficios que tiene. Ayuda mucho a perder el peso, desintoxica nuestro cuerpo porque es el antioxidante natural que podemos ponerle a nuestro cuerpo. Mejora la circulación, ayuda en problemas de la artritis, reduce los calambres, mejora el sistema inmune, es antioxidante y rejuvenece, mejora el dolor muscular, aumenta la energía, mejora la piel, mejora la digestión, reduce la migraña y reduce el riesgo de contraer enfermedades crónicas. Y digo que reduce el problema de traer más problemas en tu cuerpo o tener más enfermedades, porque ponerle un agua que realmente va a hidratar tu cuerpo va a ayudar a que tus órganos trabajen mejor, tu sistema inmune esté más fortalecido, y entonces así tu organismo va a estar mucho más saludable. Y también yo digo que mejora la digestión, porque cuando traes un cuerpo muy ácido, tu pH se inclina más hacia la acidez, pues tu cuerpo va a estar más inclinado hacia las enfermedades. Sabemos que todo lo alcalino es saludable.
0: 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estás bebiendo, y que es mejor que conozcas más, que tengas un lugar donde te informes, que tengas un número de teléfono donde te puedan ayudar y donde te puedan dar toda la información que tú necesitas para estar mejor hidratado. Adelante, Rosy.
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1: Gracias.

0: Eso fue.
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2: Aleluya. Hay mucha gente que no sabe ni a dónde va, pero los que estamos aquí sabemos.

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muchos hombres publican su propia liberalidad. Pues hay un hombre que con autoridad nos mostró el verdadero amor. Jesús.

0: Muy buenas noches, bienvenidas y bienvenidos a este programa del 23 de agosto en la Hora Nacional. Hoy tenemos mucha música y talento para ustedes. Gracias por acompañarnos una semana más.
1: Les vamos a platicar sobre la estrategia de atención a las causas con programas de educación, empleo, deporte y participación comunitaria.
0: Les presentaremos a los 7 semifinalistas de México Canta 2 que viven en nuestro país. Escucharemos sus canciones y hablaremos también de las oportunidades que hay para las juventudes.
1: Además, les hablaremos de los resultados históricos de la delegación mexicana de los Juegos Centroamericanos y del Caribe. Fueron 167 medallas de oro, 125 de plata y 115 de bronce.
0: Y tendremos un nuevo flashazo del bienestar sobre el apoyo para personas que perdieron su empleo.
1: Además, recordaremos a una grande de la música, Chavela Vargas. Empezamos.
0: El pasado 12 de agosto se conmemoró el Día Internacional de la Juventud y a propósito de esto, hoy vamos a platicar sobre la estrategia de atención a las causas de la violencia, lo que se está haciendo con las y los jóvenes y también de otros programas.
1: Por ejemplo, Jóvenes Transformando México, que ofrece opciones relacionadas con educación, empleo, deporte y participación comunitaria.
0: También está Jóvenes Unen al Barrio.

0: en el que participan más de 6.000 jóvenes en actividades como recuperación de espacios públicos, elaboración de murales y acciones comunitarias.
1: Y también está Jóvenes Construyendo el Futuro, que ha vinculado a más de 400.000 jóvenes con empresas e instituciones para que puedan adquirir capacitación y experiencia laboral.
0: El deporte también forma parte de estas acciones. Por ejemplo, el pasado 16 de agosto se realizó la clase nacional de box Puños de Transformación, con 107 sedes en todo el país.
1: Y con Boxeando por la Paz participan cada semana casi 7.000 personas en más de 100 gimnasios de 15 estados. Además, el pasado 29 de julio, Tequios por la Paz reunió a más de 500.000 de participantes.
0: Durante agosto también se llevó a cabo la Jornada Nacional Ser Joven, con actividades en las 32 entidades. Además, los festivales por la paz han reunido a más de 2.6 millones de asistentes.
1: Otro punto es la recuperación de espacios públicos. Con las ferias de paz se han recuperado más de 446 espacios para que vuelvan a ser utilizados por las comunidades.
0: Y en el Tianguis del Bienestar, más de 420 personas han recibido bienes de primera necesidad en 35 municipios y más de 800 comunidades.
1: También está el desarme voluntario y canje de armas. Desde octubre de 2024 hasta el 10 de agosto de este año, se entregaron voluntariamente y de manera anónima más de 12.000 armas de fuego.
0: Y hay otro dato interesante. Más de 13.000 juguetes han sido intercambiados por juguetes didácticos para niñas y niños. La próxima sede será Tzintzuntzán, Michoacán.
1: Finalmente, estas acciones también incluyen servicios y trámites. En todo el país se han realizado más de 8 millones con atención directa a cerca de 4.8 millones de personas.
0: En estas actividades participan 53 dependencias federales, además de autoridades estatales y municipales.
1: Son acciones que abarcan distintos frentes: oportunidades para jóvenes, deporte, cultura, recuperación de espacios y servicios y prevención.
2: 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Por primera vez, la semifinal del concurso binacional, que celebra la cultura mexicana y promueve el cambio de las narrativas en las canciones, llega a Estados Unidos, al histórico Orpheum Theater de Los Ángeles, California. Y como la ocasión lo merece, lo hace con unos invitados de lujo.

0: el grupo más importante de la música norteña en la historia, así como nuestros semifinalistas, los hermanos Hernández, fueron jóvenes que con trabajo, esfuerzo y mucho talento lograron convertir a los Little Tigers, como los bautizó un oficial de migración, en unos verdaderos gigantes de la música nacional. Los Tigres del Norte demuestran que las y los jóvenes mexicanos tienen garra y pasión, y sobre todo representan al pueblo con canciones como La Jaula de Oro o De Paisano a Paisano, con las que le dieron voz a los migrantes, musicalizaron sus miedos, intereses y esperanzas.
1: Sigo en la gestión de bolso, sin siquiera ver el sol.
0: El 23 de agosto, la agrupación nacida hace 57 años en Rosa Morada, Sinaloa, será reconocida por el Consejo Mexicano de la Música por su gran trayectoria, así como su aportación y fomento a la cultura nacional. Los Tigres del Norte han vendido más de 60 millones de discos, han obtenido 6 Grammys y 12 Grammys Latinos, tienen su propia estrella en el Paseo de la Fama de Hollywood y cada 9 de febrero se celebra su día en San Francisco. Pero lo más importante de todo es que los Tigres del Norte son la voz del pueblo y están en México Canta. 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
2: La música mexicana tiene una gran capacidad para contar quiénes somos. Está presente en las celebraciones, en las despedidas, en las reuniones familiares y también en esos momentos en los que una canción parece decir exactamente lo que sentimos.
3: Hoy vamos a conocer a los 7 semifinalistas de México Canta 2 que viven en nuestro país y todos comparten algo: las ganas de hacer que la música mexicana pueda dialogar con nuevas generaciones sin perder sus raíces.
2: Empezamos esta selección musical con una canción que prácticamente forma parte del ADN de la música mexicana. Vamos a escuchar El Rey, interpretada por José Emiliano Macías, uno de los semifinalistas de México Canta 2. Es una oportunidad para escuchar cómo una nueva generación se apropia de un clásico y lo lleva a su propia voz.
4: ¡Chío!

ahora llega Fátima Cuevas con Paloma Negra, otro de los grandes temas de la canción mexicana. Es una canción que está muy asociada al desamor y a esa manera que tenemos de convertir las emociones en música.

0: Muchísimas gracias.
1: México hizo historia en los Juegos Centroamericanos y del Caribe 2026. La delegación mexicana ganó 407 medallas, 167 de oro, 125 de plata y 115 de bronce, un número récord que le permitió conseguir el tricampeonato centroamericano.
2: Y hay un dato interesantísimo. Las mujeres mexicanas ganaron 198 medallas, entre ellas 83 de oro. Detrás de cada una hay horas de entrenamiento, disciplina, preparación y también el acompañamiento de familias, entrenadores y equipos multidisciplinarios.
1: De acuerdo con la CONADE, estos resultados son producto de un trabajo de preparación de alto rendimiento. Para este ciclo se destinó una inversión de más de 1,000 millones de pesos para la preparación y también la clasificación de los atletas.
2: Y esto no se acaba aquí. Los deportistas ya tienen la mirada puesta en los próximos retos. Lima 2027 y los Juegos Olímpicos de Los Ángeles en el 2028. El clavadista Osmar Olvera, por ejemplo, habló de la importancia de tener preparación física y equipos especializados para seguir creciendo.
1: También están historias como la de la boxeadora Guadalupe Sherlyn Torres Tavares, que mencionó que el boxeo va mucho más allá del ring. Enseña disciplina, respeto y carácter. Y además, cada medalla representa justo eso, años de esfuerzo que se convierten en victorias.
2: También estuvo Fernando Parroquín Delfín, que consiguió medallas en ecuestre y describió representar a México como uno de los mayores honores de su vida.
1: Además, ella anunció que esta vez habrá estímulos para cada una de las medallas obtenidas por atletas y entrenadores en competencias internacionales.
2: Así que 407 medallas no son solamente un número, son 407 momentos de esfuerzo, disciplina y perseverancia que pusieron a México en lo más alto del medallero centroamericano y que marcan el camino hacia los próximos eventos deportivos.

0: juego México lindo.
1: Hay victorias que se gritan y hay otras que se cantan. Porque cuando México gana, buscamos nuestra bandera y el corazón empieza a cantar. En estos Juegos Centroamericanos y del Caribe, México hizo historia. 407 medallas, 167 de oro, 125 de plata y 115 de bronce. El mejor resultado de nuestra historia en estos Juegos y un tricampeonato que habla del talento, disciplina y años de trabajo. Cada vez que nuestra bandera hundió en lo más alto, no fue solo una victoria, fue una serenata para México. Gracias a cada atleta, entrenador y miembro de esta delegación por demostrar que México puede llegar muy lejos. El siguiente objetivo, Lima 2027, con la misma bandera, el mismo orgullo y México siempre.

0: sonoro rugido.
1: Seguimos con Música de México Canta 2 y ahora escucharemos a Luna López, semifinalista que interpreta Ya lo sé que tú te vas. Esta canción demuestra que las nuevas generaciones también pueden encontrar su propia identidad dentro del repertorio de la música mexicana.

momento de escuchar a Dylan Morales, quien llega con Como quien pierde una estrella, una canción que se convirtió en referencia de la música popular mexicana. Vamos a escuchar esta interpretación de uno de los 7 semifinalistas que siguen avanzando en México Canta 2.

0: Ay, muchísimas gracias.
1: Y seguimos con Isabel Piñeiro, una nueva voz en este concurso que busca impulsar el talento mexicano. Ella interpreta una canción que ha cruzado generaciones. No me queda más.

0: Tach Nip Olal. Muchísimas gracias, presidenta.
1: Flashazos del bienestar.
2: Apoyo al desempleo para el bienestar. ¿Perdiste tu empleo? El apoyo al desempleo para el bienestar está dirigido a personas de 18 a 64 años que habitan en alguno de los 125 municipios de la entidad y que se encuentren desocupadas. En 2026 contempla un apoyo de 3,000 pesos mensuales hasta por tres ocasiones, además de vinculación con el mercado laboral formal. Entre los requisitos están acreditar identidad, residencia y la situación de desempleo. El registro de la convocatoria 2026 se realiza en el portal https://estrabajo.edomex.gob.mx.
1: Flashazos del bienestar. Información para ti.
3: Y seguimos conociendo el talento joven de México con Brian Soto, semifinalista de México Canta 2, que interpreta Florita del Alma. La música mexicana también se mantiene viva cuando una nueva generación la escucha y la interpreta.
4: ¿Eres?

0: Muchas gracias.
1: Cerramos este bloque musical con Grecia Delgado y Aires del Mayab, una canción que nos conecta con la península de Yucatán. Porque hablar de música mexicana también es hablar de la enorme diversidad regional que hay en nuestro país.

0: Gracias.
1: Hay lugares que guardan documentos que forman la memoria de un país. El Archivo General de la Nación tiene su sede en el histórico Palacio de Lecumberri, un espacio que durante buena parte del siglo XX funcionó como prisión y que fue transformado para cuidar uno de los acervos documentales más importantes de México.
2: El antiguo Palacio de Lecumberri se convirtió en un espacio dedicado a conservar, organizar y poner a disposición de la sociedad documentos fundamentales para conocer nuestra historia. Vamos a ver y a escuchar la cápsula que nos preparó Orlando Abad.
3: Encontramos en un edificio histórico de México. Es un edificio de principios del siglo pasado que funcionó como penitenciaría de la Ciudad de México hasta la década de los 70 y que a partir de la década de los 80 es sede del Archivo General de la Nación. Un lugar impresionante que guarda tantos y tantos secretos que sería casi incontable en un solo día, pero hoy nos dedicamos a conocer un poco más de este sitio y de su misión en el presente. Por favor, acompáñenos a ver esta entrevista y a ver qué aprendemos. Como cada que salimos a visitar México, llegamos a lugares sorprendentes y maravillosos en la hora nacional. Hoy estamos en el Archivo General de la Nación, en el Palacio de Lecumberri, un lugar histórico por demás para nuestra nación y para nuestra historia, pero vamos a platicar con el que sabe. El doctor Rodrigo Moreno Elizondo, que es el subdirector de Acceso y Atención al Público, con ustedes, con nosotros, que nos metieron hasta el fondo de la casa aquí en el Archivo General de la Nación. Muchas gracias, doctor, ¿cómo está?
4: Orlando, es un gusto estar con ustedes y estar con su auditorio. ¿Cuál es la importancia de tener un archivo general en México?
3: El Archivo General tiene múltiples funciones sustantivas. Entre ellas están garantizar la correcta organización y administración de archivos en el país. Es decir, que se encarga de acompañar a las instituciones públicas, incluso particulares, que necesitan tener correctamente organizada su información para garantizar el acceso a la misma y, por lo tanto, su utilidad. Y eso acompaña a la administración pública, pero también a lo interno tiene la responsabilidad de custodiar un gran acervo histórico que contiene la memoria documental del país desde el siglo XVI hasta el presente.
4: Aquí están los sentimientos de la nación, entre muchos otros. Platíquenos algo de esos datos sorprendentes que podemos encontrar aquí.
3: El Archivo General de la Nación tiene una historia larguísima. Desde la época colonial se empiezan a generar documentos. Sin embargo, no existía propiamente una cultura de organizar y administrar estos documentos. Hasta finales del siglo XVIII ya se dan cuenta las autoridades que había que tenerlo organizado. Había algo que se llamaba la Secretaría de la Cámara del Virreinato. Y ahí se tenían organizados papeles administrativos de la colonia. Entonces se crea el primer archivo, el Archivo General de la Nueva España. Después esa administración cambia en la época independiente. En agosto de 1823 se decide crear el Archivo General y Público de la Nación, que es, digamos, el antecedente de este Archivo General.
4: Oiga, a finales de los 70, 77, por ahí se dijeron, ya no cabemos, necesitamos otro lugar. Platícanos cómo fue esa transición, porque, bueno, ahora ya se ve todo muy bonito, pero aquí era un lugar donde la historia fue muy oscura.
3: Claro, este archivo ha estado viajando. En el primer momento del siglo XVIII estaba en Palacio Nacional. Como no cabía todos los documentos ahí, se mandó una parte a lo que es el convento de Santo Domingo. Entonces, como justamente no cabía, decían, bueno, necesitamos buscar un lugar idóneo. Había una parte en algo que se llamaba el Templo de Guadalupe, que era la Casa
4: Mayor, ¿no?
3: Tacubaya.
4: Claro.
3: Estuvimos un tiempo en lo que hoy es el Munal, el ex Palacio de Comunicaciones y Obras Públicas. Ahí del año 73 al año 82 fue nuestra casa, digamos. En 1976 cierra esta penitenciaría, en agosto. En el 77 se decreta que se tiene que convertir en el archivo general.
4: Sí, hay
3: que remodelarlo. Se logra, se remoza, se quita, digamos, todo lo que tenía que ver con la penitenciaría, y en agosto del 82 se hizo un gran evento para inaugurar esto que sería la casa definitiva hasta este momento del Archivo General de la Nación. Hoy podemos venir a visitar, podemos venir a consultar. ¿Cómo lo hacemos, Doc? La gente puede venir al Archivo General de la Nación a recorrer la exposición permanente. Hay documentos emblemáticos como el Acta de Independencia de 1821, las constituciones de 1824, 1856, 17, van a poder ver la historia de la institución y a la vez las funciones sustantivas, todo el equipo de archivistas y de especialistas que hacen posible que la memoria siga viva.
4: Doctor, muchísimas gracias por acompañarnos en la Hora Nacional.
3: Muchísimas gracias por la invitación.
4: Y nosotros seguiremos caminando, recorriendo y conociendo lugares mágicos, maravillosos e históricos como este Palacio de Lecumberri, hoy Archivo General de la Nación.
1: Hay
2: voces que no solamente interpretan canciones, se convierten en parte de la memoria de un país. Ese es el caso de Chavela Vargas.
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2: Nacida en Costa Rica el 17 de abril de 1919, pero muy vinculada con México, país que adoptó como propio y cuya cultura llevó por escenarios de América Latina, Europa y Estados Unidos.
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1: Chavela apareció con su poncho, su guitarra y una voz que no necesitaba adornos para transmitir dolor, libertad y desamor. Su interpretación convirtió canciones como Paloma Negra, La Llorona y Un Mundo Raro en verdaderos. Vamos a conocer más sobre ella en la siguiente cápsula.
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5: María Isabel Anita Carmen de Jesús Vargas Lizano, más conocida como Chavela Vargas, nació el 17 de abril de 1919 en San Joaquín de Flores, Costa Rica. Tras la separación de sus padres, quedó al cuidado de sus tíos, en un entorno marcado por carencias económicas. Desde pequeña descubrió su vocación.
6: Amaba la luna. Amaba el sol, y como me creo dentro de la verdad de la naturaleza, nací cantando. Desde que nací, canté.
5: Impulsada por un deseo de libertad e independencia, entre 1933 y 1936 se trasladó a México para cambiar el rumbo de su vida.
6: México tiene un lugar para los extranjeros, tiene un encanto extraño. Es México la palabra divina, la palabra mágica. La palabra sabia.
5: Con el tiempo se nacionalizó y convirtió su mexicanidad en uno de los rasgos más profundos de su identidad artística. Aquí comenzó a interpretar canciones rancheras y boleros, música tradicionalmente masculina. Poco a poco incorporó a su repertorio obras de destacados compositores mexicanos como José Alfredo Jiménez, Cuco Sánchez, Álvaro Carrillo, Tomás Méndez y Tata Nacho, cuyas obras contribuyó a inmortalizar. La intensidad emocional con la que interpretaba cada canción daba al público una experiencia profundamente íntima y conmovedora. A partir de su éxito con la canción Macorina, en 1952, su voz recorrió toda América Latina. En 1961 grabó su primer disco LP, Noche Bohemia, e inició una prolífica carrera discográfica. También llegó al cine. En 1967 participó como actriz en la película La Soldadera de José Bolaños. Colaboró en distintas producciones como intérprete musical, tal fue el caso de la película Frida, de Julie Taymor. Asimismo, Pedro Almodóvar incluyó varias de sus canciones en sus películas. Chavela recibió numerosos reconocimientos tanto en México como en el extranjero. En 1975 se alejó de los escenarios, pero a finales de la década de 1980 reapareció y en 1995 se presentó por primera vez en el Palacio de Bellas Artes. Ya en la madurez, Chavela habló abiertamente de su homosexualidad, convirtiéndose también en un referente para la comunidad LGBT latinoamericana. Ofreció su último concierto en Madrid en julio de 2012. Poco después regresó a México, donde murió el 5 de agosto de 2012. Su voz continúa conmoviendo a nuevas generaciones.

0: terminar esta primera parte de la Hora Nacional, queremos cerrar con una frase de Chabela Vargas. Hay que llenar el planeta de guitarras y violines en lugar de tanta metralla.
1: Esta frase resume mucho de lo que fue su vida. Fue una mujer que se rodeó de música, que decidió vivir con intensidad, enfrentar sus miedos y mantenerse fiel a sí misma. Que su historia nos recuerde que la vida también se trata de vivirla plenamente y sin violencia.
0: Y como cada semana queremos mandarle un saludo a todas las personas que nos ven y nos escuchan. Un abrazo hasta Aguascalientes para Miguel Carrera, para Alicia BFG y a Patricia Paredes en Calgary, Canadá. Gracias por acompañarnos desde tan lejos.
1: También saludamos a María Elena en Chihuahua, José Luis en Sonora, Rocío en Sinaloa, Fernando López en Durango, para Verónica Corona en Jalisco y Carlos Muñoz en Nuevo León.
0: Y si quieren seguir escribiendo, pueden seguir a la Hora Nacional Oficial. Estamos en YouTube, Facebook, Instagram, TikTok, X, Spotify y en el número 5534-834239.
1: Y también nos pueden mandar un correo electrónico a lahoranacional@segov.gov.mx.
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1: Esta noche recibimos al secretario de Educación del Estado, Juan Paura García, para platicar sobre el inicio de clases.
2: Tendremos música con la cantante y compositora regiomontana Angie Camel.
1: Muy buenas noches, quédense porque tendremos estas dos entrevistas que van a estar muy interesantes. Estaremos durante los próximos 30 minutos y me gustaría que nos sigas en redes sociales para que nos dejes algún comentario. Nos encuentras como Nuevo León en la Hora Nacional en Instagram, Facebook y TikTok.
2: Muy buenas noches, ¿cómo están? Soy Roberto Uriel Torres y les recuerdo que también tenemos teléfonos en cabina para que nos llamen. Los números son 81-20-20-25-13 y también terminación 15.
1: Iniciamos Nuevo León en la Hora Nacional.
2: Esta noche nos visita aquí en cabina de Nuevo León en la Hora Nacional el secretario de Educación de Nuevo León, Juan Paura García. ¿Cómo está? Buenas noches.
3: Muy bien, buenas noches. Me da mucho gusto saludarlos y gracias por la invitación.
2: Cada vez más cerca del regreso a clases, ya es este 31 de agosto.
3: Así es, este 31 de agosto volvemos otra vez a la actividad educativa del Estado, principalmente en los niveles de educación básica, porque los de educación superior, pues bueno, ya regresaron, que también nos corresponden dentro del sistema educativo, pero yo creo que todos estamos al pendiente de la parte de la educación básica.
2: Sí, falta más, ¿verdad? De esos sectores.
3: Preescolar, primaria, secundaria, por eso es para decir.
1: Estuvieron ustedes de vacaciones, entre comillas, porque siempre están trabajando. Siempre se están preparando justo para el regreso a clases. ¿Qué tanto hicieron? Bueno, que nos pueda compartir un poquito durante este periodo de receso.
3: Sí, dices muy bien en el hecho de que siempre hay actividades, sobre todo la parte de las actividades administrativas. Aprovecharon mucho estos espacios que hay entre los cierres de ciclo escolar para precisamente tener y organizar tanto la parte administrativa como la parte operativa o infraestructura. En el plano educativo siempre hay tres vectores muy importantes, desde luego los niños y las niñas, los maestros y la infraestructura física de los planteles escolares. También es fundamental, y más ahora con los avances tecnológicos. Entonces, desde lo prioritario de lo que es la infraestructura educativa, me refiero desde lo que es la limpieza, el mantenimiento básico que deben de tener todos nuestros planteles, hasta ya temas como los de la conectividad, actualmente son muy importantes. Y tenemos nosotros pocos tiempos para efecto de poder ajustar y organizar este tema, y lo aprovechamos precisamente en este momento de las vacaciones.
2: Ahí en ese sentido, ¿cómo se trabajó para la rehabilitación de los planteles?
3: Es un programa que tenemos ya instituido, o sea, no es un trabajo en el que nosotros respondamos necesariamente a las solicitudes que se tienen por parte de todos los directivos y padres de familia de las escuelas. Sabemos que los medios de comunicación realmente siempre están pendientes de tanto, lo cual agradecemos porque nos retroalimentamos también a veces de las necesidades que nos transmiten. Sin embargo, nosotros tenemos un programa previamente ya establecido. En este año, a partir de enero, por ejemplo, de enero a junio, nos propusimos cubrir cerca de 500 escuelas o planteles escolares de rehabilitación constante, llegamos hasta 700 escuelas. Entonces, en junio hicimos nuestro cierre y fueron más de 700 escuelas las que atendimos, principalmente en temas como deshierves, mantenimientos de fugas, algo de impermeabilización también, y desde luego pues el hecho de estar suministrando aspectos como la pintura en las instalaciones, algunos temas de la seguridad que también son importantes, rejas, en este caso cerraduras que normalmente se están afectando. Entonces todo este tipo de temas fueron analizados, vistos, programados para que se desarrollaran durante todo el ciclo escolar. Y cuando empezamos en el corte del nuevo ciclo, nos propusimos también atender 335 escuelas. Ya ahorita llevamos 286, vamos a llevar a cabo más de las que tenemos programadas, porque todavía vamos a aprovechar estos últimos días. Y esto ha sido con el apoyo, desde luego, de la Dirección de Recursos Materiales de la propia Secretaría, del ICIFED, que es el que nos ayuda con la infraestructura educativa de nuestras aulas, también nos ha coadyuvado. Y lo más importante, los funcionarios de la misma Secretaría de Educación hemos participado en todo esto. En todos los niveles de la administración pública nos están ayudando. Secretarías, el propio gobernador, Mariana, han estado muy al tanto de toda esta labor.
1: Y es que es la casa de los niños, niñas y adolescentes. Es un espacio vivo que hay que obviamente mantener y siempre estar al pendiente de. Pero pues también los alumnos, las alumnas, padres y madres de familia, ¿cómo podrían apoyar en cuidar esos entornos, en cuidar sus escuelas, si es que quieren y pueden?
3: Sí, claro. La verdad es que lo hacemos, aunque nosotros tenemos, repito, estas cuadrillas de apoyo, y el ICIFED también nos ayuda mucho, sobre todo con el mantenimiento mayor. Nosotros hemos, dentro del programa, sumado a las asociaciones de padres de familia, porque creemos que en la medida en la que ellos también nos ayudan, se sienten parte de nuestras escuelas, de nuestro entorno. Y tenemos muchas experiencias en que los representantes de las asociaciones de padres de familia están coadyuvando en este tema. Y los invitamos a que primero nos identifiquen las necesidades que se tienen en los planteles. Luego, que nos inviten y finalmente nosotros los invitamos a ellos para que también nos ayuden. Y hemos recibido muy buena colaboración de mi padre, era a madres, sobre todo de familia, ayudándonos en la limpieza y ayudándonos también en diversas actividades relacionadas con el mantenimiento de las escuelas. Y finalmente, dejar acotado otro aspecto importante. Las asociaciones de padres de familia pues han existido durante muchos años, pero ahora la nueva ley de educación que acaba de entrar en vigor ya están formalizados, ya están establecidos como consejos de participación escolar, entonces ya tienen una formalidad, por lo que nosotros como autoridad estamos contemplándolos en todos los proyectos, desde los educativos hasta estos que comprenden la parte del apoyo en infraestructura educativa.
2: Esto implica que cada escuela debe tener su asociación de padres. Así es. Ahora sí ya es una obligación.
3: Es una obligación que debe estar establecida, instituida entre nosotros como Secretaría de Educación. Okay. Y nosotros llevamos a cabo reuniones con esta asociación de padres de familia, que ya ahorita ya son prácticamente dos entidades, las asociaciones de padres de familia, en este caso convencionales o que siempre han existido, y hay también ahora un consejo de participación escolar que está compuesto por padres de familia, pero también por diversas asociaciones y diversos actores de la sociedad civil, para efecto precisamente de llevar a cabo la regulación de todas las actividades que se realizan.
2: ¿Esto qué espíritu tiene? El que cada vez estemos más involucrados, que estemos al pendiente de las escuelas, que no nada más sea el lugar en donde van los niños y las niñas obviamente a aprender, pero también pues estar ahí algunas horas, sino realmente pues ya es más involucrar a diversos sectores de la sociedad en torno a las escuelas.
3: Sí, claro, yo creo que eso es una tendencia, la participación que se está dando cada vez más por parte de la sociedad civil. Uh-huh. La vemos ramificada. En el caso de la escuela, pues realmente es bien importante, como mencionas, la verdad es que los padres de familia sienten a las escuelas pues como una segunda casa. Uh-huh. Para sus niños y niñas principalmente. Y también ahora, pues con la importancia, nosotros hemos estado de alguna manera impulsando muy fuertemente el que se esté todavía terminando de establecer la asistencia de niños de educación inicial, que también está contemplada en la nueva ley. Me refiero a educación inicial, pues son niños desde los 45 días de nacidos hasta los 2 años 11 meses. Luego tenemos a los de preescolar, en primero de preescolar, en segundo de preescolar, en tercero de preescolar. ¿Qué quiero decir con esto? Esta prácticamente ya obligación o subrogación que tenemos nosotros como autoridad, pues con niños de estas edades tenemos que tener mayor acentuación en los cuidados, en la seguridad que le proporcionamos a los padres de familia. Y creo que ahí es donde ellos se sienten parte de, porque pues imagínate, dejar en nuestras instalaciones el cuidado de sus niños, pues implica para todos una responsabilidad mayor.
2: Sí, sí, sí.
1: Y también quiero comentar que puede ser un cambio cultural, que ahora los padres y las madres nos estamos involucrando más en su educación, en su vida, todo lo que estamos diciendo. Antes tal vez no lo era así, no lo veíamos así, pero ahora, desde que el niño y niña está chiquito, de que tienes que ir un día al salón para platicar con los demás niños, empezarte a involucrar, y ahora hasta es obligación en muchas escuelas de que lo hagas para que el niño vea que estás ahí con él.
3: Sí, claro, la verdad es que nuestros especialistas, tanto en educación inicial, porque ahora ya tenemos carreras y acentuaciones en educación inicial y en educación preescolar, de alguna forma ellos son los que están muy al tanto de todo este tipo de temas. Y en esas edades en lo particular, en esas etapas, en esos niveles, se necesita mucho de los padres de familia que nos ayuden y que coadyuven para poder tener un éxito en su desarrollo.
1: Nada más, ¿a partir de qué edad es como obligatorio ya que los menores inician en la escuela?
3: Bueno, nosotros estamos trabajando muy fuerte para cubrir principalmente la etapa preescolar. Desde el preescolar. Y sentimos, de acuerdo a nuestras estadísticas, muchas veces tenemos todavía un área de oportunidad en primero de preescolar, pero ya cuando es tercero de preescolar vemos una mayor cantidad de niños que asisten, desde luego ya preparándose para la entrada al primer grado de la primaria. Entonces, ahorita creo que debemos nosotros de redoblar esfuerzos para efecto de cubrir esa parte que hay entre el primero y el tercer grado de preescolar. Y también mencionar, los últimos estudios que tenemos son muy interesantes, los últimos estudios de investigación que se realizan por gente especializada. Increíblemente, lo acaba de mencionar James Hetman, por ejemplo, un doctorado honoris causa, premio Nobel de Economía, sus últimas investigaciones determinan que el mejor momento para transmitir conocimiento a los niños y niñas es la educación inicial. O sea, es increíble, lo manifestó aquí en Monterrey cuando vino a recibir su doctorado honoris causa. Y eso para la Secretaría de Educación pues fue algo muy importante, muy trascendente. Imagínense qué obligación para nosotros, ¿verdad?, como responsables de transmitir conocimiento, que venga un experto en investigar precisamente este tipo de temas y nos diga: hay que tener mucho cuidado porque la principal edad en la que los niños ya empiezan a recibir conocimiento es de la educación inicial.
2: Y qué bueno que lo están tomando muy en cuenta y que pues están tomando eso con mucha conciencia. Secretario, pues se nos acaba el tiempo de la entrevista, pero su reflexión sobre este año escolar que está por iniciar, ¿qué le diría a los padres y madres de familia? ¿Qué diría, Nuevo León de este año escolar que está por iniciar, que pues viene con mucha responsabilidad por lo que vemos, pero lo están tomando de la mejor manera?
3: Primeramente, que agradecerles por el cierre del ciclo escolar 2025-2026. Logramos evolucionar muy favorablemente en todas esas evaluaciones que nosotros realizamos y que realiza nuestra sociedad civil. Me refiero a instituciones y autoridades fuera de lo que es la Secretaría de Educación. Creo que mejoramos muchísimo en este ciclo escolar anterior. Okay. Y eso creo que también hay que señalarlo. Seguimos siendo primer lugar en muchos de los indicadores a nivel nacional, sobre todo en escuelas de tiempo completo y de jornada ampliada. Eso es algo muy importante. Nuestra educación dual se sigue desarrollando constantemente. La cobertura del rezago educativo también. Entonces, esto y la parte de la educación inclusiva, Nuevo León es un ejemplo a seguir. No tenemos casi prácticamente quejas de niños que no hayan sido aceptados. Todos nosotros tenemos la convicción de que todos los niños en las condiciones del aprendizaje en que se encuentren son bienvenidos a nuestras instituciones. Estamos trabajando con los colegios particulares principalmente para efecto de que ellos también deben de ver por el interés superior de la niñez. Claro. Todos los niños tienen derecho a la educación. Eso por la parte, repito, de lo que hemos logrado. Y para este el ciclo escolar 2026-2027, decirles que tenemos todos un nuevo reto, porque entra en vigor y va a ser el primer ciclo escolar que la nueva ley de educación va a estar vigente. Nosotros hemos cumplido cabalmente con todas las disposiciones que se encuentran establecidas y vamos a trabajar de la mano de todos nuestros directores, inspectores que forman el sector educativo y también de manera paralela con las escuelas y colegios privados que son realmente aliados fuertes e importantes para nosotros dentro de la transmisión del conocimiento a nivel educativo.
1: Muchísimas gracias por acompañarnos y mucho éxito a todas las niñas, niños y adolescentes que inician un nuevo ciclo escolar ya en unos días. Muchas gracias.
3: Claro, hasta luego. Bienvenidos a todos para este nuevo ciclo escolar 2026-2027.
2: Ahí nos vemos en las aulas. Juan Pablo García, secretario de Educación de Nuevo León.

0: nos acompaña aquí en la caminada de Nuevo León en la Hora Nacional, Angie Camil.
1: Hola. Buenas noches. Hola, buenas noches. Gracias. Estoy muy feliz de estar aquí, de platicar con ustedes acerca de mi música, de mi proyecto y sobre todo de este nuevo álbum que estoy lanzando.
0: Ah, pues cuéntanos de una vez de tu nuevo álbum. Para todos los que... Pues yo ya soy una persona grande, ¿verdad? Entonces yo no te conocía, no tenía visto
1: claro contarte, que
0: pero
1: sí,
0: para todos
1: sí,
0: los
1: lo
0: que...
1: Sí,
0: bueno, tú sí, pero yo no, y los que no la conocemos, pues cuéntanos de ti, ¿verdad?
1: Sí.
0: ¿Quién eres? ¿Qué haces?
1: Me llamo Angie Camil, soy de Monterrey, soy artista, cantante y compositora, y ahorita estoy compartiendo mi primer álbum. Se llama Lo que mi diario sabe, y son parte de 11 canciones de las cuales tuve... la oportunidad de componer, de estar también en la parte de la producción involucrada, y pues ahora poderlo compartir y abrir las páginas de mi diario con la gente, que este diario para mí es mi libreta de composición, donde escribo mis canciones y donde escribo eso que quiero decir, eso de lo que he aprendido, de lo que estoy viviendo, y creo que la gente también ve sus historias a través de las mías.
0: ¡Qué padre! Estas canciones, ¿tú las escribiste? ¿De qué género son?
1: Sí, es pop. Todo mi concepto o mi proyecto es muy pop, aunque tiene también esencias y sonidos de otros géneros, como mezcla entre ellos, pues balada o rock o electrónica incluso, que podemos encontrar aquí.
2: La gente que ya te conocemos, que te seguimos desde hace tiempo, bueno, puedo hablar por ahí, pues me encanta ver cómo ha sido tu evolución. Y que no has dejado de trabajar y que le intentas y le buscas y presentas tu proyecto. Y siempre, bueno, el tiempo que te conozco ha sido muy fiel a esta idea. El no he visto a Angie vestida diferente, no he visto a Angie haciendo otras cosas. Es algo como muy tuyo. Es como, es Angie, punto.
1: Gracias, sí, creo que sí ha habido como un crecimiento, pero al mismo tiempo... Como que me he encontrado aún más a mí misma en las cosas que me gustan en ese entonces y ahora como que se mantiene mucho eso, esa parte de mí, es algo que me hace muy feliz que también se note y que sobre todo quienes me siguen de hace tiempo y mis fans puedan conocerme aún mejor como persona y como artista en mis canciones y en cómo soy.
0: Creo que por lo que mencionabas ahorita son letras, canciones como muy honestas, ¿no?
1: Sí.
0: ¿De qué habla? ¿De qué habla ese diario?
1: Hay muchos temas en este diario que si te lo cuento como resumido, ajá, hay desde el sentir como esta inseguridad que a veces nos piden la gente que cumplamos con ciertas expectativas o cosas que debemos de parecer o ser, y que al final te das cuenta de que no tienes que buscar esa aprobación en algo externo, sino en ti mismo, pero también acerca del amor, acerca de la ilusión de conocer a alguien o de estar con alguien, también de la decepción o de sentir que no tienes mucha suerte en el amor, que es una canción que se llama Viernes 13.
0: Se me hace que yo me identifico con esa.
2: Esa.
0: La Viernes 13, ¿no?
1: Sí, sí, sí. O quienes tal vez estén como conociendo a alguien nuevo y cosas que hace o cosas que no hace te recuerda a alguien del pasado, que se llama Me acordé de ti, esa canción. O de cuando creces con una amiga que es como tu hermana, pero de un momento a otro desaparece sin explicación.
0: Ah, esas son las
1: personas. Esa es una nota de voz. Entonces, cosas como esas, o sea, desde hablar de una amistad o de disfrutar de algunos momentos, o incluso una de las favoritas que ahorita también estoy como promocionando mucho, se llama Carpe Diem, y es junto a Mauricio Sánchez, quien es artista, compositor y parte de la banda Los Claxons. Es una canción muy linda, muy pop, que habla de cuando a veces vienes de pasar ciertos momentos difíciles o tristes, pero esta canción te invita a tener como esta esperanza de que viene un día nuevo y viene como ese aprendizaje del que viviste, de lo que viviste, y de como ver la vida de una manera positiva. Esa es muy linda.

0: Angie, para la gente que todavía no te conoce, que va ahora a seguirte a redes sociales, que la pueden encontrar como Angie Camil. Yo siento, no sé, que no puedo ser la primera persona del mundo que va a decir, es Hannah Montana embalada. ¿Sí o no? El look. Sí. ¿Te gustaba Hannah Montana? Y los Jonas Brothers. Sí. Cuéntanos sobre eso.
1: Sí. Esa parte de la televisión y de esa era definitivamente me inspiró mucho y fue de las primeras referencias que yo tuve con el ser artista, el tocar la guitarra, el estar en un escenario, tener un micrófono lleno de brillos, como que eso en un inicio marcó algo muy importante para mí y creo que fue lo que me ayudó también mucho a saber qué es lo que yo quería, o qué es lo que yo quería soñar, que a lo mejor en ese entonces no sabía cómo podía hacerlo posible, pero que sí son como grandes referencias y de las primeras veces que yo quise ser lo que ahora estoy cumpliendo.
2: Una etapa muy bonita, ¿verdad? Hannah Montana sí, es la de...
0: Miley Cyrus.
2: Ya, no, entonces mejor ni...
0: Bueno, ahí podemos ver la diferenciada.
2: Sí, sí, justamente, ¿verdad? Entre Miley Cyrus y Hilary Duff. También salió por aquellas temporadas Jerome, ¿no? ¿O también es más cerca? Más
1: después, yo creo.
2: Muy musical sí. Fue esa etapa, ¿verdad?
0: Sí. Oye, ¿pero te ha traído suerte?
2: ¿Esas referencias?
1: Sí, o sea, creo que también la gente...
0: ¿Has tenido oportunidades? ¿Te ha tocado cosas inauditas?
1: Sí, creo que de ahí es que mucha gente me empezó a conocer y me empezó como a reconocer, que fue en un momento de un sueño que cumplí, que fue cantar con Jonas Brothers en un escenario muy grande e importante para mí aquí en Monterrey. La Arena Monterrey.
2: Ah,
1: sí.
2: Okay.
0: ¿Pero fue casualidad? ¿Te eligieron? ¿Subiste con una fan más?
1: Sí, literal fui siendo fan, siendo esa persona que escuchaba a los Jonas Brothers desde pequeña y hasta la actualidad, que me vieron ahí entre el público, me invitaron a subir al escenario y pues canté con ellos una canción muy especial que yo misma pedí ahí con un cartel.
2: ¿Qué significa eso para ti ese momento?
1: Un momento que nadie sabía si iba a pasar o no, ni yo, ni mi equipo, ni, o sea, nadie, y que el hecho de que se hiciera realidad fue increíble, o sea, fue un momento que agradezco y que hasta la fecha me emociona mucho poderlo contar y poder decirle a la gente que todo puede suceder, o sea, todo puede pasar, y si das ese paso o si te arriesgas, pues nunca sabes. Para mí es increíble. Sí, sí, sí. Sí, que ahorita te lo enseño.
0: Sí. Lo puedes encontrar en redes sociales.
1: También.
2: ¿Están tus redes sociales ahí?
1: Sí, sí.
2: Vamos a buscarlo ahí.
0: ¿Qué viene para Angie Camil con este nuevo sencillo y este proyecto que estás presentando?
1: Pues principalmente compartirlo con toda la gente acerca de lo que mi diario sabe. Y además de estar de promoción, pues a mí me gusta mucho contar a la gente, no solamente que escuchen la canción, sino que sepan de dónde viene o de dónde me inspiré, qué historias cuenta. Y esto lo hago mucho a través de mis redes sociales, como contar detrás de cámaras o en el estudio. Y aprovecho para decirles que me encuentran como Angie Camil Music en todos lados. Pero al mismo tiempo sigo preparándome para lo que viene, aunque todavía pues estamos a tiempo. Estoy componiendo mucho, estoy escribiendo, me encanta escribir canciones, así que estoy en eso. Y pues bueno, próximas presentaciones que yo les estaré anunciando.
0: Pues cuéntanos rapidito entonces el detrás de tu nuevo sencillo.
1: Sí, pues esas canciones, hay algunas que llevan años estando como ahí reservadas y hay otras que no tanto. Entonces desde el momento de la composición, desde el momento en el que yo estuve en mi cuarto pensando en cómo sería un nuevo día, donde empezó a nacer Carpe Diem y donde empezó a iniciar este álbum, hasta estar en el estudio con músicos, con mi productor, bueno, varios productores que formaron parte de esto, que son Patricio Gala y Cristian González, y músicos, pero también artistas como Mauricio Sánchez, que fue el hecho de coincidir en varias ocasiones aquí en Monterrey, pero también en diferentes festivales fuera de Monterrey, que él empezó a conocer acerca de mi proyecto y preguntarle si quería sumarse a esta canción. Entonces, un poco de todo, un poco de lo que yo he vivido, o sea, acerca de mi vida, acerca de lo que yo he aprendido, desde eso a transformarlo a canciones y que ahora la gente pueda escuchar, pues es un poco del detrás de, pero que la gente va a poder estar viendo.
2: Pues nos encanta que hayas estado con nosotros, Angie y Camil. Gracias. Y pues nos vamos a dar tarea seguirte en redes sociales para estar al pendiente de tu música. Angie Camil.
1: Angie Camil Music en redes sociales. y en plataformas de música, Angie Camil.
0: Muchas gracias por habernos acompañado y esperamos que sigas teniendo tanto éxito y que regreses.
1: Gracias a ustedes.
0: Sobre tu siguiente pollo.
1: Claro que sí.

0: casi nos vamos, pero no sin antes dejarles una lista de recomendaciones culturales y artísticas para que asistan esta semana.
1: La literatura y la música se entrelazan para rendir homenaje a una de las voces fundamentales de las letras mexicanas. 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Participan Ana Laura Santamaría, Patricio Garza y Bárbara Gutiérrez, en coordinación con Pasión por la Lectura y la Escuela de Humanidades y Educación del Tecnológico de Monterrey. Martes 25 de agosto a las 7 de la tarde en el Auditorio del Museo de Historia Mexicana. Evento gratuito con cupo limitado.
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0: situaciones de acoso escolar. 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Se presenta el miércoles 26 de agosto con dos funciones, a las 4 y 6 de la tarde en el Teatro del Centro de las Artes en Fundidora. La entrada no tiene costo.
1: El Centro de Investigación, Innovación y Desarrollo de las Artes, UAML, nos invita a la exposición colectiva De un Hilo, un proyecto colaborativo entre la Facultad de Artes Visuales y Plástica de San Pedro, en donde se reúne el talento y la visión conjunta de estudiantes y artistas. Bajo la curaduría de Atenas Orozco, esta muestra refleja la fuerza del trabajo en equipo y el diálogo artístico. A partir del miércoles 26 de agosto, en la segunda planta del CEIDA, en la Unidad Morelos.
0: Es así como concluimos esta emisión de Nuevo León en la Hora Nacional. Yo soy Dora Angélica Páez y me encantó que nos acompañaras esta noche, y nos vemos y escuchamos también el próximo domingo.
1: Gracias por acompañarnos. Yo soy Roberto Uriel Torres. Nos vemos la próxima semana. Pásenla muy bien. 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Antes de irnos, escuchamos con el debido respeto el himno nacional mexicano.

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vamos a prepararnos para disfrutar de la buena música con la agrupación La Hormiga. Y comenzamos con uno de los temas que seguramente es uno de los más icónicos, y esto se titula Con Toda Tu Polenta. Y me decían, oiga, ¿qué significa eso? Pues es decir, con toda tu fuerza, con todo tu fervor, con toda tu pasión, con toda tu infundia. Ahora sí, como dicen, hay que soltar el fuá para decirle, Señor, aquí estamos dispuestos a servirte. Así es de que disfrute este tema con La Hormiga, que próximamente, recuerden, mes de septiembre, en vivo, de Argentina, para usted.

estar la participación de la hormiga, que estará con nosotros directamente desde Argentina en una gira de conciertos espectacular, y usted no se lo puede perder. Estaremos en la gran comarca lagunera, en la ciudad de Torreón, en el Auditorio Gossem. Si usted necesita mayor información, le voy a dar un número de teléfono donde usted puede adquirir sus boletos. Lo mismo que en la gran ciudad de Monterrey, estaremos en el Río 70. Recuerda, en el mes de septiembre, todos vamos a participar en este gran concierto de la agrupación La Hormiga, que tiene su reencuentro de vuelta otra vez tras años de no estar en los escenarios, pues hoy están de regreso. Hace 30 años este grupo musical estuvo en el top, en los primeros lugares, porque este ritmo que trajeron, que se llama ska, ellos son los pioneros, son los responsables de haberlo introducido dentro de la iglesia, que en aquel tiempo decían, pero qué escándalo es este. Y muchos jóvenes que querían servir al Señor, pues en ese tiempo tendrían 20 años y se activaron con el mensaje y con la música, se apasionaron por el Señor, y esos jovencitos de 20 hoy son jovenazos de 50 años. Muchos de ellos tenían sus 15 años, pues ya ahorita andan por sus 45. Imagínense, aquellos que tenían 25, 30, pues ahorita ya andan por los 55, 60. Unos son papás, otros son abuelos, pero qué bueno que pudimos juntar tres generaciones y decir, mira, este grupo yo lo escuché, me recibí el mensaje, y mire que no ha pasado de moda, siguen muy vigentes, y por todas partes donde usted menciona La Hormiga, pues son conocidos. De tal forma que vamos a un tema musical que se titula América Latina, porque realmente han recorrido todo el continente con sus conciertos. Usted puede adquirir sus boletos al siguiente número telefónico, que es el 81 84 58 70 28, 81 84 58 70 28. La gira de conciertos comienza el jueves 17 de septiembre en el Auditorio Gossem, en la ciudad de Torreón, en la comarca lagunera. El viernes 18 de septiembre será en el lugar icónico de Monterrey, que es el Río. Oiga, qué hermoso auditorio propio, ¿verdad?, para una presentación de La Hormiga. De ahí estarán en la ciudad de Culiacán el día sábado, que será 19, y se cierra el domingo 20 con una plena presentación en lo que es la ciudad de Los Mochis. Entonces, los teléfonos para que usted se informe es el 81 84 58 70 28, 81 84 58 70 28. Nos vamos a la música.

0: excelente tema musical y seguimos con más de la agrupación La Hormiga, esta reconocida banda de música cristiana con este ritmo del ska. Cuenta ya con casi 3 décadas de trayectoria y han recorrido el continente americano literalmente trayendo alegría, compartiendo la fe y sobre todas las cosas un mensaje muy claro. Vamos a ir a un tema que se titula Lo que me preocupa, y como ellos en sus inicios mayormente empezaron dando mensaje a la generación de adolescentes o a la generación que estaban pasando de la adolescencia a la juventud, pues ¿qué puede preocuparle a un joven? ¿Qué será lo que puede quitarle el sueño a un joven? Que usted dice, pues no tiene obligaciones de mantener una casa, no tiene obligaciones como los adultos que tienen que arreglar muchas situaciones, pero bueno, ellos pensaron en qué puede preocuparle a un joven, y este tema espero que ustedes lo disfruten. Recuerde que el concierto que se estará llevando a cabo en las diferentes ciudades es para que usted aproveche al máximo este grupo y pueda atraer a las nuevas generaciones a recibir este mensaje que pues está muy actual. Así es de que regresamos en un momento y le recuerdo las giras y el número de teléfono donde usted puede adquirir sus boletos. Nos vamos a la música, volvemos con usted en un momento.
1: ¿Cómo me gustaría conocerlo?
2: Tranquilo Jaime, tranquilo, ya va a llegar.
1: Sí, ya va a llegar, pero mientras tanto, ¿qué hago, pastor?
2: Orar, Jaime.
1: Ah, orar, yo no tengo ganas de orar. Yo tengo ganas de tener novia.
2: Jaime, dice la Biblia, todo tiene su tiempo.

0: Es así, Jaime. ¿Sabes lo que pasa? Es que si vos no te comentás a las manos de Dios, tu corazoncito y el de ella pueden salir mal heridos.
1: Sí, pero yo me la banco bien, ¿eh? No había problema, por eso soy fuerte.
0: Mira, yo también una vez dije soy fuerte y cuando me dejó mi primera novia me quedé llorando nunca.

pues esto ha sido el tema, lo que me preocupa. ¿Será que los adolescentes tienen también esta misma preocupación? Pues seguramente, ¿verdad? Pues la hormiga ha tratado mucho con ellos, celebrando la fe, celebrando la vida y sobre todo compartiendo el consejo para que venga sabiduría a nuestro corazón y a nuestra mente también para tomar las mejores decisiones. Estaremos en concierto en el mes de septiembre, jueves 17, arrancamos en el Auditorio Gocén en la ciudad de Torreón, en la gran comarca lagunera. Continuamos el viernes 18 en lo que es el río, acá en la gran ciudad de Monterrey, y también estaremos en la ciudad de Culiacán el sábado 19 y cerramos el día domingo 20 en la ciudad de Los Mochis. Esta es la gira que La Voz está presentando en este momento juntamente con Vintra Radio para que todos podamos tener la oportunidad de ser parte de esta visita histórica, porque ya tenían muchos años fuera de los escenarios, pero una vez más a través de La Voz se une la agrupación original de La Hormiga para traernos todos estos temas musicales. Y usted puede llamar en este momento para preguntar por los boletos, si este es el número 81 84 58 70 28, 81 84 58 70 28. Y bueno, vamos a uno de los temas que han hecho historia. Esto se titula Lo Fundamental, porque es muy importante la unidad. Quizás no estamos de acuerdo en muchas prácticas, en muchas formas, en muchos estilos de orar, de adorar, incluso de enseñar, pero entendemos que tenemos un solo Señor, que tenemos una sola palabra y que tenemos un mismo Espíritu y que todos somos parte del cuerpo de Cristo. Y lo fundamental es lo que nos tiene que unir. ¿Y qué es lo fundamental? Pues reconocer que Jesús es el Señor y cumplir con la gran comisión. Créame que la división no viene de Dios. Lo fundamental es permanecer unidos. Jesús dijo: Padre, no te pido que los quites del mundo, sino que los guardes de él. Y también dice: Padre, así como tú y yo somos uno, que ellos también sean uno, para que el mundo crea que tú me has enviado. Es decir, que cuando los cristianos están unidos, la gente cree. Pero cuando los cristianos se dividen, se pelean, se critican, hacen discordia, dan un espectáculo al mundo que realmente deja mucho que desear y en muchos trae desánimo, trae tristeza. Pero lo fundamental es que podamos unirnos, y esto es lo que en su momento La Hormiga trató en este excelente tema musical, el cual vamos a escuchar a continuación.

Esta es la banda argentina de La Hormiga. Oiga, está conformada por sus fundadores, que es Yankee Venegas, Juanco Venegas y Yanco Venegas. El grupo pues es conocido por su música alegre, su estilo tan versátil, los valores que comparten, insisto, esta mezcla de rock y pop conocida como ska, pues ellos son los que prácticamente la introdujeron dentro de las iglesias. Imagínense esas congregaciones que cantan con himnarios, congregaciones que no permiten una guitarra eléctrica, que no permitían una batería, y de repente llegan estos locos revolucionando dentro de la iglesia. Pues oiga, los jóvenes salían a las calles, salían a los parques, salían a los lugares donde esta banda estaba compartiendo su música, pero realmente una música de fe. Y uno de los temas que llama mucho la atención es el que se titula "Que no todos los burros son tan burros, aún los burros entienden". Y esto hace una referencia cuando la burra de Balaam no quería avanzar porque dice que miró a un ángel del Señor y Balaam no lo miró, y él estaba terco en hacer caminar a su burrita hasta que el ángel se le reveló. Y dice por eso que no todos los burros son tan burros. Así es de que disfrutamos de este tema que nos hará reflexionar, nos hará reír, pero lo más importante es que nos presenta una verdad.

Bien amigos, pues esta es la participación musical de la banda de La Hormiga, que próximamente estará con nosotros en concierto. Recuerda que el jueves 17 de septiembre será en el auditorio de Gocea, en la ciudad de Torreón, en la comarca lagunera. El día viernes 18 estamos en lo que es el río, en la gran ciudad de Monterrey. El sábado 19 de septiembre estamos en la ciudad de Culiacán, y el domingo 20 de septiembre en la ciudad de Los Mochis. Usted puede en este momento informarse acerca de los boletos en el número de teléfono 81 84 58 70 28, 81 84 58 70 28. La Hormiga en concierto. Espero que usted pueda disfrutar de este excelente tiempo y viajar. Me preguntaban los amigos de Tijuana, los de Ensenada, los de Tecate, oiga, ¿y no van a venir para acá? Sí, en una segunda vuelta los estaremos llevando para Baja California, pero ustedes pueden venir de Tijuana a Monterrey. Es un tiempo excelente, el mes de septiembre. Realmente los boletos de avión son muy económicos desde Tijuana para Monterrey, y creo que podrá usted venir y ser nuestro invitado especial en lo que nosotros llegamos hasta usted con la agrupación de La Hormiga. Una vez más le recuerdo el número telefónico donde usted puede reservar su boleto en este momento. Es el 81 84 58 70 28, 81 84 58 70 28. Bueno, entre los temas que tiene la agrupación de La Hormiga hay algunos que destacan, que nos llaman mucho la atención, y uno de estos temas es el que vamos a escuchar a continuación y se titula La Sabiduría. Uno de los temas que han revolucionado y que nos presenta una verdad que es indudable, basado esto en el libro de los Proverbios, pues le pusieron música y muy a su estilo nos hacen llegar este mensaje.

0: excelente tema musical, el de la sabiduría. Oiga, pues vamos a tener un repertorio muy amplio, ya que son muchos temas musicales los que han hecho a través de sus discografías, y ahora pues también seguramente irán a presentar algo de lo más nuevo que han estado escribiendo, y no cambian su estilo, no cambian la forma como ellos han estado compartiendo el mensaje, a pesar de que ya han pasado los años, siguen muy vigentes todavía, y espero que podamos aprovechar al máximo esta gira. Vamos a despedirnos con un tema de La Hormiga. Este tema se titula Café con Leche y vamos a disfrutarlo. Oiga, pues hablando del café con leche, pues ya como que necesitamos nosotros también aquí, ¿verdad?, un cafecito. Bueno, vamos a ver si lo encontramos en un momento, pero por lo pronto le voy a dar la información dónde será esta gira única de conciertos a través de La Voz y Vintra Radio. Primeramente estaremos en la gran ciudad de Torreón, en la comarca lagunera, el jueves 17 de septiembre. En el Auditorio Gosen estaremos el día viernes 18 de septiembre en El Río, en la ciudad de Monterrey. Estaremos en la ciudad de Culiacán el sábado 19 de septiembre y en Los Mochis el domingo 20 de septiembre. La Hormiga completamente en vivo con todos sus integrantes originales, y para que usted pueda adquirir sus boletos, comuníquese en este momento al 81 84 58 70 28, 81 84 58 70 28. Y bueno, pues nos despedimos con este tema musical que se titula Café con Leche, y esperamos próximamente tener más información y entrevistas con la agrupación La Hormiga.
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cuando las luces se apagan, cuando los mensajes cesan, cuando las casas descansan, hay alguien en que no puedo dormir. Despierto pensando si seguir vale la pena. Despierto con los ojos abiertos, pero con el alma cansada de luchar. Y entonces, sin buscarlo del todo, enciendo la radio, y suena una voz, una canción, una palabra sencilla, que no sabe de una voz, pero que llega justo a tiempo. Ese minuto no fue casualidad, fue un acto providencial, y tú lo hiciste posible. Adopta un minuto, porque no todos duermen, y algunos en la madrugada más oscura, solo necesitan una señal que Dios aún está ahí.

0: habitación sencilla que no se atrevió a salir. El silencio también deja cicatrices y las palabras no dichas pesan como ausencias. Pero aún hay tiempo. Un minuto puede ser esa llave que abre lo que estuvo cerrado por años. Ese pequeño momento donde el alma se atreve a hablar. Donde Dios usa una voz, una canción o una frase para restaurar lo que parecía perdido. Adopta un minuto y deja que lo que no se dijo por fin se escuche. Porque a veces, un solo minuto puede decir lo que en toda una vida se mantuvo en silencio.
1: Gracias por su sintonía, que es su preferencia a nuestra audición del día de hoy. Saludo cordialmente a todos nuestros apreciados amigos y hermanos aquí en la gran ciudad, amigos en la gran ciudad de Tijuana, en Tecate, en Ensenada, en San Quintín. Saludo cordialmente a nuestra audiencia en la gran ciudad de Los Ángeles, lo mismo también que en San Diego, Valle de San Fernando, el Inland Empire, Orange County, todo lo que es el desierto alto y donde quiera que usted nos esté sintonizando. Gracias, gracias por su sintonía, que es su preferencia a estas audiciones diarias que estamos llevando hasta usted a través de la voz, porque la fe viene por el oír. Estamos disfrutando música que nos anima, música de fe, y aquí viene un tema que pues son temas clásicos pero que nunca pasan de moda, y por otra parte pues también la música va cambiando y los estilos son diferentes. Entonces nos vamos a lo que es este tema clásico, que es el Salmo 121. Espero que usted lo disfrute. Y regreso porque tenemos información acerca de lo que está ocurriendo aquí y ahora a través de La Voz.

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1: Gracias por su sintonía, que es su preferencia. Estamos avanzando en el tiempo y agradecemos al Señor por la vida de cada uno de ustedes que recién están llegando a nuestra sintonía. Saludamos a nuestros amigos en la gran ciudad de Monterrey, también a nuestros amigos en Santa Catarina, en Guadalupe, amigos de San Nicolás, también nuestros oyentes en Escobedo, en Pesquería, amigos de Villa Juárez y por supuesto en Cadereyta, que siempre nos sintoniza nuestro buen amigo el hermano Francisco. Y de ahí pues tenemos también nuestros oyentes que están en Tijuana, en Tecate, en Ensenada, en San Quintín. Saludamos a nuestros hermanos en Otay, apreciados oyentes que se encuentran en La Joya, en San Diego, en Los Ángeles, por allá por el Valle de San Fernando, y nuestros amigos en el Inland Empire, también en el Desierto Alto. Pues qué bueno poder tener con ustedes este tiempo donde estamos compartiendo la música con el mensaje de fe y reflexiones que sin duda alguna nos hacen pensar en qué bueno ha sido el Señor con cada uno de nosotros. Y hoy quiero decirle que tengo a un invitado que viene a compartir con nosotros lo que Dios ha hecho en su vida, y así doy la bienvenida a Luis Munguía. Bienvenido a los micrófonos de La Voz.
2: Muy buenas noches, y te agradezco por la oportunidad de estar en este medio de comunicación. Sabes que yo en su momento he tenido muchos trabajos, muchas labores, y te puedo dar una lista tremenda, inclusive estando en programas de televisión donde conocí al doctor Marco Rico, estando en televisión. Pero la labor más bonita para mí, siempre les he dicho, que es la radio. La radio es un medio de comunicación tremendo, tremendo.
1: Claro, la radio está más viva que nunca. Amén. Porque pues estas ondas radiales, especialmente lo que es el AM, porque es una frecuencia que viaja a distancias enormes. Al caer el sol, de alguna forma, se duplica y a veces se triplica la distancia. Ay, papá. A la que llega durante el día. Amén. Entonces, en este momento, por ejemplo, ya cuando baja el sol, la señal se extiende hasta Los Baños, Modesto, Ciris, todo lo que es Lodi, Manteca, Stockton. Wow. Tenemos reporte de sintonía desde San Francisco, y todo esto al caer el sol. Por ejemplo, aquí en la 1190, durante el día puede escucharla en Monterrey, la puede escuchar en Tamaulipas, pero cuando cae el sol, entonces se dispara hasta Zacatecas, hasta San Luis Potosí, hasta, bueno, wow, tenemos mucho reporte de sintonía de muchos lugares donde personas, pues ahí de alguna forma sintonizan hasta por accidente, pero se quedan en la programación.
2: Amén. No es accidente, propósito divino, ¿verdad? Claro. Lo toman posiblemente de esa manera, sí, pero es siempre el propósito divino. Y pues gracias a Dios que las últimas invitaciones, porque yo pues estuve elaborando en varias emisoras de radio ahí en lo que es el área de Dallas, Texas, cuando recién me convertí. Pero dejé todo y pues me hice un hombre de negocios, muy próspero, para la gloria de Dios. Dios me empezó a bendecir tremendamente. Y fíjate, bien importante, pastor, porque lo que pasa es que como yo no predicaba, ¿verdad? Yo solamente era el miembro de la iglesia. Yo quería pues que gente viniera a los pies de Jesucristo, y de la manera que yo encontré fue aportando a tiempo de radio y televisión al ministerio donde yo estaba, o sea, lo que era en el área de las finanzas, ¿verdad? Porque, por ejemplo, cuando mi iglesia, yo llegué, yo no tenía programas de televisión, pero como yo conocía a un, una persona que es amigo del pastor Marco, una persona que tenía medios de comunicación como la televisión. Entonces yo empecé a invertir, porque no es gasto, es inversión, ¿verdad? A veces lo tomamos como un gasto, pero es una inversión. Empecé a invertir aparte de mis ganancias para que mi iglesia tuviera programas de televisión. Y ahí, gloria a Dios, que el Señor nos empezó a levantar más y más, más en los negocios. Pero pues, de repente viene una de las tragedias en mi vida, que es lo que ha marcado la vida del evangelista Luis Munguía, porque yo no pensaba predicar el Evangelio de Jesucristo. O sea, para nada.
1: Para nada. Entonces, ¿usted de dónde es originario?
2: Guadalajara.
1: Usted es de los que no se rajan.
2: No, pues no tengo
1: el veritito Jalisco.
2: Pues sí, pues que tengo que hacerle honor al...
1: Sí, es cierto que es el ay Jalisco, no te rajes.
2: No, sí, es cierto, ah. Cierto, la tierra de los mariachis.
1: Ah, bueno, pues dicen que de Cocula es el mariachi.
2: Ajá, y de Tecalitlán, que los... No, algo así, dicen. Ah. Pero sí, soy de
1: Guadalajara. Te digo, porque para allá vamos, pues para sí, Guadalajara, sí, estamos orando.
2: Ya, ya, por ahí me pasaron el reporte. Ah. Y
1: con mucha fe, con mucha expectativa de lo que Dios hará en esta gran tierra, porque es una ciudad, un estado importantísimo para sembrar el evangelio.
2: Amén, amén. Y no, pues estamos puestos para que cualquier cosa, porque fíjate que yo no tomo con casualidad, porque pues imagínate el hecho de yo irme desde los 17 años de edad a Estados Unidos y hacer la decisión de volver a México. ¿Verdad? A mí, pero no porque me haya corrido nadie, el hielo, dicen por ahí. No, yo tomé la decisión personal.
1: Entonces, a los 17 años usted se va para los Estados Unidos.
2: Correcto, a San Pedro, California.
1: A San Pedro, ya mero puerto.
2: A estudiar, sí, me mandaron a estudiar inglés.
1: Ah.
2: A San Pedro, pregúntame si estudié. Me dieron dinerito para comprar un Camaro en aquellos tiempos, ah. Con pickups convertible. Y pues no te conocí a la escuela, pero te conocí a todas las playas.
1: Bueno, pues es la vida de muchos, sí, adolescentes.
2: Exacto. Pero fíjate que nunca fui travieso. O sea, ajá, nunca, o sea, lo que era el alcohol, drogas, todo eso, nunca los he probado hasta ahorita. Gracias a Dios, y mucho menos, ya 56 años, imagínate. ¿Verdad? Pero de ahí, pues, es la decisión de mis padres de mandarme a estudiar inglés a San Pedro, California, ¿verdad? Y ya después movernos que me moviera a la ciudad de Dallas, Texas, y ahí es donde conocí de Papá Dios.
1: Entonces, usted estando en la ciudad de Dallas, ¿qué edad tenía cuando le hablaban del Evangelio?
2: Yo tenía 24.
1: 24 años.
2: 24, sí.
1: Y ahí es donde usted comienza a congregarse.
2: Pues es que lo que pasa es que, si ven, mi testimonio está tremendo, porque lo que pasa es que casi que fui a fuerzas por quedar bien con la mamá de la que fue mi esposa. Porque, pues, como no la secuestré, ¿ok? Pero me conoció en un restaurante y esta jovencita, al verme, a los 3 días se fue a vivir conmigo. ¿Verdad? Y ella tenía novio, yo no sabía, pero me conoció, le caí bien, y se fue a vivir conmigo. Yo vivía en una casa solo. Entonces, cuando voy por las cosas de ella para llevármelas, pues la mamá me dijo: sabes que nunca la vuelvas a traer aquí a la casa, te la estás llevando, te la entrego y ya nunca quiero que... Entonces yo, para que hacer buena relación con ella, pues yo iba a su casa a visitarla. Sí. Y pues yo la veía con la música de Ramón Ayala, Los Bravos del Norte, Marcos Solís, Los Invasores, de Norte, todo ese tipo de música. Pero conforme van pasando los días, ¿verdad? Yo llego en una ocasión, y en vez de estar escuchando a Marco Antonio Solís, estaba escuchando a Marcos Witt. Y que Nena Leal, y que, pues, puros cantantes cristianos. Y pues yo le dije: oiga, suegra, ¿y ahora qué le pasó? Porque ya no estaba, o sea...
1: Ya no sonía la otra música.
2: No, y aparte su apariencia ya era diferente, ¿verdad? Entonces, yo, para quedar bien con ella, le dije: oiga, porque me dijo, es que ella me dice cristiano. Y le dije: pues invíteme a la iglesia. Yo sin saber lo que iba a pasar. Pero de ahí, pues, me enamoré de lo que es la palabra de Dios. Pues ponía mucha atención al mensaje y decían: sin santidad nadie verá al Señor, que había un cielo y había un infierno, que debíamos de vivir una vida bien delante de Dios. O sea, todo eso me impresionó,
1: claro,
2: ¿verdad? Y me puse a estudiar y dije: no, pues yo creo que es bueno que me acerque aquí a la iglesia. Y pues de ahí, lo más bonito, hermano, es que Dios me levantó en las finanzas, pero tremendamente. Negocio de limusinas, taller mecánico,
1: ¿rentaba limusinas?
2: Pues las compraba.
1: ¿La rentaba?
2: Sí, la rentaba, sí, porque yo compraba el automóvil y lo mandaba aquí a Guadalajara, precisamente con hay gente conocida ahí, Martín Baca, Manuel Canchola, que se dedican a hacer limusinas, ¿verdad? Pues Martín Baca es el más famoso porque pues, es mi amigo. Yo le mandaba a hacer transformar vehículos desde Dallas, Texas, me los traía y pues me hacían, te digo, las limusinas. Y de esa manera yo empecé a tener negocio de limusinas en Dallas, taller mecánico, restaurante, un dealer de más de 100 autos. O sea, bien bendecido el pastor Marco, pues le tocó conocer al mismo guía bendecido.
1: Ajá. Pero en ese tiempo, como empresario que le estaba yendo bien, ¿usted se da cuenta de que hay una necesidad de anunciar el evangelio en medios de comunicación?
2: Y yo los aportaba, pues te digo, yo le pagaba los programas de televisión a mi iglesia.
1: O sea, usted como empresario lo que hacía era pagar para que el pastor predicara.
2: Exactamente. Sí, bueno, pero fue una travesura porque mi pastor, ¿puedo decir el nombre?
1: Sí, claro.
2: Rafael Rodríguez. ¿Lo has escuchado?
1: Sí, claro.
2: Ah, bueno, mi pastor muy conocido. En su momento iba a tener 220 iglesias, 56 programas de radio en diferentes países. Cuando yo lo conocí, pues estaba la bendición tremenda. Pero él no tenía televisión. Entonces, ¿qué pasa? De hecho, hay una predicación de él de hace muchos años que dice que él no era llamado para la televisión, pues simplemente para la radio. Pero como yo conocí y Marco, pues conoce a la persona que te voy a nombrar, a Luis de la Garza.
1: Sí, claro.
2: ¿Sabes quién es, verdad?
1: Sí.
2: Pues como era mi amigo y él tenía un canal de televisión, yo fui y le dije, oye, tocayo, porque no decíamos tocayos. Y le dije, oye, tocayo, ¿por qué no me dejas entrar a la televisión con programas de religiosos? Y me dijo, no, mi formato, no sé qué, que no, qué. Y le dije, ¿qué tal si te doy tanto? Y como que ahí, cuando les hablas de dinero, como que le veía los ojitos.
1: Claro, le llamó la atención.
2: Me dice, bueno, ponte de acuerdo con mi hermanito Juan de la Garza. Me dice, a ver qué pueden hacer. Y sí, entonces lo que pasa, lo que yo hice es que fui a mi iglesia. Y no sé si recuerdas que antes se utilizaban unos VHS, unos videos.
1: Sí, claro.
2: De las cámaras Beta. Pues entonces yo llegué con el copastor de la iglesia, Raúl Carrillo. Y le dije, oye, ¿me das unos videos para verlos en la casa? Yo no dije que eran para la tele. Le dije, ¿me das unos videos de las predicaciones del pastor Rodríguez? Me dijo, sí, pues mi travesura es. Y otra de las travesuras que hice es que como yo tenía los números de teléfono particulares, tanto del pastor Rafael Rodríguez y de la esposa, porque hasta ahorita te estoy hablando de amistad de más de 30 años.
1: Claro.
2: Vengo de estar en su casa y ahorita en McAllen, ahí dormí todavía anoche, ¿verdad? Y es una amistad tremenda que tenemos. Acabo de llegar de con él en San Salvador. Entonces, lo que pasa ahí es que yo les digo que cuando corren mi programa, pongan el número de celular, pero el de la esposa, no el de Rafael Rodríguez. Y lo empezaron a hacer. Entonces, el testimonio de la esposa es que empezaron a entrar muchas llamadas. ¿Verdad? Porque no había televisión cristiana en ese tanto, sino que era el programa de Rafael Rodríguez. Entonces, empiezan a traerle llamadas a ella y ella les decía que no. Decía, es que nuestro ministerio no tiene televisión, es de radio. Estamos viendo la televisión. Y pues ya luego investigaron y pues fue el travieso. Esas eran mis travesuras. Pero les digo que hacía travesuras cristianas. Y te voy a decir, el enfoque era, como te lo repetí, como yo sentía una bendición bien especial por medio de sus predicaciones, yo lo que quería era que la gente sintiera lo que yo sentía. Y como yo no predicaba, o sea, yo nunca me imaginé, pues para la gloria de Dios, ahorita ya hemos ido a predicar a más de 10 países, ¿verdad? Yo nunca me imaginé ser predicador de la palabra de Dios. Pues yo venía de la UNIVA, Universidad del Valle de Atemajaca, en Guadalajara, ¿verdad? Y pues cuando llegar a una iglesia donde la gente trae su velo y todo eso, a mí me daba risa, yo me burlaba de ellos, ¿verdad? Pero lo que me gustaba era la palabra, que estaba una palabra tremenda. Y yo pues en realidad dije, pues sí, están viviendo una vida bien, entonces me voy a meter a hacer esto. Y sí, sí me gustó, empezamos a hacer los programas de televisión. Después lo apoyamos en estaciones de radio, me acuerdo que en una ciudad, Nueva Rosita, Coahuila. Empecé a pagarle programas de radio también en Nueva Rosita, Coahuila, de parte de mi negocio. Todos los sábados iban de parte de Luis de la Garza a cobrarme ahí a mi dealer de autos. Y después entró otro ministerio de Bruno Camaño,
1: sí,
2: ¿verdad? Entonces entra en Mavisión a Dallas, y cuando estaban levantando 22 personas que dieran, no sé si 3,000, 4,000 dólares al mes, no recuerdo, para hacerte, pues a mí me gustó la idea y dije, pues con esto voy a salvar más almas. Y sí, les dije, mire, yo les hablo del negocio del nombre de mi negocio, Fiesta Motors Company. Y vayan a $1,000 al mes que estaba dando, y aparte estaba pagando los programas de televisión del pastor Rafael Rodríguez. Pero yo estaba siendo bendecido económicamente bien tremendo.
1: Como empresario, tuvo la visión Yo utilizo esta frase, digo, si tus pasos no pueden ir, que tus pesos vayan por ti.
2: Eso es lo que yo hacía.
1: Entonces es enviar la palabra, sembrar para que otro que está predicando tenga acceso, porque en los medios de comunicación

0: creo que alcanzamos al mayor número de personas en el menor tiempo.
1: Claro.
0: Porque al estar hablando en la radio, pues están escuchando en una casa, en una prisión, en una oficina, en un hospital, en un centro de trabajo. Hay personas que están sintonizando aún en las aplicaciones de internet. Sí, claro. Entonces, la palabra nunca vuelve vacía. Uh-huh. La palabra de Dios cumple el propósito para lo cual Él la envía. Entonces, su satisfacción como empresario era: estoy sembrando para enviar una palabra.
1: Amén. Y de ahí salieron tremendos predicadores. De hecho, la persona que está al frente de la iglesia ahorita, que era la del pastor Rafael Rodríguez, tú has ido a Dallas, me imagino, la Westmoreland, la famosa iglesia de la Westmoreland. Uh-huh. La persona que está al frente es un alma que llegó por la radio, por la televisión, perdón, que gracias a Dios yo aporté. Y yo supe que muchas personas, pues, que estaban yendo a la iglesia a congregarse, era por medio de los medios de comunicación, y algunos de ellos, pues, ya son pastores, evangelistas, y muchos, pues, siervos de Dios. Entonces, sí estaba dando fruto, y por lógica, pues, yo estaba siendo bendecido económicamente. O sea, me venía más bendición. Más de...
0: Es decir, que no se quedó pobre, no fue una mala inversión.
1: O sea, me quedé, pero por otra situación. Ah. No fue precisamente por esa, ¿verdad? Porque, pues, uno a veces está bendecido de parte de Dios, pero de repente por ahí, pues, haces algunas travesuras que no van con lo que es el Evangelio de Jesucristo. Y, pues, ahí fue el error que yo cometí un error bien grande, donde, pues, perdí todo y quedé, pues, parte de mi testimonio, pues, que gracias a Dios ya lo han escuchado millones de personas, el testimonio de su servidor a través de las redes sociales, a través de YouTube. Pues fue de que yo perdí todo y quedé hospitalizado en un hospital mental. Bueno, y hasta ahorita ya son cuatro, y después fueron tres hospitales mentales. Una persona completamente loca, diagnosticada con paranoia, esquizofrenia, bipolar en segundo grado. Muchas veces me quise quitar la vida, quise matar a mi familia, o sea, no intenté, sino el pensamiento de matarlos. Estuve casi a punto de hacerlo muchas veces, y eso, pues, me dejó encerrado en cuatro hospitales mentales que tengo. Pues, según médicamente, yo soy una persona que no debería de estar afuera, necesita estar un apartamento pagado por el gobierno, con mi chequecito al mes, ¿verdad?, mis psicólogos visitándome y todo. Pero, pues, bueno, son los planes del enemigo, ¿verdad? ¿Por qué? Porque, pues, en su momento, pues, como conocíamos de la palabra de Dios, pues, decidimos a ponernos nuevamente en las manos de Dios, y Dios hizo una obra preciosa, ¿verdad? Me liberó de todo eso. Y, pues, yo no sé, pues, mucha gente conoce la historia del endemoniado gadareno, porque viene en la Biblia en tres libros, Marcos, Mateo y Lucas. Dicen que este hombre, dice que cuando fue libre, dice que en agradecimiento, ¿verdad? O sea, él nomás lo libró y se desapareció, ¿verdad? Y ahí te guacho, dirían por ahí. Jesús no, sino que se quiso ir con Jesús, o sea, sí. Porque estaba agradecido. Entonces yo de ahí tomé la misma determinación que este hombre, en agradecimiento a lo que Dios hizo en la vida de ese hombre, por ver que lo liberó de más de 2,000 demonios, pues, conforme dice la palabra de Dios. Entonces dice que él se fue a hablar de las maravillas de lo que Jesús hizo en su vida. Y claro que me han propuesto ser hombre de negocio otra vez. Ha habido gente que me ha querido aportar para abrir negocios, tanto en Dallas, en Nueva York y en McAllen, Texas, para que yo sea otra vez una persona, pues, hombre de negocios. Pero yo les digo que a mí me sentiría que le estoy dando la espalda a papá Dios, como diciendo: lo que tú me estás dando no me es suficiente. Entonces, por eso no he aceptado ninguna invitación para ser hombre de negocios otra vez. Y aún les digo a mis familiares, porque tengo temor, ¿verdad? Porque ahora que estamos haciendo el trabajo y que, pues, vemos milagros, ¿verdad?, de orar por la gente. O sea, cuando yo me iba a imaginar orar por personas y que declaren milagros, pero o me manden a hablar en hospitales por gente que ya está casi, pues,
0: desahuciada.
1: Y al momento, mucho en el área de la liberación de la gente endemoniada, tengo muchas invitaciones a ir a diferentes ciudades para hacer ese tipo de trabajos. Y, pues, yo digo, yo esto no lo cambio por nada, ¿verdad? Yo creo que es un llamado de parte de Dios. Yo creo que a mí tenía escogido, porque yo siempre me sentí escogido, aunque no conocía de papá Dios, ¿eh? O sea, yo sabía que había algo, porque tantos accidentes que me libró en mi juventud y de niño. O sea, yo recuerdo que a la edad de 6 años, más o menos,

0: mi papá nos llevó a un lugar que se llama Maeva Las Hadas, uh-huh, la playa. Yo ni sabía nadar, pero yo que me bajaba corriendo del carro y me metía al agua. Yo recuerdo cómo cuando me metí al agua me hundí y caí en un hoyo, y yo me recuerdo que te das de cuenta que el agua estaba donde está el techo, y pues yo, o sea, yo no sabía nadar. Lo que va a pasar es que me fuera a ahogar, pero yo le digo, ¿cómo es posible que una mano me haya agarrado de las pompis y me haya llevado hasta la orilla? O sea, yo sentí que una mano grande, claro, me llevó a la orilla y ahí me soltó. Y te puedo dar testimonios de accidentes de vehículo que se me han dejado venir automóviles volteándose enfrente de mí, cuando me van a pegar se dan vuelta. No, no, es un, creo que hasta puedo escribir un libro de testimonios
1: que el Señor nos ha librado,
0: de cómo el Señor nos ha librado. Y pues creemos que pues el propósito de Papá Dios es ese, de que estemos predicando. Y ahorita pues me invitan a predicar a iglesias, a lugares grandes, a autores y todo, pero ¿sabes qué? Lo que a mí más me gusta, y la gente sabe, es predicar en las calles. Ahorita todos estos días que estuve en McAllen, sí, Texas, videos que hay míos ahí predicando hasta las 12 de la noche. ¿En dónde? En las calles.
1: En las calles.
0: Sí tenemos invitaciones a iglesias y todo, pero yo les digo que también hay que salir a la gente que, o sea, la gente que no está, no podemos estar encerrados en cuatro paredes solamente. Y para la gloria de Dios, siempre como ponemos en redes sociales, empiezo yo, dos personas, tres, y al rato terminamos 20, 40 personas ahí. Como que Dios me dio ese talento de motivar a la gente para evangelizar a las calles.
1: Pues es un trabajo extraordinario.
0: No lo dudes que un día vengamos acá con el equipo de evangelismo extremo 4x4.
1: Claro, a invadir las calles. Bueno, vamos a un tema musical y al regreso estaremos escuchando a Luis Munguía algo acerca de su experiencia de vida en este testimonio impactante de cómo un empresario puede perder su negocio, puede perder la economía, y pues quién mejor que Luis Munguía para contarnos esto al regreso.

0: Bien amigos, ya estamos de regreso. Acabamos de escuchar este tema fiel y verdadero con Yamil Ledesma. Y bueno, estamos conversando en estos momentos con el evangelista Luis Munguía, que después de tener varios negocios, ¿cuál fue la causa de la caída del negocio?
1: Fíjate que, para empezar, mi mano derecha, Fran García, él era, o sea, no me daba a entender, ya, con, o sea, no le escondía que él era satánico, ¿verdad? Y era mi mano derecha, me respetaba y todo. Ahora, cuando yo estoy en mi negocio yendo a la iglesia, para ese tiempo que a mí me pasó mi tragedia, yo estaba yendo a la iglesia del pastor Maco Barrientos. ¿Por qué? Porque el pastor Rodríguez ya había cerrado sus iglesias por lo de su divorcio en Dallas. Entonces se deshizo la obra de Dallas, la tomó Jorge García, precisamente, me comentabas de él ahorita. Y para ese tiempo, pues yo, como mi negocio de autos que tenía en Gran Prairie, me quedaba 5 minutos la iglesia de Aliento de Maco Barrientos, pues yo empiezo a ir a la iglesia de Maco Barrientos los jueves, los domingos, y yo le digo a la gente, o sea, ridículo uno, ¿verdad? Porque pues yo soy mucho de los que adora a Dios con las manos levantadas,
0: claro,
1: ¿verdad? Y alabando al Señor. Y los viernes y los sábados me iba con los empleados, también levantaba las manos al lugar donde iba, pero para ponerle dólares a las muchachas. No te voy a dar mucha explicación, yo creo que me entiendes, claro, a dónde me iba, a esos tipos de lugares. Entonces ahí es donde me gastaba. Yo no tomaba, la verdad, pero todas las botellas de whisky y todo de mis empleados, pues todo era pagada de mí, cuando Dios era el que me... Y es cuando yo les digo que uno le abre las puertas al enemigo.
0: Claro.
1: Porque yo creo que Dios tenía una cobertura sobre mí, una protección como la tiene ahorita, y te lo puedo testificar porque me han parado los malandrines y todo, y me dejan ir. Hay muchas cosas que me suceden, pero pues hay que yo sé que hay una cobertura especial de parte de Dios, ¿verdad? En ese tiempo yo creo que papá Dios la quitó, ¿verdad? Entonces por medio de mi mano derecha, ¿verdad?, me empezó a llevar comida preparada, ¿verdad?, o sea, para dañarme, ¿verdad? Entonces me hizo efecto. A mí estábamos todos los empleados en el negocio y les decía, no toquen esta comida, es para el patrón, nadie la vaya a tocar. La hizo mi esposa Claudia Sastre, dice, así es que no, nadie la vaya a tocar. Y pues yo me la comía y me hizo efecto. ¿Por qué? Porque empiezo a sentir una corriente eléctrica como a la semana, porque me llevaba todos los días. Y después, o sea, una corriente eléctrica que me desconcentraba de los negocios. O sea, yo no sabía por qué, haz de cuenta que me conectaban algo eléctrico en el cerebro, ¿verdad? Y de ahí, pues, empecé a dejar de dormir.
0: O sea que antes de usted comer esta comida preparada, usted no tenía ninguno de esos problemas.
1: Nada, no, yo sanito, ¿no?
0: O sea, vamos a decir que es una comida donde vamos a decir que la prepararon a través de hechicería, sí, brujería.
1: Sí, fue eso, porque pues, como te digo, pues era satánico, ya me decía. Sí. O sea, yo lo veía en la computadora viendo videos de gente cómo les cortaban la cabeza, o sea, cosas bien feas.
0: Sí.
1: Pues dijo que a su hermano le hicieron eso en San Luis Potosí. Entonces, él pues, el enemigo usándolo para que...
0: Era practicante.
1: Era practicante. Entonces, pues me empiezo a hacer esos preparativos y me empiezo a poner mal físicamente. Primero, pues esa corriente eléctrica me da insomnio, ¿verdad? Me entra una ansiedad tremenda, empiezo a perder miles. Yo siempre cargaba una bolsita.
0: Ajá.
1: Les dicen un nombre muy feo aquí, maricón, no sé cómo le dicen a las bolsitas, ¿verdad? Pero con miles de dólares, porque pues yo iba a comprar carro los lunes, martes y miércoles, y ahí me llevaba el dinero, pero después me desaparecía el dinero, me iba al baño y regresaba, pero yo ya no agarraba la onda, o sea, yo ya estaba como ya

0: desconcentrado de todo lo que me está dormir, en la corriente eléctrica, en ansiedad, depresión, y lo peor de todo es cuando empiezas a escuchar las voces. Eso es lo más terrible. En el año 2013 yo nunca las había escuchado, pero de repente esas voces, y aparte que lo que te decían, o sea, vas a perder tu negocio, mata a tu familia, quítate la vida y todo eso. Pero
1: o sea, esas voces comenzaron a atormentarlo, ¿sí? Comenzaron a venir continuamente de día y de noche.
0: De día y de noche, no me dejaban dormir. Imagínate, o sea, yo ya no quería ni comer ni nada, no me aseaba ni nada, y tenía mi negocio, pues yo veía cómo el negocio se iba de pique.
1: Claro.
0: Pues un negocio donde caben más de 100 autos, que tienes socios, porque para tener ese tipo de negocios eran 140 autos. Y tenía varias personas de inversionistas que hasta ahorita le estoy hablando del año 2013, que hasta ahorita muchos de ellos perdieron miles y miles y miles de dólares, y pues yo tenía, hasta ahorita ya se tranquilizaron, pero yo tenía amenazas de muerte de dos personas, de colombiana que estaba pues aportando dinero también, y pues a mí él fue y me dijo: oye, si por en mi país por $200 le quitan la vida a alguien, contigo es una cantidad tremenda, ¿eh? Y fueron muchas las personas que perdieron dinero, pero pues yo cuando sabía que me iba a volver loco. Entonces, ¿qué pasa? Cuando yo me empiezo a poner, agarré un avión y me fui a la ciudad de Los Ángeles con un pastor amigo mío, y ya me sentía bien mal, ya todo descontrolado, y pues las voces, y yo les digo que tremendo, y lo digo en el testimonio, que cuando voy en el avión yo hice una oración, y mi oración en el avión fue que se cayera el avión y nos matáramos todos. ¿Por qué? Porque como yo ya no veía futuro, estoy dejando deudas, estoy dejando a mi familia, ya no los voy a volver a ver. O sea, mis amigos, pues yo vivía en Dallas, tenía que traer dos celulares yo por todas las amistades que tenía. Era reconocido en radio, era reconocido en televisión, ¿verdad? Y pues que la gente se diera cuenta en qué situación había quedado. Entonces yo en esa oración, pero fíjate que como Dios habla, porque cuando yo le pido en oración al Señor, le digo que se caiga el avión y nos matemos todos, escucho por ahí una voz de repente que me dice: ¿y los demás que tienen la culpa?
1: Claro.
0: Y yo dije: wow. Entonces llego ahí, me recoge el pastor Michael Castañeda, me lleva a un hospital. En el hospital se dieron cuenta que yo iba con pensamientos de quitarme la vida, me metieron y me encerraron en un cuarto con llave. Pues no me dejaban salir. Yo no sé qué movió el pastor Michael para sacarme de ese hospital y subirme a un avión y mandarme a la ciudad de Guadalajara con mis hermanos. Entonces yo llego pues fracasado. Mira, antes pues a mis hermanos pues en negocios allá en México también a mí me recibían en el aeropuerto con limusinas y todo, o sea, un trato bien bonito, ¿verdad? Con mis familiares. Entonces yo llego a la ciudad de Guadalajara y pues al siguiente día yo llego en la noche y al siguiente día me llevan a un hospital mental que es muy conocido en Guadalajara. Cuando le digo a las personas que fui al Zapote, muchas personas, no solo dices el hospital Zapote y saben que puro loco, puro loco, ahí me llevaron, ¿verdad? Entonces, ¿qué pasa? Me dan pastillas. Ahora, cuando a mí me dan esas pastillas, y te voy a decir, pues cuando te dan ese tipo, los psicólogos y psiquiatras que te dan ese tipo de pastillas, ellos no te están asegurando que te van a sanar o que te van a sacar de la situación. Te las dan para que quedes como un zombie. O sea, para que no puedas controlarte, que no seas agresivo. Pero en ningún momento te están diciendo que esta va a ser la solución a tu enfermedad. Y lo más tremendo que me dan a mí las pastillas, yo iba con insomnio, con ansiedad, escuchando voces. Ahora con las pastillas empiezo a ver demonios. O sea, que se puso peor la cosa.
1: O sea, que ya pasaba a tener alucinaciones.
0: Fuertes, fuertes. Yo te veía demonios horribles, horribles. Y pues voces más de que matar a mi familia. Yo le doy gracias a Dios porque yo por eso guerreo mucho en lo que es a transmitir el mensaje de Jesucristo. Porque yo sé que por parte del enemigo, o era o que yo me quitara la vida, o que yo estuviera en la cárcel sentenciado de por vida por haber dañado a mi familia.
1: Claro, es que las drogas precisamente abren lo que es la cuarta dimensión. Uh-huh. Es ver el mundo espiritual, uh-huh, que no podemos ver en nuestra tercera dimensión, pero las drogas abren ese portal. Por Exacto. Eso las personas miran. Claro. Y dice, es que tienen delirios tremendos, sí, tienen alucinaciones. No, no son las alucinaciones, están viendo el mundo espiritual.
0: Sí, sí, exactamente. Uh-huh. Es que el enemigo te muestra cosas bien feas, cosas sí. Que la gente no sabe. O sea, yo me veía en mis... Y yo he ministrado gente que se ve en su rostro en el espejo y se ven como unos monstruos.
1: Sí.
0: Yo por eso les digo, o sea, hace la jovencita de hace 4 meses más o menos en Nueva York, la TikTok,

0: que era una modelo hermosa, salió de una fiesta, se va al, no sé si al 15 piso de su apartamento en Nueva York, y de repente en la madrugada se avienta y se suicida, y la gente no sabe por qué. Cuando uno estuvo por esa, o sea, cuando yo pasé por esa, yo sé lo que pasó. Entonces puedo asegurarles que esa mujer, llegando, porque llegó drogada, ¿verdad?, se van y se miran al espejo y se ven la cara de monstruos.
1: Entonces, no, claro, y esas voces
0: y las antes. Entonces, imagínate, llegas tú y ves eso, ¿y qué haces? O sea, no quieres que nadie te vea. Entonces, por eso toman la determinación de hacer lo que hacen. O sea, yo que vivía y que fui atacado por el enemigo, ni te imaginas de tantas situaciones bien tremendas. Pero siempre vi la mano de Dios.
1: Entonces, o sea, en este tiempo, ¿cuánto estuvo en el Zapote, en el centro psiquiátrico?
0: Lo que pasa es que en el Zapote no me ingresaron. Simplemente me dieron pastillas y me dejaron ir. ¿Verdad? Ahora, ¿me dejan ir a dónde? A la casa de mis hermanos. ¿Y qué pasaba? Pues que el enemigo, por ejemplo, la casa de mi hermano Hugo, el enemigo, hablándote directamente, me decía, te voy a dormir a las 12 de la noche. Porque hasta te explica el tremendo. Dice, cuando estás dormido te voy a despertar y no te vas a dar cuenta. Me decía, vas a ir a la cocina, vas a agarrar un cuchillo, te vas a subir las escaleras y vas a matar a todos, a la esposa de tu hermano Katia, a mi sobrino Huguito y a Daniela, los vas a matar, a Hugo no lo vas a matar, a mi hermano. Entonces cuando me hablaba así, me mostraba en visión lo que pasaba. Me mostraba que en la mañana llegaban todas las patrullas en Guadalajara, llegaban muchas patrullas, ambulancias, a recoger a los puestos muertitos, y me agarraban a mí, me ponían con cadenas, me traían saliendo del apartamento, y mi hermano Hugo ofendiéndome porque había matado a su familia. Todo eso yo lo veía. Entonces, fíjate lo que hacía. Como me decía que a las 12, entonces yo no me dormía, iba a la cocina, agarraba un cuchillo, pero me salía de la casa para tratar de matarme afuera de la casa, porque yo decía, yo no me voy a matar porque a mí no me hicieron nada. A mí no me hicieron. Entonces ellos de repente se daban cuenta que me salía yo en la madrugada, pero nunca entendieron por qué era. Hasta ahorita no lo saben, ¿verdad? Pero era porque yo tenía una orden de matarlos y yo no los quería matar. Y eso me sucedió con mi hermano Daniel también en su apartamento. Tuve que bajar las escaleras corriendo y la voz me decía, regrésate y mátalo, regrésate y mátalo. Mira, mis manos me sudaban. Y yo les digo que el corazón te empieza a palpitar así como cuando te va a dar una taquicardia.
1: La taquicardia.
0: Y se te empieza a nublar la vista.
1: Sí.
0: Pues empiezas y la voz gritándome, regrésate y mátalo, regrésate y mátalo. Y yo me salía y yo decía, yo no lo voy a matar, digo, porque a mí no me hicieron nada. Que decidía mejor subirme al cuarto piso para suicidarme, o sea, me aventarme de un puente y quitarme la vida. Pero cuando quise hacerlo, no pude. Pues claro. Estando a punto de hacerlo, yo sentía que una mano me agarraba y no me dejaba de volver. Y entonces a sufrirle otra vez. Pero pues a mí, yo digo, pues en una ocasión pues nos habla la palabra de Dios acerca de la vida, por ejemplo, de Job, ¿verdad? Todo lo que pasó, porque yo cuando entendí que en el libro de Job dice que Jesús, o sea, que Dios le dio permiso al enemigo para que atacara la vida de Job.
1: Sí.
0: ¿Verdad? Que hubo una reunión ahí. Yo dije, ay, señor, ¿a poco tuviste una reunión y hablaron de mí y que me mandaste por ahí a pasar por esa situación? Pero te digo, hoy, a pesar de todo, pues le doy gracias a Dios, porque fue un proceso bien difícil, pero nos dio una experiencia que mucha gente no la tiene. Mucha gente que ha pasado por esa situación. Ahora puedo aclararte que posiblemente la mayoría o se han quitado la vida o están en la cárcel por haberlo hecho. Y es historia de todos los días.
1: Es historia de todos los días. Muchas personas que están oprimidas de una manera donde no pueden dormir, donde escuchan voces, donde están viendo el mundo espiritual, y lamentablemente pues se les diagnostica como personas que están enfermas cuando realmente lo que tienen es una opresión sobre de ellos. Y creo que aquí es donde el poder de la oración, el poder de la palabra es efectivo. Nos quedan unos 2 minutos antes de salir del aire por el día de hoy. ¿Cómo pudo salir de esta situación?
0: Pues es que yo me acordé de la iglesia, ¿verdad? Yo me acordaba del poder de Jesús. Yo me acordaba, pues trabajé estuve en Radio Cristiana, en televisión, ¿verdad? Me acordaba de los milagros de la iglesia. Y tomé, y si es que simple y sencillamente tomé la misma decisión del endemoniado gadareno. O sea, me cayó el 20, ¿verdad? Porque yo ya no quería seguir escuchando voces, ya no quería las pastillas, ¿verdad? Ya no quería sentir esos dolores horribles en todo el cuerpo. Y pues claro, ya quería dormir y todo. Entonces hice lo mismo que hizo el endemoniado Gadareno. Corría a Jesús, porque dice la palabra de Dios, no dice que el endemoniado caminó, dice que corrió.
1: Corrió hacia él.
0: Y no nomás corrió, dicen que se humilló, o sea, pidió perdón, ¿verdad? Entonces yo hice la misma determinación y de decir, Señor, en este momento, dije, yo ya no voy a tomar las pastillas. Me dijeron que si volvía al hospital, o sea, que si las dejaba de tomar, iba a volver al hospital más loco. Segunda, me puedo morir por el descontrol. Y el número tres, tú me vas a sanar. Y yo declaré, dije, en el nombre poderoso de Cristo Jesús, yo recibo la sanidad. Y de ese momento, papá Dios nos sanó.
1: Y el Señor rompió las ataduras.
0: Así es. Y ahí está el libro.
1: Terminó la opresión.
0: Amén, amén. Tenemos el libro también de testimonio. Para la gente que lo quiera adquirir en Amazon y veintitantas plataformas que ya lo tiene, tanto como en inglés y en español.
1: ¿Cómo se llama el libro?
0: El libro tiene un nombre medio raro, ¿ok? Que la gente, ay, ¿cómo? Se llama Ya Cállate, Satanás.
1: Ya Cállate, Satanás.
0: Uh-huh. Ahí está en las redes, lo ponen.
1: Las voces que escuchaba.
0: Sí, por eso en el mar del libro usted va a ver que es como si yo estuviera escuchando esas voces, estoy apachurrándome, no, aunque no soy yo, solamente yo.
1: Es una imagen.
0: Es una imagen, uh-huh. Se está apachurrando los oídos con las dos manos, está sufriendo una cara de sufrimiento y hay un hombre atrás que le está gritando algo. Entonces él está, y trae cadenas, trae ataduras, hay lumbre. Y pues el libro también lo tenemos ya en inglés, está en Ya Cállate, Satanás, Shut Up Satan, y en francés y en portugués el próximo año.
1: Bueno, entonces lo pueden adquirir en Amazon.
0: Amazon, y no son muchas plataformas que lo tienen ya.
1: Bueno,
0: las conozco, pero en todo el mundo.
1: Bueno, para todos los que les interesa adquirir los libros digitales, también lo pueden ordenar impreso.
0: Sí, de los dos.
1: De los dos, digital, Amazon, también impreso.
0: De los dos.
1: ¿En audiolibro?
0: Eso todavía no lo
1: tengo. Todavía no. Claro, pues sí, claro, Ya Cállate, Satanás. Uh-huh. Bueno, sí, el nombre está llamativo. Hace unos años atrás invité a Nicky Cruz a que viniera con nosotros a hacer una cruzada y él me dijo, tengo un proyecto, dijo, estoy escribiendo un libro, dice, te voy a dar el título, dice, acá se lo termino, el libro se llama El Diablo No Tiene Madre.
0: ¿Así?
1: Y yo dije, ah, caray. Y me dijo, no, así. Entonces, a la otro año lo volví a invitar a una cruzada y ya lo traía, ya lo traía en físico.
0: Oh, lo voy a agarrar, yo no sabía que.
1: Entonces, este se llama Ya Cállate, Satanás.
0: Ah, Ya Cállate.
1: Bueno,
0: Satanás.
1: Pues para los amigos que quieran buscarlo en Amazon y ordenarlo, pues ahí lo pueden pedir. Y bueno, el tiempo se nos ha ido, pero toda esta semana estaremos compartiendo con Luis Munguía. Si usted necesita oración, vamos a estar aquí para orar por usted y va a estar también compartiendo en algunas congregaciones. Ya en la semana vamos a decir dónde estamos. Si alguno tiene personas que están oprimidas, sí, que están escuchando voces, personas que están poseídas ahí, o como dice, personas que les han hecho hechicería, brujería en la comida.
0: En la comida.
1: Y que eso trae, ¿verdad? Y desata sobre ellos un descontrol.
0: Bueno, que tengan ansiedad, depresión también.
1: Bueno, pues estos días estaremos aquí orando y compartiendo. Así de esta manera, pues nos vamos al corte. Gracias, que el Señor me los bendiga ricamente. Y aquí estaremos con ustedes.

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veces, lo más fuerte no es el ruido, es el silencio que a cada momento atormenta. Ese minuto donde alguien llora y nadie lo nota. Ese minuto donde una mente grita, pero nadie lo escucha. Ese minuto donde el corazón sangra, pero nadie se percata. Ese minuto donde un alma susurra, ¿a dónde me voy? Tú puedes ser esa respuesta.

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está ayudando bastante, pues incluso a reposar, ¿verdad?, al descanso. 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

0: sana. Así es, tercero, que le va a ayudar para que usted se mantenga concentrado, que usted mantenga el enfoque, que usted diga realmente me ayudó, en el sentido de que no se le van a olvidar las cosas. 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
1: 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cognitivo, que es muy importante, ayuda al sistema neurocerebral, ayuda a mejorar el sistema inmunológico, que es impresionante, y lo más importante, que disfrutamos del rico, delicioso sabor a 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
0: Bueno, esto sí me consta porque me quiso dar esa alergia que parece ser que es una llave goteando la nariz. yo dije, ya me va a dar, y cuando me da, se desencadena una serie de cosas trágicas, pero con el cafecito se cortó ese goteo de la nariz.
1: Efectivamente, tenemos el mejor potencializador del sistema inmunológico, ya que la combinación de hongos como el cordyceps, que ayuda a la longevidad de las células, el hongo ganoderma, el hongo chaga, el hongo cola de pavo, que es muy importante, tenemos el hongo también, la chaguanda, contiene también grandes beneficios de extractos de plantas como el saúco.
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1: Fíjense que esas plantas nos ayudan a regular el sistema hormonal también y a mejorar el sistema nervioso, el sistema cognitivo. 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
0: 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Y una cosa muy importante, no está uno temblando, no está uno nervioso, no está uno ansioso, como cuando toma varias tazas de café. Al contrario, está uno sereno, está uno enfocado en lo que está haciendo. Y esto pues es una gran ayuda, porque el cansancio, la fatiga se desaparece. Y he notado que estos días que lo he tomado, duermo muy a gusto, duermo profundamente, con un sueño muy reparador. 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

Cuentos que duelen, porque hay dolor que nadie siente, porque hay situaciones que nadie entiende, porque no hay palabras que consuelen, porque no hay nadie cerca, porque todo parece vacío. Minutos donde el alma no tiene fuerzas ni para clamar, donde el corazón solo respira por inercia, donde el silencio pesa y la soledad lastima. Pero basta una voz, una canción que entra con susurro, una verdad suave como el viento, que no empuja pero abraza, que no impone y no libera. Y ese minuto

Otro minuto llena corazones vacíos con esperanza, porque incluso en el minuto más callado, el cielo todavía está abierto y Dios todavía tiene algo que decir.

0: amigos, ya estamos de regreso con ustedes. Gracias por su sintonía y en su preferencia a estas audiciones diarias que estamos llevando hasta usted a través de La Voz, porque la fe viene por el oír. El día de hoy conversando con ustedes acerca de la oportunidad y cómo hay personas que siempre están pensando posibilidades porque son emprendedores natos, es decir, que están buscando hacer camino donde no hay para alcanzar una meta, para lograr un sueño, para vivir de una manera que se considere la vida como una aventura que tiene emociones, una aventura donde usted no sabe lo que le depara el día de mañana, pero que sabe que con la ayuda del Señor usted lo logrará y saldrá adelante. Una vida sin emociones no es vida, una vida de rutina no es vida. Siempre necesitamos tener altibajos en la vida, es como la montaña rusa, y todo esto para sentir que estás vivo, para sentir cómo se alcanzan tus sueños. Bueno, estamos invitando a todos nuestros amigos a el concierto con la Hormiga. No es cualquier cosa. La Hormiga es una de las bandas más queridas en toda América Latina y tenían más de 10 años de no estar juntos en ningún escenario y de no presentarse como La Hormiga. Entonces, hoy con el tour damos la vuelta otra vez. Se han reunido los integrantes originales de esta agrupación que se llama La Hormiga para ofrecernos una gran noche de celebración con sus mejores temas musicales, compartiendo sus vivencias, compartiendo una palabra que viene del cielo, una palabra que viene de Dios directo para ti. Jueves 17 de septiembre será la fecha donde se estarán presentando en la ciudad de Torreón. Estarán amenizando las bandas La Polenta, ya el Chutas, su banda, están más puestos que un calcetín. Y también está Herbit Music para amenizar juntamente con La Hormiga y, por supuesto, tus amigos de La Voz. Te los presentamos. Los traemos directo desde Argentina a la Comarca Lagunera. Y el día viernes 18 estamos en el Auditorio del Río 70 en la ciudad de Monterrey. Única presentación de La Hormiga en el Río 70. Ahí las bandas que estarán amenizando son Resplandece Ministry y también estará con nosotros Herbit Music. 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
0: Muy bien, están disponibles ya los boletos en los diferentes puntos de venta. Ya les estaremos anunciando en qué otros lugares están también disponibles, y aprovechemos la oportunidad que tenemos de tener a esta agrupación que se llama La Hormiga, porque cuando me dijeron, oye, vamos a estar en el tour, estamos de vuelta otra vez, yo dije, agárrelos, esta es una oportunidad, porque Es una banda que no se estaba presentando ya por muchos años, y verlos quizás sea la última vez que tenga la oportunidad para verlos, y eso es algo imperdible, es una oportunidad que no se puede perder. Bueno, y hablando de oportunidades perdidas, dijimos que Israel se recuerda de haber perdido una oportunidad. Cuéntanos.
1: Bueno, no una. Pero antes quiero saludar a nuestro hermano Héctor Payán, que dice: bendiciones para ustedes en cabina, bendiciones para la comunidad oyente, ya andamos activos del tingo al tango. Por acá nos dice Héctor Payán, saludos a nuestro hermano. Y bueno, una de las oportunidades que yo perdí, doctor, fue hace como unos 6, 7 años, en donde me habían ofrecido una oportunidad de trabajo excelentísima, súper increíble, en donde pues uno iba a ganar más de 15,000 pesos semanales, y pues yo perdí la oportunidad. Por meterme a otro lado, no, hombre, casi se me cae la casa con mis papás cuando les cuento.
0: Entonces, ¿era un empleo?
1: Era un empleo ya fijo.
0: ¿Pagaban 15,000 pesos por semana?
1: Así es. Yo perdí esa oportunidad, pero no he perdido una, he perdido varias oportunidades, porque cuando uno se enfoca en un ministerio o en algo que te apasiona, pues ya dices, bueno, yo soy de aquí.
0: Bueno, eso no es perder una oportunidad. Eso es simplemente atender un llamado, no es perder una oportunidad. Te voy a decir que es perder una oportunidad.
1: A ver.
0: Cuando salieron los spinner, esos que dan vueltecitas,
1: ajá,
0: y salieron con luces, pero todavía no eran conocidos los spinner. Entonces me dice un amigo: oye, hay un contenedor lleno de spinner y por $10,000 te lo ponemos en la puerta de tu casa, un contenedor. Y me mostró el spinner y lo miré. Entonces le di vueltas y pues sí, encendían las lucecitas y le di vueltas otra vez. Y yo dije, pero ¿quién va a andar perdiendo su tiempo en darle vueltas a esta cosita nada más para ver que las lucecitas prenden? Yo consideré que era una pérdida de tiempo y dije, y aparte este es un juego para niños, pues yo pienso de 5 años o algo así. No, digo, no me interesa, no lo veo como algo atractivo para mí. Y llegó un hermano que él tiene unas tienditas, como que venden así de esas tienditas de las que hay de todo.
1: Ajá.
0: Y le dijeron, ¿y usted no se anima? Dijo, sí. Y todavía me dijo él, si quiere lo agarramos mitad y mitad, usted pone 5 y yo pongo 5, y yo me encargo de venderlos. No, le dije, hermano, así está bien. Le di un circulito, andarle dando vueltecitas. Imaginarme a un adulto dándole vueltas a la cosa esa, se me hacía ridículo. Bueno, pues él sí compró el contenedor. Se lo llevaron, así como dijeron, por los $10,000, se lo pusieron afuera de su tienda. Él hizo la repartición a las demás tiendas. Y como era un colaborador de la radio, lo miraba seguido y me dijo, hermano, usted no sabe cómo le agradezco, muchas gracias por haberme facilitado el tener el contacto de la persona de los spinner. Ah, sí, le dije, ¿y cómo le fue con los juguetillos esos? Me dijo, mire, he vendido un poco más de la mitad y ya le gané como $300,000.
1: Ay, Dios mío.
0: Dijo, y todavía me quedan muchos. Digo, hermano, ¿pero cómo es posible? Pues, ¿a cuánto los da? Dice, los sencillos valen $3, pero como estos tienen lucecitas, dice, se venden entre 5 y 6 cada uno. Y entonces estaba vendiendo spinner como loco. Y cuando terminó de vender todo el contenedor de los spinner, me dijo, es el mejor negocio que hice en toda mi vida, con una ganancia de casi 500,000 libras. $500,000, $500,000 libres. Libres. Ahí es donde yo dije, pero Alejandro Cruz, ¿qué te pasa si te lo ofrecieron a ti? Y todavía él te dijo mitad y mitad. ¿Y quién crees que compró los spinners? ¿Los niños?
1: Sí,
0: hombre. Todos los adultos, toda la raza, ¿verdad? Dándole vueltas a la cosa esa para desestresarse, según. Y yo dije, ay, señor, ¿cuántas radios pudiera yo haber abierto si hubiera entrado en el negocio de esas cositas? ¿Cuántos proyectos del reino pude haber realizado si hubiese sido entendido? Pero, ahora sí voy a decirlo en palabras coloquiales, se me durmió el gallo y no aproveché la oportunidad. Esa sí fue una oportunidad perdida. Entonces, son situaciones donde, como decían, ya ni llorar es bueno. Tienes que aprender de la experiencia y estar atento cuando hay alguna oportunidad. Así es que seguramente muchos de nuestros oyentes podrán decir, oiga, yo también tengo una experiencia, a mí también me ha pasado, a mí también se me han ido oportunidades. Bueno, ¿qué es lo que tenemos que hacer? Estar atentos. Cuando se abre una puerta de oportunidad, dicen que la oportunidad está calva, que está pelona. ¿Qué es lo que tienes que hacer? Agarrarla del cuello y no soltarla, vámonos. De aquí no te vas. Hay que abrazar la oportunidad, hay que estar atentos que el Señor nos dé discernimiento cuando es una oportunidad. Y yo quiero decirles que muchas veces la oportunidad viene cuando nosotros oímos un proyecto de fe y se nos invita a participar. Es una puerta de oportunidad, una ventana de tiempo y espacio que Dios abre y se hace la invitación, siempre apoye, participe, porque el dar en ese proyecto, el dar en ese momento para que se realice lo que se está pidiendo, es la oportunidad de Dios para multiplicar una semilla. Es la oportunidad de Dios, porque la semilla tiene el poder de la multiplicación. Dios no mira el dinero como moneda, lo mira como una semilla. Una semilla que se siembra, y dice el apóstol Pablo que la semilla no da fruto si primero no cae en tierra y muere. ¿Cuándo la semilla cae en tierra y muere? Cuando usted da, usted la suelta, esa semilla cae en tierra y muere, y ahí es donde la semilla tiene dentro de sí misma el poder de la multiplicación. Y para muchos la puerta de oportunidad se abre cuando sembraron. Para muchos el negocio se les da cuando sembraron. Muchos que tienen situaciones trabadas, atoradas, que no se mueven, se destraban cuando siembran una semilla. Y entonces lo que estaba trabado se destraba, lo que estaba atorado se desatora. Es sorprendente cuando nosotros entendemos el dar como una oportunidad que Dios nos da para que se abran los cielos. ¿Por qué razón? Porque dando es como se recibe. Y una cosa muy importante, la ofrenda prueba el corazón. La ofrenda prueba el corazón. Dios sabe qué tanto tú le amas en cómo tú das para Él. Si tú das más en salir a cenar, si tú pagas más en irte al cine, si tú pagas más en irte de vacaciones que lo que le das a Dios, entonces Él sabe qué tanto tú le amas en cómo tú das para Él. Porque si bien el Señor mira cuánto tú das para su obra, también mira con cuánto te quedas. El consejo del Señor es: haz tesoro en el cielo. ¿Por qué? Porque donde esté tu tesoro, ahí estará tu corazón. Es importante, muy importante, entender que todos los hombres de fe en la Biblia, cuando Dios les dio una palabra, ¿qué hicieron? Levantaron un altar y presentaron una ofrenda. ¿Por qué? Porque cuando tú levantas altar y presentas ofrenda por la palabra que has recibido, tú estás sellando con esa ofrenda la palabra y estás diciendo, esa palabra es para mí. Me hago dueño de esta palabra. Soy señor de esta palabra. Esta palabra tiene cumplimiento en mi vida. Recuerdo que una vez me contactaron del ministerio de Miles Monroe y dijeron, mira, lo único que tienes que hacer es recibir el evento. Solamente necesitamos un auditorio, necesitamos sonido, necesitamos... Yo les dije, está bien, yo proporcioné todo lo que ellos pidieron. Y me recuerdo que Miles Monroe habló acerca de la oración. Y un tema muy impactante que habló de la oración. Y al final, él dijo, si tú crees que la palabra que yo di es para ti, necesito que la selles con una ofrenda. Y la gente pasaba porque decían, esa palabra tiene cumplimiento en mi vida, esa palabra es para mí. Yo creo que esa palabra tiene que ver con mi destino. Es una palabra profética. Y entendí que cuando se nos hace una invitación es una oportunidad que Dios nos da de nosotros poder asegurar dos cosas: uno, que esa palabra se cumple, y dos, que Dios cumple su promesa. Entonces, cuando la semilla cae en tierra y muere, da fruto, y la cosecha jamás será igual que lo que se sembró. Y por supuesto, dice el apóstol Pablo, que los que siembran escasamente, pues van a cosechar escasamente, pero el que siembra con abundancia cosechará. No es lo mismo sembrar un kilo de semilla de sandía, ya ves que aquí siembran mucha sandía, mucho melón, no es lo mismo sembrar un kilo de semillas de sandía a que siembres 100 kilos de semillas de sandía. ¿Quién tendrá una cosecha más abundante, el que siembra un kilo de semillas o el que siembra 100? Pues tendrá una cosecha 100 veces más, es algo simple. Entonces, cuando se trata de la obra de Dios, cuando se trata del reino de Dios, cuando usted honra a Dios con sus bienes, Dios se encarga de honrar a los que le honran. Es decir, cuando usted da algo para Dios, usted no quedará en vergüenza, usted no quedará desamparado, usted no será afrentado. Simplemente, la ofrenda prueba el corazón, que fue lo que Dios hizo con Abraham. Le dijo: entrégame a tu único hijo, y así voy a saber que tú me amas. Bueno, pero ¿qué no sabía Dios que Abraham lo amaba desde que oyó la palabra y la creyó? Desde que en el camino le fue haciendo caso, pero el Señor le dice: entrégame a tu único. Y ese será tema para otra ocasión. Nos vamos al corte, regresamos y recuerda el concierto con la hormiga. No te lo puedes perder. Volvemos.
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1: 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Cuando se está esperando el resultado.

0: hacer, pero no es necesario.
1: ¿Qué tal, querida audiencia? Les saludamos deseando que estén pasando un feliz día. ¿Sabe? Hoy tenemos un programa maravilloso, un programa donde vamos a darte información positiva, información que te puede transformar la vida. Así que ya está con nosotros Rosy de Alka for Life. ¿Qué es Alka for Life? Primeramente quiero decirle que esta información que usted va a recibir le puede cambiar la vida. Así que tome lápiz y papel y tome nota. Rosy, ¿cómo estás? Háblanos, ¿qué es Alka for Life?
2: Bueno, Alex, aquí estamos trayendo esta información tan importante a las familias el día de hoy, y lo que queremos es pues crear conciencia de lo que le estamos poniendo a nuestro cuerpo, porque al final de cuentas somos lo que comemos o lo que tomamos. Alka for Life es una empresa comprometida con la salud de las familias. Es una empresa que tenemos más de 35 años en la industria. Nos enfocamos en traer una agua saludable a las familias, una agua que realmente los va a hidratar, una agua que va a ser de beneficio para su cuerpo, porque es una agua completamente purificada, y después de purificarla es que la alcalinizamos, le ponemos los minerales naturales que nuestro cuerpo necesita, le ponemos hidrógeno, antioxidantes para revertir la oxidación del cuerpo. Nosotros nos enfocamos mucho en la calidad del producto. Nuestros productos son sistemas hechos en Estados Unidos, tenemos más de 35 años y somos los pioneros en Estados Unidos en sistemas de agua alcalina.
1: Fabricantes de agua alcalino y purificado en Estados Unidos. 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Así que Alka for Life se ha dedicado al estudio del agua. Hoy es importantísimo que usted sepa que en diversas ciudades el agua puede estar contaminada. ¿Y qué clase de agua usted está bebiendo? No nada más usted, sino su familia. Así que Rosy, háblanos un poco de lo que es el agua alcalino. ¿Para qué puede servirle a la gente? Porque tenemos entendido también que el tener agua alcalina en casa nos ayuda también a nuestro rendimiento diario, ¿no?
2: Sí, claro, el agua alcalina tiene muchos beneficios, por eso es que el agua alcalina es muy cara. Es el agua que se le ha regresado los minerales y el hidrógeno, que se le quita cuando pasó por la osmosis inversa. Es el agua que realmente nuestro cuerpo necesita en este tiempo, basado a todo lo que estamos respirando y lo que estamos comiendo. Entonces nosotros, el agua alcalina de nosotros, yo siempre he dicho, no toda el agua alcalina es igual, porque hay sistemas de agua alcalina que van a alcalinizar por medio de minerales sintéticos, y nuestro cuerpo no está preparado para minerales sintéticos. Nuestro sistema trae un cartucho de Red D. Somos la única empresa en Estados Unidos que está moviendo este cartucho, y este es para detener virus y bacterias en el agua. Es lo que más estamos batallando en este momento o en estos tiempos. Tantas personas con bacterias en el estómago, con virus, tantos, cada rato las noticias hablando de diferentes virus que están saliendo. Nosotros tenemos un cartucho que detiene virus y bacterias, y tenemos el cartucho que se encarga de detener las cloraminas o las PFAS que vienen en el agua de la ciudad. Si la gente entra al EWG, que es Environmental Working Group, esa es la base de datos en Estados Unidos, ellos pueden ver por medio del zip code de la ciudad de ellos cuántos contaminantes peligrosos están llegando a su casa. Entonces lo que queremos es que la gente se dé cuenta qué es lo que les está llegando, para que no estén cocinando con agua de la llave. Desafortunadamente mucha gente piensa que hirviendo el agua ya el agua está lista para tomar, o ya pueden usarla para cocinar, y no. Al hervir el agua solo va a morir virus o bacterias, pero no los contaminantes peligrosos. Hay ciudades donde el arsénico está muy alto, hay químicos como uranio, ácidos muy malos, y lo que queremos es que la gente sepa lo que le está llegando y que puedan tomar la decisión de tener un sistema de agua en casa, porque la gente ya está gastando en agua contaminada.
1: Así que, Rosy, el sistema de agua de Alka for Life es un sistema que se instala en la casa del cliente o de la persona y tiene un sistema de cartuchos que elimina virus y bacterias en el agua. Me hablas del Ready, que es un cartucho que elimina los virus, bacterias y tengo entendido también los hongos en el agua, ¿verdad?
2: Sí, claro.
1: Y de ahí tiene un cartucho que es de carbón catalítico, ¿correcto?
2: Carbón catalítico de coco orgánico y es preparado especialmente para detener cloraminas y PFAS que vienen en
1: el agua. Y ahora hablamos un poco más del siguiente cartucho que es de carbón catalítico de coco orgánico. Háblame de eso.
2: Ese es el cartucho que detiene las cloraminas. Está hecho de una manera especial nada más para detener esas cloraminas. Las cloraminas son los contaminantes como, vamos a poner por ejemplo el arsénico. Viene en el agua de la ciudad. Cuando la ciudad le pone cloro al agua para tratarla, es cuando ese contaminante se une al cloro y se convierte en cloramina y se hace más peligroso.
1: Y ahora no para, de ahí pasa por, tengo entendido que pasa por una membrana que es lo que llama la gente o lo que se llama un reversis osmosis. ¿Por qué un reversis osmosis?
2: Un sistema de reversis osmosis es un sistema que es compuesto por medio de una membrana. Y si tiene una membrana, va a dar un agua completamente purificada. Si no hay una membrana, no hay purificación. Nuestro sistema es un reverse osmosis que trae el cartucho de Ready para detener virus y bacterias, trae el carbón catalítico para detener todas las cloraminas de la ciudad. Y lo que pudiera pasarse va a quedar en la membrana. Yo ahí digo que ese es el cartucho, el mero mero de todos, porque de ahí va a salir el agua completamente limpia, purificada.
1: Ahora, de ahí tengo entendido que de ahí todavía pasa por otro sistema más que la hace alcalina. Cuéntame de ese cartucho que alcaliniza el agua con minerales naturales. Tengo entendido que no son químicos, sino es natural. Por eso este sistema es hecho en Estados Unidos, certificado en Estados Unidos con garantías de por vida. Cuéntame sobre ese cartucho que alcaliniza el agua.
2: Ese cartucho es el que se va a encargar de regresarle la vida al agua. Porque cuando el agua pasa por el reverse osmosis, se le quita todo lo malo, pero también le quitan lo bueno, que son los minerales naturales que traía y el hidrógeno. Entonces nosotros la llamamos agua muerta, porque ya no trae nada de nada. Y el hombre ha inventado el agua alcalina para regresarle la vida a esa agua que pasó por un reverse osmosis, para regresarle los minerales, y nosotros estamos poniéndole hidrógeno, estamos poniéndole antioxidantes, y entre los minerales que trae, trae magnesio, trae potasio, trae zinc y trae calcio. Pero el calcio que nosotros le ponemos es calcio de coral. Entonces nos preocupamos mucho porque todo sea natural, porque nuestro cuerpo le tenemos que poner más natural todo lo que podamos, no estarle metiendo tantos químicos, porque ya nada más lo que respiramos nos está haciendo mucho daño.
1: 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Mira, Rosy, están sonando las líneas telefónicas. Así que también quiero decirles que es necesario que usted se informe. Así que para eso es que estamos aquí, para que usted tenga toda la información necesaria. Ahora, hay algo que se está preguntando. Yo sé que la gente se está preguntando en este momento. ¿Esto es muy caro? ¿Lo puedo tener? ¿O solamente, como dicen por ahí, los ricos pueden tener esto? No, quiero decirles que precisamente por eso es que invitamos a Rosy para que ella nos dé toda esta información. Pero antes de ir a los costos o cómo puede obtener la gente estos beneficios y cómo la gente puede tener este sistema en su casa y que es un sistema que está al alcance de cualquier familia, Rosy, eso me encanta. ¿Sabes, Rosy? Me gustaría también que les hables un poquito sobre, desde la llave que tiene este sistema, tengo entendido que es de material quirúrgico. ¿Por qué?
2: Porque nos preocupa también por dónde va a pasar el agua. Todo el sistema está hecho de un material que no va a contaminar el agua, no la va a contaminar de plomo, ni el tanque de almacenamiento, ni la llave. Hay sistemas de muy baja calidad que ya nada más cuando pasa el agua por la llave ya la contaminó de plomo. En nuestros sistemas nos hemos preocupado por poner material que no va a contaminar el agua y que la gente va a estar segura de que el agua que va a llegar a su cuerpo va a ser un agua completamente limpia. Y como dijiste, Alex, podemos darnos esa vida de ricos, tener un sistema de agua alcalino en casa con el mismo dinero que ya estamos gastando en agua contaminada, porque la gente ya está pagando un sistema y se está quedando sin él. Ya están gastando en agua. Nunca van a dejar de tomar agua, porque tomar agua no es un lujo, es una necesidad para nuestro cuerpo. Y las personas que decidan tener un sistema de agua de Alka for Life no tienen que dar nada de depósito. Si ellos califican, no tienen que dar pago por 3 meses o hasta 6 meses no pago. Imagínate, Alex, todo el dinero que se van a ahorrar, tener un sistema en casa, no dar pago por 3 o 6 meses, y aparte de eso, un sistema hecho en Estados Unidos y con garantía de por vida. 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Somos una empresa que estamos para llevarle salud a las familias y cumplir lo que decimos. 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Así que los invitamos a que con lo mismo que ya están gastando en agua contaminada, ese mismo dinero o menos les va a salir el pago para que tengan su sistema en casa.
1: Claro, hay gente que está comprando las botellitas de agua, los garrafones de agua y todo esto, y esto es tan accesible. 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Rosy, tengo entendido también que probablemente estamos saliendo en ciudades como México o en otros países. ¿Se puede mandar también este sistema, se puede enviar a otro país?
2: Claro que sí, a todos los lugares donde llegue una compañía de paquetería, ahí vamos a poder enviar un sistema. Nosotros enviamos a muchos países del mundo, entonces, claro que sí, podemos trabajar a cualquier lugar, y mientras el sistema va en camino, nosotros ya estamos buscando el instalador o la compañía profesional con las licencias requeridas para poder instalar un sistema. Debe de ser una instalación profesional, porque yo estoy dando una garantía de por vida, y para sostener esa garantía requerimos personal capacitado. Entonces, lo que estamos haciendo es invitar a las familias que llamen. Nosotros podemos, si es dentro de Estados Unidos, mandar a un representante que haga el test de su agua para que ellos vean lo que les está llegando. Es completamente gratis, sin ningún compromiso. Queremos hacer llegar la información importante a las familias. Es lo que más nos interesa, que las familias sepan el agua que les está llegando a casa, el agua con la que están cocinando, el agua que están comprando contaminada con microplástico y con el BPA, que es tan, tan dañino para nuestro cuerpo.
1: 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Mira, Rosy, están sonando las líneas telefónicas, así que toda esa gente que está marcando en este momento, le vamos a dar toda esa información, ¿verdad, Rosy? Tienes personal calificado contestando llamadas, ¿verdad?
2: Claro que sí.
1: Así que bueno, Alka for Life, familia, está para servir a nuestra comunidad. Quiero decirles también que, bueno, a toda la comunidad, ¿verdad?, que está en toda el área de Los Ángeles también, hay personal que puede visitarles en su casa, ¿verdad, Rosy?
2: Claro que sí. Tenemos personal capacitado, muy profesional, que van a ir a su casa, les van a hacer los test de agua, les van a mostrar qué es lo que les está llegando y les van a dar opciones. Alex, nosotros somos fabricantes. Nosotros no somos revendedores ni somos ensambladores de producto que traen de otros países. Y nosotros siempre vamos a estar ahí para apoyar a las familias. ¿Qué tipo de sistema es lo que ellos necesitan? Siempre vamos a estar cubriendo la necesidad de cada familia. Entonces, queremos que tomen la decisión, con lo mismo que ya están gastando en agua contaminada, pues tomen la decisión de tener un sistema de agua en casa. Imagínate, hay personas que están gastando $100, $200 en agua embotellada, en agua alcalina, contaminada con microplástico porque viene embotellada. Entonces, que tengan un sistema de agua en casa. El sistema, Alex, les va a dar 50 galones de agua purificada al día y 70 galones de agua alcalina al día. Van a poder tener las dos aguas en su sistema.
1: ¿Cuáles serían los beneficios de tomar agua alcalina?
2: Como te decía, el agua alcalina es cara precisamente por los beneficios que tiene. Ayuda mucho a perder el peso, desintoxica nuestro cuerpo porque es el antioxidante natural que podemos ponerle a nuestro cuerpo. Mejora la circulación, ayuda en problemas de la artritis, reduce los calambres, mejora el sistema inmune, es antioxidante y rejuvenece, mejora el dolor muscular, aumenta la energía, mejora la piel, mejora la digestión, reduce la migraña y reduce el riesgo de contraer enfermedades crónicas. Y digo que reduce el problema de traer más problemas en tu cuerpo o tener más enfermedades, porque ponerle un agua que realmente va a hidratar tu cuerpo va a ayudar a que tus órganos trabajen mejor, tu sistema inmune esté más fortalecido, y entonces así tu organismo va a estar mucho más saludable. Y también yo digo que mejora la digestión, porque cuando traes un cuerpo muy ácido, tu pH se inclina más hacia la acidez, pues tu cuerpo va a estar más inclinado hacia las enfermedades. Sabemos que todo lo alcalino es saludable.
1: 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Muchas gracias, Rosy, por esta información. Es importante que nuestra comunidad conozca, sepa lo que es el agua alcalina, sepa lo que son los sistemas de Alka for Life y tenga una opción en estos tiempos donde no sabes cómo está el agua que estás bebiendo, y que es mejor que conozcas más, que tengas un lugar donde te informes, que tengas un número de teléfono donde te puedan ayudar y donde te puedan dar toda la información que tú necesitas para estar mejor hidratado. Adelante, Rosy.
2: Sí, claro, y siempre vamos a tener un sistema de agua para la necesidad de cada persona. Tenemos sistemas para los ranchos, para las personas que tienen agua de pozo. Tenemos sistemas para las personas que tienen un restaurante. Tenemos sistemas para la gente que tiene un centro de nutrición. Cada sistema está hecho para dar diferentes galones de agua. Imagínate 100 galones de agua al día, 200 galones de agua al día. 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
2: Gracias.

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1: Hola, se llama Perdona por acá, nuestro amigo Jesús Contreras cantando primera voz, la mandamos viejo y dice...

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0: Lo que vamos a hacer nosotros en el día de hoy es enfatizar, cuide su salud. Dice la Escritura que nuestro cuerpo es el templo del Espíritu Santo. Por lo tanto, usted debe de cuidarlo, porque Dios ya no habita en templos hechos por mano de hombre, sino que habita en un templo que somos nosotros. Ya no habita en edificios hechos por manos de hombres, sino que ahora tú eres habitación y morada del Espíritu Santo. Pero algunos no parecen templo, más bien ya parecen catedrales. Están bien bendecidos, bien gorditos, bien llenos de vida. Ya son como una mega catedral. Pero quiero decir que es muy importante cuidar nuestro cuerpo, porque es el templo del Espíritu Santo. Y dice la palabra que cualquiera que destruya el templo o el cuerpo, dice Dios, le destruirá a él. Amigos, este es un tema muy interesante. Cuidar tu cuerpo. ¿Qué consumes? ¿Qué es lo que dejas entrar a tu organismo? Porque muchas veces se nos dice, no tome refresco negro, pero nos encanta el refresco negro. Y la persona muchas veces ya con los riñones que no funcionan, ya con afectaciones en diferentes órganos del cuerpo, pero de alguna manera la gente lo sigue consumiendo, es como los cigarros. Dice, fumar puede causar cáncer, y te ponen la foto de alguien que está muriendo de cáncer, y hasta mira las cajetillas de los cigarros y estás viendo la foto de la persona que está enferma del cáncer, y aún así le dices, deme la cajetilla completa, a sabiendas de que el alcohol es malo, que te puede dar una congestión, que te puede crear una adicción, pero ahí va la gente a comprarlo y a tomarlo, a sabiendas que le están advirtiendo que le puede causar cirrosis, que le puede causar serios deterioros en su cuerpo. Entonces, si tú no cuidas tu cuerpo, si tú no cuidas lo que le metes, si tú no cuidas el cuerpo, imagínate meterle drogas al cuerpo para que se deteriore. Imagínate tú que el cuerpo comienza a enfermarse porque pues ahora ya no quieres comer saludable, te gusta el hot dog, te gusta la pizza, te gustan las comidas procesadas, los embutidos, ya no quieres comer sano. Y claro, después cuando vienen los problemas y complicaciones de salud, dices, ¿y por qué a mí? ¿Y por qué yo? ¿Y por qué me dio el diabetes? ¿Y por qué se me sube la presión? ¿Y por qué ahora tengo tantos problemas que antes no tenía en mi cuerpo? Ya tienes neuropatías, ya tu nombre ya no va a ser Juan, no va a ser Pedro, te van a poner dolores. De todo te quejas, te duelen los pies, la rodilla, las piernas, la cabeza, la cintura, todo son dolores. Fibromialgia, para que no se oiga tan feo. ¿Y todo por qué? Porque no has cuidado tu salud. Te dicen no y haz de cuenta que te dicen sí, como si estuvieran regalando las cosas que hacen daño, y ahí vas corriendo a comprar y a consumir. Lógicamente tu cuerpo te va a pasar una factura, y esa factura es demasiado, demasiado costosa. Ahora, lo que me llama la atención es que cuando las personas toman un producto natural que les hace bien, se molesta porque querían sentirse bien en la primera semana, en el primer mes. Pero espérame, si tienes 20 años haciendo las cosas mal, ¿cómo crees tú que en un día o en una semana se te va a arreglar el problema? Un doctor que es conocido y es muy bueno en lo que hace, me dice, mira, es que por lo menos para revertir una enfermedad de 20 años necesitas por lo menos un mes de tratamiento para revertir un año. Entonces hoy vamos a hablar de esta parte, de que usted necesita comenzar a cuidarse. ¿Y qué es lo primero que se hace? Sacar la basura, sacar el escombro para empezar a limpiar. ¿Y eso cómo se hace? Pues es lo que vamos a conversar aquí con David Montero, porque necesitamos entender la importancia de comenzar a cuidar nuestro cuerpo, y comenzaremos por una limpieza.
1: Gracias por abrir los micrófonos. Y como usted bien lo dice, necesitamos alimentarnos, tener conocimiento, guía. Nadie nos quita la salvación, no se nos va, nosotros nos alejamos, ¿verdad? Porque no tenemos conocimiento, porque no tenemos la indicación, porque nos descuidamos. Y eso aplica en todo. lo espiritual es más real que lo físico, eso también lo tengo muy claro. Y las personas pues igual empiezan a tener situaciones emocionales, pues tiene que ver también con lo físico, porque nuestras emociones están conectadas también con el flujo del sistema nervioso y el sistema hormonal. Entonces cuando no tenemos nutrición en la mente, tomamos malas decisiones. Cuando nos sentimos deprimidos, agotados, fastidiados, enojados, agotados, cuando estamos eufóricos, bueno, todo esto también repercute. Entonces, yo creo que el día de hoy lo que queremos principalmente es darle información a las personas, información correcta, una información que les permita tomar sus propias decisiones. Y de aquí es donde vamos a hablar sobre cómo funciona el cuerpo, qué es lo que, fíjense nada más, cómo nos ama Dios, de qué manera nos ama Dios, que nos da muchas herramientas para que también, tanto en lo físico, en lo mental, en lo espiritual, podamos tener siempre en qué apoyarnos, que es Él. Y hablando precisamente de todo esto, hemos estado escuchando hablar en los últimos días de algo que se llama Glutalife Complex. El Glutalife Complex que hemos estado hablando en estos micrófonos, pues ha venido a revolucionar el bienestar en muchas personas. Nos han estado reportando muchísimos casos de bienestar, y es donde queremos platicar qué es el Glutalife Complex, por qué la gente se está sintiendo bien, qué efecto tiene, cómo funciona nuestro cuerpo. Algo que hemos dicho nosotros es que estos productos no curan nada, o sea, es nuestro cuerpo que se está reparando, únicamente tenemos que estimularlo. Y primero quiero platicarle a toda la audiencia, entender qué es el antioxidante maestro que protege nuestras vidas. Porque nosotros, y hablo nosotros los muchachones después de los 40 kilos, o sea, ya los que estamos más adelantitos, siempre ocurre algo que pocas personas saben. No solamente es envejecer, es que nuestras células, doctor, comienzan a perder la capacidad de defenderse del daño biológico que está ocasionando el estrés, la contaminación, los medicamentos, los alimentos procesados, como usted dijo, que si el cigarro, que si el alcohol, que si la comida enlatada, los azúcares, y todo eso que ocasiona la inflamación silenciosa. Y este daño tiene un nombre, se llama estrés oxidativo. Hoy en día, la ciencia ha relacionado el estrés oxidativo con muchos de los padecimientos que afectan a millones de personas. Escuchamos hablar tema de diabetes, hipertensión, problemas cardiovasculares, fatiga crónica, enfermedades neurodegenerativas, inflamación crónica, debilidad del sistema inmunológico, envejecimiento prematuro. Pues todo esto va relacionado. La pregunta es, ¿quién protege nuestras células? Y es donde entra esta respuesta. Hay una molécula extraordinaria, por eso digo que Dios nos ama tanto, porque nos creó con una molécula que se llama glutatión. Pues todo lo que tenga que ver con la investigación de glutatión, los profesionales de la salud lo conocen como el antioxidante maestro del cuerpo. Y aquí donde el glutatión juega un papel importante, porque se produce naturalmente en nuestro cuerpo, en nuestro organismo. Tiene tres funciones fundamentales. El glutatión que tu cuerpo debe estar produciendo, que mi cuerpo debe estar produciendo, el de tu hijo, el de tu esposo, el de tus familiares, todos producimos glutatión. Y la primera función es neutralizar los radicales libres que dañan las células, los tejidos y los órganos. La segunda función del glutatión es apoyar los procesos de desintoxicación del hígado, que es donde parte mucho los problemas que tenemos. Y la tercera función es fortalecer las defensas naturales del organismo. El problema que cabe, doctor, es que a partir de los 40, los 45 años, los niveles de glutatión comienzan a disminuir.
0: ¿En qué porcentaje más o menos?
1: Pues sí, empieza a haber una disminución del 30-35%, y ahí viene desencadenando según la alimentación, según los desvelos, el estrés, las malas rutinas. O sea, estamos hablando que descienden algunos hasta un 40-45%, y es algo considerable, ¿no? Claro que ya cuando hay un problema de salud más fuerte, es porque hay una deficiencia mayor.
0: No.
1: Por eso es importante que nosotros podemos entender que cuando disminuye la glutatión, ahí el doctor aumenta los riesgos de la salud. De ahí fue donde nace este concepto que se llama Glutalife Complex, que es una fórmula diseñada precisamente para ayudar al cuerpo, a nuestro propio organismo. No hay que meter nada externo, no hay que hacer procesos caros, ni intervenciones quirúrgicas, ni exponernos a nada raro. O sea, nuestro cuerpo está diseñado para producir glutatión, y esta fórmula ayuda al organismo a producir y mantener niveles, muy importante, los niveles necesarios y saludables de glutatión. Entonces, la pregunta es, ¿por qué funciona? ¿Por qué la gente se siente bien? Porque obviamente contiene ingredientes que son considerados los más importantes del glutatión, de lo más estudiado, que ayuda a combatir el estrés oxidativo, ayuda a fortalecer el sistema inmunológico, ayuda a proteger el corazón, el hígado, el cerebro, favorece la energía celular y apoya el proceso de regeneración celular. Yo te puedo hablar, por ejemplo, de lo que es el N-acetilcisteína, que es uno de los principales precursores del glutatión. Por eso es que ayuda a mejorar lo que es la salud pulmonar, favorece la desintoxicación, protege el hígado del sistema respiratorio. Te voy a hablar de lo que es el ácido alfa-lipoico, que es conocido como el antioxidante universal, o sea que esto ayuda a proteger el sistema nervioso, lo que es los nervios periféricos, apoya el metabolismo de la glucosa, favorece la circulación. Y si a esto le sumamos las ingredientes naturales que contiene el Glutalife Complex, como vitaminas y cofactores de antioxidantes que participan en cientos de las reacciones celulares del cuerpo, que está relacionado con la energía, el sistema inmunológico, la reparación celular, la protección cardiovascular, bueno, pues aquí es donde vemos estos beneficios. ¿Qué es lo que nos reporta la gente? ¿Qué es lo que nos dicen las personas? ¿Qué se sienten con más energía durante el día? Que mejora su recuperación física, que se sienten menos inflamados, se sienten más ligeros, que hay claridad mental, que hay mejor respuesta al sistema inmunológico. Aquel que le iba a pegar una gripita, está uno o dos días y ya está como si nada, no los tiran a la cama, o se empiezan a notar grandes beneficios. Apoya el tema de la circulación mucho más saludable, el metabolismo de la glucosa, mejores condiciones y también existe mayor bienestar general. El Glutalife Complex no solamente busca enmascarar el síntoma como muchos productos o medicamentos. Su objetivo principal, escuchen muy bien, es ayudar a las células a mejorar su función. Porque cuando la célula mejora, los tejidos mejoran. Y cuando los tejidos mejoran, obviamente los órganos empiezan a funcionar de una mejor manera. Y cuando los órganos comienzan a mejorar su función, hacer sus procesos, obviamente nuestra calidad de vida cambia. Por eso, después de los 45 años, ya no se trata solamente de vivir más, se trata de vivir con energía, independencia, bienestar, que es muy importante. Invertir en tus células hoy, en este momento, es invertir en la persona que vas a ser dentro de 10 o 20 años. Que te quede muy claro, lo que yo voy a hacer ahorita se va a reflejar en la persona que va a estar haciendo o va a estar funcionando en 10 o 20 años. Es muy importante. Miren, a todos los radioescuchas yo les quiero decir algo muy importante. La salud no solamente se pierde de un día para otro. Que te quede claro que no es que hoy amanecí enfermo. O sea, se pierde poco a poco y también se recupera poco a poco. La pregunta no es cuánto cuesta cuidar tus células. Tú me puedes preguntar cuánto cuesta un frasco de Glutalife Complex. Yo te puedo decir el precio. Incluso si quieres promoción te la puedo dar. La pregunta real que tú tienes que hacerte ahorita es, ¿cuánto cuesta no cuidar mi salud? ¿Cuánto me va a costar una hospitalización? ¿Cuánto me puede costar perder la movilidad? Hay personas que ya empiezan a tener parálisis facial, ya no pueden mover una pierna. O sea, hemos llegado a ver personas que ya por la diabetes le tienen que amputar un pie. O sea, ¿cuánto me cuesta esto? ¿Cuánto cuesta no tener energía para disfrutar a mis hijos, a mis nietos, mis actividades diarias? O sea, tienes la oportunidad de comenzar a fortalecer tu organismo desde adentro. 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Mira, miles de personas están descubriendo los beneficios del glutatión. En el mundo es lo más hablado, lo más sonado. Yo desde hace 5 años veo que está en tendencia el tema de glutatión. Yo ya lo conozco desde hace muchísimo tiempo, sobre todo en el tema de lo que es la nutrición celular inteligente. Yo digo que tienes, no esperes más. No esperes a sentirte mal para actuar. Digo, si ya traes un problema de salud, bueno, pues adelante, atrévete. Pero no esperes, si tú eres una persona que todavía no sientes algo, no te esperes a enfermarte. Actúa mientras todavía tienes la oportunidad de prevenir. 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
0: Bueno, yo creo que es de aprovechar esta oportunidad porque pues vamos a desintoxicar las células. Y una cosa que me llama la atención es que cuando una célula se enferma, se agrega un químico. Y ese químico hace que haya una inflamación y por esa causa, ay, siento un piquetito aquí, siento un dolor por acá. Claro, la célula está segregando esa neurotransmisión para decir, SOS, sálvenlo, sálvenme, ayuda, auxilio, socorro, por favor, hazme caso. Y por eso te duele el cuerpo, porque la célula ya segregó el líquido mandando señal de ayuda. ¿Y qué hace el cerebro? Pues simple y sencillamente, como sabe que hay células madre que están recorriendo tu organismo, pues entonces debe de haber una señal que conecte esa célula enferma con la nueva célula que viene a repararla. Haz de cuenta que mandó a los albañiles, se les dijo por allá, váyanse con la cuchara, váyanse ya, les mandamos el cemento, la arena y todo, y ahí van las células a reparar. Entonces es muy interesante cuando entendemos que debemos de cuidar nuestro cuerpo, y si hoy tenemos al alcance de nuestra mano, es el momento de tomar acción, es el momento de decir, hey, paso por él o me lo mandan, porque si me interesa cuidar mi cuerpo, que es el templo del Espíritu Santo, me interesa limpiarlo, me interesa repararlo. Hay lugares donde verdaderamente yo he entrado y se miran deteriorados, lugares que se miran ya con la pintura descolorida, ya con agujeros en las paredes, pero cuando vienen las personas que enjarran todo y pintan y lo dejan, wow, hasta parece un lugar nuevo, ni parece la misma casa. Pues así mucho, nomás de hacer una manita de gato, una ayudadita a usted mismo en lo que tiene que ver con las cosas naturales que el cuerpo necesita. Y mire, nuestro cuerpo es tan agradecido que inmediatamente va a recibir todos los nutrientes, va a activarse lo que es todo el sistema celular, se van a desencadenar una serie de reacciones químicas por todo tu cuerpo para tu bien.
1: Es correcto, doctor. 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
0: Gracias por su amable y fina sintonía.

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estimados amigos y hermanos que están en sintonía de La Voz, porque la fe viene por el oír. Les saluda Alejandro Cruz, dándole las gracias por su amable y fina sintonía a nuestra audición del día de hoy. Quiero agradecer a cada uno de nuestros apreciados oyentes que son parte de la gran red de colaboradores por su apoyo, por su permanencia, por su generosidad, por su constancia con la cual han estado ustedes solícitos para apoyar lo que es este proyecto de fe. Esta radio existe para ganar almas y creo que debemos entender que tanto usted como yo somos parte muy importante. Sin su ayuda no pudiéramos estar al aire, sin su ayuda no pudiéramos transmitir esta palabra las 24 horas del día, y quiero pedir a cada uno de ustedes que por favor nos animemos unos a otros. Vamos a alentarnos para que podamos esforzarnos y que en el nombre de nuestro Señor Jesucristo podamos levantarnos como un solo y aún más multiplicarnos. Que seamos más los que nos ponemos en acuerdo para hacer posible que la obra de Dios continúe adelante y que más personas sigan recibiendo el poderoso mensaje del Evangelio de nuestro Señor Jesucristo. No es fácil este trabajo porque se necesitan 24 horas. Y llenar un espacio de 24 horas con música, con programas y el involucrar a otros para que sean parte de este proyecto no es nada fácil, porque no todos comprenden el poder de la radio. No todos entienden lo sobrenatural que es la radio, que transmitiendo desde estos estudios esta señal viaja por los aires y esta señal entra en los hogares, entra en las prisiones, llega a hospitales, a centros de trabajo. Es una gran cantidad de personas que por las carreteras manejan tráiler, muchos que andando en la ciudad, en los taxis, en los Uber, nos están sintonizando, y también un sinnúmero de personas que nos escuchan en oficinas, y ahora se añade que también nos escuchan a través del internet y nos escuchan a través de las diferentes aplicaciones, de tal forma que hoy por hoy la radio está más viva que nunca. El mensaje de fe está llegando al lugar donde

tanta necesidad. Y yo quiero pedir a cada uno de ustedes, por favor, no se canse de ser bueno. No se canse de ser bueno. Escúcheme, no se canse de ser bueno. Dice la Escritura que usted y yo no debemos de desmayar, porque nuestro trabajo en la obra del Señor no es en vano. Dios recompensa a los hombres y mujeres de fe que somos fieles, y el Señor paga, y paga bien. Nunca el Señor te pagará mal por un bien que tú has hecho. Al contrario, por cada bien que tú haces, el Señor multiplicará su bendición sobre tu vida, sobre tu casa, sobre tu familia. Y las bendiciones del Señor se harán reales. Y la palabra siempre se cumplirá, porque toda palabra que sale de la boca de Dios nunca volverá a Él vacía. Por eso dice la Escritura que en el Señor todas las promesas en Él son sí y son amén. Es decir, Dios no miente, Dios no falla. Si Él ha dicho algo, Él lo cumplirá. Ahora bien, cuando usted conoce a Jesús como su Salvador personal, hay promesas que se activan. Dice la Escritura: cree en el Señor Jesucristo y serás salvo tú y toda tu casa. Es decir, que la salvación tuya incluye a toda tu casa. Hay una promesa de salvación. Cuando usted es bendecido, su descendencia también es bendecida por el hecho de que usted le está sirviendo al Señor. Por eso dice la Escritura: no he visto justo desamparado, no hay a su descendencia que mendigue pan. Dice la Escritura que el justo no tendrá temor de malas noticias. Cuando usted camina en la fe, cuando usted le cree a Dios lo que Él dice en su palabra, entonces sus bendiciones y sus promesas son suyas. Miren lo que sucede. Dice la Escritura que los que son de fe son bendecidos con el creyente Abraham. Y los que practican la fe, ciertamente, linaje de Abraham son. Pero los que somos de Cristo, somos los herederos de las promesas que Dios le hizo a Abraham. ¿Y cuáles son las promesas que Dios le hizo a este hombre de fe? Dice que Dios, hablando su palabra, Abraham oyó y creyó a la palabra. Y el Señor se regocijó tanto de que alguien haya creído su palabra, que Él lo declaró justo. Y le dijo: el justo por la fe vivirá. Y este hombre se constituyó en el padre de la fe. ¿Cómo? Por haberle creído a Dios. Y el Señor le dijo: te bendeciré, serás bendición, en ti serán benditas las familias.
bendijere, lo bendeciré, y al que te maldiga, lo maldeciré. Y con semejantes promesas, Dios bendijo a este hombre, de tal forma que hoy, usted y yo, somos los herederos de las promesas que Dios le hizo a este hombre. Usted es bendecido para bendecir. En ti, dice, serán benditas las familias. El Señor dice, engrandeceré tu nombre, es decir, serás conocido. Y serás identificado como un hombre, como una mujer que ama a Dios, que le cree lo que Él dice en su palabra, y que todo lo que tú haces y donde pones tu mano prospera, porque el Señor está contigo. Apreciados amigos y hermanos que están en sintonía, somos bendecidos para bendecir. Y en este proyecto de la radio necesitamos hombres y mujeres que están convencidos de que el Señor les ha bendecido para ser de bendición. Y cuando usted apoya la radio, usted está ayudándonos a enviar la palabra por los aires. Y esta palabra traerá salvación a aquel que se encuentra perdido. Esta palabra será sanidad para el que se encuentra enfermo. Los cautivos serán liberados por esta buena noticia. Y el Señor se manifestará de una manera sobrenatural. Entonces yo quiero animar y quiero invitar a cada uno de ustedes a que nos pongamos en acuerdo y hagamos nuestro mejor esfuerzo. 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Gracias a cada uno de los que nos están apoyando. Gracias a cada uno de ustedes que se están sumando a la red de colaboradores. Es un privilegio caminar con ustedes y es una bendición que juntos podamos hacer nuestro mejor esfuerzo. 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
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Los bendigo en el nombre de nuestro Señor Jesucristo por todo el apoyo que ustedes están brindando a La Voz, porque sin ustedes no podemos avanzar, pero qué bueno que usted y su familia se han puesto de acuerdo y se han determinado a ser parte de este mover de fe. Y como se lo dije, no se canse de ser bueno. Muchas veces las personas que escuchan la radio y que no entienden los costos que conllevan tener una estación al aire, muchas veces en su falta de conocimiento critican, se quejan, algunos se molestan, otros dicen que no tiene caso, que no tiene sentido. Pero el que es entendido y sabe que a través de la radio llegamos a miles de personas y que entramos a lugares donde tal vez físicamente nunca nos dejarían entrar, pero a través de esta señal podemos entregar un mensaje de fe, esperanza y amor. Y quiero decirle que por cada alma que se salva, usted tiene recompensa. Porque mientras usted se encuentra trabajando, su ofrenda está predicando por usted a través de la radio. Mientras usted se encuentra de vacaciones o descansando, esta ofrenda suya está predicando por usted a través de la radio. Y aún cuando usted duerme, esta ofrenda sigue predicando por usted, porque gracias a usted esta palabra llega al lugar donde hay tanta necesidad. Durante esos días he conocido a varios de nuestros oyentes que me dan testimonio como por haber oído la palabra decidieron no quitarse la vida. Otra persona me decía: no abandoné a mi familia gracias a que oí en la radio una palabra. Me decía un hombre de fe que se había desmoronado, que le pasaron situaciones muy difíciles. Dijo: pensé que yo estaba excluido de la iglesia y de la gracia de Dios. Dice: pero usted explicó la palabra de una forma tan sencilla que entendí que Dios me ama y que Él no quiere que yo me pierda. Dijo: por lo tanto yo regreso a casa. Y de eso se trata: almas que ganamos para Cristo y otros que están siendo restaurados para poder servirle al Señor. Y cada vez que alguien que dio la espalda al Evangelio y fue seducido por el enemigo y engañado para vivir lejos de Dios, estas oraciones son las que hacen la diferencia. Y yo quiero animar a hombres y mujeres que en este momento nos están escuchando: únase a La Voz, por favor. Y no diga: ay, ya están pidiendo otra vez, ay, qué aburrido, otra vez lo mismo. No, más bien piense: Dios me está hablando y el Señor me está dando la oportunidad de que yo sea parte de lo que Él hace aquí y ahora, en este tiempo. Debemos de mirar esto como una oportunidad que Dios nos da para servirle a Él. Véanlo como la oportunidad de Dios para que usted pueda servir, para que usted pueda dar, para que usted pueda crecer en la fe.
en eso, en un momento, y por lo pronto nos vamos a un tema musical. Este tema se titula Afortunado. No le cambie, que ya regresamos.

disfrutado este tema musical. Oiga, qué mensaje de fe. Somos bendecidos para bendecir. Y Dios nos ha dado la oportunidad de que usted y yo juntos, en su nombre, podemos levantarnos y decirle: Señor, gracias. Gracias por darnos la oportunidad. Gracias porque cada vez que escuchamos una invitación y nosotros obedecemos a esta palabra, podemos ser bendecidos. ¿Por qué? Porque cuando Dios te pide algo, es porque Él te quiere dar. Cuando Dios te pide algo, es porque Él te quiere dar. Quiero decir que Dios nunca te pedirá algo de lo cual Él no te lo haya dado. Porque primero Dios te da, y después de eso Él te bendice. ¿Cómo nosotros crecemos en la fe? Cuando aprendemos a depender de Dios y no de las cosas que nosotros tenemos. Por eso dice la Escritura que los hombres perdieron. ¿Cuándo perdieron? Cuando confiaron en sus riquezas. Perdieron cuando ellos depositaron su confianza en las cosas materiales. Porque el dinero se puede convertir en un Dios. Es más, nuestro Señor Jesucristo le dio un nombre a este Dios, y ese Dios es Mamón, el Dios de la riqueza. Y muchos, lamentablemente, solo piensan en tener, en acumular, nunca se cansan, nunca se sacian, porque ellos tienen algo que se llama avaricia. Entre más tiene, más quiere. Y en realidad, ¿para qué lo quiere si no lo necesita? Solamente para guardar, solamente para acumular. Y son ricos para sí mismos, pero no son ricos para con Dios.

antes. Y cuando la muerte sorprende, todo lo que tienes, ¿de quién será? Todo lo que has acumulado, todo lo que has guardado, todo lo que en tu vida hiciste, ¿de quién será? ¿Cómo hay casas, edificios, propiedades que murió el dueño y quedaron intestados? Ya nadie abrió la propiedad, ya nadie fue a limpiarla, o sea, murió la persona. ¿Cuántos bancos se han quedado con fortunas millonarias porque murió el cuentaviente y ahí se quedó su dinero? ¿Cuántos socios de firmas, de compañías, de empresas, repentinamente muere alguno de ellos y resulta que los demás se quedaron con la parte de él? Es muy lamentable cuando usted se da cuenta que lo que usted hizo, que lo que usted tiene, como dice la escritura, que nadie sabe para quién trabaja. Nadie sabe quién habrá enviado de sí el mañana. Hoy estamos, mañana no sabemos. Insisto, todo lo que tienes, ¿de quién será? Nosotros tenemos que hacer todo lo posible porque se anuncia el Evangelio, porque allí hay recompensa para vida eterna. Mi esposa siempre me dice, cómprame una casa, cómprame una casa. Y yo le digo, no, espera. Me dice, ¿por qué no? Le digo, porque las casas no predican. Y cuando rentamos estaciones de radio, por ejemplo, me recuerdo cuando salió la oportunidad de entrar a la comarca lagunera y teníamos una cantidad, porque para entrar a la comarca lagunera dijeron, bueno, la mensualidad son 250 mil pesos, pero también son 250 mil de un depósito, o sea, son 500 mil pesos para entrar. Yo había estado haciendo un ahorro con mucho esfuerzo y teníamos 180 mil pesos. Y yo dije, bueno, con esto vamos a dar pues el enganche de alguna casa pequeña para por fin cumplirle a mi esposa el deseo de tener una casa. Cuando le digo, ¿sabes que salió la oportunidad de abrir una radio en la comarca lagunera? ¿Y qué te parece si damos los 180 mil pesos que tenemos para el depósito? Y ella me dijo, sabía que no me vas a comprar casa. Dijo, pero está bien, vamos a sembrarnos y ya vamos a cumplir 4 años anunciando el Evangelio en la comarca lagunera. Y ella me dice, mira, siempre es pagar radio, pagar radio. Si no es la de Monterrey, es la de Tijuana. Si no es la de Tijuana, es la de La Laguna. Pero cómprame una casa. Y la respuesta es la misma. Las casas no predican, las casas no ganan almas. Digo, yo tengo la convicción que en alguna ciudad, en algún lugar, porque Dios no es injusto, alguien dirá, hermano, los quiero bendecir y les quiero regalar una casa. En algún lugar alguien lo hará. ¿Por qué? Porque siempre tenemos hombres y mujeres de fe que hacen lo mejor que pueden con lo que tienen, así como nosotros hemos dispuesto de los recursos que Dios nos ha dado para poder anunciar el Evangelio. Pues así habrá muchos también que quizás su situación de economía es diferente y para ellos no sea un problema aportar, dar algo, porque todos damos de acuerdo a nuestra capacidad.
Recuerdo que cuando venían las épocas navideñas y abríamos los regalos, uno de los regalos que nos daban en Navidad, unos calcetines, una camiseta, nos regalaban un pantalón, una camisa y algún otro juguetito sencillito. Pero había un tío que venía de Estados Unidos. Si él llegaba a venir o no en Navidad, o viviese, los regalos no eran calzoncillos, no eran unos calcetines, eran regalos bonitos, grandes, extraordinarios, de bicicleta para arriba. No, pues de un calzoncillo a una bicicleta, pues había un milagro en el medio. Y cómo nos gustaba que viniera ese tío, pero claro, su forma de dar era diferente porque su posición económica era diferente. Y así cada uno de nosotros da conforme a sus fuerzas, cada uno de nosotros da conforme a lo que tiene, conforme a lo que Dios nos ha bendecido. Pero yo quiero pedir a cada uno de ustedes, por favor, vamos a apoyar este medio que Dios ha dispuesto para que se siga anunciando su palabra. Y entender que Dios no es injusto para olvidar nuestro trabajo en su obra. Yo siempre en momentos de necesidad, de escasez de economía, le he dicho: Señor, yo te pido que me des. Y el Señor siempre me ha dicho: tú ocúpate de mi obra y yo me ocupo de tu familia. Tú ocúpate de ganar almas para mí y yo me ocuparé de suplir todas las necesidades que tú tengas. Y bueno, yo creo en el Señor y yo descanso en el Señor de que así será, porque Dios no es mala paga. Dios paga y paga bien. Y cuando usted ve para el Señor, hágalo con esa convicción. Cuando Dios te pide algo es porque Él te quiere dar. Cuando Dios te pide algo, muchas veces es una prueba de fe. El Señor prueba tu corazón, el Señor prueba tu generosidad, el Señor prueba tu fe a través de tu alma, porque Dios sabe qué tanto tú le amas y cómo tú das para Él. Cuando tú no escatimas, cuando tú dices: si es de Dios, adelante, cuenten conmigo, aquí está la bendición. Y si el Señor te pide algo, no se lo niegues, dáselo al Señor. ¿Por qué? Porque quizás lo que tú tienes le está estorbando a Dios para darte lo que Él tiene. Escúchame, lo que tú tienes le está estorbando al Señor para darte lo que Él tiene. Y yo te aseguro que lo que Dios tiene para ti es mayor que lo que tú tienes en tu mano. Entonces, si el Señor te pide algo, no lo pongas en saco roto. No rechaces la bendición. Te digo algo por la experiencia: cuando le damos a Dios, crecemos en la fe, porque dependemos de Él y no de lo que tenemos y no de nuestras propias fuerzas. 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
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Apreciados hermanos y amigos que están en sintonía de La Voz, seamos generosos y, como siempre lo estamos recordando, si tus pasos no pueden ir, que tus pesos vayan por ti. Si tus pasos no pueden ir, que tus pesos vayan por ti. Espero que a través de su generosidad usted sea parte de La Voz y sea parte de nuestra gran red de colaboradores. Gracias, y que el Señor te continúe bendiciendo.

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1: 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La alimentación de nuestras mascotas es fundamental. Y no cualquier sobre les puede proporcionar los nutrientes que necesitan. 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Quédate para conocer el estudio de calidad de alimento húmedo para gato.
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2: Cuando abres esa lata o sobre que tanto le gusta a tu gato, ¿tienes claro qué le está sirviendo exactamente en su plato? Aunque lo veas durmiendo en el sofá, tu gato es un cazador innato. Su cuerpo ágil.

0: texturizada, vitaminas y minerales.
1: En cambio, los complementos se elaboran principalmente con productos cárnicos, añadiendo un alto contenido de grasa para mejorar su textura y su sabor. Y para que sepas exactamente qué le está sirviendo a tu Michi, el Laboratorio Nacional de Protección al Consumidor analizó distintas presentaciones de alimento húmedo.
2: Analizamos 54 muestras de alimento húmedo para gato. Entre ellas se incluyeron opciones para gatos, gatitos, gatos mayores de 7 años y gatos con necesidades especiales.
0: Para saber qué contiene cada producto, se verificó que todas las muestras presentaran su información comercial y cumplieran con la cantidad de contenido neto declarada en su empaque.
1: En la parte nutricional, se determinó el nivel de grasa, proteína y carbohidratos. Además, se midió cuánta agua hay en los productos.
0: También se analizó el aporte de fibra y se calculó el aporte calórico por cada 100 gramos de producto.
1: ¿Cómo le fue a las marcas analizadas?
2: Entre los resultados más interesantes encontramos que todos los productos cumplían con el contenido neto y que además contaban con el registro de Senasica. El alimento para gato, además de contener las grasas, proteínas y carbohidratos, incluyen aminoácidos como la taurina y la arginina, que son necesarios para los gatos ya que ellos no producen las cantidades suficientes.
0: Recuerda que si un producto promete algo en su etiqueta, debe comprobarlo. Por ejemplo, Purina One Visible Nutrition con carne usa la leyenda Supernutrientes, pero no pudo demostrar que realmente los contenga.
1: Y cuidado con las imágenes engañosas. El producto Grand Pet Carne Fresca muestra la foto de un filete de salmón en su empaque, pero al revisar sus ingredientes, el salmón no está presente. Este tipo de gráficos puede confundir fácilmente.
0: Además, detectamos que tres productos de la marca Grand Pet declaran tener más proteína de la que realmente te están vendiendo.
1: Y en cuanto a la humedad, Ghosty Fresco, Adult Tuna with Salmon y Grand Pet Natural Gourmet, receta de pescado a las finas hierbas, contienen más de la que reportan en sus empaques.
0: Finalmente encontramos dos productos de la marca Grand Pet Quisha que incumplen la norma oficial mexicana, ya que no presentan el símbolo de la unidad de medida para indicar su contenido neto.
1: No olvides que cada noche es único.
2: Existen productos que están diseñados para cubrir las necesidades nutrimentales de todos los gatos, pero siempre es recomendable asistir al veterinario y que él determine si necesitan una alimentación especial. En el Laboratorio Nacional de Protección al Consumidor trabajamos todos los días para orientar y brindar información a las y los consumidores para que tomen mejores decisiones de compra.
0: Una vez que hiciste la mejor compra y que ya estás en casa, el manejo del alimento es clave para aprovechar todos sus nutrientes. Para empezar, recuerda seguir las porciones sugeridas en la etiqueta. No olvides que una vez abierto el empaque, debes sellar la lata con una tapa de plástico o transferir el contenido a un recipiente hermético antes de refrigerarlo.
1: Si decides cambiar de marca, hazlo de forma gradual. Ve mezclando el producto nuevo poco a poco para evitarle cualquier problema digestivo.
0: Al final del día, leer las etiquetas, comparar opciones y conservar bien su alimento es la mejor forma de demostrarle amor a tu Michi.
1: Si quieres tener más información sobre el estudio de calidad de alimento húmedo para gato, consulta la revista del consumidor de agosto en su versión impresa o digital.
0: El camino del aprendizaje tiene distintas etapas y a veces los estudiantes se enfrentan a retos en la escuela que requieren un apoyo extra. Para esos momentos, las clases de regularización son la mejor estrategia de acompañamiento.
1: Su objetivo principal es reforzar, complementar y mejorar lo que aprenden en las aulas a través de una atención completamente personalizada. Con este método, se garantiza un entorno óptimo para la concentración, donde el aprendizaje va al ritmo de cada estudiante.
0: Esto no solo se nota en mejores calificaciones y en la prevención del rezago, también ayuda a desarrollar hábitos de estudio, organización y técnicas de aprendizaje clave para el futuro. pero sobre todo, le devuelve a los estudiantes la confianza en

0: La regularización es el impulso ideal para consolidar su camino al éxito escolar.
1: Antes de inscribir a tu hija o hijo a clases de regularización, considera lo siguiente para tomar la mejor decisión.
0: Primero, identifica sus necesidades de aprendizaje, ya que cada estudiante tiene dificultades distintas. A partir de ahí, busca un lugar con una metodología de enseñanza que se adapte a su estilo.
1: Al momento de elegir, compara distintas opciones. Verifica el perfil de los docentes y da la preferencia a los lugares que ofrezcan grupos reducidos.
0: Para ir a la segura, consulta referencias de otras madres, padres o tutores. Y un paso indispensable: antes de firmar cualquier documento o hacer un pago, revisa el buró comercial de la Profeco en burocomercial.profeco.gob.mx. Así sabrás si el lugar tiene quejas.
1: Una vez que decidas inscribirlos, organiza bien tus horarios y escucha cómo se van adaptando. No olvides solicitar y conservar tus comprobantes de pago.
0: Y si lo que buscas son clases de regularización en matemáticas para primaria o secundaria, en la Revista del Consumidor te facilitamos la tarea.
1: Recopilamos precios, horarios, formas de pago, ubicaciones y datos de contacto de diversos centros de aprendizaje para que elijas la opción que mejor se ajuste a tu presupuesto.
0: Puedes encontrar toda esta información a detalle en nuestra brújula de compra del mes de agosto. Recuerda que la educación es una de las inversiones más importantes. Infórmate, compara y elige la opción que mejor impulse el desarrollo de tus hijas e hijos.
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sabe. 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

0: amigos, ya estamos de regreso con ustedes. Gracias por su sintonía y a su preferencia a estas audiciones diarias que estamos llevando hasta usted a través de La Voz, porque la fe viene por el oír. El día de hoy conversando con ustedes acerca de la oportunidad y cómo hay personas que siempre están pensando posibilidades porque son emprendedores natos, es decir, que están buscando hacer camino donde no hay para alcanzar una meta, para lograr un sueño, para vivir de una manera que se considere la vida como una aventura que tiene emociones, una aventura donde usted no sabe lo que le depara el día de mañana, pero que sabe que con la ayuda del Señor usted lo logrará y saldrá adelante. Una vida sin emociones no es vida. Una vida de rutina no es vida. Siempre necesitamos tener altibajos en la vida. Es como la montaña rusa. Y todo esto para sentir que estás vivo, para sentir cómo se alcanzan tus sueños. Bueno, estamos invitando a todos nuestros amigos al concierto con la hormiga. No es cualquier cosa. La Hormiga es una de las bandas más queridas en toda América Latina y tenían más de 10 años de no estar juntos en ningún escenario y de no presentarse como La Hormiga. Entonces, hoy con el tour damos la vuelta otra vez. Se han reunido los integrantes originales de esta agrupación que se llama La Hormiga para ofrecernos una gran noche de celebración con sus mejores temas musicales, compartiendo sus vivencias, compartiendo una palabra que viene del cielo, una palabra que viene de Dios directo para ti. Jueves 17 de septiembre será la fecha donde se estarán presentando en la ciudad de Torreón. Estarán amenizando las bandas La Polenta. Ya el Chutas y su banda están más puestos que un calcetín. Y también está Herbit Music para amenizar juntamente con La Hormiga. Y por supuesto tus amigos de La Voz, te los presentamos. Los traemos directo desde Argentina a la Comarca Lagunera. Y el día viernes 18 estamos en el Auditorio del Río 70 en la ciudad de Monterrey. Única presentación de La Hormiga en el Río 70. Allí las bandas que estarán amenizando son Resplandece Ministry y también estará con nosotros Herbit Music. Los boletos están disponibles. 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Todo está ya dispuesto para usted, los boletos físicos. 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
0: Muy bien, están disponibles ya los boletos en los diferentes puntos de venta. Ya les estaremos anunciando en qué otros lugares están también disponibles. Y aprovechemos la oportunidad que tenemos de tener a esta agrupación que se llama La Hormiga, porque cuando me dijeron, oye, vamos a estar en el tour, estamos de vuelta otra vez, yo dije, agárrenlos. Agarlos, esta es una oportunidad. Es una oportunidad porque es una banda que no se estaba presentando ya por muchos años y verlos, quizás sea la última vez que tenga la oportunidad para verlos, y eso es algo imperdible, es una oportunidad que no se puede perder. Bueno, y hablando de oportunidades perdidas, dijimos que Israel se recuerda de haber perdido una oportunidad. Cuéntanos.
1: Bueno, no una. Pero antes quiero saludar a nuestro hermano Héctor Payán, que dice: bendiciones para ustedes en cabina, bendiciones para la comunidad oyente y andamos activos del Tingo al Tango. Por acá nos dice Héctor Payán. Saludos a nuestro hermano. Y bueno, una de las oportunidades que yo perdí, doctor, fue hace como unos 6, 7 años, en donde me habían ofrecido una oportunidad de trabajo excelentísima, súper increíble, en donde pues uno va a ganar más de 15,000 pesos semanales. Y pues yo perdí la oportunidad por meterme a otro lado. No, hombre, casi se me cae la casa con mis papás cuando les cuento.
0: Entonces, ¿era un empleo?
1: Era un empleo ya fijo.
0: ¿Pagaban 15,000 pesos por semana?
1: Así es. Yo perdí esa oportunidad, pero no he perdido una, he perdido varias oportunidades, porque cuando uno se enfoca en un ministerio o en algo que te apasiona, pues ya dices, bueno, yo soy de aquí.
0: Bueno, eso no es perder una oportunidad, eso es simplemente atender un llamado, no es perder una oportunidad. Te voy a decir que es perder una oportunidad.
1: A ver.
0: Cuando salieron los spinner, esos que dan vueltecitas.
1: Ajá.
0: Y salieron con luces, pero todavía no eran conocidos los spinner. Entonces me dice un amigo: oye, hay un contenedor lleno de spinner y por $10,000 te lo ponemos en la puerta de tu casa. Un contenedor. Y me mostró el spinner y lo miré. Entonces le di vueltas y pues sí, encendían las lucecitas. Y le di vueltas otra vez y yo dije, pero ¿quién va a andar perdiendo su tiempo en darle vueltas a esta cosita nada más para ver que las lucecitas prenden? Yo consideré que era una pérdida de tiempo y dije, y aparte este es un juego para niños, pues yo pienso de 5 años o algo así. No me interesa, no lo veo como algo atractivo para mí. Y llegó mi hermano, que él tiene unas tienditas, como que venden así de esas tienditas de las que hay de todo.
1: Ajá.
0: Y le dijeron, ¿y usted no se anima? Dijo, sí. Y todavía me dijo él, si quiere lo agarramos mitad y mitad, usted pone 5 y yo pongo 5, y yo me encargo de venderlos. No, le dije, hermano, así está bien, un circulito, andarle dando vueltecitas. Imaginarme a un adulto dándole vueltas a la cosa esa se me hacía ridículo. Bueno, pues él sí compró el contenedor, se lo llevaron así como dijeron, por los $10,000 se lo pusieron afuera de su tienda. Él hizo la repartición a las demás tiendas y como era un colaborador de la radio, lo miraba seguido y me dijo, hermano, usted no sabe cómo le agradezco, muchas gracias por haberme facilitado el tener el contacto de la persona de los spinner. Ah, sí, le dije, ¿y cómo le fue con los juguetillos esos? Me dijo, mire, he vendido un poco más de la mitad y ya le gané como $300,000.
1: Ay, Dios mío.
0: Dijo, y todavía me quedan muchos. Mi hermano, ¿pero cómo es posible? Pues, ¿a cuánto los da? Dice, los sencillos valen $3, pero como esos tienen lucecitas, dice, se venden entre 5 y 6 cada uno. Y entonces estaba vendiendo spinner como loco. Y cuando terminó de vender todo el contenedor de los spinner, me dijo, es el mejor negocio que hice en toda mi vida, con una ganancia de casi $500,000. $500,000, $1,000,000 libres. Libres. Ahí es donde yo dije, pero Alejandro Cruz, ¿qué te pasa si te lo ofrecieron a ti? Y todavía te dijo mitad y mitad. ¿Y quién crees que compró los spinners? ¿Los niños?
1: Sí,
0: hombre. Todos los adultos, toda la raza, ¿verdad? Dándole vueltas a la cosa esa para desestresarse, según. Y yo dije, ay, señor, ¿cuántas radios pudiera yo haber abierto si hubiera entrado en el negocio de esas cositas? ¿Cuántos proyectos del reino pude haber realizado si hubiese sido entendido? Pero, ahora sí voy a decirlo en palabras coloquiales, se me durmió el gallo. y no aproveché la oportunidad. Esa sí fue una oportunidad perdida. Entonces, son situaciones donde, como decían, ya ni llorar es bueno. Tienes que aprender de la experiencia y estar atento cuando hay alguna oportunidad. Así es que seguramente muchos de nuestros oyentes podrán decir, oiga, yo también tengo una experiencia, a mí también me ha pasado, a mí también se me han ido oportunidades. Bueno, ¿qué es lo que tenemos que hacer? Estar atentos. Cuando se abre una puerta de oportunidad, dicen que la oportunidad está calva, que está pelona. ¿Qué es lo que tienes que hacer? Agarrarla del cuello y no soltarla, vámonos. De aquí no te vas. Hay que abrazar la oportunidad, hay que estar atentos, que el Señor nos dé discernimiento cuando es una oportunidad. Y yo quiero decirles que muchas veces la oportunidad viene cuando nosotros oímos un proyecto de fe y se nos invita a participar. Es una puerta de oportunidad, una ventana de tiempo y espacio que Dios abre. Y se hace la invitación, siempre apoye, participe, porque el dar en ese proyecto, el dar en ese momento para que se realice lo que se está pidiendo, es la oportunidad de Dios para multiplicar una semilla. Es la oportunidad de Dios porque la semilla tiene el poder de la multiplicación. Dios no mira el dinero como moneda, lo mira como una semilla. Una semilla que se siembra, y dice el apóstol Pablo que la semilla no da fruto si primero no cae en tierra y muere. ¿Cuándo la semilla cae en tierra y muere? Cuando usted da, usted la suelta, esa semilla cae en tierra y muere, y ahí es donde la semilla tiene dentro de sí misma el poder de la multiplicación. Y para muchos la puerta de oportunidad se abre cuando sembraron. Para muchos el negocio se les da cuando sembraron. Muchos que tienen situaciones trabadas, atoradas, que no se mueven, se destraban cuando siembran una semilla. Y entonces lo que estaba trabado se destraba, lo que estaba atorado se desatora. Es sorprendente cuando nosotros entendemos el dar como una oportunidad que Dios nos da para que se abran los cielos. ¿Por qué razón? Porque dando es como se recibe. Y una cosa muy importante, la ofrenda prueba el corazón. La ofrenda prueba el corazón. Dios sabe que tanto tú le amas en cómo tú das para Él. Si tú das más en salir a cenar, si tú pagas más en irte al cine, si tú pagas más en irte de vacaciones que lo que le das a Dios, entonces Él sabe que tanto tú le amas en cómo tú das para Él. Porque si bien el Señor mira cuánto tú das para su obra, también mira con cuánto te quedas. El consejo del Señor es: haz tesoro en el cielo. ¿Por qué? Porque donde esté tu tesoro, ahí estará tu corazón. Es importante, muy importante, entender que todos los hombres de fe en la Biblia, cuando Dios les dio una palabra, ¿qué hicieron? Levantaron un altar y presentaron una ofrenda. ¿Por qué? Porque cuando tú levantas altar y presentas ofrenda por la palabra que has recibido, tú estás sellando con esa ofrenda la palabra y estás diciendo, esa palabra es para mí. Me hago dueño de esta palabra. Soy señor de esta palabra. Esta palabra tiene cumplimiento en mi vida. Recuerdo que una vez me contactaron del ministerio de Miles Monroe. Y dijeron, mira, lo único que tienes que hacer es recibir el evento. Solamente necesitamos un auditorio, necesitamos sonido, necesitamos... Yo les dije, está bien, yo proporcioné todo lo que ellos pidieron. Y me recuerdo que Miles Monroe habló acerca de la oración. Y un tema muy impactante que habló de la oración. Y al final, él dijo, si tú crees que la palabra que yo di es para ti, necesito que la selles con una ofrenda. Y la gente pasaba porque decían, esa palabra tiene cumplimiento en mi vida, esa palabra es para mí. Yo creo que esa palabra tiene que ver con mi destino. Es una palabra profética. Y entendí que cuando se nos hace una invitación, es una oportunidad que Dios nos da de nosotros poder asegurar dos cosas: uno, que esa palabra se cumple, y dos, que Dios cumple su promesa. Entonces, cuando la semilla cae en tierra y muere, da fruto, y la cosecha jamás será igual que lo que se sembró. Y por supuesto, dice el apóstol Pablo, que los que siembran escasamente, pues van a cosechar escasamente. Pero el que siembra con abundancia cosechará. No es lo mismo sembrar un kilo de semilla de sandía. Ya ves que aquí siembran mucha sandía, mucho melón. No es lo mismo sembrar un kilo de semillas de sandía a que siembres 100 kilos de semillas de sandía. ¿Quién tendrá una cosecha más abundante, el que siembra un kilo de semillas o el que siembra 100? Pues tendrá una cosecha 100 veces más. Es algo simple. Entonces, cuando se trata de la obra de Dios, cuando se trata del reino de Dios, cuando usted honra a Dios con sus bienes, Dios se encarga de honrar a los que le honran. Es decir, cuando usted da algo para Dios, usted no quedará en vergüenza, usted no quedará desamparado, usted no será afrentado. Simplemente, la ofrenda prueba el corazón, que fue lo que Dios hizo con Abraham. Le dijo: entrégame a tu único hijo, y así voy a saber que tú me amas. Bueno, pero ¿qué no sabía Dios que Abraham lo amaba desde que oyó la palabra y la creyó? Desde que en el camino le fue haciendo caso. Pero el Señor le dice: entrégame a tu único. Y ese será tema para otra ocasión. Nos vamos al corte, regresamos, y recuerda, el concierto con la hormiga no te lo puedes perder. Volvemos.
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1: Vamos a prepararnos para disfrutar de la buena música con la agrupación La Hormiga. Y comenzamos con uno de los temas que seguramente es uno de los más icónicos, y esto se titula Con Toda Tu Polenta. Y me decían, oiga, ¿qué significa eso? Pues es decir, con toda tu fuerza, con todo tu fervor, con toda tu pasión, con toda tu infundia. Ahora sí, como dicen, hay que soltar el fuá para decirle, Señor, aquí estamos dispuestos a servirte. Así es de que disfrute este tema con La Hormiga, que próximamente, recuerde, en el mes de septiembre, en vivo, desde Argentina, para usted.

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2: Hola, hola, hola, ¿qué tal? Qué gusto que puedan acompañarnos en una emisión más, por supuesto, de La Voz Radio en este programa de Buen Día en Compañía. Muy contentos, agradecidos de que puedan iniciar con nosotros en esta semana. Muy emocionados y siempre dándole las gracias a Dios porque usted se encuentra acompañándonos desde su casa, desde su automóvil, desde nuestras aplicaciones, desde nuestras páginas web. Te agradecemos muchísimo, bastante, que puedas iniciar el día de hoy. También tenemos mucha información acerca de los productos naturales. Tenemos boletos de La Hormiga, próximos eventos que tenemos que contarte, muchas reflexiones, muchas cosas, un tema espectacular a cargo del doctor Alejandro Cruz. Lili Jara en un momento vienen acá con nosotros, así que usted no se mueva, no le cambie, porque en este momento queremos abrir las líneas telefónicas ya en esta mañana. Línea directa 8719-2114-17, 8719-2114-17, y ponemos a su disposición nuestro WhatsApp. Son dos números de WhatsApp para que usted se pueda comunicar. Estamos emitiendo el día de hoy desde Torreón. Y si usted tiene el número de Gómez, el WhatsApp de Gómez, bueno, usted también puede mandarnos un mensaje en ese momento. 656-394-0877, 656-394-0877, y también ponemos a su disposición el número 8711-36-1379, 8711-36-1379. Muy importante que usted pueda comunicarse el día de hoy. Estamos completamente en vivo saludándote a ti que te estás conectando desde la comarca lagunera, desde San Felipe, desde Gómez Palacio, desde Lerdo, Tlahualilo, Jabonoso, y a todos los que están en la Sultana del Norte, desde Monterrey, Nuevo León. Les saludamos con muchísimo gusto en esta mañana. Y amigos de Los Ángeles, California, de Tijuana, de Tecate, de cualquier parte del mundo en donde usted esté acompañándonos, le agradecemos bastante su fiel y fina preferencia en nuestras audiciones diarias que realizamos a través de La Voz Radio. Por acá ya tenemos mensajes, dice: excelente día para ustedes en cabina, Dios los bendiga. Ahí están escuchándonos, muchas gracias por ahí a nuestro hermano que siempre está ahí al pendiente de nuestra programación. Y el día de hoy quiero presentar a nuestro director general, el doctor Alejandro Cruz, que ya se encuentra con nosotros nuevamente. Doctor, ¿cómo está? ¿Cómo amaneció? ¿Cómo le va el día de hoy?
3: Muy agradecido con el Señor por la vida y porque tenemos la oportunidad de comunicarnos con nuestros apreciados oyentes que en los diferentes lugares siempre están muy atentos a la sintonía. Y también esta semana vamos iniciando algo nuevo, algo diferente. Creo que estamos en un reto muy grande porque esta semana necesitamos que esta palabra llegue al lugar de necesidad, y nunca sabemos nosotros quién en una crisis puede sintonizar la radio y que la radio sea para ellos la oportunidad de Dios. Porque tenemos que reconocer algo que es muy importante, y es que la crisis del hombre es la oportunidad de Dios. Regularmente las personas no se acuerdan de Dios, no lo tienen presente en sus planes ni en sus pensamientos, hasta que ocurre una crisis. Viene una enfermedad, viene un problema, viene una adversidad que lo supera, y entonces nos preguntamos: ¿dónde está Dios? Señor, ayúdame, por favor. Se emite la alerta de auxilio: por favor, Señor, haz algo en favor mío. ¿Cuándo ocurre esto? Pues en cualquier momento, porque las crisis son repentinas, los problemas son repentinos. ¿Cuántas veces hemos oído en los tiempos donde se comunican para pedir oración que dicen: fui al médico y me diagnosticaron cáncer, fui al médico y me diagnosticaron una enfermedad incurable? Entonces tenemos que entender que nuestra mente es el lugar donde se pelean las batallas de cada ser humano. La mente es tan poderosa que puede hacer que nosotros tengamos un día excelente, que tengamos un día llenos de ánimo, llenos de fortaleza, con mucho optimismo, como también la mente nos puede deprimir. Y cuando nos deprime, se nos quitan las ganas hasta de salir a la calle, se quitan los deseos de vivir, se quitan los sueños, y realmente la mente es el campo de batalla donde los pensamientos propios, pero también hay algo muy interesante. Cuando el apóstol Pablo habla de que el creyente se tiene que vestir de la armadura de Dios, entonces lo que él está diciendo es que tenemos que estar equipados, porque llegará un momento donde la armadura no solamente es un adorno, la armadura no solamente es algo que sirva para protección, si no se usa en los momentos de los momentos donde hay que pelear. Y uno de los elementos de la armadura es lo que se llama el casco de justicia. Y esto particularmente es muy importante, ya que nos dice la historia que los romanos tenían un casco, y este casco era importantísimo que no se lo fueran a quitar en ningún momento, porque había un instrumento de guerra que le llaman la cerbatana, y esta cerbatana lo que arroja son dardos, y los dardos regularmente iban a la cabeza. Entonces este casco, que la Biblia lo traduce como el casco de justicia, es un casco donde rebotan esos dardos. Entonces, cuando la persona estaba desprotegida, estos dardos daban en el blanco, y por lo regular eran dardos envenenados. Tenían venenos tan potentes que podían hacer que en menos de 60 segundos la persona quedara totalmente paralizada y que muriera en el campo de batalla. Así es que el casco se convierte en un elemento muy importante para evitar estos dardos. Ahora, cuando la Biblia habla de los dardos de fuego del maligno, nos está hablando de los dardos de última tecnología que usaban los teutones, o que usaban los que son los habitantes de lo que hoy es Alemania. Y cuando pelearon contra ellos, se dieron cuenta de lo novedoso que era esta arma que ellos tenían. Entonces, con mayor razón, tenían que utilizar el casco para la batalla. ¿Qué son los dardos de fuego? Son pensamientos. Pensamientos de desánimo, pensamientos de cansancio, pensamientos de rendirte, pensamientos que se van acumulando porque hay un dardo que entra y llega otro y llega otro, y llega un momento que nuestra mente se convierte en un campo de batalla donde tú miras la persona, pero ni siquiera te imaginas lo que está experimentando dentro de ella, la tormenta de pensamientos y lucha que tiene. Por eso muchos se quitan la vida, por eso muchos se van del hogar, por eso muchos renuncian a su trabajo, por eso muchos de repente dicen, ah, ya no quiero saber nada, ya basta. ¿Por qué es tanta la presión? Porque es precisamente la mente donde está este campo de batalla. ¿Qué es lo que tenemos que hacer? Ponernos el casco de justicia. Y es interesante este nombre que le da la palabra, porque la justicia tiene que ver con justificación. Es lo contrario a culpable, a culpabilidad. ¿Sabes, Israel, que la principal herramienta del diablo es hacerte sentirte culpable? ¿Sabes que las personas que se deprimen es porque son culpables de algo? Porque cargan un peso de culpa. Por eso el yelmo o el casco de la salvación es algo que te dice, estás perdonado, tienes la paz de Dios, tú no estás mal delante de Dios. Porque quizá el pensamiento que más pronto viene a derribar la persona es, tú estás mal, tú no estás bien, a ti Dios no te oye, Dios no te va a respaldar, no estás en buena situación con Dios. ¿Qué tanto brinco, qué tanto alboroto te traes cuando sabes que tus oraciones del techo no pasan? Y claro, en ese momento el sentido de culpabilidad hace que ese casco no sea efectivo. ¿Qué es la justificación? Simplemente que Dios te perdone y que Dios no te culpa de nada y que puedes disfrutar de la paz de Dios. Eso es el casco de justicia. En tus pensamientos estás libre. En tus pensamientos no hay culpabilidad. En tus pensamientos, simple y sencillamente, estás consciente que si el Señor que te perdonó es el mismo Dios que te está llamando y que te está respaldando en el trabajo que estás llevando a cabo. Ahora, hay un dicho, cuando uno atraviesa crisis y situaciones difíciles, y es que Dios asigna las batallas más difíciles a sus mejores guerreros. Quiero decir que si alguien resiste, que si alguien hace frente, que si alguien está luchando, que si está batallando en este momento, alguien que no tuviera esta capacidad ya hubiera salido corriendo. Es en este momento tiempo de decir, Señor, gracias, porque me has dado una herramienta que es el casco de justicia, donde yo puedo entender que mis pensamientos van a estar protegidos y que mi mente no será el campo de batalla donde yo voy a estar luchando, porque si no hay salud mental, no puede haber salud espiritual. Tenemos que tener la paz de Dios para entonces reevaluar todas las cosas. Y hay una palabra que siempre utilizamos, antes decíamos nuevo comienzo, ahora utilizamos otra palabra que se llama reset. ¿Sabes qué es un reset?
2: Un reset así como que iniciar algo.
3: Así, tú eres aquí experto, tú aquí le picas a la computadora.
2: Sí, o sea, reiniciar, ¿no? Como recargar.
3: Reiniciar, sí, restart, reset.
2: Reset.
3: Reiniciar.
2: En inglés.
3: ¿Por qué le pones reset tú a la computadora? ¿Por qué le pones reiniciar?
2: Ah, pues porque a veces se traba.
3: Se traba. Uh-huh. O sea, aunque sea una máquina, se traba, está lenta. Empieza a abrir ventanas que no debe. O sea, ¿por qué abre ventanas al pasado tu mente? ¿Por qué abre ventanas a situaciones del me dijo, el me tocó, me sacó la lengua, él no me quiso ayudar? O sea, te abre ventanas y todas esas imágenes te van cargando y te van cargando. En un momentito tu mente te juega una mala pasada y todo se te viene encima al mismo tiempo.
2: Dirían por ahí alguien muy conocido, ya andas haciendo tu película, ¿no? Tu novela.
3: No, bueno, pues imagínese, se va a acordar hasta del maloso que le arrebató las canicas y dijo, matanga, dijo la changa. Y corrió con las... Hasta de eso se van a acordar. Se van a acordar de todo. Lamentablemente, pues se van a acordar de todo lo negativo, no de todo lo bueno. ¿Por qué? Porque es el plan de Satanás hacer culpable a la persona. No eres digno, no mereces, no puedes, déjale tu lugar a otro, esto no es para ti, ya desiste. Pero entre más viene la presión, yo insisto, por eso nos decían que Dios asigna las batallas más difíciles a sus mejores guerreros, a los que están más capacitados, a los que ya hicieron lomo, a los que ya les han dado de garrotazos, y así como Pablo, que lo tiraban en el barranco y lo daban por muerto y se levantaba, así como aquellos hombres y mujeres que a pesar de que eran perseguidos, de pronto se volvían a aparecer en los caminos, de tal forma que decían cuando llegaban a una ciudad, esos que trastornan al mundo entero también han llegado acá, porque ya los conocían, que eran aferrados, que no desistían, que siempre estaban avanzando. Bueno, apreciados amigos y hermanos, queremos decir que esta es una semana para poner en orden nuestros pensamientos, para hacer la paz con Dios y para asegurarte que tú no estás solo y que si el Señor te llamó, Él te va a respaldar, Él te va a ayudar y tú no vas a quedar tirado a mitad del camino. Bueno, pues nos vamos en este momento a un corte, regresamos con ustedes. ¿Qué nos vas a poner, Israel?
2: Tenemos muy buena música porque el día de hoy estaremos escuchando algunos de los grupos que se presentarán próximamente en el concierto de La Hormiga. Por ejemplo, está Resplandece Ministry, está más adelante La Polenta y obviamente está Herbert Music, también para que usted pueda sintonizar cada una de nuestra programación de el día de hoy. Así que no le cambie, nosotros ya lo vemos aquí en Buen Día en Compañía.

0: Bueno, ya estamos de regreso con ustedes. Estamos escuchando la música de fe que estaremos disfrutando en el concierto con la Hormiga en la gran ciudad de Monterrey, en el Auditorio Río 70, donde estará Resplandece Ministry amenizando, estará también Herbit Music y por supuesto la Hormiga. Esto será una noche histórica, será una noche para recordar, así es que muy atentos. Los boletos están disponibles en nuestros estudios en lo que es Avenida Cuauhtémoc número 725 Norte, en el centro de la ciudad de Monterrey. Estos son los números de teléfono a los cuales puede comunicarse, puede llamar o enviar su mensaje de WhatsApp a este número para los boletos del concierto con la Hormiga en Monterrey.
1: Claro, el número para que se puedan contactar, comunicar a través de WhatsApp, 8711-36-1379, 8711-36-1379, muy importante su comunicación. Un poquito más despacio, doctor, porque siempre me andan correteando, ¿verdad?
0: Tiene despacito, tranquilo.
1: Ok, el teléfono es 8711-36-1379. Una vez más, 8711-36-1379.
0: Bien, y para nuestros apreciados hermanos y amigos en la Comarca Lagunera, donde será el concierto con la Hormiga el jueves 17 de septiembre, estará con nosotros la agrupación La Polenta, estará también Herbit Music y por supuesto la Hormiga, en una excelente noche, porque aquí hay registros de que la Hormiga estuvo en la Comarca Lagunera hace 25 años. Es decir, que hace 25 años los que alcanzaron a verlos, pues ya pasó, ¿verdad?, toda una vida. Imagínate, 25 años después regresan a la Comarca Lagunera, y lo más interesante pues es que son los integrantes originales de la Hormiga, un grupo que ha hecho historia, pero también un grupo que no se presenta, un grupo que no lo miras en giras. Hasta ahora que están presentando el proyecto Damos la Vuelta otra vez, y justo pues aquí en la Comarca Lagunera tendremos la bendición de tenerlos el jueves 17 de septiembre. Entonces los boletos están disponibles en los siguientes lugares.
1: Claro, estará el día 17 en lo que viene siendo en la Comarca Lagunera, en Torreón, allí en Gosén, tierra de bendición, para que usted, bueno, pueda adquirir sus boletos. Muy importante, doctor, porque están volando, los boletos están volando, y necesitamos que las personas empiecen pues a comprar sus boletos.
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0: Bueno, ¿dónde más están disponibles?
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0: Bueno, pues están a su disposición. Recuerde que esta será una noche histórica, una noche inolvidable, un tiempo donde será excelente este concierto con La Hormiga, un género de música diferente, música de fe, con un excelente mensaje, pero no es lo mismo hace 25 años atrás, que la madurez y la experiencia que han adquirido los integrantes de la banda 25 años después. Imagínense ustedes 25 años después de estar en diferentes lugares, de estar participando en diferentes ministerios, y una vez más reencontrarse para traer esta gran noche de celebración, pues será inolvidable. No se lo pierda, porque muchas veces no sabemos si es la última oportunidad o la última vez que tenemos para ver a un cantante o a una agrupación que después de tanto tiempo regresan una vez más a estos escenarios. Espero que Dios los bendiga y que les dé ánimo, fortaleza, que les abra muchas puertas de oportunidad y que sigan cantando todos estos temas y, ¿por qué no?, también trayendo nuevos temas musicales para este tiempo. Bien, pues estamos hablando un tema interesante acerca de lo que es evitar los dardos de fuego del maligno, que son pensamientos. Es algo que Satanás es un experto: susurrar al oído, hacer sugerencias. Y sabemos que esto lo hizo con Eva desde el principio. Se acercó y comenzó a hablarle y a poner pensamientos en su mente, y lamentablemente hizo caso al enemigo. Por lo cual hay un dicho que declaraba uno de los predicadores antiguos y decía: a Satanás no hay que escucharlo, hay que reprenderlo. ¿Qué quiere decir esto? Que cuando vienen esos pensamientos, uno tiene que resistir, uno tiene que negarse, porque si algo hay cierto, es que una mente ociosa es taller del diablo. Una mente ociosa es la materia prima que Satanás utiliza para poner pensamientos. Por eso hay una palabra contraria que se llama negocio. Negocio significa negación al ocio, negarse a estar ocioso. La palabra negocio es: voy a ocupar mi mente en estrategias, en formas de cómo yo puedo sacarle la vuelta a una situación para aprovecharla como una oportunidad, y no me va a derribar ni me va a caer encima, más bien lo voy a utilizar como un peldaño, como un escalón para ir a un nivel más arriba. Por eso las personas que son de negocio son personas que están ocupadas construyendo algo, haciendo algo, y saben que eso que están construyendo les va a ayudar y van a obtener un beneficio muy grande. De lo contrario, cuando estamos ociosos, comenzamos a llenar nuestra mente. ¿De qué la llenamos cuando estamos ociosos? ¿Con qué se llena la mente?
1: ¿Pensamientos malos?
0: ¿Pensamientos malos, sí? ¿Qué más?
1: coraje, rabia, temor, duda, culpa.
0: Sí, llamamos en la ociosidad. ¿Qué es lo que haces? ¿Cómo vas a llenar el tiempo? ¿Cómo, en qué vas a ocupar tu mente? Es simplemente la persona que está ociosa, está abierta a llenar su mente con lo que sea, con cualquier cosa que le llame la atención, que le divierta, que le distraiga, que le haga pasar el tiempo para matar el aburrimiento. ¿Y qué se consume? Lo que te ofrezcan, lo que esté a tu alcance. Simplemente agarras el teléfono y le empiezas a dar vuelta y vuelta y vuelta. ¿Y qué es lo que nos ofrecen ahorita en las redes sociales? Cualquier persona que mira redes sociales comienza a mirar un sinnúmero de cosas sin sentido, contenido ocioso, contenido que no edifica. Por eso dice, por lo demás, hermanos, piensen en todo lo puro, en todo lo justo, en todo lo amable, en todo lo que es de buen nombre, en todo lo que es virtud alguna, piensen en esas cosas. ¿Por qué voy a ocupar mi tiempo y por qué voy a llenar mi mente de cosas ociosas, que lo único que están haciendo es drenar mi vitalidad, desgastar mi creatividad y, lo peor de todo, dejarme al final del día con una mente pesada, con una mente intoxicada, con una mente así como que le tienes que hacer el reset a la computadora porque ya se te confunden las ideas, los pensamientos? Entonces hay que reiniciar, un reinicio. ¿Cómo es que nosotros podemos reiniciar? Número uno, tienes que tomar tu identidad. Y tienes que entender y decir, soy un hijo de Dios, para empezar.
1: Claro.
0: Ese es tomar tu identidad. Dos, tienes un propósito. Estoy aquí porque Dios va a usar mi vida. Dios tiene un llamado para mí. Yo soy bendecido para bendecir. Lo tercero es, yo no soy anónimo, no soy una persona desconocida, así como los invisibles. ¿Cómo le llaman a los muchachos que nadie toma en cuenta? En las escuelas, en los lugares donde van, donde son anónimos, son invisibles, o sea, nadie, no son populares. Muchachos que están ahí, ¿verdad? Pero que todos los ignoran. Y así se sienten, ignorados, pasados por alto, que no existen. Entonces, decir, yo no estoy aquí como alguien invisible. Yo estoy aquí porque Dios tiene una tarea, Dios tiene un llamado, Dios tiene algo específico para mi vida. Y en ese reset vamos a entender que somos perdonados y que somos el instrumento que Dios va a utilizar, porque no es el más capacitado al que el Señor usa, sino al que se dispone. Si tú te recuerdas, cuando David estaba detrás del redil cuidando las ovejas, él simplemente era el que está en el campo, el que me cuida las ovejas, pero sus hermanos estaban al frente de batalla. Quiero decir que los hermanos de David sabían pelear, sabían usar la espada. ¿Y quién les había enseñado? ¿Quién los había adiestrado? Bueno, los padres pagaban instructores para que adiestraran a sus hijos, pero ¿por qué no le pagaron esa instrucción a David? Ah, no, pues déjenlo que siga cuidando ovejas. Pero estos los vamos a instruir de tal forma que ellos estaban al frente de batalla y tenían instrucción. Pero cuando vino el gigante, y comenzó a amenazarlos a todos y comenzó a decirles: a ver, mándenme a su mejor guerrero, vamos a pelear, y el que venza de los dos, entonces el otro se someterá a él como esclavo. Ni siquiera el rey Saúl quiso enfrentar al gigante, ni siquiera el general del ejército, menos los hermanos de David. ¿Estaban capacitados? Sí. Es más, dice que cuando David escuchó hablar al gigante y dijo: yo voy a pelear contra él, Saúl agarró su armadura y le dice: ven para acá, y se la puso, y dice que la armadura era muy pesada para David. Dice que intentó moverse con ella y no pudo. Le quedó grande la armadura. La espada era muy pesada. Era un joven de 16 años. Entonces llega el momento donde este rey se da cuenta de algo. No está instruido. No es un hombre de guerra. Pero ¿por qué Dios lo escogió? No era el más instruido, no era el más capacitado, no era el mejor guerrero. Pero ¿qué tenía él? Una mentalidad de vencedor. Una mentalidad donde dijo: ¿quién es el filisteo este que viene a insultar al Señor y a su pueblo? Él simplemente dijo: no es posible, y tú puedes venir a mí con jabalina, con espada, con lanza, mas yo vengo a ti en el nombre del Señor. Para él, el nombre del Señor era más que suficiente. Para él, el nombre del Señor era su escudo. El nombre del Señor era su espada. El nombre del Señor era su garantía de que él iba a vencer aquel gigante que estaba amedrentando, que estaba atemorizando, que estaba azorrillando a todos los demás. En ese momento, este joven se levanta con una mentalidad diferente. Mientras todos decían: está muy grandote, es hombre de armas desde su juventud. Mientras todos decían: es imposible vencerlo, no hay uno de su tamaño que podamos echarle, ¿verdad?, para que no sea tan aprovechado. Pero este David no estaba mirando lo grande que era el gigante. David estaba viendo lo grande que es su Dios. Entonces, ¿qué es lo que nosotros tenemos que hacer? Pues lo mismo que hizo David. Dile al problema lo grande que es tu Dios. Dile a la enfermedad lo grande que es tu Dios. Dile a la crisis lo grande que es tu Dios. Dile en este momento a la adversidad lo grande que es tu Dios, y cualquier enemigo, cualquier cosa que haya, te darás cuenta que no hay nada, que no hay nadie que sea mayor que Dios. Nada será más grande que Dios, y debemos de tomar en cuenta que hasta el día de hoy no hay enemigo que haya podido derrotar a Dios. Él todavía sigue siendo el campeón, el victorioso, todavía sigue siendo el invicto, todavía sigue siendo el que no ha perdido una sola batalla. Por eso se le llama varón de guerra, por eso se le llama el Señor de los ejércitos. Señor nos invita a que confiemos en Él, porque Él pelea nuestras batallas. Así es que si tú tienes un campeón, si tú tienes a un invicto, si tú tienes a uno que no ha perdido una sola batalla, entonces ¿por qué estás temeroso? ¿Por qué te afliges? ¿Por qué te dan ganas de correr? ¿Por qué te dan ganas de dar la espalda? ¿Por qué en ese momento te llenas de temor? Si sabes que contigo va el que gana todas las batallas. Por eso dice la Escritura que en Cristo, el que está en Cristo, dice, es más que vencedor, más que vencedor. Es importantísimo entonces que comprendamos este concepto. En Cristo somos más que vencedores, porque si Dios está con nosotros, dice el apóstol, ¿quién estará contra nosotros? Nadie. Nadie, pero tenemos que cambiar nuestra mentalidad, porque a veces como que le damos más crédito a la mala noticia, le damos más crédito a la dificultad, le damos más crédito a lo que otros nos dicen que a lo que Dios dice en su palabra. Amigos, hermanos que están en sintonía, vamos a creerle a Dios, vamos a hacer un reset. Reset. Vamos a aplastar el botoncito y vamos a reiniciar nuestros pensamientos y entender quiénes somos, por qué estamos aquí y para dónde vamos.
1: Claro, doctor, y es muy importante lo que usted comentaba, porque cuando recordamos que somos salvos por medio de Jesucristo, nuestra manera de pensar cambia. Y eso no significa que nunca tengamos problemas o pensamientos difíciles, sino que podemos enfrentarlos sabiendo a quién pertenecemos y en quién hemos confiado. Así que cuida tu mente, no permitas que una situación difícil te haga olvidar las promesas de Dios. Cada mañana tú puedes decir, soy de Cristo y mi salvación está en Él, y no voy a permitir que el temor gobierne mis pensamientos. Así que hoy recuerda ponerte el yelmo o el casco de la salvación, y recuerda que tú también necesitas escuchar las verdades de Dios.
0: Así es, y a todos nuestros apreciados hermanos y amigos que están en sintonía, vamos a derrotar esos pensamientos, vamos a creerle a Dios y no al temor ni a la duda. Y algo muy importante, usted no está solo, estamos con usted y estamos orando por usted, y somos una familia de fe y estamos creyendo que Dios es bueno y que Él nunca nos dejará. 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
0: Nos vamos, vamos al corte, regresamos en un momentito con usted.
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2: Vamos adelante, gracias por su sintonía, que es su preferencia, a estas audiciones diarias que estamos llevando hasta usted a través de La Voz, porque la fe viene por el oír. Tenemos en este momento petición de oración, y si usted necesita comunicarse con nosotros, si usted tiene una petición de oración, voy a decir lo siguiente, y es que tu petición el día de hoy será tu testimonio el día de mañana. Escúchame, tu petición el día de hoy será tu testimonio el día de mañana. Así es que usted puede comunicarse con nosotros en este momento a los siguientes números de teléfono.
3: Claro, pueden comunicarse al teléfono 8719-211417. Amigos de Monterrey, de Tijuana, de Los Ángeles, de toda la comarca lagunera, nuestra línea directa es la única que está disponible en este momento, 8719-211417, línea directa para que usted se comunique, 8719-211417, y nuestro WhatsApp también está disponible, 656-394-0877. 656-394-0877, y también tenemos el 8711-36-1379, 8711-36-1379. Doctor, tenemos mensajes por acá de este lado.
2: Muy bien.
3: Dice Padre Cristo, desde Mazatlán, Sinaloa, soy Laura Villegas. Quiero pedir oración por mi madre, María del Rosario Chávez, por sanidad de columna, cadera y por la salvación de su alma, en el nombre de Jesús, amén.
2: Bueno, pues oramos en este momento y vamos a creer que el Señor se manifiesta de una manera sobrenatural. Señor, en este momento traemos delante de tu presencia esta petición. Ten misericordia, Dios. Tú dices en tu palabra que cuando nosotros hemos creído, esta salvación no es solo personal, sino que también abarca nuestra casa, nuestra descendencia, nuestra familia, porque la salvación es no solo para nosotros, sino para toda nuestra casa. Mira la petición de tu hija en este momento. Pedimos en favor de María, ahí donde se encuentra. Señor, toca su corazón, háblale por tu palabra, háblale en sueños, háblale, Señor, con alguien que tú le envíes a dar testimonio o a compartir tu palabra, Señor, en el nombre poderoso de Jesús de Nazaret. Gracias, porque sabemos que mientras estamos nosotros clamando en estos estudios, tú estás obrando en el lugar de la necesidad. Y en este momento, Señor, pedimos que extiendas tu mano de sanidad tocando su cadera, y que en este momento, Señor, toques esos huesos que se han atrofiado, que se han desgastado, y que seas tú, Señor, regenerando, que seas tú tocando, que seas tú, Señor, haciendo lo que sabes hacer, milagros y cosas sobrenaturales. Bendecimos tu nombre y te damos gracias, Señor, por cada persona que a través de estos medios está recibiendo una palabra y que su fe está creciendo.

0: y se está aumentando, porque sabemos que no es necesario estar presente, sino que simplemente a través de la palabra se declara esta palabra y tu sanidad se manifiesta de una manera sobrenatural en el nombre poderoso de Jesús. Gracias. Amén.
1: Pues ahí están las peticiones que tenemos hasta este momento, doctor. Más adelante estaremos leyendo más necesidades de oración que nos están llegando en ese momento.
0: Muy bien, pues vamos a un tema musical, y pues ahí hace poquito estábamos recordando a Bolañito con un tema que es Profetiza. Vamos a escucharlo, regresamos con usted en un momento.

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0: amigos, ya estamos de regreso con ustedes. Gracias por su sintonía, que es su preferencia. Saludamos cordialmente, Israel, a todos nuestros grandes amigos. A ver, mencióname amigos que tengamos por allá en la gran ciudad de Monterrey y su área metropolitana.
1: Tenemos a nuestra hermana Marina y también tenemos a nuestra hermana Ana María, que también está por ahí. Y también está Yair, el niño Yair, y su mamá, que también siempre nos escuchan.
0: Excelente. Bueno, también tenemos nuestros oyentes. Está Francisco Sánchez de Cadereyta y arriba Cadereyta, que también es pueblo. Sí, señor. Allá siempre está él en la sintonía. Y por supuesto, desde Villa Juárez, allá está nuestro amigo el apóstol David Cerda. Y también tenemos a nuestros hermanos, están en Guadalupe, la pastora San Juanita, su esposo Alejandro. Y por supuesto que también estamos saludando a todos nuestros amables oyentes que se conectan desde García y Santa Catarina. Y por supuesto, no pueden faltar nuestros oyentes que están sintonizando en la Baja California Norte, allá en Tijuana, en Rosarito, amigos de Tecate, de Ensenada, y luego de ahí nos vamos a unos pueblitos que es Maniadero, también San Telmo, San Quintín, y por toda la costa pues se recibe esta señal como cañón. Así es de que prepárate, Israel, porque para allá vamos.
1: Claro, ya muy pronto estaremos por allá. Pero también queremos saludar a Israel Manríquez, que también siempre nos está escuchando a través de nuestras aplicaciones. Y también dice, de vez en cuando voy en un Uber, les digo que pongan la programación porque no tengo automóvil. Así que escucho siempre la voz 1190 AM. Por ahí saludamos a Israel Manríquez, que por ahí siempre está al pendiente, doctor.
0: Bueno, pues gracias a cada uno de ustedes que están en la sintonía. 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Continuamos entonces con los números de teléfono para que nuestros amigos puedan enviar un mensaje de WhatsApp o hacer su llamada.
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0: Muy bien, pues vamos juntos a celebrar y enviamos cordiales saludos. Vamos a ver si ya estamos con los amigos de la comarca para dar también lectura a algunas peticiones de oración que están llegando y juntos avanzar en este tiempo. Muy bien, tenemos ya peticiones de los oyentes en la comarca.
1: Tenemos peticiones de oración y por acá nos manda un mensaje nuestro hermano Antonio Payán. Nos dice: Dios bendiga, hermanos, quisiera que oraran por mí. Tengo varios días sintiéndome solo, triste y temeroso.
0: Muy bien, vamos a orar. Padre, en el nombre poderoso de Jesús, te damos gracias por la vida de nuestro hermano y te pido que ahí donde se encuentra él pueda sentir tu presencia, que no está solo, que tú le amas, que estás con él, que él pueda sentir en este momento ese abrazo que solo tú sabes dar, ese abrazo que nos llena de tu paz, que nos inunda con tu presencia, con tu amor, ahí donde él se encuentra, en el nombre poderoso de Jesús, atamos y reprendemos todo espíritu de soledad, de tristeza, todo espíritu que quiera deprimirlo y arrebatarle su bendición. Ahora lo reprendemos en el nombre de Jesús, lo desarraigamos para que no siga poniendo pensamientos de soledad y tristeza, y pedimos que seas tú, Señor, con tu palabra, llenando sus pensamientos, llenando su corazón y dando sentido y propósito a su vida, en el nombre de Jesús. Gracias, Señor. Amén.
1: Me llega otra petición, dice: Paz de Cristo, hermanos, pido oración de sanidad para mis rodillas y desgaste y mala circulación, oración de sanidad para mis hijas y oración de rebeldía para mis hijas y trabajo para mi hija, oración financiera para mi familia y oración de liberación de alcohol y droga para mi esposo que trae pensamientos e ideas malas. Dios les bendiga.
0: Bueno, pues en este momento vamos a hacer uso de la fe, porque por la fe lo que es imposible para nosotros, para Dios es posible. Y son las personas de fe las que se aferran a una intervención del cielo en la tierra, porque tener fe no es confiar en el hombre, no es ni siquiera confiar en nosotros mismos. Tener fe es confiar directamente en un Dios que es real, en un Dios que responde, en un Dios que lo hemos probado a través de los años, y no solamente nosotros, sino que nuestros antecesores nos lo han testificado, cómo el Señor responde a la oración, cómo Dios hace milagros y cómo Él sigue abriendo puertas de oportunidad. Señor, en este momento pedimos por nuestra hermana ahí donde se encuentra. Dios, ten misericordia. Señor, por amor de tu nombre, por favor, toca su cuerpo y en este momento hablo a sus huesos, hablo a las células madre en su cuerpo que regeneren ese desgaste. En el nombre de Jesús, que toda dolencia desaparezca, Dios mío, por amor de tu nombre. Es un milagro, haciendo, Señor, lo que solo tú puedes hacer, tocar esas venas, destapar, Señor, y seas tú teniendo misericordia, haciendo, Señor, el milagro en favor de ella. En el nombre de Jesús pedimos por sus hijas, pedimos, Señor, que todo espíritu de rebeldía que ha atado su mente y ha ligado su corazón ahora sea roto en el nombre poderoso de Jesús, y que también toda cadena de alcoholismo se rompa y que su mente de este varón sea liberada en el nombre de Jesús, que esos pensamientos de mal, pensamientos de muerte, pensamientos negativos no tengan más cabida en su mente. Permite que en su pensamiento, Señor, estés tú, esté tu palabra, esté que tú eres un Dios de propósito. Señor, bendecimos este hogar y esta familia en el nombre poderoso de Jesús de Nazaret. Gracias. Amén.
1: Hasta el momento son los mensajes que nos han llegado, así que si usted quiere seguirse comunicando, puede hacerlo a través de nuestra línea directa 8719-2114-17. Nuevamente, el número 8719-2114-17 es la línea directa que tenemos disponible en este momento para llamadas. Y si usted está desde su WhatsApp, desde su teléfono, no tiene tiempo de comunicarse, bueno, envíenos un mensaje de WhatsApp las 24 horas al 656-394-0877. 656-394-0877. Y si usted tiene ya registrado este número de Gómez, puede también mandar sus mensajes 8711-361379.
0: Bien, pues vamos en este momento a un tema musical y vamos a escuchar algo con Hormiga. Hay un tema que siempre me ha llamado la atención que se llama Café con Leche. Así es de que vamos a escucharlo, está interesante. Un café con leche. ¿Tú tomas café con leche?
1: No me gusta casi el café, pero...
0: Ah, tú no eres cafetero.
1: No, yo no soy cafetero.
0: ¿Y qué tomas en la mañana?
1: Tomo agua. Agua es lo que te da vida.
0: Bueno, pues tenemos a un jovenazo que es sano, imagínese, dice pura agüita, pues es lo mejor realmente, agua por las mañanas. Bueno, pues nos vamos a la música, esto es Café con Leche con la Hormiga, ya regresamos con ustedes.

0: regreso con ustedes. Mira nada más, café con leche en la mañanita temprano, donde muchos van a trabajar, lo ponen en su termo, pero al final del día se trata de cantar la canción del Hijo de Dios, declarar con nuestra boca una bendición sobre la ciudad, sobre los compañeros de trabajo, sobre los que van a la escuela, bendecir la ciudad, porque muchas veces lo que se hace en el tráfico no es necesariamente bendecir. Cuando hay fila, cuando alguien se te atraviesa, cuando vas apurado y no se mueven, entonces es el momento de bendecir, de tomar un poquito de paz, de tener un momentito de reflexión. Yo sé que hay momentos donde la persona puede explotar, y volvemos a lo mismo, los pensamientos son como un volcán. Tú has visto, Israel, en algún documental o en algún lugar, erupción de volcanes.
1: Claro que sí.
0: Y parece ser que primero estaban avisando, así como con algunas fumarolas o lanzando cenizas, y de repente explota.
1: Wow.
0: Por ejemplo, ¿qué volcán has visto en los noticieros o recientemente algún documental?
1: Pues están en varias, bueno, es como un documental que está, no sé si puedo decir la plataforma, es como un cono volcánico, pero no me acuerdo el nombre.
0: Bueno, la más fácil, aquí está el Popocatépetl, que está lanzando fumarolas y que hace una gran nube sobre todo lo que es Puebla y el Estado de México, y se teme que de un momento a otro comience a lanzar lo que son las emisiones del magma, la lava derretida, que es ahí donde sepultaría pueblos, incendiando todo alrededor. Por ejemplo, en Hawái los volcanes están activos y han estado en erupción, y en estos últimos meses pues la lava se ha fundido con lo que es el lecho marino, y ahora hay formación de nuevas islas por lo que está lanzando el volcán. Quiere decir que si este volcán sigue lanzando ese magma, es posible que se forme una nueva isla junto a Hawái.
1: Pero es el Popocatépetl, es uno de los más importantes en México, porque es, bueno, yo que tengo entendido se llama montaña que humea, si no me equivoco, y bueno, está ubicado entre los estados de Puebla y México, pero es uno de los más importantes de todos los volcanes que hay.
0: Pues sí, imagínate, llega a explotar y adiós Ciudad de México, adiós Puebla, adiós Querétaro, adiós todo lo que está ahí a los alrededores. Es una tragedia que haya una explosión como esa, pero digo que los pensamientos son como un volcán. Primero te empieza a dar señales, como esas señales de humo, a veces las señales son temblores, a veces las señales son una explosión no tan grande, y cuando una persona está muy cargada te empieza a dar señales antes de explotar, te empieza a dar señales de irritabilidad, te empieza a dar señales de no tengo ganas de hacer las cosas, te empieza a dar señales de no participación, y cuando explote, agárrate, porque ahí va a haber una crisis muy seria. Es aquí donde tenemos nosotros que evitar, a como de lugar, que eso explote de una mala forma. ¿Cómo lo vamos a hacer? Pues tenemos muchos recursos, tenemos la oración, tenemos la palabra, tenemos también lo que es el cuerpo de Cristo, que son otros creyentes que nos pueden ayudar en momentos difíciles, porque no en cualquier creyente puedes tú confiar en un momento difícil. Había tres y se fueron en una lanchita a pescar los tres.
1: Sí.
0: Y por allá están en medio del lago, Y dice uno de ellos, bueno, pues ya que estamos aquí en medio del lago, donde no hay nadie, no más que Dios y nosotros, pues vamos confesándonos nuestras debilidades unos a otros para fortalecernos. Y yo voy a ser el primero, dijo, hermanos, pues yo todavía tengo problemas con la botella. Yo todavía me llama la atención y me aviento mis vinos cuando nadie me ve. Y ahí, ¿verdad?, en mi casa, en lo oculto, pues me tomo mi botella. Y yo les confieso que ese es mi problema. Y anda el segundo y dijo, pues ¿saben qué? La verdad es que yo tengo problemas con las faldas. Deseo a la mujer ajena, veo a una mujer y no puedo evitar el desnudarla con mi mente, viéndola de pies a cabeza. Y el tercero no decía nada. El tercero nomás se les quedaba viendo. Le dijeron, bueno, hermano, ¿y usted cuál es su debilidad? Díganos para apoyarlo en oración, queremos saber, para orar por ustedes. Y dijo, bueno, hermanos, pues mi debilidad es el chisme. Y estoy que no me aguanto por llegarlo para decirles a todos que a usted le gusta tomar y que a usted le gustan las mujeres.
1: Uy.
0: Y cuenta la historia que solamente llegaron dos a la orilla. Del tercero ya no se supo nada. Bueno, ahí de creyentes a creyentes, o sea, no puedes confiarte de todos, tienes que confiarle a alguien que verdaderamente tenga, verdad, eso que es el secreto del confesor, el secreto profesional, donde lo que digas de aquí no sale, porque si le dices a otro creyente, pues dirá, sí te escucho, pero mi pecho no es bodega, así es de que tengo que soltarlo para que salga. Creo que debemos de entender que todos necesitamos un tiempo para buscar de Dios, para llenar nuestros pensamientos de cosas positivas y sobre todas las cosas, pues que el estrés, el afán no gobiernen, porque una persona enojada puede decir cosas que no siente, te puede gritar te odio aunque realmente no te odie. Una persona enojada te puede maldecir porque al momento está enojada, pero realmente no es que lo esté deseando. Una persona que está molesta puede decirles, me voy a quitar la vida y van a ver, van a llorar. Y no es que realmente lo quiera hacer, pero la frustración le obliga a decir cosas que no debe y que afecte a otras personas, precisamente haciéndolas sentir culpables, o haciéndolas sentir inútiles, o haciendo que las demás personas se sientan como que no han sido capaces de brindar una ayuda. Por eso es importante siempre llenar los pensamientos con palabra, con oración y por supuesto con un consejo de alguien que sea maduro, de alguien que sea espiritual, porque esa es la forma como podemos avanzar en la vida todos, absolutamente todos. Bueno, lo avanzamos en el tiempo y en este momento vamos a invitar a nuestros apreciados hermanos y amigos para que tomen en cuenta la siguiente información que vamos a dar. Y vamos a hablar un momentito acerca de algo que tú estás haciendo.
1: Claro.
0: Y que tú lo estás practicando. 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Y que este producto pues ha tenido una demanda entre la audiencia porque ayuda a que nuestro cuerpo metabolice bien. Metabolizar quiere decir que esté tu sistema metabólico en óptimas condiciones, y aquí muchos sufren de algo que se llama estreñimiento, que pueden pasar muchos días si no van al baño, y esto lógicamente va a traer una intoxicación, porque guardar por tanto tiempo las heces dentro del cuerpo Es como si tú tienes, por ejemplo, la basura y se llena y no lo sacas en toda la semana. Lógicamente esa basura va a empezar a crear un mal olor. Dios guarde que llegue a haber moscas por ahí, porque entonces van a venir de todas partes y matas una y como que 20 vinieron al funeral y se multiplican. Pero cuando sacas esa basura, pones una bolsa nueva, pues te evitas el mal olor, te evitas, ¿verdad?, que haya moscas, que haya gusanos. Pues así también, cuando la persona va al baño y va a evacuar, pues entonces desintoxica su organismo. Y este es un producto diseñado para regular el sistema metabólico. ¿Qué quiere decir esto? Que vaya al baño por lo menos una vez al día, que eso debe ser lo normal. 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Complex se le llama a las vitaminas y los minerales que el cuerpo necesita diariamente, y que se supone que es algo que tomamos en el desayuno, la comida y la cena. Las tres comidas del día nos dan esas vitaminas y minerales, pero a veces no desayuna, a veces no come, a veces come apresurado, a veces come comida chatarra y no le aporta lo que necesita. 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Por eso es una fórmula mejorada, aparte que trae prebióticos y probióticos, que son los que regeneran lo que es la flora intestinal. Aparte de esto, pues hace una desintoxicación completa, no solamente del colon, sino que desintoxica otros órganos muy importantes del cuerpo. Entonces, tú lo has estado tomando, dime qué ha sido tu experiencia.
1: Bueno, pues yo, mi testimonio de estas cápsulas del Exnador, yo ya no creo en productos naturales, doctor, porque había consumido algunos productos que no me estaban haciendo bien, y yo me sentía como que ya bajo de pilas, con muchos problemas, pero ya tengo ya casi 2 semanas probando el Exnador y me he sentido diferente en el estómago. Ya casi, ya ni me dan apetito de chuchuloquear por ahí, Irian. He sentido una descarga ligera, una descarga dentro de mi intestino, porque yo antes me sentía muy pesado en el estómago. 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Y he estado yendo constantemente al baño. 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Yo siento que sí me ha ayudado mucho, bastante.
0: Pero, por ejemplo, esto que dices que vas al baño, quiere decir que tenías problemas, sí, anteriormente. ¿Hasta cuántos días podías estar sin ir al baño?
1: Una semana.
0: ¿Completa?
1: Una semana completa duraba sin ir al baño y pues ya mis papás estaban asustados, ya mi familia.
0: Y ahora que estás utilizando el Exnador, es por lo menos una vez al día.
1: Una vez al día, he estado yendo constantemente y bueno, ha sido algo sorprendente para mí, que es como
0: ¿te ha provocado dolores, por ejemplo, dolor en la boca del estómago, dolor en los intestinos?
1: Que si bueno, de principio ya como a los 4 o 5 días te empieza como que a dar un dolor aquí, en no sé cómo se llama.
0: A los lados,
1: pero no sé por qué. Yo le preguntaba a usted y usted me contestó algo muy importante.
0: Sí, claro, es que al inflamarse el estómago, lo que son los tendones están haciendo fuerza para retener, y al desinflamarse vuelven a la normalidad. Entonces hay un ligero dolor porque es como un elástico, están tratando de contener. Si no estuvieran ahí esos tendones, imagínate, se iba a desparramar todo el estómago.
1: Dura solamente, ese dolor dura muy poquito, un día, y es un dolor muy leve, es como si alguien te hubiera pegado en el brazo, pero obviamente en el estómago.
0: Y ¿Y cuántos días llevas utilizándolo?
1: Ya 2 semanas.
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1: Claro, yo me estoy tomando las 2 cápsulas por la noche, doctor, porque yo me siento en las mañanas, ya estoy yendo yo directito al baño. Antes iba directo a la cocina a buscar, no sé, un panecito con leche o un vaso de agua, ¿no? Ahora voy, me levanto directo al baño. ¿Por qué? Porque me está ayudando en la digestión, y también me está ayudando a ayudar a la regularidad, disminuyendo mi inflamación del estómago.
0: Bueno, ¿he notado pérdida de peso, pérdida de tallas?
1: Sí, he notado, mire, yo antes usaba 36 y luego fui bajando a 34, ya después ahorita este pantalón que traigo es de 32, 30x32, entonces
0: ya 32.
1: Y todo
0: bajó 4 tallas de pantalón.
1: Sí, bajó 4 tallas de pantalón.
0: En 15 días.
1: Claro.
0: ¿Y camisetas?
1: Camisetas ya, este ya me queda muy...
0: ¿Y cuál andaba usando? ¿Qué? ¿L?
1: XL.
0: ¿XL?
1: XL. Ahorita tengo pulgadas XL que ya no, ya me quedan muy, muy grandes.
0: Ajá.
1: Y le digo a mi mamá, no, esta no me la voy a poner porque ya no me gusta. Entonces ya ahorita, ya esta es M.
0: Esta, o sea, es de XL bajó a M.
1: A M.
0: Muy interesante.
1: Ya me quedan las camisas de mi amiguito.
0: Ah, bueno, bueno, pues esto, ¿verdad?, es algo muy bueno en cuanto a lo que es la pérdida de masa, y no me refiero a muscular, sino a la grasa. 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
0: Bueno, pues vamos a un tema musical, regresamos en un momentito con ustedes. Gracias por su sintonía, que es su preferencia. Si tiene petición de oración, también puede comunicarse en este momento. Con gusto estaremos orando por usted. ¿Qué es lo que nos tienes preparado, Israel, en la música?
1: Mañana.
0: Ah, es Herbert Music.
1: Herbert Music, quien estará en la comarca lagunera presentándose en el concierto de La Hormiga.
0: Excelente, regresamos con usted en un momento.

0: A una pausa, ya regresamos.
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1: Gracias, gracias por su sintonía, que es su preferencia. Y seguimos enviando cordiales saludos a cada uno de nuestros apreciados oyentes que en los diferentes lugares nos están sintonizando. Enviamos el cordial saludo hasta Salsipuedes, Baja California.
2: Wow. Tal si puedes, ya entendí, ya sé que es una ciudad. Ya...
1: No, no, no es ciudad, es un lugarcito en la playa que le pusieron ese nombre.
2: ¿Sal?
1: Si puedes.
2: Si puedes. Pues a ver si me llevan allá un ratito.
1: No, no, sí, vamos a ir. Mira, vamos a agarrar un tour por todo lo que es la costa desde Rosario.

Tito, Primo Tapia, La Misión. Vamos a llegar al descanso, vamos a pasar por Salsipuedes, vamos a llegar a todo lo que es la ciudad de Ensenada y le vamos a seguir de paso hasta La Bufadora, Maniadero.

0: van a tener la oportunidad de ir a Los Ángeles, a todo lo que es el Gran Los Ángeles, a Ontario, a Victorville. Ya estamos trazando la ruta de en compañía por diferentes ciudades de los Estados Unidos, y será muy interesante hacer transmisiones en vivo desde cada una de estas ciudades. Por ejemplo, yo tuve la bendición de estar en la ciudad de Ojinaga ahora este pasado viernes, y estuvo el apóstol Amador Valenzuela. Estuvimos también ahí junto con otro grupo de nuestros hermanos de la ciudad de Chihuahua atendiendo lo que es la nueva estación de radio en la ciudad de Ojinaga. Estuvimos viendo precisamente el local donde se van a construir las cabinas y el sitio donde se va a cambiar lo que es la torre y la planta transmisora. Así es de que tuvimos un excelente tiempo, y saludamos a todos los amigos de Ojinaga, allá en la frontera con Presidio, Texas. Y algo que me sorprende siempre que voy para allá es que tú caminas, Israel, un promedio de 3 horas y media y no hay nada, nada absolutamente. Hasta que llegas, empiezas a ver un que otro ranchito y ya llegas a Ojinaga. Y si te vas por el lado americano, pues nomás está Presidio, y de ahí no hay nada. Ya hasta que llegas allá, hasta por Fort Stockton, hasta que te conectes con Odessa, con Midland, hasta allá es donde hay mayor población. Pero ahí estuvimos, y realmente pues muy contentos de saber que nuestra señal está cubriendo esta frontera. Estamos cubriendo la frontera de Ojinaga, Presidio, y pues fue una bendición. También vamos a enviar cordiales saludos hasta el Coyote en Coahuila. Allá se encuentra el hermano Vital Junior, su esposa, la esposa del hermano Vital, y pues están enviándonos saludos desde el Coyote, que si cuando vamos para allá.
1: Sí, nuestra hermana Juanita Calzada también por allá.
0: Del Coyote.
1: Del Coyote. Los saludamos. No, pues a ver cuándo nos damos la vuelta por allá.
0: Sí,
1: ya tengo rato que no voy ni a Tlahualilo, ni tampoco ni a Jabonoso, ni al Coyote.
0: Bueno, pues vamos a estar presentes en estos lugares, será una bendición. Las distancias pues a veces nos impiden un poquito, porque ¿cuánto es para ir y venir?
1: Una hora y media más o menos.
0: Sí. Bueno, pues por ahí, ¿verdad? De pronto nos damos una vuelta para saludar a nuestros hermanos y amigos que se encuentran por allá. Muchas gracias por su sintonía. Enviamos el cordial saludo. Y también a nuestros hermanos de Monterrey, pues los saludamos con mucho afecto. Hoy hay una reunión de los pastores de honor en Villa Juárez, Nuevo León. Ahí se estarán reuniendo hoy a las 7 de la tarde, y pues bueno, todos ellos están participando en lo que es el tiempo de oración en Monterrey, de las 12 a la 1 de la tarde y también de 9 a 10 de la noche. Se empezó con un grupo pequeño de unos 8 pastores, ahorita ya son más de 30, y ahí están todos participando de tal forma que es una bendición contar con cada uno de estos ministerios que están orando por las diferentes peticiones y necesidades que están llegando a la radio. Bueno, también tengo información interesante para nuestros oyentes en la Gran Comarca Lagunera, porque son los puntos de venta donde están disponibles para usted los boletos para el concierto con la Hormiga. Empezamos con el Pollo Garo. Ahí están disponibles y dicen que hay un buffet. ¿Tú ya fuiste?
1: No, pues es que lo andan recomendando mucho, que el buffet, que van los pastores los domingos, y que los jóvenes, y que el grupo de las damas. Bueno, y la varonil también.
0: ¿Y la femenil?
1: También la femenil.
0: ¿Y la chiquitil?
1: Chiquitil también.

0: Pues ahí están, ¿verdad? Los amigos del Pollo Garo, ahí están disponibles los boletos para el concierto con la Hormiga. ¿Dónde más están disponibles?
1: Están en la farmacia de Matamoros, Coahuila. 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
0: 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Y también están disponibles, ¿en qué otro lugar, Israel?
1: También ahí en el Chutas Panadería, la mejor de Torreón.
0: ¿Será?
1: Pues eso nos han comentado, yo no he probado nada del pan, pero
0: hay que hacer la prueba, hay que ir. ¿Y qué te parece si de por ahí les hacemos algún control remoto a los oyentes para que se acerquen a comprobar? Me dijo el Chutas que es el mero, mero pan lagunero.
1: Ándele.
0: Así me dijo. Le digo, bueno, está ahí para el lonche lagunero. No, hombre, me dijo, es el mero, mero pan lagunero. En verso y sin esfuerzo. Así es de que esperamos que todos podamos participar en este gran concierto. Les recuerdo que el concierto con la Hormiga es un concierto con causa. ¿Cuál es la causa? 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Es muy importante su apoyo. Ya este año vamos a cumplir 4 años en el mes de noviembre. Ya merito llegamos a la orilla. Ya estamos en el mes de agosto. Imagínate, septiembre, octubre, noviembre. Ya estamos llegando al 4º año. Y para nosotros es importantísimo que nos ayude a llegar, que dé un empujoncito, que usted haga todo lo posible y aún lo imposible. Estamos en la ciudad de Monterrey, estamos en Tijuana, Los Ángeles, ya estamos cumpliendo más del año también en estas ciudades, y yo creo que en este más de un año hemos sido testigos como almas se han salvado, como vidas han sido restauradas, como hemos recibido testimonios sobrenaturales de lo que Dios hace a través de la oración. Y aún también quiero decir que los productos naturales que estamos ofreciendo han hecho mucho bien. Número uno, porque son naturales. Y todo lo que es natural, el cuerpo se lo va a agradecer. 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Y siempre me hacen esta pregunta, ¿y yo cómo sé que está funcionando? Bueno, las células al recorrer el torrente sanguíneo se van a detener donde hay dolor y donde hay inflamación. ¿Por qué razón? Porque una célula que está enferma segrega un líquido que le llaman neurotransmisor. Es decir, que esa célula te manda una señal de SOS. Sálvenme o sálvenme. Auxilio. Necesito ayuda. Entonces, por eso sientes el dolor. Y por eso se provoca la inflamación, porque la propia célula segrega ese líquido que es el neurotransmisor. porque es neurotransmisor. El nombre te lo dice, neuro, de la neurona del cerebro, que está transmitiendo una señal que dice, aquí donde está el dolor, aquí donde está la inflamación, necesito que me envíes un equipo de células madre adultas para que vengan a reparar lo que se dañó. Entonces, ¿qué es lo que sucede? Que esas células madre adultas llegan y comienzan a trabajar. Y entonces reparan, porque se convierten en parte del tejido que se dañó. Puede ser que se convierta en parte del riñón, o en parte del corazón, o en parte del hígado, o en parte del pulmón. Se puede convertir parte de un tendón, de un nervio, de un ligamento. Se puede convertir en parte de los cartílagos, que el cartílago, regularmente los de las rodillas, son los que más se desgastan, pero va y regenera en ese lugar. Precisamente cuando tiene la dolencia y tiene la inflamación, es la célula que le está diciendo al cerebro, envíame un equipo para que me ayude. Pero ¿de dónde te va a enviar si no hay las suficientes? Bueno, cuando se ingiere este producto, la médula ósea comienza a liberar millones de nuevas células madre adultas que van a ir a esos lugares y van a reparar. 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Personas que tienen, por ejemplo, psoriasis, pues es más visible, es en la piel, eso rápido lo ves como desaparece en el primer mes que lo estás utilizando. Es importante este producto y esta recomendación porque le va a hacer mucho bien. Y si usted dice, es que no estoy enfermo, pues mejor todavía, porque usted no debe de invertir en la enfermedad. Invertir en una enfermedad es muy costoso, tiene que invertir en la prevención antes que aparezca una enfermedad. 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Algo que me ha sorprendido es que personas que están deprimidas, pero sumamente deprimidas, entonces trabaja en el cerebro para que el cerebro comience a segregar los líquidos que son como la serotonina, la dopamina, que es lo que cambia el estado de ánimo de una persona cuando está deprimida, que ya no quieren vivir, que ya no quieren comer, que ya no encuentran sentido a la vida. Les ha ayudado, y son muchos los testimonios que he visto y que he escuchado acerca de esto. 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
0: Bueno, pues en este momento saludamos a nuestro hermano Francisco de por allá de Cadereyta, y él nos está pidiendo que le pongamos el tema musical Cuando Solo Minutos Me Queden, y vamos a escucharlo. Bueno, lo tenemos con Los Humildes del Sur y lo tenemos con Nacho Galindo. ¿Cuál te gusta más?
1: Cualquiera de los dos está excelentísimo. Bueno, no hay ningún problema.
0: Cuando Solo Minutos, ahí está, con Nacho Galindo. Y vamos a tener también una segunda complacencia. La segunda complacencia se va hasta el meritito Coyote.
1: Wow.
0: Hasta el Coyote, y allá, ¿verdad, hermano Vital? Nos está pidiendo, dice, por favor pónganme la alabanza Vanidad de Vanidades con Marino. Bueno, pues ahí se van estas dos complacencias para nuestros apreciados oyentes. Y recuerde apoyar su estación de radio, apoyar la voz, porque la fe viene por el oír. Entonces nos vamos a la música. Viene primeramente nuestro hermano Francisco con esto que es Cuando Solo Minutos Me Queden, y después nos vamos con la de Marino. Gracias.

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1: Dios tiene algo mejor para nosotros.
2: Cuando ya está uno, cuentas con Dios.
1: Óigame, Él es grande, Él es poderoso. No hay nadie que pueda ser como Él.

0: regreso con ustedes. Gracias por su sintonía, que es su preferencia. 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
0: 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Nos vamos con este tema, Vanidad de Vanidades, que nos solicita nuestro amigo Octavio Vital, saludando a todos los oyentes y en especial a los habitantes del Coyote.

Estábamos escuchando a Marino con el tema Vanidad de Vanidades. Ahorita la vamos a oír completita, pero quiero hacer algunas sugerencias. Esto es muy importante para nosotros. Quiero decir que el poder atender sus peticiones de oración, sus peticiones de música, pues es algo muy importante, porque es la atención que le damos a cada uno de ustedes. También quiero decir que estamos avanzando en el tiempo y que necesitamos que nos levantemos como uno solo. Tenemos esta semana para apoyar, para aportar, para levantarnos como uno solo. Yo quiero pedir a nuestros amigos del sur de California, de todo el sur de California, vamos a unirnos, vamos a apoyar, vamos a hacer nuestro mejor esfuerzo. Hoy necesito que todo el pueblo de Dios se levante y apoye la voz.

0: todo lugar, desde Monterrey hasta Tijuana, de Tijuana hasta Ensenada, de Ensenada a San Quintín, desde Tecate hasta Los Ángeles, todo San Diego, todo el sur de California. Necesitamos esta semana levantarnos y apoyar, porque la radio es muy importante, la radio no puede desaparecer, y este es un esfuerzo que estamos haciendo todos, usted juntamente con nosotros. Un fenómeno que ocurre con la voz es que nosotros no somos apoyados por ministerios de Estados Unidos, tampoco somos financiados por ningún grupo de empresarios. Este es un mover de fe que se ha originado en el corazón de hombres y mujeres que nos están escuchando y que deciden voluntariamente ser parte de la voz. Y como siempre les decimos, porque la fe viene por el oír. Gracias a cada uno de ustedes por tomar la decisión y por ser conscientes que si no es con su apoyo, pues esto no puede continuar. Así es de que muchas gracias, de verdad, a cada uno de ustedes. Estamos conscientes que todos enfrentamos necesidades, todos enfrentamos situaciones de escasez, pero mire qué hermoso cuando sacamos fuerza de debilidad, cuando nos atrevemos a decirle: Señor, cuenta conmigo. 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
0: 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Es muy importante su apoyo. Bueno, ahora sí, nos vamos con el tema que nos ha solicitado nuestro hermano Vital, saludando a todos los oyentes en el Coyote, Coahuila. Esto es Vanidad de Vanidades con Marino. Ya regresamos con usted en un momento.

0: amigos, pues esto es la participación de Marina, enviando el cordial saludo hasta el Coyote Coahuila y también saludando a todos nuestros apreciados amigos y hermanos que nos escuchan, pero también enviamos el saludo a Marino que nos escucha en San Diego. Ahí está él, está Paola, está la esposa de nuestro hermano Marino, su hijo Josué. Ahí están todos pues pastoreando, ¿verdad?, una iglesia. Y pues bueno, qué bendición tener su música en nuestra programación y tenerlo muy presente como uno de nuestros pioneros, como un ícono dentro del cristianismo. Y a estas alturas pues es una bendición enorme poder contar pues con él. La vez pasada que lo tuvimos en concierto, lo llevamos al Paso, lo tuvimos en Ciudad Juárez, lo llevamos a Delicias y fue un excelente tiempo en Chihuahua. Allí lo tuvimos también, fue algo muy especial y esperemos pues que podamos tenerlo una vez más dando una gira por cada uno de los lugares donde está La Voz Radio, transmitiendo todavía su música, manteniéndola vigente, porque esta música no ha pasado, sigue tan actual como cuando salió en aquellos entonces. El mensaje es el mismo. Y bueno, pues estamos animando a cada uno de nuestros oyentes a que juntos hagamos posible que la radio continúe transmitiendo. Adopte un moto. Mire, es tan fácil, es tan sencillo. ¿Qué le cuesta adoptar un minuto? Todos podemos participar. Yo quiero pedir que el día de hoy cada uno de nuestros oyentes, mira Israel, será mucho pedir, escucha, será mucho pedir que el día de hoy, que cada uno de nuestros oyentes, de una manera espontánea, dé una ofrenda para la radio. No voy a hablar de cantidades, no me interesa la cantidad, me interesa la participación de cada uno de los oyentes. Será mucho pedir si el día de hoy usted puede aportar una ofrenda voluntaria en favor de La Voz. Estoy orando que el Señor tenga el sentir en cada uno de nuestros oyentes. Insisto, no estamos hablando de cantidad, estamos hablando de una colaboración espontánea que Dios ponga en su corazón. Es lo que yo he denominado la operación hormiga. Cada uno poniendo un granito de arena, cada uno haciendo un esfuerzo, lo que tú puedas dar, como tú puedas darlo. Pero el día de hoy necesito que cada uno de nuestros oyentes haga un esfuerzo y diga: voy a hacer una aportación a La Voz. 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
0: 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Apreciados amigos y hermanos, hoy es muy importante su ayuda. Por favor, el día de hoy haga lo que usted pueda hacer, y esta semana particularmente debemos de accionar y debemos de hacer lo mejor que nosotros podamos, insisto, de una manera voluntaria, de una forma espontánea. ¿Cuántos oyentes consideras tú, Israel, que debemos de tener en la cadena de la voz?
1: No, hombre, pues si en los conciertos se llenan a más de 3.000 personas, hemos tenido más de 3.000 personas en un solo concierto, entonces yo pienso que hay más personas que puedan unirse, uniéndose con su aportación, su donativo o su promesa. Recordemos que no están haciendo el compromiso con nosotros, no están haciendo el compromiso con usted, ni con Liliana, ni con Junior, ni con Israel. Usted hizo el compromiso con Dios. Entonces, qué bonito, doctor, sería que todos nos uniéramos para que esta estación de radio continúe al aire. Yo recuerdo un texto en 2 Corintios 9:7 que dice: Dios bendice al dador alegre. Entonces, dar no se trata solamente de dinero, también podemos dar tiempo, amor, palabras de ánimo, servicio y ayuda a quien lo necesita. Entonces, esta estación de radio se dedica a dar servicio, a dar palabras de ánimo, a dar amor, a dar palabra de fe. Entonces, recuerden que Dios mira el corazón con el que damos, y cuando damos con alegría, con gratitud y sin esperar nada a cambio, demostramos que confiamos en que Dios es nuestro proveedor.
0: Muy importante comprender que si todos nos unimos, si todos trabajamos, si todos nos preocupamos por mantener vigente esta fe, ¿cómo la mantenemos vigente? Anunciando la fe, compartiendo la fe, practicando esta fe. Y una forma de practicarla es precisamente sosteniendo este medio que nos transmite las 24 horas del día. Así es de que hoy yo quiero pedir a cada uno de nuestros apreciados hermanos y amigos que están en sintonía, necesitamos su ayuda. Necesitamos que hoy la unidad sea una realidad y que el acuerdo se haga vigente entre nosotros para decir: Señor, cuenta conmigo. Porque si somos muchos, pero no estamos de acuerdo, pues cada quien va a jalar por su lado, cada quien hará lo que cree que es mejor, pero no habrá unidad de propósito. ¿Y cuál es el propósito que nos puede unir? Que la radio continúe transmitiendo las 24 horas del día. Así es que yo quiero pedir a cada uno de ustedes que están en la sintonía, por favor, haga su mejor esfuerzo el día de hoy y haga su mejor aportación. Yo creo que todos podemos participar y que todos debemos hacer lo mejor para el Señor. Hacer lo mejor para que no falte esta palabra, hacer lo mejor para saber que soy parte de un proyecto de fe, porque la palabra no llega sola, la palabra no se transmite sola. Quiero decir a cada uno de nuestros oyentes que nosotros rentamos las 24 horas del día. Y cuando digo que rentamos las 24 horas del día es porque cada segundo que pasa en la radio, cada segundo, cada minuto, pagamos nosotros para que se escuche. No es gratis, no somos dueños tampoco de la emisora de radio. y debemos entender que aquí hay lo que se llama costos operativos, que uno de los más grandes con los que luchamos es el costo de la energía eléctrica, pero después de eso tenemos lo que son las nóminas de las personas que operan los equipos, que eso es bastante costoso, de tal forma que lo que nosotros tenemos que invertir mensualmente para que se escuchen las estaciones de radio, pues oscila en alrededor de $1,000,000 o de $50,000 mensuales. Eso nos cuesta mantener la radio prendida. Y tenemos que entender que la única forma de lograrlo es cuando todos nos unimos, cuando todos hacemos nuestro mejor esfuerzo. Estoy muy sorprendido en lo que es el poder del uno. Cuando un pueblo se levanta y dice vamos a apoyar lo que es de Dios, podemos hacer cosas grandísimas, sobrenaturales. Entonces, por favor, hermanos, no perdamos la oportunidad de el llamado que el Señor nos hace para ser parte de la voz. Hombres y mujeres que son sabios y que ustedes saben que su inversión puede afectar la vida de miles de personas. Por eso les digo que la radio no salió porque un día el dueño dijo tengo ganas de ponerle a los cristianos música y mensajes. No, nunca ningún dueño de estación de radio hace eso. Somos nosotros los que tocamos la puerta, los que buscamos al dueño de la estación, los que negociamos con él un costo de renta mensual. Somos nosotros los que estamos ahí firmando contratos y los que nos estamos haciendo responsables de que se pague el tiempo aire. Por esa razón, siempre, ¿verdad?, la presión está sobre vosotros. Págame, ya te atrasaste, no me has pagado, no ha llegado el pago que tiene que llegar, etcétera, etcétera. Y eso trae una presión muy grande, pero quiero decirles que la señal llega y la señal es posible gracias a que hombres y mujeres de fe como usted que nos está escuchando son los que hacen un esfuerzo y dicen voy a adoptar minutos o voy a dar una ofrenda especial. En ese momento, cuando usted aporta, usted está enviando la señal, usted está haciendo posible que la señal llegue a los lugares donde hay necesidad. Por eso siempre digo, si tus pasos no pueden ir, que tus pesos vayan por ti. Si tus pasos no pueden ir, que tus pesos vayan por ti. Es así, de esta manera que unidos podemos hacer la diferencia. 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
0: 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Bien, de esta manera pues nos despedimos con un tema musical. ¿Qué es lo que nos tienes preparado, Israel?
1: Tenemos muy, pero muy buena música, y nosotros nos vamos con algo de La Polenta en ese momento, para que ustedes puedan ahí escuchar lo que viene para este próximo evento del concierto aquí en la Comarca Lagunera de La Hormiga. Viene Los Montes con La Polenta, usted no le cambie, continúe con más de la programación. Gracias, nos despedimos a nombre del doctor Alejandro, Lili Jara, Junior Rodríguez y Israel González. Esto fue Buen Día en Compañía. Hasta la próxima.

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2: Por eso les digo, crean que ya han recibido todo lo que están pidiendo en oración y lo obtendrán. ¿Quieres que oremos?

0: voluntad en el turno operante. Hoy creemos, creemos que lo sobrenatural se va a mover este día y toda esta semana, Padre, en cada uno de tus siervos que vas a usar en esta semana, en el nombre poderoso de Cristo Jesús. Háblanos, Señor, a nuestra vida, Padre, porque queremos que tú nos hables el día de hoy, Padre, cada día más, porque tú no quieres que nadie se pierda, sino que lleguemos a un verdadero arrepentimiento.
1: Amén.
0: Gloria a Dios. Pues le damos muchas gracias a Dios en todo y por todo. Siempre tenemos que dar gracias, siempre darle gracias a Dios. Nunca te canses de dar gracias a Dios, porque Dios es fiel, Dios es bueno. Dice que aunque nosotros somos infieles, Él permanece fiel. Amén. Mire, le voy a decir algo hoy. Les esperamos en la red Pastores de Honor, allá en Juárez. Les esperamos, Juárez, Nuevo León. Les esperamos hoy en punto de las 8 de la noche. Estará la reunión de cada mes de pastores. Los invitamos a los pastores, están invitados. Cualquiera que se guste añadir a la red de Pastores de Honor, es un privilegio, es una familia. Somos una hermandad que venimos solamente a hablar de la unidad, del amor entre hermanos, que es necesario en estos tiempos, mucho, mucho, mucho. No venimos a hablar de religión, de denominación, no, sino del verdadero amor entre los hermanos, orar unos por otros. Ese es el objetivo que yo he visto, y así que los esperamos hoy. Hoy es la reunión de cada mes y nos toca hoy ahí en el templo El Shaddai, ahí en Juárez, Nuevo León. Usted lo busca ahí en la ubicación y ahí le sale Ministerio Internacional Shaddai, y ahí le sale, y usted podrá llegar hoy a las 8 de la noche. Los esperamos a todos los pastores que gusten acompañarnos. Gloria a Dios, y a cada uno de los pastores que ya están añadidos ahí, Dios les bendiga, los esperamos. Bueno, qué tan importante, como dice, el llamado del Señor en tu vida. Qué tan importante es lo que acontece en tu vida, y qué tan importante es el propósito de Dios en tu vida. A veces no lo entendemos, no entendemos el propósito, no entendemos el llamado, no entendemos lo que el Señor quiere decir o hablar o hacer con nosotros. ¿Por qué? Porque muchas veces nosotros actuamos como Jeremías, ¿verdad? Decimos, Señor, pero yo soy niño, Señor, pero yo qué sé, Señor, pero ¿para dónde voy? Señor, no, dijo el Señor a Jeremías, no digas que eres niño, háblale todo cuanto te mande, ¿sí? Porque si tú no hablas, yo te voy a quebrantar. Por eso Dios nos pone como centinelas, para poder ser luz a las tinieblas. Amén. Pero hoy te vengo a hablar de un llamado, de un varón que nos habla la palabra, que muchos conocemos, a Moisés. Amén. A Moisés, cómo su historia trasciende en lo que Dios hizo en su vida. ¿Por qué trasciende en lo que Dios hizo en su vida, en la vida de Moisés? Porque usted sabe que Moisés, lo que él tuvo que vivir, lo que él tuvo que pasar. ¿Qué pasa cuando ahí en el libro del Éxodo, capítulo 2, sí, ahí nos habla del nacimiento de Moisés? Dice ahí en el nombre de Jesús: un varón de la familia de Leví fue o tomó por mujer a una hija de Leví, a que concibió y dio a luz un hijo, y viéndole que era hermoso, le tuvo escondido 3 meses. Ahí estuvo, ¿cuántos meses estuvo escondido Moisés? 3 meses, ¿sí? Estuvo ahí guardándose. ¿Por qué? Porque no entendemos los planes y propósitos del Señor, pero Dios sí, Dios los diseña para nosotros. Dice, pero no pudiendo ocultarle más tiempo, tomó una horquilla de juncos y la calafateó con asfalto y brea, y colocó en ella al niño, y lo puso en un carrizal a la orilla del río. O sea, no hizo cualquier instrumento, formó, como lo dice ahí, ¿verdad? Formó esa arquilla y la hizo bien hecha, así como cuando a Noé se le envió a hacer el arca y la hizo bien hecha, porque era para protección de los suyos, porque era para proteger a lo que amaba, a su familia. En el llamado también de Noé, cuando le habla el Señor, le dice, ya viene esto, necesito que hagas esta encomienda, ya viene, venía la ira de Dios con el diluvio, dijo, pero no quiero que te pierdas porque he hallado un corazón bueno en ti. Entonces, ¿qué hizo? Le dijo, construye el arca, para ir entendiendo, ¿sí? Construye el arca. Y construyó el arca, ¿para qué? ¿Para que se salvara nada más Noé? No, para que se salvara lo que él amaba, para que se salvara su familia, para que entrara también ahí su familia. Entonces el Señor lo hizo, pero Noé construyó bien hecho.

0: esa arca, bien hecha, porque si no hubiera estado bien hecha, ¿usted cree que se hubiera salvado? Entonces tuvo que obedecer a Dios, a lo que Dios lo estaba llamando. Tuvo que obedecer a Dios, a lo que el Señor le estaba ordenando, lo que le estaba imponiendo en ese momento, de una orden. Era una orden que el Señor estaba dando para salvación. Es como hoy nos dice: recibe a Cristo en tu corazón, búscale, porque Él es el camino, Él es la verdad, Él es la vida. Busca hoy a Jesús. Sí, y muchos no quieren buscar a Jesús. Muchos dicen que todavía no es tiempo. Muchos dicen que no pasa nada, que no quieren, pero se niegan a recibir a Jesús. Pero hoy Jesús es nuestra salvación. Hoy Él es nuestro camino, que nos va a llevar a la vida eterna. ¿Sí? Entonces, así también a Moisés, su madre le hizo esa arquilla bien hecha, y ahí puso al niño, ¿sí?, a la orilla del río. Y una hermana suya se puso a lo lejos para ver lo que le acontecería. Y la hija de Faraón, fíjese, estaban viendo, oye, puso ahí en la orilla del río, el río empieza a moverse, las aguas, y las aguas se empezaron a mover, a mover, a mover. ¿Cuántas veces se mueve así muchas situaciones alrededor tuyo? ¿Cuántas veces las aguas se empiezan a mover? Pero el propósito del Señor ya está, porque estás en la mano de Dios, y de la mano de Dios nadie te puede arrebatar. Cuando tú has entendido que estás en la mano de Dios, el propósito, el llamamiento que Dios tiene para ti, se va a cumplir. Se va a cumplir, no importa lo que acontezca. ¿Cuántos años tenía Moisés? ¿Cuántos años tienes tú hoy? ¿Como cuántos años tiene usted, pastor? Que podemos decir que usted cree que Dios no va a tener cuidado de usted. ¿Usted cree que Dios no va a cumplir su llamado en usted?
1: Amén.
0: ¿Pero usted lo cree?
1: No creo. Amén.
0: Entonces, ¿qué tan importante es que Moisés simplemente tenía 3 meses? 3 meses, y mira lo que ya estaba aconteciendo en su vida. Mira lo que ya estaba aconteciendo en su vida. Ya estaba ahí en las orillas del mar, entre las aguas. Qué cosa, qué testimonio de Moisés. Qué cosas tan tremendas el Señor hace y permite para que veamos su gloria de una manera sobrenatural. Entonces se movían las aguas, y dice que la otra estaba observando, como diciendo, a ver si se va a hundir, a ver si se va a ahogar, a ver qué va a pasar. Pero la madre había hecho algo bueno, estaba creyendo en quién lo había escogido, en quién la había escogido, en quién conocía, al Rey de Reyes y Señor de Señores, nuestro Señor Jesucristo. Entonces sabía lo que estaba haciendo, sabía en quién estaba confiando, sabía que Dios iba a tener cuidado de su hijo. Y dice que lo puso por ahí, dice, y una hermana suya se puso a lo lejos para ver lo que le acontecía. Y la hija de Faraón descendió a lavarse al río, y paseándose sus doncellas por la ribera del río, vio ella la arquilla en el carrizal, y envió una criada suya que le tomase. Y cuando la abrió, vio al niño, y de aquí el niño lloraba. Y teniendo compasión de él, dijo, de los niños de los hebreos, es este. Mira cómo Dios tiene cuidado de sus hijos. Mira cómo Dios tiene cuidado de sus descendencia. Amén. Dios tiene cuidado de nosotros porque somos sus hijos. Dios tiene cuidado de nosotros. Él tan solo tenía 3 meses. ¿Cuántos años tienes tú? Dios tiene cuidado de ti. Y dice que entonces su hermana dijo a la hija de Faraón, iré a llamarte una nodriza de las hebreas para que te críe este niño. Y la hija de Faraón respondió, ve. Entonces fue la doncella y llamó a la madre del niño, a la cual dijo a la hija de Faraón, lleva a este niño y críamelo, y yo te lo pagaré. Y la mujer tomó al niño y lo crió. Qué hermosa bendición recibió esta mujer. Qué hermosa bendición recibió esta mujer al confiarle al Señor, a lo que más amamos, nuestros hijos, en sus manos. Porque herencia de Jehová son los hijos. Sí, herencia de Jehová. Y esa herencia que Dios le había dado, tenía que protegerla de los egipcios, tenía que protegerla, tenía esta madre que proteger a su hijo. sabía en quién estaba confiando, entonces lo creyó, lo hizo por obra y lo dejó ir ahí, lo soltó. ¿Cuántas veces nosotros tenemos que soltar las cosas para que suceda? A veces no queremos. Señor, es que mira, Señor, obra en mi esposo. Mira, Señor, es que a mi esposo le está pasando esto. Mira, espérate, es que Dios le está hablando. Y si metemos manos, entonces, ¿dónde está la confianza? Dios habla en tiempo y fuera de tiempo, porque Él no quiere que nadie se pierda. Entonces, esta mujer creyó tan solo tres meses. ¿Quién lo hace hoy en estos tiempos? 3 meses tenía ese bebé. Y fue acogido, aún por los que no lo podían ver, recibieron a ese niño, lo criaron, y no nada más quien, cualquier persona lo crió. Su misma madre lo que soltó regresó a sus manos. A veces hay que soltar para poder ver el gloria de Dios. A veces hay que soltar para que veas cómo se retribuye. A veces hay que soltar para que las maravillas del Señor empiecen a suceder de una manera sobrenatural. Y dice que él, que todavía dice, yo le pagaré. Y se tomó al niño y lo crió. Y cuando el niño creció, ella lo trajo a la hija de Faraón, la cual lo prohijo, y le puso por nombre Moisés, diciendo, porque de las aguas lo saqué. Amén. Lo tomó por hijo. Y le dijo que su nombre era Moisés. ¿Por qué? ¿Por qué le llamó así? Porque dice que de las aguas lo sacó. Amén. ¿Cuántos podemos decir que Dios hoy va a sacar muchas cosas de las aguas? ¿Cuántos podemos decir que hoy las enfermedades se van a ir yendo? Se van a ir huyendo. ¿Cuántos podemos decir que el problema matrimonial se va a ir huyendo? ¿Cuántos podemos decir que el problema de las adicciones se va a ir huyendo? ¿Cuántos podemos decir hoy, que el Señor va a sacar todo lo malo de ti en esta hora y se lo va a llevar en el nombre de Jesús, y que el milagro y la sanidad y la liberación va a suceder en tu vida de una manera sobrenatural? Porque estás creyendo, porque suéltaselo al Señor. Dile, Señor, mira, ahí te lo entrego, esto no es mío. Porque tu palabra dice en Isaías 53 que por tus llagas fuimos nosotros curados, y que te llevaste en esa cruz, te llevaste todas nuestras enfermedades y todas nuestras dolencias.
1: Amén, amén.
0: Así que te las entrego, son tuyas, Señor, llévatelas en el nombre de Jesús, te las entrego, ahí están. Ahí te las llevaste, yo no las tengo por qué cargar. Hoy yo estoy soltando lo que cuánto tiempo te ha traído ahí arraigado. Lo que tanto tiempo te ha tenido desanimado, lo que tanto tiempo te ha tenido atribulado, lo que tanto tiempo te has preguntado, ¿por qué a mí? ¿Por qué yo? ¿Por qué estoy pasando por eso? ¿Por qué eres un escogido de Dios? ¿Por qué eres un escogido de Dios? Y el Señor va a manifestar su gloria en tu vida de una manera sobrenatural.
1: Amén, amén.
0: Pero hoy hay que aprender a soltar, hoy suéltalo. Suelta el problema, suelta la situación, suelta la crisis económica, suelta todo lo que esté estorbando, la escasez, la pobreza, suelta tu enfermedad, suelta ahorita lo como la depresión, la ansiedad, suéltala en el nombre de Jesús. Va a venir bendición con retribución para tu vida. Esta mujer sabía en quién estaba creyendo. Y lo que el Señor ya había establecido se cumple. Lo que el Señor te ha dicho se cumplirá.
1: Amén, amén.
0: Dice en el 3, en el capítulo 3, dice, apacentando Moisés las ovejas de Jetro, su suegro, sacerdote de Madián, llevó las ovejas a través del desierto y llegó hasta Horeb, monte de Dios. Y se le apareció el ángel de Jehová en una llama de fuego, en medio de una zarza. Y él miró y vio que la zarza ardía en fuego y la zarza no se consumía. El propósito de Dios estaba ya diseñado para Moisés. El propósito de Dios en la vida de Moisés es que tú me vas a servir, es que tú serás mi siervo, es que tú serás el libertador, es que tú vas a hacer algo sobrenatural en esta tierra. Es que algo sobrenatural iba a empezar a suceder, a pesar de que solamente 3 meses tenía cuando empezó a ver la gloria de Dios? 3 meses tenías. ¿Qué ha pasado en tu vida que has visto la gloria de Dios? ¿Cuánto no ha pasado en tu vida que has visto la gloria de Dios? Y esto que tú estás viviendo no es la excepción. ¿Cuánta gente ha dicho hoy en día? Dice, es que cuando yo estaba en el vientre de mi madre estuve a punto de morir. Es que cuando yo estaba pequeño tuve un accidente de gravedad, pero ahorita ya tienes 40, 30, 50 años y sigues vivo. ¿Sabes por qué? Porque Dios tiene un propósito en ti. ¿Sabes por qué? Porque Dios te ha llamado. Te ha llamado para que el propósito del Señor se cumpla en tu vida de una manera sobrenatural y los ojos de aquellos también lo puedan ver. Qué excepcional, maravilloso lo que Dios mostró en la vida de Moisés. Sí, o sea, la otra estaba observando a ver qué le pasaba, a ver qué sucedía, a ver si se ahogaba, a ver qué era lo que iba a suceder. Y imagínate ver la gloria de Dios que aquella mujer dijo, tráiganmelo, tráiganmelo, yo lo voy a tomar como hijo y búsquenme a alguien para que lo críe. Y qué hermoso es que aquella mujer que soltó a su hijo lo recibió de nuevo en sus brazos. ¿Sí? Otra persona que nos habla ahí la palabra de Dios que soltó a su hijo fue Abraham. Cuando le dice el Señor, dame tu promesa, dame la promesa, dame Isaac, que era el hijo de la promesa, que era el hijo que Dios le había dicho, dame la promesa, entrégamelo, dámelo por sacrificio, como ofrenda. Y Abraham, con esa condición de hijo de Dios, de conocerle quién era su Dios, porque tienes que conocer quién es tu Dios. Ayer predicábamos allá en la mañana en Juárez, tienes que conocer quién es tu Dios, tienes que conocerle en espíritu y en verdad. Y dice que cuando este Abraham se lo pide a sacrificio, llevaba a Isaac, dice, papá, ¿dónde está el cordero? ¿Dónde está lo que vamos a ofrecer? ¿Dónde está la ofrenda? No te preocupes, Dios proveerá. Dios proveerá. ¿Sí?
1: Amén.
0: ¿Y qué pasó? Ahí va Abraham con su hijo. Y llegó y lo puso como sacrificio. Lo estaba entregando. ¿Y qué sucedió? Dijo, detén, no lo hagas. Sí. Dios prueba nuestro corazón de qué estás hecho. Dios prueba cuando en verdad tú le amas. Dios prueba cuando en verdad tú estás confiando. Dios prueba cuando en verdad tú estás creyendo. Porque Él te conoce desde el vientre de tu madre. Él es el que nos diseñó. Él es el que nos diseñó, el arquitecto, el constructor de nuestra vida.
1: Amén, amén.
0: Entonces, qué maravilloso que se tenía que cumplir esta promesa en el Señor. Dice, entonces Moisés dijo, iré yo ahora y veré esta grande visión, porque ¿quién causa la zarza no se quema? Viendo Jehová que él iba a verlo, llamó Dios en medio de la zarza y dijo, Moisés, Moisés, y él respondió, heme aquí. Amén. Cuando Dios te habla, ¿cómo respondes? Amén. Mañana, al rato, después, sí, muchos queremos ver el milagro de Dios. Muchos queremos el milagro de Dios. Muchos queremos ver el milagro del Señor. Muchos queremos recibir el milagro de Dios. Pero pocos queremos seguir a Jesús. Pocos queremos seguir las pisadas del Maestro. Sí, pocos son aquel uno leproso que regresó agradecido. Por eso, qué tan importante es tener gracia, gratitud, gracias a Dios por todo lo que hace.
1: Amén,
0: y por
1: amén.
0: Todo lo que hará. Tenemos que tener gratitud por lo que el Señor hace en tu vida. Amén. Y Moisés había esa gratitud en su corazón, porque 3 meses era un bebé indefenso. Nosotros ahorita nos podemos defender, pero un bebé de 3 meses, solamente la mano de Dios que lo guardaba y lo protegía, y decía, el propósito al cual yo llamé a Moisés se va a cumplir en el nombre de Jesús. Amén. Entonces dice ahí, le dijo él, heme aquí. ¿Cuántos le dicen que te está llamando el Señor? Radio escucha, me escucha. Y usted le dice al Señor, heme aquí. Aquí estoy, Señor, te estoy escuchando. Háblame, háblame, Padre, que hoy voy a ser sano. Háblame, Padre, que hoy voy a recibir mi milagro. Háblame, Padre, que tú tienes un propósito en mí. Háblame, Padre, que hoy te le vas a levantar. Y dijo: no te acerques, quita tu calzado de tus pies, porque el lugar en que tú estás, tierra santa es. Y dijo: yo soy el Dios de tu padre, Dios de Abraham, Dios de Isaac y Dios de Jacob. Entonces Moisés cubrió su rostro porque tuvo miedo de mirar a Dios. Amén.
1: Amén.
0: ¿Cuántas veces nosotros también hemos tenido temor? Imagínate cuando tú oyes que Dios te habla en un sueño, que te habla audiblemente, que puedes sentir un sentir que te está hablando ahí en tu mente, en tu pensamiento, porque hay un canto hermoso que dice: mi pensamiento eres tú, mi pensamiento eres tú. Y cuando tú tienes un pensamiento de Dios, sabes de quién es ese pensamiento, sabes quién te está hablando. Sabes que cuando te habla y te susurra ahí en tu mente, en tu corazón, en tu oído, audiblemente, ¿sí? Qué tan bonito es decir: ya sé que eres tú, Señor. Gracias, Dios. Dice entonces, dice que él tuvo miedo. Dijo luego Jehová: bien he visto la aflicción de mi pueblo, que está en Egipto, y he oído su clamor a causa de sus exactores. Pues he conocido sus angustias. Amén. Dios te conoce, Dios sabe todo lo que pasa, Dios sabe todo lo que vives, Dios sabe toda la situación que tú estás viviendo. Sí, Él te conoce, Él te conoce. A veces decimos: estamos solos, no hay nadie que nos escuche, no hay nadie que está conmigo, no hay nadie que nos dé una palabra de aliento. Es que porque no está aquí el pastor, es que porque aquí no está el hermano, es que porque aquí no está mi familia, es porque Dios está ahí. Es porque Dios está ahí actuando. Y verás la gloria de Dios. En tus angustias verás la gloria de Dios. Verás la gloria de Dios en lo sobrenatural. Porque el que clama, el Señor responde. Jeremías 33:3. Mateo 7:7. Pedid y se os dará. El que pide, recibe. Qué tan importante es clamar. Dios le bendiga. Tenemos llamada. ¿Quién habla? Bendiciones. Bendiciones.
2: Sí, bueno.
0: A Dios le bendiga.
2: Dios le bendiga, hermana.
0: Amén.
2: Mira, yo hablaba yo por una petición.
0: Amén.
2: Yo soy Antonia Chavarría Ángeles. Hablo por una petición.
0: Amén.
2: Para pedirle a Dios que Dios le provea todas sus necesidades de mi hijo.
0: Amén.
2: Ajá.
0: Mi hermana Antonia Chavarría, por sus necesidades de su hijo. ¿Cómo se llama su hijo?
2: Hugo Melgar Chavarría.
0: Hugo.
2: Y también que me lo cuide, me lo proteja de todo peligro en la calle.
0: Amén. Amén, mi hermana. Ahora se encuentra usted como esa madre de Moisés, que lo soltó sabiendo que estaba en las manos de Dios y que Dios lo guarda. Vamos a orar por esa petición, mi hermana Antonia.
2: Sí, sí, hermana, gracias.
0: Vamos a orar. Padre bendito, en esta hora, Señor, te damos honra, gloria, alabanza. Gracias, Señor, por la vida de mi hermana Antonia Chavarría, Señor. Gracias, Padre, por tu sierva. Gracias, Señor, porque crees, Señor. Es una mujer de fe. Es una mujer que está creyendo que tan solo llamando, Señor, algo va a suceder hoy. En el nombre poderoso de Jesús, ahora en su familia, Señor, en su vida, Señor, en su hogar, Señor, en su salud, en todo lo que ella haga, Señor, ahí estás tú, Padre, en el nombre de Jesús. Bendice, la guarda, la libra, la siempre de todo mal, y también por su hijo, Señor Hugo Melgar, Señor Chavarría, Señor, hoy te pido por él, que lo bendigas, lo guardes, lo libres de todo mal. Levanta bandera por él, Señor. Líbralo del peligro, líbralo de la maldad, líbralo de todo ataque, contraataque, venganza, represalia que viniera en contra de ellos. Queda inhabilitado, inactivo, inoperante. Hoy te pido, Señor, humildemente, que los cubras con tu sangre preciosa, que seas tú con ellos, Señor, siempre, Padre, cuidando sus pisadas, Señor. Que donde él vaya, sea usted con él, Padre, en el nombre poderoso de Jesús, porque tú has dicho que no nos va a dejar y no nos va a desamparar. sino que estarás con nosotros todos los días de nuestra vida. En el nombre poderoso de Jesús, hoy bendecimos la vida de mi hermana Antonia, guárdela y líbrela de todo mal y cumpla su propósito en ellos. En el nombre de Jesús, amén y amén. Dios me la bendiga, mi hermana Antonia.
2: Gracias,
0: igual,
3: amén.
0: Amén. Gloria a Dios.
3: Amén, amén. También mandamos bendiciones para nuestra hermana Lluvia Escalante, para nuestra hermana Nancy. Dice que le está fallando el teléfono a la hermana Nancy. Dice: hola, buen día, pastora. Quiero agradecerle por las oraciones hacia mi nieta. Ya le reducieron las terapias a mi nieta. Ya no la llevamos al seguro. Será por fuera, pero ya menos días. Bendito sea Dios. Mi teléfono está fallando. No pude marcar para agradecerle por llamada, pero primero Dios, para la próxima le marco para dar testimonio. Mil gracias por todos mis pastores. Dios los bendiga grandemente.
0: Amén, mi hermana Nancy.
3: También para nuestra hermana Claudia Cobo, está pidiendo, te manda saludos, está pidiendo oración porque se canceló un poco más de sus estudios. Y para saludos para Pastor Lupita Oribe, para Nelly Nava Alvarado.
0: También bendiciones para todos.
3: Para Tony Rosa Rose.
0: Pastora Lupita.
3: Y también para Aceret Saucedo, pide oración por su familia. Y la nuestra hermana Nancy, pues pide oración también por su familia.
0: Amén. Gloria a Dios. Pastora Lupita, en la noche nos vemos. Primero Dios, Lupita. Pastora Lupita Oribe. Primero Dios, ahí nos veremos. Mi hermana Nelly también. Primero Dios. Gloria a Dios. Pues qué testimonio el de la nieta de mi hermana Nancy. Por Luna, qué bendición saber que Dios está obrando. Es un testimonio vivo. Es un testimonio vivo y Dios va a cumplir su propósito en esta hermosa princesa. Bendiciones, ¿quién habla?
4: Mi hermana, Dios le bendiga.
0: Mi hermana Alicia.
4: Tres veces ya va, ¿verdad? Le dije, al rato ya va a estar toda la semana.
0: Mi hermana.
3: Y ahí lo llevamos, ya lo llevamos.
4: Hermana, soy la hermana Alicia.
0: Sí, mi hermana Alicia.
4: El viernes me quise meter y no pude meterme porque la mera verdad, el sermón, mi respeto es para usted, la mera verdad, hermana. Ya hay que predicar esas cosas.
0: Amén.
4: Ya no hay que esconderla. Y ahorita también lo que está diciendo, hermana, la gente tiene que ser bien agradecida con Dios, hermana.
0: Amén.
4: Y agarrar las cosas de Dios en serio. Así como los muchachos que estudian y miren, los que están bien preparaditos no fallan ni nada. ¿Por qué? Porque perseveran hasta que ya se gradúan. ¿Verdad, hermana?
0: Amén, amén. Sí,
4: entonces,
0: así es,
4: yo
0: mi
4: quiero
0: hermana.
4: Poner la petición por la señora María Díaz, la señora de 82 años, hermana, la que no mira y no camina. Y también mi sobrina, ahorita va en camino, que Dios la proteja y la bendiga. Ella viene cada 8 días, trabaja en Mexicali y ahorita se fue.
0: Vamos a orar, mi hermana Alicia. Un placer escucharla. Yo sabía que se estaba queriendo comunicar. Yo sé que muchos quisieron comunicarse el viernes y no pudieron entrar las llamadas, desconozco. Pero mire, estamos conectados en el mismo espíritu y estuvimos orando por todas las peticiones que habían en su corazón.
4: Sí, hermana, ¿y sabe qué? Quiero poner, ahorita le hablé al hermano Rubén.
0: Sí.
4: Hermana, está la hermana, esta Juanita Cabrera, pero pues no sé.
0: Sí.
4: Y hemos platicado, le digo, no, hermano, pero si Dios quiere que lo sale de sus ojos, tiene que perseverar, no
0: amén,
4: nomás
0: amén.
4: Cuando vienen las oraciones.
0: Sí, amén.
4: Pero pues como dice usted, hermano, muchas veces nada más la gente quiere que Dios la sane, pero Dios no sana con un propósito, porque va a decir, esa es de las mías.
0: Así
4: y uno
0: es.
4: No hay que menguar, hermano, uno dice, okay, Dios me sanó, y pues los doctores voy y no me sanan y me cobran.
0: Amén.
4: Y mire, él no cobra, lo único que pide nomás el corazón, ser obediente
0: amén.
4: Y temeroso de él.
0: Amén, amén, mi hermana. Es por mi hermana Antonia, dijo, ¿verdad?
3: Antonia Díaz.
4: La hermana,
3: Díaz.
4: Ay, se me olvidó. Es que ella casi.
3: Apellido no, Díaz.
4: El día, la señora Díaz, sí.
0: Sí.
4: Sí, la otra vez me dijo, oye, mijita, ¿qué pasó? Le dije. Dice, fíjate que tengo mucho miedo. ¿Por qué? Porque pues dice que pues está cieguita y no camina, hermano, y que cuando camina, pues va así con el bastón así, a ver dónde va caminando.
0: Sí.
4: Y luego le digo, adiós. Ay, Diosito, me da vergüenza que estés aquí conmigo, vete de aquí. No, ¿por qué lo coge? Le dije. Pues es el que va guiándola a usted.
0: Exactamente.
4: Y está muy contenta ella, hermana. Y
0: gloria a Dios.
4: Toñita es la que poníamos la petición por su hijo.
0: Mi hermana Toñita.
4: Ella me habló el viernes, muy contenta. Y gloria, parece que ya tienen, ya no viven en esa casa, viven en otra gloria casa que estaba pidiendo ella.
0: Sí, gloria a Dios. Ah, es por la persona que usted pedía mucho por oración. Gloria a Dios, qué bueno que ya tiene contacto con ella. Y nos da un gusto, hermana Alicia, porque siempre la tenemos a usted en oración. Pero vamos a orar por esta petición, amén. Y ya sabía que el viernes estaba ahí. Yo dije, aquí está la hermana Alicia con nosotros, orando por estas peticiones.
3: Y cómo Dios usa la vida de la hermana, de nuestra hermana Alicia.
0: Sí.
3: La usa porque ella cuántas almas no ha traído también. A cuántas almas no le predica.
0: Se habla.
3: Que sinceramente vamos en la calle, vamos
0: pasando muchas cosas. Es muy valiente, hermano.
3: Cuando ella está en lo, siempre en lo de Dios.
0: En lo que es, en lo que debe de hacer.
3: En lo que debe
0: tenemos
3: estar.
0: Que predicar la palabra en tiempo y en fuera de tiempo. Ajá. Pero vamos a orar, mi hermana Alicia.
4: Sí, hermana, así como que el teléfono está como muy, como que no se oye muy bien.
0: Sí, vamos a orar. Padre bendito, en esta hora, Señor, yo te doy gracias, Señor, por la vida de mi hermana Alicia, Señor, por mi guerrera, Padre, en el nombre de Jesús. Vemos, Señor, que es una mujer de fe y sabemos, Señor, que ella al momento de hablar, ella está creyendo, Señor, que algo sobrenatural va a suceder en esas peticiones, Señor, por mi hermana Díaz, Señor, en el nombre de Jesús. Mira, sigue obrando, Señor, sigue tú con ella, Padre, en el nombre de Jesús. Guárdala, líbrala de todo mal siempre, Señor, en el nombre de Jesús. Sánala desde los pies a la cabeza. Lo imposible para nosotros es posible para ti. También te pido, Señor, por mi hermana Doñita, Padre, en el nombre de Jesús. Siga obrando en la vida de ella, Señor, en el nombre de Jesús. Sigue obrando en milagros sobrenaturales también en mi hermano Rubén. Lo imposible para nosotros es posible para ti. Tú eres el sanador, tú eres el doctor.

0: con ellos. En el nombre de Jesús, Señor, así también te pido por María Rosales, por su familia, Señor, por su hija. Yo sé, Señor, que tú vas a hacer cosas grandes en Betsabé, en el nombre poderoso de Cristo Jesús. Amén y amén.
1: Amén, Señor Jesús.
0: Gloria a Dios.
2: Gracias,
0: Dios me la bendiga, hermana Alicia. La queremos mucho.
2: Hermana.
1: Igualmente. Amén. Nos va a conocernos, hermana.
0: Amén. Gloria a Dios. Dios bendiga a mi hermana Alicia, que siempre está ahí al pendiente. Dios me la bendiga, me la guarde y le siga dando ese valor para que predique en tiempo y fuera del tiempo. Y donde ella se pare, sabemos que ella habla y predica la verdad. Gloria a Dios. Pues qué tan importante era el llamamiento de Moisés. Qué tan importante es que tienes que aprender a soltar. Hoy suelta la carga. Mira, Señor, así de fácil. Mira, yo no puedo, pero tú sí puedes. Yo no puedo con este diagnóstico, te lo entrego. Yo no puedo con mis hijos, te los entrego. Dice gente que ahí dice, no se los pongas en las manos de Dios, porque horrenda cosa es caer en manos de un Dios vivo. Sí. Sí, pero Dios tiene cuidado de ti. Dios tiene, Él nos diseñó, Él nos creó. ¿Usted cree que Él se va a equivocar lo que va a hacer con los que nos ha formado desde el vientre de nuestra madre? Él cumplirá su propósito en nosotros. Gloria a Dios. Gloria a Dios. Oración por su hermano, por Sandra. Gloria a Dios, en el nombre de Jesús. Cree, solamente suelta el diagnóstico, suelta el problema, suelta la situación, despójate de las cargas. Dile, Señor, hoy en el nombre de Jesús, mira, yo te entrego todo. Yo he aprendido a decirle algo ahora, y se lo digo a usted como radio escucha. Suelte la enfermedad, suelte el problema. Mire, ¿sabe cómo se pelean esas batallas? Diciéndole, mira, Señor, para que usted sabe quién va a escuchar. Hay un adversario que escucha siempre y que se enoja. Pero ¿sabe cómo más se enoja? Cristo lo reprenda. Cuando usted le dice al Señor, mira, con esta situación y sin esta situación, yo te sirvo, yo te alabo y glorifico tu nombre. Y a usted sea la gloria, yo te voy a servir. Y sírvale. No importa la condición, es que estoy, mira, Señor, que cuando tú me sanes, no, cuando Dios le sane, no le diga que cuando Dios le sane, ¿sabe por qué? Porque hay muchos que lo sane y ya no regresan. Mejor dígale así, yo te voy a servir, me comprometo a servirte. ¿Y sabe qué va a pasar? Porque a mí me ha pasado, dijo una persona, yo no puedo dejar hablar de los testimonios que Dios hace, porque yo soy una vida testimonio. Yo soy un testimonio vivo de Jesús. Yo no puedo dejar hablar de las maravillas que el Señor hace. Pero yo le voy a decir algo. Yo caminé como los leprosos. Todo mi caminar Dios me ha limpiado y me ha sanado y me ha libertado y me ha transformado y ha hecho cosas grandes en mi vida. Ha quitado diagnósticos tremendos, los ha quitado en mi vida. ¿Cómo? Podemos decir, ¿pero cuándo sucedió? ¿Pero qué tomaste? ¿Qué hiciste? ¡No! Fue mi caminar, yo no paro de trabajar en la obra del Señor, yo trabajo y trabajo y trabajo y trabajo. Ayer fue exceso de trabajo, también los excesos son malos. Yo le dije, perdóname, Señor, porque tengo que cuidar mi salud. Pero ayer fue desde muy temprano hasta muy noche, hasta como las 3 de la mañana, que desde muy temprano hasta muy noche. Y la verdad, viene el cansancio. Y hoy levántate y vete al trabajo secular. Me fui al trabajo secular, córrele, vamos al trabajo secular. Ahorita ahí está mi trabajo, ahí cuidándoseme, ahí hay gente cuidando mi trabajo. Y me vine para servir al Señor y regreso a mi trabajo, recojo mis cosas y me voy un momento a descansar. Pero sabe, no me rindo. A mí no me detiene nada, nada, nada. El único que me detiene es mi Señor Jesús cuando me dice, aquí no, aquí hay, aquí sí, vaya para allá, haga esto, es de Él. Porque yo le he dicho como Moisés, heme aquí, Señor, heme aquí, ¿sí? Aquí estoy. Habla, habla que tu sierva oye. Y qué disposición, que cuando ahí voy yo caminando con el diagnóstico, ahí voy cuando iba caminando con la diabetes, ahí va caminando que habían diagnosticado eso, y ahí voy caminando y caminando y de repente ya no hay. Gloria a Dios. Amén. Ahí voy con el tiroides caminando y de repente ya no hay. Gloria a Dios. Pero voy como los leprosos porque Dios me va limpiando. Ahí voy caminando con la arritmia cardíaca y de repente ya no hay. Porque Dios me va limpiando, porque no importa. Ahí digo el diagnóstico, vámonos de aquí. A mí el diagnóstico no me detiene.
1: Amén.
0: que no lo detenga un diagnóstico, que no lo detenga una situación. Usted siga alabando y glorificando al Cristo de poder que predicamos. Amén. Un Cristo vivo, el mismo de ayer, de hoy y de siempre, el mismo de hace 2000 años, sigue haciendo milagros el día de hoy. Y tú eres un milagro vivo. Tú eres un milagro vivo. Así que predica en tiempo y fuera de tiempo, aún como lo dice aquí. Pues ha conocido sus angustias y ha descendido para librarlos de manos de los egipcios y sacarlos de aquella tierra, una tierra buena y ancha, tierra que fluye leche y miel. ¿Cuántos no quieren esa bendición? Amén, pastor.
1: Amén, amén.
0: Amén, amén. Se nota que queremos esa bendición. Sí. Oiga, ¿cuántos están dormidos en este tiempo? Amén. Dice aquí, donde fluye leche y miel. Amén, amén. ¿Cuántos queremos amén. Esas bendiciones? Amén.
1: Amén.
0: A los lugares del cananeo, del heteo, del amorreo, del fereceo, del heveo y del jebuseo. El clamor, pues, de los hijos de Israel ha venido delante de mí. Y también he visto la opresión con que los egipcios lo oprimen. ¿Usted cree que Dios no escucha? Amén. ¿Usted cree que Dios no escucha? Dios le escucha. Dice que aquí escuchaba el clamor de su pueblo. Dice, mi pueblo me está clamando, tienen esta necesidad. Ahí está el Señor. Ahí está el Señor escuchando. Dijo, hasta aquí llegó el diagnóstico, hasta aquí llegó la enfermedad, hasta aquí llegó la situación. A hoy yo levanto bandera y hoy voy a traer libertad. A eso Dios nos llamó. A libertad fuimos nosotros llamados. Qué hermoso que dijo él así. El clamor, pues, de los hijos de Israel ha venido delante de mí. ¿Escucha o no lo escucha a Dios? ¿Le escucha, amén, pastor, o no lo le escucha a Dios?
1: Claro que me escucha.
0: ¿Sabe por qué a veces no escucha? Porque podemos decir, no, es que a mí no me escucha. ¿Ya le habló a Dios? ¿Ya le clamó?
1: No.
0: Ya clamó porque dijo, clama a mí. Es que, y un clamor es diferente a pedir.
1: Es que en veces, la verdad, la mayoría de los cristianos decimos, Dios lo conoce en mi corazón, Él sabe lo que necesito, ¿sí? Sí lo sabe, Dios sabe todo desde que nacimos hasta que morimos. Pero también a Dios le gusta que le clamemos como un hijo, cuando vas a la tienda con el papá, el hijo, que el hijo da para una paleta, una galleta al papá. Bueno, a nosotros como padre nos gusta cuando va nuestro hijo una galletita, paletita, todo eso. Nos sentimos, no sé, nos gusta que nos digan, simplemente el hecho de que digan papá. Así es Dios con nosotros, a mí le gusta que le clamemos, que le hablemos, aunque Él ya conoce nuestras necesidades, a Él le gusta. A Él le gusta que le clamemos. Y también es muy importante ahorita, hermanos, también hacer discípulos. Va, tú que ya conoces de Dios, que ya conocemos la palabra, tenemos que ir y hacer discípulos, va. Hablar en la calle, pero también con nuestro testimonio. En veces no es necesario hablarle a la gente, en veces la gente ve tu testimonio.
0: Así es.
1: Tu testimonio se puso nervioso con la mirada. En veces la gente da tu testimonio y la gente empieza a preguntar, oye, pues qué le pasa a esa persona, y ya empiezan a hablar contigo, no, pues soy cristiano. Ya empiezan ellos a ver, va, el cambio en ti, empiezan a ver tu modo de ser, todo.
0: Pero qué tan importante es como lo dice, pastor, escuchó su clamor. Sí, es tan importante clamar a Dios. Y es lo que a veces no queremos. No ha empezado y ya se cansó. Todavía no ha empezado a pedir y ya se cansó. Oiga, cuando se hincan a orar, apenas se hincan y ya no hayan qué hacer. ¿Y qué digo? Pues tu necesidad. A veces me hay gente que me dice, ¿y cómo oro? Pues como está platicando conmigo. Dígale, Señor, necesito esto, mira, me está pasando esto. Y saque la lista del supermercado. Mira, necesito jabón y necesito esto y necesito aquello. ¿A poco no tiene con qué platicar a Dios? Claro que tenemos mucho que platicar con Dios. Sí, mucho, pero es distinto una petición de labios que un clamor. Un clamor sale de adentro. Señor, tú conoces lo que necesito. Pero el gemir desde adentro. Amén.
1: Amén.
0: Ese clamor lo escucha Dios porque escuchó a su pueblo que estaba clamando. Por eso le dice que escuchó el clamor. Y dice, entonces Moisés respondió a Dios, ¿quién soy yo para que vaya a Faraón y saque de Egipto a los hijos de Israel? Y él respondió, ve, porque yo estaré contigo, y esto te será por señal de que yo te he enviado. Cuando hayas sacado de Egipto al pueblo, serviréis a Dios sobre este monte. Dijo Moisés a Dios: he aquí que llego yo a los hijos de Israel y les digo: el Dios de vuestros padres me ha enviado a vosotros. Si ellos me preguntaren cuál es su nombre, ¿qué les responderé? Y él respondió Dios a Moisés: yo soy el que soy. Y dijo: así dirás a los hijos de Israel: yo soy, me envió a vosotros. Amén.
1: Amén.
0: Qué hermoso es que Él es Dios de todos los siglos. Amén. Qué hermoso es que Él es el yo soy. Además dijo Dios a Moisés: así dirás a los hijos de Israel: Jehová, el Dios de vuestros padres, el Dios de Abraham, Dios de Isaac y Dios de Jacob, me ha enviado a vosotros. Este es mi nombre, para siempre con Él se me recordará por todos los siglos. Amén. Qué tan importante es que el yo soy sigue estando con nosotros. El Rey de Reyes y Señor de Señores, nuestro Señor Jesucristo. Así que hoy, te lo digo así, hoy cree que si Dios tuvo cuidado de Moisés a sus 3 meses y cumplió su propósito, cumplió lo que lo llamó, usó su vida, su llamado, lo que el Señor hizo, le dijo, lo cumplió en su vida. ¿Tú crees que no lo va a hacer contigo hoy? Solamente cree lo que Dios va a hacer, solamente cree lo que Dios va a hacer y el Señor va a hacer algo sobrenatural en tu vida. Suelta la carga, suelta la opresión, suelta tus angustias, suelta las angustias.
1: Nuestra hermana Pera está pidiendo por también salud de ella, por la salud de sus hijos.
0: Vamos a orar por estas peticiones que me pusiste, estas últimas peticiones de Sandra.
1: Sí, y anoté la
0: y la de Esperanza, no, ya me la sé.
1: Ah, bueno.
0: Vamos a orar. Padre bendito, en esta hora, Señor, clamamos, Señor. Hoy elevamos un clamor, Señor, por la vida de mi hermana Sandra. Ella está pidiendo por su hermano, Señor. Lo van a operar el miércoles y estamos creyendo, Padre, que algo sobrenatural va a suceder. Mira, si es tu voluntad que le entres a esa cirugía, Señor, te va a hacer su doctor, su médico, su cirujano. Tú vas a estar ahí. Sabemos que esa cirugía va a salir bien en el nombre de Jesús. Pero si no, Señor, sabemos que tú lo puedes operar sin intervenirlo. Pero si es tu voluntad, él va a ir a esa cirugía, pero tú vas a estar ahí con él, porque no lo vas a dejar y no lo vas a amparar si no has estado con él todos los días de su vida. Hoy bendecimos la vida de mi hermana Sandra. Guárdalos y líbralos siempre de todo mal, en el nombre de Jesús, Señor. También te pido por Esperanza Solano, Señor. Usted lo sabe, Señor, la situación, su salud, sigue obrando en la salud de ella y en la salud de sus hijos. Bendícelos, sánalos y líbralos de todo mal. Creemos en milagros sobrenaturales. Hoy estamos creyendo que tú sanas desde los pies a la cabeza aquel enfermo que se encuentra en esta hora, para que dé testimonio, Señor, para que dé testimonio, Padre, que hoy, Señor, hoy, Padre, tú vas a obrar sanando a aquel que se encuentra enfermo hoy. Lo sobrenatural sucederá porque el que cree, todo le es posible. Y hoy estamos declarando sanidad, y hoy estamos declarando medicina, y hoy estamos declarando, Señor, libertad, sanidad y milagros en el nombre de Jesús, para testimonio de ti, que puedan hablar y dar testimonio, Señor, que por cuanto creyeron en el yo soy, en el Rey de Reyes, en el Señor de Señores, en nuestro Señor Jesucristo, su milagro lo recibieron hoy, en el nombre de Jesús. Gloria a Dios, mis amados hermanos. Dios les bendiga, les guarde, les libre siempre de todo mal. Sea usted, sea Él con ustedes. Cumpla su propósito con cada uno de ustedes. Amén. Les seguimos invitando que sigan escuchando a cada pastor que viene todos los días, de lunes a viernes, de 12 a 1 y de 9 a 10 de la noche. Los invitamos para que sigan ahí al pendiente. Y como hoy, mis amados hermanos, nos vemos el miércoles. Aquí estaremos también tomando sus peticiones, esperando, ¿verdad?, que sea el Señor obrando en cada oración, en cada petición. Pero créame que Dios le escucha. Créame que Dios escucha su clamor. Créame que el Señor hará cosas maravillosas en su vida de una manera sobrenatural.
1: Muchas bendiciones también para nuestra hermana María Felicitas, de aquí a la 15 de mayo.
0: Amén.
1: Para ella, para su esposo, para nuestro hermano José, también de Constituyente de Querétaro del Segundo Sector, para su esposo y su familia, para todos Salinas Victoria también, en Villarreal, Irma Murique.
0: para Ensenada, Tijuana, que estamos siendo, apenas va a ser las 12 allá en Tijuana. Dios bendiga allá en Tijuana, les amamos a cada nación, bendecimos las naciones, bendecimos a Israel, bendecimos a todo pueblo de Dios, pastores, evangelistas, misioneros que tienen una gran encomienda. Dios les bendiga, les guarde siempre, los lleve y los traiga siempre con bien a sus hogares, por todos aquellos que les sirven en la obra del Señor. Dios les bendiga, les amamos y nos despedimos. Nos vemos el miércoles primero de Dios, de 12 a 1. Bendiciones para todos.
1: Amén.

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1: ¿Recuerda la última vez que se sintió algo desanimado? ¿Caído? ¿Incomprendido? ¿Casi impotente? ¿Y se preguntaba qué estaba pasando en su vida? ¿Quizás se sintió excluido, maltratado? ¿O quizás se sintió sin esperanza? ¿Alguno de ustedes se ha sentido eso alguna vez? Así es. En algún momento nos hemos sentido un poco desanimados y nos preguntamos qué hicimos al respecto, cómo respondimos. Algunos solo quieren darse por vencidos, quieren alejarse. ¿Quieren culpar a alguien? ¿Quieren culpar a Dios? Miren sus circunstancias y se pregunta por qué. Y podría ser una larga lista sobre por qué las personas se sienten desanimadas. Y la última vez que se sintió así no será la última. Pero ese desánimo es un mal sentimiento. Y a veces puede ser un sentimiento de desesperación e impotencia. Por eso les pregunto, ¿qué hicieron? Pues de eso quiero hablarles en este mensaje titulado Desanimados, pero no derrotados. Y quiero que vayan al capítulo 14 de Hechos, donde vemos un aspecto muy importante de la vida de Pablo, y donde hallarán a alguien que estaba muy desanimado, pero no derrotado. Les daré algunos antecedentes y después volveremos a Hechos capítulo 14. Y Pablo y Bernabé habían estado predicando, estaban en Listra, y allá había un hombre cojo que jamás habían dado. Y la Biblia dice que Pablo le dijo, levántate derecho sobre tus pies, y él saltó y anduvo, pues todos se emocionaron, pues vieron un milagro ante sus propios ojos. Y lo que dijeron fue que dioses, bajo la semejanza de hombres, habían descendido a ellos, o sea, respondieron mal, trataron de endiosar a Pablo y a Bernabé, y en el verso 12 dice que llamaban a Pablo Mercurio, porque era el que llevaba la palabra, y a Bernabé lo llamaban Júpiter. Y trajeron sacrificios y querían convertir a estos dos hombres en dioses, y lo único que hicieron fue actuar sobre la palabra de Dios y sanar a este hombre. Pablo y Bernabé pasaron un tiempo muy difícil ahí lidiando con esto, porque se corrió la voz que estaban predicando el evangelio, los judíos vinieron. Y quiero que leamos, digamos, el verso 18. Y diciendo estas cosas, difícilmente lograron impedir que la multitud les ofreciese sacrificio. Entonces vinieron unos judíos de Antioquía y de Iconio, que persuadieron a la multitud y, habiendo apedreado a Pablo, le arrastraron fuera de la ciudad y pensando que estaba muerto. Es decir, no podía estar más desanimado. Pero rodeándole los discípulos, se levantó y entró en la ciudad, y al día siguiente salió con Bernabé para Herbe, y después de anunciar el evangelio a aquella ciudad y de hacer muchos discípulos, volvió a Listra, Iconio y Antioquía, confirmando los ánimos de los discípulos, exhortándoles a que permaneciesen en la fe y diciéndoles, es necesario que a través de muchas tribulaciones entremos en el reino de Dios. Y al leer este pasaje de las Escrituras, pienso en lo que le pasó al apóstol Pablo, y no nos pasa a nosotros en el mismo grado, pero ahí estaban, siendo obedientes a Dios, predicando el evangelio, trayendo sanidad a este hombre. ¿Y qué pasa? Apedrean a Pablo para matarlo. Al menos piensan haberlo matado después de apedrearlo. Ahora piensen en esto. Apedrear a alguien para matarlo significa que le arrojaron piedras, rocas, hasta que

0: Pensaron haberlo matado y quisiera darle las características que permitieron al apóstol Pablo levantarse. Y pueden aplicarlas a sus propias circunstancias según lo que esté pasando en sus vidas. Y espero que las apliquen a ustedes mismos. La primera es esta, simplemente la conversión de Pablo. Él nunca olvidaría el día que se sintió desanimado cuando quedó físicamente ciego por el Señor Jesucristo, y jamás olvidaría cuando el Señor Jesucristo le preguntó en el capítulo 9 de Hechos, y recomiendo que lo busquen en un momento, Hechos capítulo 9, la Biblia dice: y cayendo en tierra oyó una voz que le decía: Saulo, Saulo, recuerden que así se llamaba antes, Saulo, Saulo, ¿por qué me persigues? Él dijo: ¿quién eres, Señor? Y le dijo: yo soy Jesús a quien tú persigues. Él nunca olvidó eso. Su conversión fue una expresión inolvidable en la cual el Señor le habló y lo salvó y le dijo a dónde debía ir, con quién debía hablar y lo que pasaría en su vida. Y por supuesto, su ceguera le fue quitada y al instante empezó a predicar el Evangelio. Así que quiero que piensen en esto. Cuando estén desanimados, una de las primeras cosas que deberían pensar es que Jesús lo salvó. Él no lo salvó para que se quedaran desanimados, lo salvó para que siguieran adelante, no importa lo que estén atravesando en la vida. El apóstol Pablo es un ejemplo perfecto de eso. Él pudo haber dicho: Señor, si en realidad me amaste y me salvaste, ¿por qué permites que me apedreen y que muera tan joven? No dijo nada de eso. Recordó la experiencia de salvación que tuvo, donde Jesús le dijo: Saulo, Saulo, ¿por qué me persigues? ¿Cuántos de ustedes recuerdan el día que fueron salvos? A mí lo recuerdan. Es muy importante que recordemos esa experiencia de salvación, porque en ese momento comenzamos con Él. En ese momento sus pecados fueron perdonados. El nombre escrito en el libro de la vida del Cordero, en ese momento usted se volvió hijo de Dios, y no importa lo que enfrente en la vida, no importa lo que pase, debe recordar inmediatamente que usted es salvo por la gracia de Dios y que su nombre está escrito en el libro de la vida del Cordero y que usted va a alabar a Dios, pase lo que pase. Escuche, cuando usted alaba a Dios, el desánimo no puede continuar. Tiene que animarse. Dios le permitirá animarse. Y lo primero que quiero que vean es la experiencia de salvación que él tuvo, fue lo que le permitió levantarse. Y en segundo lugar, está la convicción de Pablo. Si van a Filipenses capítulo 1, quiero que noten en el versículo 17, la segunda característica que lo animó está en el versículo 17, donde Pablo dice: estoy puesto para defensa del Evangelio. Y dice en el versículo 15: algunos a la verdad predican a Cristo por contención y contiendas, pero otros de buena voluntad, por amor, sabiendo que estoy puesto para la defensa del Evangelio. Por lo tanto, lo que lo animó fue esto: él conocía su propósito en la vida. Él sabía que no solo había sido víctima de una lapidación, sino que había sido puesto para la predicación del Evangelio del Señor Jesucristo. Y cuando pienso en eso y pienso en qué motivo, se suponía que él estaba muerto, digamos que estuviera inconsciente, empezó a volver en sí, y pudo haber dicho: ¿saben qué? No lo soporto más, no tengo que soportar esto. ¿Pero qué pasó? Se acordó que Jesucristo lo había puesto ahí, lo había elegido, tenía un propósito, un sentido de dirección, que era predicar el Evangelio del Señor Jesucristo. Y asimismo, cuando pienso en este capítulo 4 de Filipenses, por ejemplo, ven un momento lo que dice en el versículo 11: no lo digo porque tenga escasez, porque he aprendido a contentarme cualquiera que sea mi situación. Sé vivir humildemente y sé tener abundancia en todo, y por todo estoy enseñado, así para estar saciado como para tener hambre, así para tener abundancia como para padecer necesidad. Todo lo puedo en Cristo que me fortalece. Escuche, todos hemos citado ese versículo quizás muchas veces. Y si uno se desanima, no debe quedarse así. Usted recuerda algo. Recuerda la convicción que debe tener. Usted fue llamado por Dios, escogido por Dios, salvado por Dios. Y no solo eso, se le ha dado una convicción de que su vida debe representar la vida del Señor Jesucristo. Usted tiene un testimonio, tiene un testigo, pase lo que pase. Y las cosas que atravesamos que nos hacen daño, eso pensamos, y nos causan dolor, sufrimiento, rechazo y lo demás, Dios está usando todo eso para hacer que para prepararnos a dar respuesta a otros que están pasando por lo mismo. Si usted nunca ha sentido dolor, heridas, rechazo, sufrimiento y pruebas y angustias, si nunca ha tenido nada de eso, ¿qué haría y qué le diría a alguien que está pasando por esas cosas? Así que Pablo tenía una convicción. Lo que lo levantó fue que Dios lo había puesto para la predicación del Evangelio y tenía un propósito en permitir que eso sucediera en su vida. La tercera característica es esta, la confianza que tenía Pablo. Pablo tenía una confianza asombrosa. Sabía que Dios Todopoderoso lo había escogido, y si leen el libro de Romanos y las otras epístolas que él escribió, verán que tenía un sentido de confianza admirable, que Dios lo había escogido para salvarlo y predicar el Evangelio. Y cuando pienso en la confianza y seguridad que Pablo tenía, me gusta recordar lo que dijo en Romanos capítulo 8, dice en el versículo 35 de Romanos 8, ¿quién nos separará del amor de Cristo? ¿Tribulación? ¿O angustia? ¿O persecución? ¿O hambre? ¿O desnudez? ¿O peligro? ¿O espada? Para ese entonces él ya había padecido todo eso, pero podían esas cosas separarlos de Cristo, como está escrito, por causa de ti somos muertos todo el tiempo, somos contados como ovejas de matadero. Antes, en todas estas cosas, somos más que vencedores por medio de aquel que nos amó. Y dice, por lo cual estoy seguro, que ni la muerte, ni la vida, ni ángeles, ni principados, ni potestades, ni lo presente, ni lo porvenir, ni lo alto, ni lo profundo, ni nada que pudiera imaginarse, ni ninguna otra cosa creada nos podrá separar del amor de Dios, que es en Cristo Jesús, Señor nuestro. ¡Levántese! Y cuando usted y yo nos desanimamos por cualquier razón, quizás nos sintamos desanimados en ese momento, tenemos derecho a levantarnos. ¿Y en base a quién nos levantamos? Nos levantamos en base al hecho de que fuimos convertidos, nos levantamos en base al hecho de tener convicción, y nos levantamos en base a la confianza que Dios ha puesto en nosotros. De que no importa lo que pase, nada puede separarnos del amor de Dios. Pero alguien dirá, ¿qué tal que Pablo hubiera muerto? Pues, ausente del cuerpo y presente a quién, presentes al Señor. Tenía un sentido de confianza y seguridad extraordinario, de que no importara lo que le pasara, menos de que fuera a morirse, él se levantaría. Ahora les pregunto, ¿qué hacen cuando se desaniman? Se lamentan, se quejan, gimen, culpan a alguien, dudan de Dios. Es decir, ¿qué hacen cuando están desanimados? Tienen el mismo derecho que tenía el apóstol Pablo de entusiasmarse y levantarse ante lo que enfrenten en la vida. Usted dirá, pero Dios no me ha puesto para predicar el Evangelio. Vean esto.
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0: ¿Acaso no lo ha salvado? Sí. Y cuando lo salvó, ¿para qué lo salvó? Para que anduviera en una relación con Jesucristo, a fin de que cualquiera que lo conozca a usted, lo conozca a él. Por lo tanto, usted tiene un propósito específico en su vida para el cual fue salvo, aparte de ir al cielo. Y a veces se nos olvida que tenemos un propósito específico para vivir la vida cristiana. Estamos impactando la vida de otras personas que ni siquiera conocemos. En su trabajo, con su forma de vivir, por lo que hace en su vida, su testimonio, usted está impactando la vida de otras personas. Así que nos levantamos en base a quienes somos. Nos levantamos en base a lo que él hizo por nosotros. Y nos levantamos en base a nuestra confianza en que aquel que habló la verdad nos dijo, no te desampararé ni te dejaré. siendo esa la verdad, cualquier cosa que atravesemos en la vida la atravesamos con Él, no sin Él. Así que si usted se desanima, no significa que no sea cristiano, significa que como creyente nos desanimamos, nos volvemos a levantar sobre la base sólida de las promesas de Dios, no nos levantamos esperando mejorar la próxima vez. Así que pregúntense, ¿dónde están? ¿Están desanimados? ¿Están un poco desanimados o están animados? Si están animados, ¿en qué se basa ese ánimo? Vean esto, tener un buen matrimonio puede animarlo, tener bastante dinero, manejar un lindo carro, vivir en una linda casa, vestirse muy bien, tener amigos, si todo le sale bien, se anima. Pero francamente esas cosas no pueden ser la base de nuestro ánimo porque carecen de fundamento sólido. Además hay personas que viven como el demonio y tienen todas esas cosas. Pero a la hora de enfrentar el sufrimiento, el dolor, las heridas y la muerte, ellos no tienen nada. Así que nuestra motivación para levantarnos es ¿quién vive en nosotros? ¿Quién es capaz de ayudarnos a superar cualquier cosa, sea lo que sea? Es más, no solo la convicción y la confianza, sino la valentía de Pablo. Se necesita valentía para superar las dificultades, las penalidades y el dolor. Y ustedes saben que el apóstol Pablo habló mucho sobre la valentía, pero el pasaje más conocido sobre este tema quizás está en 2 de Corintios. Y la Biblia no usa la palabra valentía muy a menudo, pero, por ejemplo, escuchen lo que dice en el capítulo 5 de 2 de Corintios. Dice en el versículo 5, «Mas el que nos hizo para esto mismo es Dios, quien nos ha dado la zarra del Espíritu». Escuchen eso. El Espíritu Santo vino como una garantía para usted. La garantía de que Él siempre está en con usted, la garantía de que Él le da poder para cualquier cosa que necesite en la vida, la garantía de que nos da dirección en nuestra vida. Es el Espíritu Santo como una garantía. Vean, así que vivimos confiados siempre. Escuche, ¿cuál es la base de nuestra valentía? La base de nuestra valentía es la presencia del Espíritu Santo, que no era en nosotros, quien tiene todo el poder de la Deidad en Él. Y dice, así que vivimos confiados siempre. Vean esto, confiados siempre. Y sabiendo que entre tanto que estamos en el cuerpo, estamos ausentes del Señor, porque por fe andamos, no por vista. Pero confiamos si más quisiéramos estar ausentes del cuerpo y presentes al Señor. Dijo que estuviéramos siempre confiados, que tengamos valentía, pero ¿qué estriba esa valentía? En la presencia del Espíritu Santo que mora en mí. Así que, ¿se considera una persona valiente? ¿O se deja asustar fácilmente? Ahora vivimos en una época aterradora, de eso no cabe duda, y el temor es repentino, porque el peligro es repentino. Sin embargo, debido a lo que somos, debemos vivir en base a la presencia del Espíritu Santo que mora en nosotros y que nos anima en cada situación de la vida. ¿Y cómo pudo levantarse Pablo? Pudo levantarse basándose en la valentía que Dios le había dado. En él moraba el Espíritu de Dios, y en ese pasaje dice que debemos vivir conscientes de esa valentía. Y pienso que una de las cosas que lo levantó fue su compromiso. Se comprometió con el Señor Jesucristo. Y hay muchos pasajes sobre este tema, pero vayamos un momento a Romanos, capítulo primero. Romanos, escuchen lo que dice el apóstol Pablo sobre todo esto. Dice, por ejemplo, en el versículo 14, hablando de sí mismo en la introducción del libro, dice, a griegos y no griegos, a sabios y a no sabios, soy deudor. Así que, en cuanto a mí, pronto estoy a anunciaros el Evangelio también a vosotros que estáis en Roma, porque no me avergüenzo del Evangelio, porque es poder de Dios para salvación a todo el que cree, al judío primeramente y también al griego. Así que, ¿qué le motivó a levantarse? Su compromiso. Escuchen lo que dice. Él dijo, soy deudor para hacer llegar el Evangelio a todas las personas que pueda. Eso lo levantó, eso lo motivó. Y si vemos las cosas que levantaron a Pablo cuando tenía muchas razones para quedarse desanimado, largarse y decirse, no sabe, ya hice bastante, buscaste a otro, ya cabeza el trabajo. Piense en su propia vida. Piense, por ejemplo, en qué lo desanima. Y después piense en lo que tiene. su conversión, sus convicciones, su confianza, su valentía y su compromiso de llevar una vida piadosa. Usted tiene esas razones para motivarlo a no quedarse desanimado. Por lo tanto, recuerden, la próxima vez que se desanimen, háganse esta pregunta: ¿qué fue lo que me desanimó? Segundo, ¿cuánto hace que estoy desanimado? Y tercero, recuerden esto: no tengo que quedarme desanimado. No empiecen con si él, si ella, si esto, lo otro, no tengo que quedarme desanimado. Y cuando empezamos a pensar como pensaba el apóstol Pablo, porque nosotros no era el mismo Espíritu Santo que le permitió levantarse ensangrentado y golpeado a seguir predicando el Evangelio el día siguiente. Tenemos el mismo Espíritu Santo que nos infunde ánimo. Por ejemplo, usted dice, perdí el trabajo. Pues piense de esta manera. No culpe a nadie, solo dígale al Señor: Señor, estoy dispuesto a trabajar, estoy dispuesto a hacer lo que me diga, estoy confiando en ti para que me des el trabajo que necesito para que pueda cumplir tus propósitos y tu plan para mi vida. Y si así piensa en cada una de sus situaciones, cualquier cosa que lo desanima no podrá derrotarlo. Cuando usted responde con las mismas características con las que respondió Pablo, él pudo haberse quedado ahí muriendo, o pudo haber dicho, ya no más, no puedo más, o pudo haber hecho lo que hizo, levantarse y perseverar en lo que estaba haciendo. Lo único que quiero que recuerden de este sermón es que estén desanimados, pero no tienen que quedarse así. Tienen el mismo Espíritu Santo como en ustedes, que los ayudará a levantarse y seguir adelante para que hagan lo que Dios quiere que hagan. No se den por vencidos. Levántense. No en su propia fuerza, sino en el poder del Espíritu Santo. Y los que son padres de familia están dejando un ejemplo a sus hijos, están dejando a otros cristianos. Y hay unos cristianos muy débiles que con cualquier cosita se ofuscan o se desaniman o se ofenden, pero usted es un ejemplo de lo que el Espíritu de Dios puede hacer con una persona, en una persona, para una persona, o a través de una persona que atraviesa un tiempo difícil en la vida. Y esa es mi oración para ustedes, que acudan a Él y a nadie más. Y si usted es una de esas personas que nunca ha sido salva, solo quiero decirle el día de hoy que puede ser salvo ahí donde está. No tiene que pararse o ir a ninguna parte. Si está dispuesto a pedirle al Señor Jesucristo que perdone sus pecados y le rinda su vida, puede que su vida sea un desastre, puede que esté tan mal que usted piense, Dios podrá salvarme si Él lo hará. Todo aquel que en Él cree, que pone su confianza en que sus pecados serán perdonados y tendrá el don de la vida eterna. Y todos los demás que quizás se sientan desanimados, que le den al Señor el mismo su sentimiento de desánimo, denle gracias por lo que Él es en ustedes y díganle que reciban su fortaleza, su confianza, su seguridad, su dinero, su valentía, para que hoy después del culto salgan listos para enfrentar la vida. Amén. Gracias, Señor, por salvar a alguien el día de hoy. Dales valentía para decírselo a alguien pronto y rápidamente. Y gracias por todas las otras personas, Señor, que hoy tomaron la decisión de levantarse y andar en el poder del Espíritu Santo. En el nombre de Jesús. Amén.
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0: Bonnie por estar aquí con nosotros. Y pues siguen escuchando, Israel, el poder del acuerdo. Y en la Biblia nos dice, andarán dos juntos si no estuvieran de acuerdo. Es una pregunta, ¿verdad?
1: Sí.
0: Y quizás quieres ver tu casa diferente, tu ministerio creciendo, ¿verdad? Que es el sueño de muchas personas, de todos, yo creo, de ver tus hijos también acercándose al Señor. ¿Quién no? Las mamás, ¿verdad? Que estén más cerca del Señor, que sigan sirviendo en la iglesia o haciendo cosas para Él. Y pues tu iglesia también, te gustaría que tu iglesia estuviera avanzando, tu familia unida, porque hay familias que están muy desunidas, hay familias donde hay muchísima división. De hecho, hay mamá e hijos que no se hablan. Entonces, pero escúchame esto con muchísima atención. Hay cosas que, atención también. Hay cosas que Dios quiere hacer con nosotros, requieren oración, requieren acuerdo, unidad. Toda esta semana, Israel, hemos estado hablando sobre la unidad también. Y pues en el acuerdo, ¿verdad?, también está la unidad, porque podemos tener el mismo techo, vivir en la misma casa y estar caminando en direcciones diferentes. Créeme que así hay muchos hogares, podemos estar dentro y tener diferentes corazones, y eso no se puede. Necesitamos llegar a un acuerdo, ¿verdad? Imagínate ahí en casita, por ejemplo, en casita, yo no sé si tú pedías permiso para salir o algo, ¿verdad? Para hacer algo, y vas con tu mamá y le decías, mamá, ¿me dejas ir? Y te decía, no sé, dile a tu papá.
1: Sí, claro que le pedía permiso.
0: Y luego ibas con tu papá y te decía, lo que diga tu mamá.
1: Pedía permiso a tu mamá. Pero pues mi mamá me dijo que contigo, o sea, entonces no había un acuerdo ahí, ¿sabes cómo?
0: Sí, no había un acuerdo, o sea, por eso te digo, porque podemos tener el mismo techo y estar caminando en direcciones diferentes. Es ponerse de acuerdo. Ahorita lo comentaba contigo hace unas horas allá abajo que te dije yo. ¿Sabes qué? Que tuve una situación que estaba pasando y le dije a Israel, yo tengo que ponerme de acuerdo con mis hijos para estar todos realmente de acuerdo, porque me decía ella, no, están chiquillos, ellos aquí, para lo que tú
1: haces,
0: ellos
1: tienen que estar. Si nos vamos a algún otro lugar, y les dije, tú me dijiste, no, pues es que necesito consultarlo, y yo te dije, no, o sea, ellos son menores de edad y tienen que obedecer a lo que tú digas, o sea, a tus órdenes. ¿Por qué? Porque tú eres el adulto, tú eres la mamá.
0: Claro.
1: Ellos están chiquitos apenas, ellos tienen
0: decisión.
1: Que ellos toman una decisión.
0: Pero también estoy de acuerdo con lo que estás hablando, pero también no sé, tú ahí en casita, que es más bonito estar todos de acuerdo y sentarte y hacer acuerdos y decir, ¿sabes qué? Vamos a hacer este cambio a tus hijos también, porque yo creo, Israel, que

tienes que arrancar así de repente. Es como te digo, por ejemplo, aquí, si algún día pasamos a otro lugar, por ejemplo, él está muy a gusto en su escuela, está súper bien, tiene puros nueves, Damaris está bien. Entonces, yo tengo que llegar a un acuerdo con la familia para dar un paso. Se ponen todas las cosas sobre la mesa y decir, ¿sabes qué? Mira, aquí este acuerdo lo vamos a hacer porque esto, porque lo otro, les explicas. Y luego yo ya estuve platicando con Damaris y dijo, tienes razón, ma. Dijo, pues sí, sería una buena opción. O sea, es que es un acuerdo y se sienten ellos incluidos. Entonces es como en el ministerio también, podemos estar dentro del mismo ministerio, pero tener diferentes corazones y no podemos hacer eso. Podemos decir que amamos a Dios, por ejemplo, pero estar constantemente contradiciendo, que es lo que decía Alejandro hace unos momentos, contradiciendo, criticando, dividiendo, desanimando, ¿verdad? Algún acuerdo que se llegó. Entonces, y cuando hay acuerdos, lo que uno construye

0: cuando no hay acuerdos.
1: Claro.
0: Cuando no hay acuerdos, no hay acuerdos, lo que uno construye, otro lo destruye. ¿Tú te imaginas tener un acuerdo de poner una barda todos juntos y estás poniendo tú un bloque o un ladrillo y el otro lo está quitando o lo está destruyendo? Entonces, imagínate, cuando no hay un acuerdo, lo que uno construye, otro lo destruye. Entonces, no llegas a nada, no llegas al crecimiento, no llegas a la unidad. ¿Por qué? Porque hay un desacuerdo de corazones, por ejemplo, en el ministerio o en tu casa, ¿verdad? Entonces, el acuerdo, mis queridos radioescuchas, yo digo que el acuerdo tiene muchísimo poder. Yo lo he comentado así, como por ejemplo la situación de hace ratito. Jesús dijo en Mateo 18:19, si dos de vosotros se pusieran de acuerdo en la tierra acerca de cualquier cosa que pidieran, le será hecho por mi Padre que está en los cielos. Si dos de vosotros se pusieran de acuerdo en la tierra acerca de cualquier cosa que pidieran, les será hecho por mi Padre que está en los cielos. Mira qué poderoso, Israel.
1: Claro.
0: Este texto, yo dije, qué poderoso. Dos personas caminando en acuerdo pueden convertirse en una fuerza espiritual tremenda. Pero yo no sé, y ahorita entras, porque te quiero decir, yo no sé si, por ejemplo, estás platicando y llegar a un acuerdo es una unidad y ver los puntos de vista de cada persona o en lo que se puede llegar o en lo que no se puede llegar es un acuerdo. Vamos a hacer este acuerdo, ¿qué te parece esto y el otro? Pero muchas personas que dicen, bueno, eso no lo decía así, es que no hay un acuerdo porque no se está haciendo como yo lo digo. ¿Sí me explico?
1: Sí.
0: Entonces yo digo que cuando dos personas se ponen de acuerdo, y el acuerdo es de estar interactuando, estar intercambiando ideas y llegar a un acuerdo, no que la persona sea necio y se, ¿cómo dicen? Que se ponga así y que diga
1: aferrado
0: o necio, que diga, no, es que si no se hace este acuerdo, no estoy de acuerdo.
1: No, hombre, por eso empiezan los problemas.
0: Claro que sí. Entonces, el tener un acuerdo hay que platicarlo. Entonces, así como la radio está caminando por el acuerdo de muchas personas, muchos corazones que están de acuerdo a que este ministerio ha sido de bendición para muchas personas. Entonces, dos personas caminando en acuerdo pueden convertirse en una fuerza espiritual tremenda. Por eso yo les comento día tras día, la unidad hace la fuerza. Si nos ponemos de acuerdo, es una fuerza espiritual tremenda, Israel.
1: Claro. Mira, el acuerdo tiene poder porque, como tú lo comentas, o sea, hay corazones, esfuerzos y propósitos, pero no se trata solamente de decir si estoy de acuerdo, sino de tomar una decisión y respaldarla con acciones. Por ejemplo, en un ministerio, en una iglesia o en una radio, alguien puede decir, tenemos una necesidad, pero el verdadero poder aparece cuando otros responden, yo me sumo, yo me apoyo, cuenten conmigo. Entonces, muchas veces pensamos que, acá no habrá alguien que la ayude, o seguramente ya tiene suficiente apoyo, alguien no lo hará. Pero cuando todos pensamos así, la obra se debilita. El acuerdo nos lleva a escuchar, obviamente, a participar, de observar, a involucrarnos y de decidir qué bonito lo están haciendo. No sé si te ha pasado que ha llegado a nuestra otra familia que está toda, que no se ponen de acuerdo, dejando de vida, y llegan y te dicen, ¿sabes qué, Lili? Has hecho un excelente trabajo con tu familia, te felicito. Porque se sentiría tan bonito que digan, yo también quiero ser lo que tú estás haciendo con tu familia. Yo también quiero llevar o dirigir lo que tú estás haciendo para involucrarme con mi familia para poder dar un acuerdo. Entonces,
0: claro,
1: no esperes siempre que alguien más dé el primer paso si Dios puso una necesidad delante de ti. Pregúntale, Señor, ¿qué parte me corresponde hacer? Porque cuando uno propone, otro se cumpla. Otro pone y otro se suma. El propósito deja de ser uno de cuantos y se convierte en una obra de todos.
0: Claro que sí, mira, eso que estás diciendo es súper importante. Yo digo que por eso el enemigo trabaja tanto para dividir. Él tiene esa misión y la tiene clarísima, nos conoce por dónde pegarte, también nos conoce. Entonces, el enemigo trabaja tanto para dividir y muchas veces lo logra precisamente porque no hay acuerdo entre nosotros,
1: claro,
0: como humanos y tampoco como cristianos ni como nada. No hay ese acuerdo, que es un acuerdo muy fácil, hermanos. Evangelio a todo lugar es un ministerio donde realmente hemos sido de ese ministerio, entonces de este ministerio. Y sabes, también en casita el enemigo trabaja también para dividir, porque él sabe, porque sabe que una familia de un ministerio unido es peligroso para el reino de las tinieblas. Al enemigo le tiemblan las patitas, Israel. Le tiemblan porque dice, esto sí se muere. A mí ya no va a haber hermano que pueda destruir esa familia, ¿verdad? Porque están bien de acuerdo, están unidos y están trabajando para Dios. Entonces, al enemigo lo que quiere es dividir y meter zancadilla, meter esa división, mentira, chisme, de todo, tener un desacuerdo con la familia, con los hijos, con el ministerio, con las iglesias, ¿verdad? Porque sabe que una familia, un ministerio, una iglesia, un pueblo unido es peligroso para él, para el reino de las tinieblas. Entonces, no le digo reino porque ya tal reino que nada, claro, cochino mentiroso. Y si, por ejemplo, en tu matrimonio también, debes de orar unido. Una familia que busca a Dios con un acuerdo en la edad es fortalecida. El enemigo por ahí ya no puede tener cabida porque tiene a una familia fuerte, unida y tienen un acuerdo. Un equipo ministerial que trabaja unido también, mis hermanos, es que es fácil. Entender la palabra del Señor es fácil. Saber quién de aquí, por ejemplo, que estamos aquí, quién no sabe que el enemigo viene a dividir, quién no sabe que el enemigo viene a destruir, quién no sabe que el enemigo viene a matar, a destruir, a robar, a dividir, a todo. Todos sabemos eso. ¿Y qué nos pasa entonces? ¿Por qué no nos podemos poner de acuerdo como hijos de Dios, como el Señor nos manda? ¿Por qué no nos podemos poner de acuerdo y ser un impacto para nuestras familias, ser un impacto para la comarca de Lagunera? ¿Por qué nos tienen que estar a dice y dice en las iglesias los pastores aquí atrás de estos micrófonos? Y ya sabemos, mis hermanos, ya sabemos qué debemos de hacer, pero nosotros nos rehusamos a caminar en la obediencia, ¿verdad? ¿Por qué? Porque es más fácil. Es más fácil, pero sabes que cuando venga el Señor Jesucristo, ¿sabes a dónde? No más te voy a decir así. Imagínate llegar con esas manos o con esos instrumentos que Dios nos ha dado aquí en la tierra para seguir predicando el Evangelio. ¿Qué vas a decir? No, es que no me puse de acuerdo con el hermano. Pues si yo puse todo, hijo mío, yo te puse ahí a los hermanos, yo te puse esto y no te puedes poner de acuerdo. O sea, sabemos y sabemos que el enemigo vino a hacer eso. Entonces, ¿de qué lado estás trabajando, Israel? ¿De qué lado estoy trabajando, Liliana? Si no me puedo poner de acuerdo con mis hermanos en Cristo que predican la palabra, entonces si el enemigo vino a dividir, a meter chisme, calumnias y demás, ¿de qué lado estás trabajando? ¿En qué equipo estás? ¿En el del enemigo? ¿En qué equipo estás tú? O sea, te lo digo con mucho respeto. Claro. Pero sí necesitamos ponernos alerta en lo que estamos haciendo para Dios, en lo que estamos haciendo para nuestra ciudad. No podemos seguir sin ponernos de acuerdo como hermanos y como ejemplo para la sociedad. No podemos seguir en desacuerdo como hermanos. ¿Quieres llevar a tu casa más? Ponte de acuerdo y pon al Señor en primer lugar. que quiero que, que sepas que así lo hacen. Mira el ejemplo de Josué. Josué llegó a un momento en el que tuvo que tomar una decisión. Josué 24:15, ya se nos fue el corte. Ay, Dios mío. Vamos al corte y regresamos rapidito.

0: estamos de regreso aquí en La Voz porque la fe viene por medio. Ya estamos ya terminando este tema de ponernos de acuerdo, ¿verdad? Y que el enemigo pues viene a vivir y de qué lado es el que está, muchísimo respeto. Y para terminar, ¿verdad? Quiero leerte lo que te dije ahorita hace unos momentos, en el que Josué 24:15, yo en mi casa serviremos a Jehová. En Marcos 3:25 dice, si una casa está dividida contra sí misma, tal casa no puede permanecer. Entonces lo puedes poner como en tu familia, ministerio, como ejemplo, ¿verdad? En lo que nos quiere decir el Señor en Marcos 3:25, si una casa está dividida contra sí misma, tal casa no puede permanecer, ¿verdad? En Efesios 4:3, sobre guardar la unidad del Espíritu, dice por aquí. Entonces es como un bote, ¿no? Israel, lo comentaba también mi marido, mi amado, hace un tiempo, es un bote, ¿no? Donde cada persona rema hacia un lado diferente. Entonces, sí. ¿Qué es lo que puede pasar? Si uno rema hacia un lado y el otro a otro lado, ¿tú crees que van a avanzar? Pero nada más el bote, si tú te has subido un bote y remas, muchas veces nada más estás dando vueltas en el mismo lugar, no hay crecimiento, no hay avance. ¿Por qué? Porque pues nos hemos estado llegando a un acuerdo. Por ejemplo, ahí yo puedo decirte, Israel, a las 3, 1, 2, 3, a las 3 vamos a remar para el mismo lado para llegar rapidísimo a esa meta, a ese lugar, a ese objetivo que tenemos, ¿verdad? Y,
1: claro.
0: Y al contar 3, si remamos juntos, yo sé que vamos a llegar. Entonces, en este ministerio estamos igual y te estamos invitando a que pues remes juntamente con nosotros. Ya no hagas caso a las voces y además

0: Dios, Él es el que debe importarnos, es el que por ello estamos aquí, para Él, para Él es todo esto, la honra y la gloria es para Él. Aquí no venimos ninguno de nosotros a decir, ay, qué padre, no, es que yo hablo mucho mejor, no, es que el que estaba hablaba mucho mejor, no, es que la otra persona era la que le daba chispa, no, no venimos a exaltarnos, a hablar del Rey de Reyes y Señor de Señores, que nuestro Señor Jesucristo, solamente que Él es el único que debe ser exaltado en cualquier ministerio, en cualquier iglesia. No es porque el hermano, el pastor, predica muy bonito, sino que es la palabra la que sale de ahí, porque es un instrumento donde está que está saliendo la palabra del Señor. Entonces, es eso, en ponernos de acuerdo y estar en unidad, ¿verdad? ¿Ya?
1: Claro, claro, qué importante estar todos en unidad. Tenemos siempre ese corazón dispuesto para ponernos de acuerdo, para hacer la voluntad de Dios. Y fíjate, a veces nos sentimos muy, ¿cómo se puede decir esa palabra? No sé si me puedes ayudar con esa palabra, que es muy negativos, hombre. Para no decir la otra palabra que trae en la mente, que se me fue. No hay que ser negativos, mejor hay que siempre tener la positividad en todo momento. ¿Para qué? Para que nosotros también podamos ser escuchados cuando nosotros vayamos a poder hablar. Así que hay que pedirle a Dios sabiduría, hay que pedirle a Dios entendimiento, pero sobre todo esa paz, esa tranquilidad que sobrepasa todo entendimiento, para poder tener esa convivencia familiar.
0: Claro que sí, y pues también es una advertencia, ¿no?, para cada uno de nosotros, para el pueblo de Dios, lo que se está diciendo, lo que comenzó mi amado a compartir en esta tarde, porque cuando el pueblo está unido, avanzamos juntos, hermanos. Avanzamos juntos, usted sabe, o sea, yo sé que yo no te lo tengo que decir. Si tú eres cristiano, habla la palabra, estás asistiendo a una iglesia, tú sabes de lo que estamos hablando, tú sabes de lo que estamos hablando ya. Y para nosotros, por ejemplo, para mí esta palabra es una advertencia. Es una advertencia de parte del Señor, porque cuando el pueblo está unido avanza, pero cuando el pueblo está dividido se debilita. Se debilita el cuerpo de Cristo. Entonces, yo me baso mucho en Israel, ¿no? Mira, Israel, Dios había prometido una tierra. Dios había hecho milagros, así como los ha hecho en nuestras casas, con nuestros hijos, con nuestros, no sé con qué persona, pero Dios ha hecho milagros en tu familia. Él ha prometido una tierra. Dios había abierto el mar rojo, imagínate, en Israel. Dios había provisto alimento, como Dios ha provisto alimento en nuestras casas. Dios había cuidado de ellos en el desierto, y Dios ha cuidado de nosotros cuando entramos en un desierto, porque todos hemos entrado en un desierto, ya sea espiritual, económico, no sé, pero Dios siempre ha estado ahí. Pero hubo algo que constantemente los debilitó al pueblo de Israel. Después de que el Señor hizo tantas maravillas, y Dios ha hecho tantas maravillas en tu familia, en tu persona, en tu ministerio, pero hubo algo que constantemente debilitó a Israel: la murmuración, el desacuerdo, la división, ¿no?, la queja, la falta de ese acuerdo. No estaban solamente atravesando un desierto físico, había un problema dentro de ellos, así como hay un problema dentro de nosotros. A lo mejor no de todos, pero sí de muchos. Y aquí es lo que te voy a decir: antes de conquistar lo que está afuera, tenemos que permitirle a Dios tratar lo que está dentro. Entonces, no te me enojes, por favor, con muchísimo respeto te lo digo, porque ya sabemos de la palabra, porque no necesitamos que nos estén recordando a cada rato lo que tenemos que hacer. Si ya sabemos lo que tenemos que hacer, ponernos en unidad, dejar el chisme, la división y demás. Dios ha puesto esta radio aquí, de verdad, hablando

0: y esta el radio ha sido una oración contestada de muchas personas. Es algo que tú le pediste con todo el corazón. Que al principio había millones de llamadas. Digo millones de llamadas porque sí hubo muchísimas llamadas. De que gloria a Dios y que fue una petición y que si esto, que es el otro, que bendiciones. Y luego se fue enfriando. ¿Por qué si la palabra de Dios? ¿Por qué si se están salvando almas? ¿Tú los has escuchado? ¿Por qué si Dios está contestando las peticiones de mis hermanos? ¿Por qué si Dios ha hecho milagros a través de estas ondas radiales? ¿Por qué somos tan indiferentes? ¿Por qué le damos entrada al enemigo a tu mente, a tu corazón? De herir, de calumnias, de chismes y demás. De decir, ay, pobrecito, siempre están pidiendo. Ay, es que no está Dios ahí. ¿Quién te dio el derecho a ti de decir tanta cosa? ¿De qué lado estás entonces? Si tú estás escuchando cómo se salvan almas y tú los has visto, cómo el hermano Iván, ahí en donde se congrega él, ¿cómo se llama? Ay.
1: Bueno, ahí.
0: Y el hermano Iván es el que me ha ayudado cuando están. O que hablan para entregar su vida a Cristo, me ha ayudado en llevarlos a Gosén y demás. ¿Por qué? Porque no tengo una agenda como antes, un diccionario, cosa. Cuando tú te puedes tener varios pastores, yo soy muy de anotar, una agenda. Entonces, cuando yo les comento, miren, yo ya nada de alegría, porque hay fiesta en los cielos y en mi corazón también, porque una persona se ha entregado a Cristo. Entonces, lo comento al aire, pastores, por favor, si ayúdenme con esta nueva alma a que se congregue en algún lugar. Pasan 2-3 días. Y ninguna llamada de ningún pastor de que me diga, hermana, mira, aquí está mi iglesia, por si vive de esta. Y yo les digo, ¿dónde vive para acomodarlo en una iglesia de ahí cerca? Y les comento, el hermano vive por Sol de Oriente. Por favor, márquenme los pastores o ministerios, márquenme para poderlo canalizar para que esté en algún lugar donde se alimente de la palabra. Yo sé que en la radio se puede hacer, pero usted sabe bien que debemos de tener un trato especial y un trato muy cercano con las personas que se entregan a Cristo. No nada más decir, ya se entregó a Cristo y ya. No, claro que no. Hay una responsabilidad como hijos de Dios en darle seguimiento, en darle leche, ¿verdad? Para que ellos puedan crecer y se puedan poner firmes. Entonces les digo, aquí en pastores, márquenme, ministerios, márquenme por favor para guiar a esta persona. Y parece que a nadie. Nadie, 2-3 días nadie. 2-3 días nadie. Entonces, ¿a qué estás haciendo? ¿A qué estás jugando o con quién estás trabajando? ¿Sí me explico? Entonces, con mucho amor y mucho respeto, porque ya sabemos, hermano, no podemos sentir, si ya sabemos la palabra, si ya sabemos qué hacer, no podemos sentirnos, debemos de tener madurez también cuando Dios nos quiere hablar fuerte, porque recuerda que el Señor también nos jala las orejas. Oigan, despierten, oigan, esto ya está tremendo, despierten, por favor. Entonces vamos a trabajar juntos, vamos a ponernos de acuerdo y trabajar juntos en seguir llevando la palabra a todo lugar. Sigue apoyando, hermano, de verdad. Sigue adoptando minutos, sigue siendo de los 3,000 que ganan 100 pesos al mes. Sigue, hermano, sigue, porque esas almas que se están salvando también son tuyas. Esas almas fueron también por tu esfuerzo y tu trabajo, también es. Dios no va a pedir cuentas. Y yo no quiero llegar con las manos vacías o decir, ay, no, es que yo no escuché, es que no me dijeron. Esas almitas que se están entregando a Cristo a través de estas ondas radiales, aguas, hermanos, porque nos va a pedir cuentas el Señor. Cuidado, este ministerio también Dios no me va a pedir cuentas a mí, le va a pedir cuentas a Alejandro, a Israel, a ti, que Dios te está llamando a tu corazón y Dios te está diciendo apoya, ora, sirve, y tú no estás obedeciendo, y yo no estoy obedeciendo, entonces.

Entonces, el hermano va a ir así. Su congregación es, déjame ver, gracias al hermano Juan, que por aquí me puso. Es pacto de gracia, amén, es pacto de gracia. Bueno, pues yo quiero agradecerles muchísimo y los amo, familia de La Voz Radio, los amo, los abrazo. Y déjenme en las mañanas. Dios me ha puesto en una situación donde

0: decir las cosas que Dios me pone en mi corazón, las voy a decir, hermanos, hasta como mi hermano Vita. Los amo muchísimo, con todo respeto, y pues nada, a seguir adelante, porque esto ya casi se acaba, hermano, ya casi llegamos a esa meta. ¿Cómo vamos a llegar? Amén. Dios me los bendiga, los amamos y seguimos aquí en la radio. Si tú quieres hacer un comentario, lo puedes hacer, con toda confianza al 87. Déjame que me ponga aquí el operador estrella. 87 19 21 14 17, 87 19, es llamar y podemos meterte al aire con toda la confianza. Lo que tengas que decir, lo que Dios te haya puesto en tu corazón decirlo o comentarlo, te ponemos al aire sin filtros y sin nada, ¿eh? WhatsApp, así como tú me escribas el mensaje también, lo vamos a leer con muchísimo gusto y con todo el respeto que te mereces, porque esta radio es para ti también, es un instrumento donde tú lo tienes que usar también. Entonces,
1: claro,
0: es el 656-394-0877, 656-397. Entonces estamos contentos, Monterrey, lindo, precioso Monterrey, esas montañas que quedaron
1: rete chulas.
0: Sí.
1: Mira, ya tengo un mensaje por acá, dice Dios bendiga, me pueden poner la canción Dios piensa en mí, de Paola Marino. Saludos para todos, de su hermano Miguel Ángel.
0: Aquí me dicen, saludos, ¿puedo pedir una alabanza? Claro que sí, mándenos cuál alabanza quiere el hermano Juan, que nos ayuda, y Vero también, y Naomi también, que nos ayuda en la oración los viernes.
1: Claro, mira, por acá también tenemos a Argentinos Unidos. Ay, mira, Argentina.
0: Hi.
1: Hi.
0: Fíjate, hasta que se ríe diferente. En inglés, ¿cómo te podría reír?
1: Oh my god. OMG. Pero no, se me va a reír. Se me va a reír. Se me va a recargar.

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los encierra en el baño a llorar en silencio. 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

sin que lo planees. Allí estás tú, presente, aunque no tengas micrófono. Estás presente, aunque nadie diga tu nombre. Tú estás, con tu oración, con tu fe, con tu aporte. En ese momento que ayudaste a sostener, se vuelve presencia, palabra y esperanza. El tiempo no se detiene, pero la esperanza sí puede alcanzarlo. Adopta un momento y hazte presente cuando nadie más lo esté.

Estamos de regreso, gracias por seguir acompañándonos a través de En Compañía Recargado. Muy contentos de que usted pueda acompañarnos el día de hoy. Se comunican desde Monterrey, Nuevo León, pidiendo una melodía bien importantísima. Bueno, saludamos a Yair, a su mamá, los queremos mucho y gracias por estar ahí bien al pendiente de nuestra programación. Nos piden la melodía de Oasis Ministry, Si Tu Presencia Conmigo No Va. Claro, vamos a complacer a nuestra hermana y a Yair con esta melodía. Usted no le cambie, estás en compañía recargado.

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1: Momento de la información climatológica para las diferentes ciudades que están conectadas a través de la Voz Radio en la comarca lagunera. Un día muy caluroso y soleado con máxima de alrededor de los 37 grados centígrados, la mínima de los 22, sin lluvia significativa. Esto para Torreón, la comarca lagunera. Para los amigos de Monterrey, Nuevo León, un ambiente muy caluroso, mayormente soleado, con la máxima de los 35 grados centígrados y una mínima de los 21 grados centígrados. No hay probabilidad de lluvia durante los próximos días ni las próximas horas. Para Tijuana, una jornada muy cálida, con el cielo mayormente despejado y la máxima cercana de los 34 a los 35 grados centígrados. Para Los Ángeles, California, mucho calor y un cielo muy soleado, con una máxima de aproximadamente los 36 grados centígrados. Hay avisos de calor para los próximos días, así que se recomienda mantenerse hidratado y evitar la exposición prolongada del sol. Así que ya lo sabe, mucho cuidado con las altas temperaturas, manténgase hidratado y busque lugares frescos y cuídese del sol. Seguimos con más música y programación aquí en La Voz Radio.
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1: Empezamos con más de la programación de La Voz Radio. El día de hoy quiero platicarte acerca de una vida saludable. Y número uno, estos tips que te voy a comentar, bueno, los puedes escoger, o si quieres agarrar todos estos tips, bueno, estaría muy bien. Número uno, toma suficiente agua durante el día y no esperes a tener mucha sed. Número dos, incluye frutas y verduras en tus comidas diariamente. Número tres, mantén horarios regulares para comer y procura una alimentación variada. Hay personas que se malpasan, que almuerzan hasta la 1 o 2 de la tarde y eso está súper mal. Entonces, bueno, ten un horario regular para desayuno, comida y cena y procura una alimentación variada. Número cuatro, muévete todos los días. No me refiero a que bailes, no, me refiero a que camines o realices alguna actividad que puedas disfrutar. Si tienes el tiempo y la oportunidad de ir a correr al parque o a ir por la calle a pasear a los perritos, puedes hacerlo, o si tienes la probabilidad o la seguridad de ir al gym, puedes hacerlo. Número cuatro, muévete todos los días. Duerme lo suficiente. Recuerda que el descanso es fundamental para recuperar energía. Hay muchas personas que trabajan de madrugada y no duermen ni en la mañana ni en la tarde. Entonces, eso es muy mal para tu salud. Aprende a dormir lo suficiente. Aprende a manejar también el estrés, muy importante. Respira profundamente, descansa y busca momentos de tranquilidad. Protege

0: piel del sol, especialmente durante las horas de mayor intensidad. Número 8, y bueno, eso es tan importante, hazte revisiones médicas periódicas. Aunque te sientas bien, es importante ir a, con el doctor, revisarte para que estés bien de salud. Y por último, cuida bien tu salud emocional, mantén contacto con personas que te hacen bien y busca apoyo cuando lo necesitas. Recuerda que una vida saludable no significa hacerlo todo perfecto, significa tomar pequeñas decisiones todos los días que ayuden a cuidar nuestro cuerpo, nuestra mente y nuestro bienestar. Así que cuídense hoy, porque su salud también es una forma de agradecer a Dios por la vida.
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0: El reporte informativo hizo un experimento para probar si Dios es real, y ¿qué creen? Pues terminó entregando su vida a Cristo. Brian, al comenzar un experimento personal para descubrir si Dios realmente existía, lo que empezó como un desafío de oración, lectura bíblica y práctica de principios cristianos, comenzó poco a poco a transformar su vida. Después de meses buscando respuestas, el joven terminó confesando públicamente su fe en Jesucristo. Brian comenzó actuando como si Dios fuera real, aunque reconocía que todavía no estaba convencido de su existencia, y durante el proceso incorporó la oración por las mañanas, la gratitud y la lectura de la Biblia, compartiendo sus experiencias en redes sociales. Y uno de los primeros pasajes que llamó su atención fue el relato de Jesús, su perdón y su muerte en la cruz. La lectura bíblica pronto dejó de ser solo parte de un experimento y comenzó a impactar directamente a las decisiones después de aprender sobre el perdón. Brian recordó a un amigo con quien había perdido el contacto y decidió buscarlo para perdonarlo. También empezó a practicar su manera consciente en la bondad hacia otras personas. Este es el corte informativo. Continúe con más de La Voz Radio.
1: Era un empresario exitoso y acaudalado, pero su vida parecía estar vacía hasta que...
2: Me convertí en un seguidor de Cristo en 1972. Lo hice porque aunque estaba cumpliendo con todas mis metas, aún así era tan frustrante. Mi vida parecía un hilo sin fin de victorias vacías. 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Y realmente creo que hoy en día muchos hombres han salido en búsqueda de los dioses que quieren y han abandonado la búsqueda del verdadero Dios.
1: Él es el único Dios vivo y verdadero, la única fuente de verdadera paz para la vida.
0: Y estamos de regreso, gracias por estar acompañándonos. 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

0: veces la vida se siente como si todo terminó. Un diagnóstico, una traición, un infortunio, un fracaso que duele más que mil palabras. Pero no es el final. Es una pausa. Es un silencio donde Dios respira cerca. Y cuando Él entra en la historia, hasta lo que parecía muerto, revive. Adopta un minuto y permite que alguien escuche lo que más necesita. No es el final. Dios todavía sigue amando y sigue obrando.
1: Estamos de regreso en este momento y gracias por seguir acompañándonos a través de La Voz Radio en cadena nacional. Y seguimos saludando a las personas que por ahí se comunican, que se conectan a través de nuestra aplicación y a través de nuestras páginas web, www.vozyvision.com. Y por acá saludamos a nuestro hermano Miguel Ángel, también saludamos a nuestro hermano Héctor Payán, que también se une a nuestra programación. Saludamos a Monterrey, Nuevo León, y a las personas que están ahí escuchando, a Alex Rojas, que por ahí está, y al buen Ramiro. Ramiro, ¿qué pasó, Ramiro? ¿Qué pasó, Ramiro? Ya no nos contestaban en los mensajes, Ramiro, una tachita por ahí, un tache, primer strike. Nah, no es cierto. Saludos por ahí a Ramiro y al buen Alex Rojas, que hacen un trabajo espectacular, por ahí diría el doctor Marco Rico. Queremos que te comuniques en este momento. Estamos poniendo tus complacencias, estamos recibiendo tus donativos. Y si tú deseas adquirir algún producto natural, deseas realizar tu aportación o necesitas un boleto de La Hormiga, háznoslo saber con toda confianza al teléfono 8719-21-1417. 8719-21-1417 es nuestra línea directa el día de hoy. Y nuestro WhatsApp 656-394-0877. 656-394-0877 es nuestro WhatsApp. También muchos tienen ya el número de Gómez, pueden también comunicarse ahí. 8711-36-1379. 8711-36-1379. Oye, no van a ser como nuestra hermana Micaela, que dice: si me mencionan al aire, yo marco. Si no me mencionan, no marco. Hermana Micaela, márquenos, márquenos. Hermana Cookies, hermano Rubén, por ahí los estamos extrañando con sus llamadas, con sus mensajes. Márquenos en este momento qué es lo que están haciendo. Y también se comunicaba hace un momento el hermano Juan y la patita de oro, ¿verdad? Por ahí se comunicaban, no sé si ya se les puso su melodía, ya. Bueno, entonces se comunicaban hace un momento, los saludamos con mucho gusto a Naomi, también ella que están ahí en el tiempo de oración. Gracias por estar ahí al pendiente de nuestra programación. Recuerden comunicarse, números aquí en cabina 8719-21-1417. Lili, yo me siento triste porque no nos marca, no sé qué está pasando, no sé qué pasa. No sé, a lo mejor no les caemos bien, o no les caigo bien yo, o no sé. Yo me siento ya triste, ya me quiero regresar. Tú sabes cómo soy, ¿verdad? Ya me quiero regresar allá a los Estados Unidos, ya me quiero regresar a Ciudad Juárez, ya me quiero regresar a Mérida. No es cierto. Es que no marca, no veo llamadas. No sé si están de vacaciones todavía, si están, no sé, de luna de miel, si están en otra ciudad o tal, no llegan aquí a la comarca lagunera, porque hemos tenido muy pocas llamadas durante últimamente, estos últimos días hemos tenido muy poca interacción con las personas, cosa que no sucedía. Entonces, ¿qué está pasando con Comarca Lagunera? Amigos de Monterrey, sí, los amigos de Monterrey se están comunicando más el día de hoy. Entonces, bueno, no sé qué estará pasando, pero siempre estamos pensando en cada uno de ustedes. Y gracias. Por ahí saludamos también a nuestra hermana Micaela. Saludamos también me estoy acordando de nuestra hermana Mari, que está allá en Monterrey. ¿Sí, verdad? Ana Mari o Mariana. ¿Sí? Por ahí también la saludamos a nuestra hermana. Que Dios le bendiga. Y por supuesto, a nuestra hermana que siempre canta: ya tengo mi pasaporte. Ándele, ella sabe quién es, ¿verdad, hermana Mariana? Y bueno, saludamos también a nuestros colaboradores Richie Domínguez, Sinaí y a Marcos, que también están ahí al pendiente. Nos vamos a la pausa musical, regresamos porque, ¿qué creen? Al regresar estaremos poniendo el Happy Happy, festejando a los cumpleañeros del día de hoy. Así que usted no le cambien, no se muevan. Nosotros regresamos rápidamente. Por lo pronto quédense con Marcela Gándara. Contigo quiero caminar.

e hija por Gómez en Chapala. Muchas gracias a nuestro hermano Héctor Payán, nuestro radioescucha número uno. Por acá también tenemos, dice, hola, bendiciones, Dios les bendiga, me puedan poner la alabanza del poderoso de Israel, bendiciones, me llamo César Gómez. Hola César, gracias por comunicarte, y claro, vamos a ponerse esta melodía, estamos complaciendo a todas las personas que se logren comunicar. Y nosotros regresamos con esta melodía. Ahora sí, al regresar de la pausa musical, ponemos a los cumpleañeros. Así que si tú no has mandado un mensaje para felicitar a algún cumpleañero, por quinceañera, por boda, por lo que tú quieras, puedes comunicarte al teléfono 8719-211417. Recuerda bien la línea directa 8719-211417 y nuestro WhatsApp 656-394-0877, 656-394-0877, y el teléfono 8711-36-1379, 8711-36-1379. No le cambien, nosotros regresamos felicitando a los cumpleañeros.

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2: Vamos con Luis Palao con preguntas y respuestas y ya volvemos aquí en La Voz Radio.
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5: Durante los dos últimos días he estado contestando la carta de una jovencita que me conmovió. Voy a repetir la pregunta que ella hizo. Dijo, me siento muy acomplejada porque en la familia en que me crié me dicen que soy huérfana y no hija legítima y quisiera oír los consejos. Le he dicho a esta señorita lo siguiente. Primero que debe cambiar la actitud que ella tiene hacia sí misma y adoptar un nuevo concepto de sí misma, lo cual es posible mediante un cambio interno. Segundo, le indiqué que ella no debe estar acomplejada ni despreciarse a sí misma porque Dios la diseñó a ella desde antes de su nacimiento y eso lo leímos en varios pasajes de la Biblia. En tercer lugar, le contesté a esta joven huérfana que le dicen que es hija ilegítima y está acomplejada, le dije que Dios tiene en mente un plan especial para ella y que Dios quiere llevar a cabo ese plan en la vida de esta joven. Hoy quiero seguir adelante con algo todavía que más me interesa también, y es lo siguiente, acerca de la hermosura o la falta de hermosura de esta jovencita. Señorita, usted dice que está acomplejada por los insultos de esta familia adoptiva suya, pero yo quiero decirle lo siguiente, la belleza externa no tiene nada, pero nada que ver con la felicidad interna del corazón. Yo quiero decirle, señorita, que no importa cuál sea su apariencia física, a los ojos de Dios y de la gente que vale en este mundo, la gente que realmente vale, la hermosura es del alma, y la hermosura del alma se refleja en el rostro y en la personalidad de la persona, aunque la fisonomía física alguna gente diga que no es bonita. Le quiero decir algo más, todos nosotros somos atractivos y llamativos para por lo menos una sola persona en el mundo, por eso Dios lo ha preparado, que alguien se va a encantar de usted, señorita, así como ustedes, no importa cuál sea su apariencia física. Y le quiero decir otra cosa, si su alma está feliz, si su corazón está alegre y contento y satisfecho, usted va a encontrar que no es tan fea como usted cree. La belleza externa no tiene nada que ver con la felicidad interna. El otro día estaba leyendo yo un pasaje tremendo que nos habla acerca de la muerte de Jesucristo. En el Isaías capítulo 53 dice, subirá Jesús como renuevo delante de Dios, como raíz de tierra seca, no hay parecer en él ni hermosura. Le veremos, mas sin atractivo para que le deseemos. Físicamente, cuando Jesús fue a la cruz, no era muy llamativo. Quedó distorsionado su rostro, pero qué hermoso que es Cristo, ¿verdad? Ahora, señorita, la Biblia dice en 2 Corintios 4:16, por eso nunca nos desanimamos, pues aunque este nuestro cuerpo se va desgastando, nuestro espíritu es renovado cada día. Si el espíritu se renueva de día en día, no importa cuál sea la apariencia física. Y en el libro de los Proverbios leemos lo siguiente para la mujer. Dice, engañosa es la gracia y vana la hermosura. La mujer que teme a Jehová Dios, esa será alabada. Señorita, si usted está en relación personal con Dios, si usted comprende que Dios la creó, que Dios tiene un plan maravilloso para su vida, su corazón va a estar tan contento con Cristo que la belleza externa va a ser resultado de la felicidad interna. Y la belleza externa, sin un conocimiento de Dios, es perder tiempo.
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2: Luis Palao con este temazo. Oiga, nos vamos con los compañeros y ya volvemos.

Y Martínez, por ser día de su cumpleaños. También a Jorge Rentería, que está de manteles largos desde Ciudad Juárez. A Josep Quiñones, que también nos manda mensajes felicitándolo de parte de su familia. Juana Reséndiz y Olivia Pozas, también muchas felicidades. Dice que Dios bendiga a mi mamá Juana Reséndiz, que Dios la bendiga muchos años más. Eva Rodríguez, también ella pide que la feliciten por su cumpleaños. Y a Patti Ramírez, muchas felicidades a cada uno de los que cumplieron años. Y así cantamos el Happy.

muchas felicidades a todos los cumpleañeros y a los que no mandaron su felicitación el día de hoy, pues de todos modos muchas felicidades. Nos vamos a la pausa musical a punto de despedirnos. Atrévete a soñar con Pedro Neira.

Estamos de regreso, bien emocionados, bien contentos por esta muy, pero muy buena música que estamos escuchando con Pedro Neira, con Atrévete a Soñar. Oigan, por acá también tenemos un último mensaje que vamos a estar leyendo. Dice: buenas tardes, cordial saludo para todos en cabina. ¿Me pueden complacer, por favor, con alabanza, alabar al Señor? Claro, de parte de María, hermana María, gracias por estar ahí en contacto con nosotros. Vamos a ponerle su melodía en este momento. Así que, bueno, nosotros ya aprovechamos para despedirnos, pero usted no se despegue de la programación. Quédese con toda la buena música. Viene esa complacencia todavía. A nombre del doctor Alejandro Cruz, Lili Jara, Junior Rodríguez e Israel González. Gracias a cada uno de los que hacen posible esta programación. Gracias, Ramiro, en los controles desde Monterrey, Nuevo León, Ale Rojas. Y por acá de este lado, los operadores de la Comarca Lagunera, Mérida, Ciudad Juárez, El Paso y Chihuahua Capital. Nos despedimos sin antes agradecerle por su fiel y su fina preferencia a través de La Voz Radio. Nos vemos en nuestra próxima emisión. Quédese con Alabar al Señor, esta melodía que nos acaban de pedir.

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Con ustedes, el apóstol y maestro Amador Valenzuela, con el mensaje de hoy. Vamos a ver nuestro Dios

nuestra base de instrucción y su espíritu es la base de nuestra dirección y revelación de lo que está escrito. En el capítulo 3, verso 1 dice, también debes saber esto. Note la expresión cuando un hombre de Dios ve por espíritu de Dios. No hay por qué dudarlo. También debes saber esto, que en los últimos días o en los postreros días vendrán tiempos peligrosos. Realmente estamos viviendo o aproximándonos a los últimos días y vendrán tiempos peligrosos. El término griego es halepos, que significa tiempos furiosos, tiempos peligrosos, tiempos difíciles, y esos, el apóstol por espíritu de Dios está mirando eso. Dice, porque habrá hombres amadores de sí mismos, avaros, vanagloriosos, soberbios, blasfemos, desobedientes a los padres, ingratos, impíos, sin afecto natural. Note eso, nos llama la atención. No todo lo dicho, sino más que todo, sin afecto natural. O sea, por naturaleza, una madre ama a sus hijos, un padre ama a sus hijos, un hermano ama a otro hermano, un ser humano ama a otro ser humano. Así como los mismos animales, los peores animales fieros, una hiena cuida de sus cachorros, ¿verdad? Una leona cuida de sus cachorros, una perra cuida de sus cachorros. Pero la profecía está hablando de el afecto natural se va a ir acabando. Si antes nos hubieran dicho que vendría el tiempo en que las madres matarían a sus propios hijos con este asunto del aborto, por millones, no, ni siquiera por miles, por millones, ¿cómo es posible? Porque no hay afecto natural. Que esposos o esposas que se pongan a pensar en sus propias pasiones locas, menos en sus hijos, y que no les importa cómo los dejan y cómo van a crearse esas criaturas. ¿Qué sucede? Ni siquiera hay sensibilidad al afecto natural. Ya no estamos hablando de cosas espirituales, estamos hablando simplemente del afecto que es natural, que lo tienen los animales, que lo tenemos los seres humanos. Entonces eso se iba a ir perdiendo. Ingratos, o sea, no agradecidos. Es tremendo pensar en hijos que no están agradecidos con sus padres, no ven por ellos, los arrumban donde sea o los abandonan, impíos, sin afecto natural, implacables, calumniadores, intemperantes, crueles, aborrecedores de lo bueno, traidores, impetuosos, infatuados, amadores de los deleites más que de Dios. Yo me quedo sorprendido de cómo se han construido tantos estadios y tantos centros deportivos donde caben miles y miles de gentes. Y uno dice, ¿cómo lo van a llenar? No, pues hasta les falta espacio para ir a ver una pelotita, ir y venir, o para ver que se pelea uno contra el otro, y una serie de diríamos, raya embobadas. Pero para las cosas de Dios no hay atractivo, hay hasta burla en eso, se batalla. Entonces,
los deleites más que de Dios. Invite a una persona a venir al culto, a escuchar algo de la palabra de Dios, y le pone mil excusas. Invítalo a una carne y a unas cervezas y hasta brinca de la cama. Se le quita hasta lo paralítico. Sí. Esa es la condición humana, pero además dice que tendrán apariencia de piedad, apariencia de temor de Dios. La gente tiene la idea que todos somos hijos de Dios, ¿no? La Biblia no enseña así. Si lo quieren tomar desde el punto de vista de creación, somos, vaya, criaturas de Dios, somos hijos de creación, pero hijos de Dios engendrados por Dios, renacidos otra vez, como es la condición. No, no todos somos eso. A lo suyo vino y los suyos no lo recibieron, mas a todos los que le recibieron, ¿verdad? A los que creen en su nombre, los cuales son engendrados, no de carne, ni de sangre, ni de voluntad de varón, sino de Dios, pero con una apariencia de piedad. Uno le pregunta a una persona, oye, ¿eres hijo de Dios? Pues, ¿qué crees, que soy un animal o qué? Porque todo el mundo se estima. Y si le pregunta dónde piensas pasar la eternidad, todo el mundo se va para el cielo. Pero su estilo de vida no es afín a lo que dice, solo una apariencia de piedad, pero negarán la eficacia de ella. A estos evita. Ahora, y ahí sigue el apóstol hablando de los tiempos del fin. Y el verso 10 dice, pero tú, le dice a Timoteo, ha seguido mi doctrina, conducta, propósito, fe, longanimidad, amor, paciencia. El verso 13, mas los malos hombres y los engañadores irán de mal en peor, engañando y siendo engañados. Pero tú persiste en lo que has aprendido y te persuadiste sabiendo de quién has aprendido. Entonces, el aprendizaje de Dios y el persistir en este aprendizaje, en vivir lo que hemos aprendido de Dios, de una sana doctrina, de una sana disciplina, eso va a ser la contraparte de todo lo negativo descrito anteriormente. Ahora, vayamos al verso 15, que es donde vamos a ampliar el tema. ¿Y qué desde la niñez ha sabido las Sagradas Escrituras? Hoy utilicé en la escuela y se me quedó esto grabado. Y dado que este es el mes, no solo el mes de la fe, de acuerdo a la agenda de Dios, el mes de las graduaciones y de concluir este año escolar y tomar ese periodo vacacional para los estudiantes, y felicidades a los que pues se han graduado desde kinder hasta quizá una carrera universitaria o algo más, quizá una maestría o algún doctorado. Yo sigo estudiando, siempre me ha gustado el estudio, a pesar de los años que cargo. Yo pienso que todas las personas tenemos cierto tiempo que pudiéramos llamarle de ocio. Y algunos aprovechan ese tiempo de ocio pues para bañar el perro, otros para lavar el carro, y otros para irse al parque, y otros para jugar, y otros para... Yo trato de que ese tiempo de ocio de alguna manera resulte productivo para mí. Así que sigo estudiando, y para su conocimiento, y ya estoy por terminar mi segundo doctorado en el nombre del Señor. Para septiembre voy a Jerusalén a graduarme.
y que me den mi diploma de mi segundo doctorado, a ver si esto estimula a algunos de que se puedan, que estén muy lejos. ¿Qué desde la niñez ha sabido las Sagradas Escrituras? Nota la importancia, y de ahí vamos a despegarnos en ver esto, el poner enfoque, atención, cuidado, destreza en la niñez es mirar a la siguiente generación y a la siguiente generación. Y eso es sumamente importante. Cuando no es así, resulta trágico. Algunos creen que hay que esperar que las personas o los seres humanos deben ser jóvenes o adultos para ser instruidos en las cosas de Dios, y ese es un

0: sabido las sagradas escrituras. Entonces, es de sabios el pensar y el hacer de que hay que instruir con la palabra de Dios desde niño, desde niña.
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2: 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Ahora continuamos con el mensaje de hoy.
0: Desde niño, desde niña. Y por lo tanto, quien instruye con la palabra de Dios a los niños debe hacerlo en base a las Sagradas Escrituras. Debe hacerlo en base al ejemplo, que es la mejor manera de instruir o de educar. Debe hacerlo por amor y pensando que Dios es un Dios de generaciones y que la generación anterior tiene responsabilidad de instruir a la generación y a las generaciones que siguen sobre las Sagradas Escrituras. ¿Qué es la diferenciación de instruir de otras formas o maneras o con otros métodos o filosofías e ideas y conceptos humanistas a diferencia de las Sagradas Escrituras? El texto sigue diciendo: las cuales te pueden hacer sabio. No importa cuánto conocimiento podamos adquirir allá afuera, con todas las ciencias que existen de todo tipo y calibre, y que no las estamos desechando, en su mayoría son buenas y necesarias, y pueden traernos una sabiduría a nivel humano. Pero ¿qué hubiésemos ganado si con ello aún conquistamos el mundo, ganamos el mundo y terminamos perdiendo nuestra alma? Debemos ser sensatos y no solamente planificar y estar preparados para esta vida presente y cómo confrontarla, sino que nuestros planes deben ser de índole eterno. ¿Dónde voy a pasar la eternidad? Todo lo que yo logre en esta vida son propias de esta vida. Todos los valores temporales que yo tenga son propios de esta vida. ¿Por qué no ser visionario y pensar en las cosas de valor eterno? Eso, mi destino eterno. ¿Dónde voy a pasar la eternidad? ¿Qué desde la niñez has sabido?

0: las Sagradas Escrituras, las cuales te pueden hacer sabio para... Esa palabrita que gramaticalmente indica verdad, la finalidad o hacia dónde apunta lo dicho anteriormente. Necesitamos las Sagradas Escrituras, viejos, jóvenes y niños, pero si esto llega a nosotros desde la niñez, nos hará sabios para la salvación por la fe que es en Cristo Jesús. La necesidad más grande del ser humano es ser salvo, es la salvación de Dios. Esa es la razón por qué el Señor Jesús vino a morir por nuestros pecados y a resucitar para nuestra justificación, ser salvos. Si no somos salvos, todo lo demás sale sobrando. Y si no lo concientizamos ahora, lo vamos a concientizar en el momento que muramos y pasemos de esta vida a la otra, donde no podremos llevarnos nada. Ser salvos. Por eso el apóstol Pedro, en paralelo a esto, en 1 Pedro 2:2 dice: desead, desead, como niños recién nacidos, la leche espiritual no adulterada, para que por ella crezcáis para salvación. O sea, desarrollarse en una vida saludable. Los niños que conozcan las Sagradas Escrituras desde pequeños y que se desarrollen en una vida saludable. Ese es el mejor legado que les podemos dejar. A veces nuestro afán es la herencia de cosas de valor material, de valor temporal. No está mal, si está a su alcance, qué bueno, pero son cosas de valor temporal. Pero ¿por qué no un legado de cosas de valor eterno? Ahora, esto significa que tener cuidado, pues, de los niños es tener cuidado de las siguientes generaciones. Y Dios es un Dios generacional. El Salmo 78, versos 5 al 7 dice: Él estableció testimonio en Jacob y puso ley en Israel, la cual mandó a nuestros padres que la notificasen a sus hijos. Este principio no ha cambiado. Dios llama a Israel, le da su palabra a Israel y le manda que notifique de esa palabra a sus hijos. Verso 6: para que lo sepa la generación venidera y los hijos que nacerán, a fin de que pongan en Dios su confianza y no se olviden de las obras de Dios. Entonces, ¿cuál es el deseo de Dios? Que yo sea salvo, pero que la salvación no pare conmigo. Yo debo tomar la responsabilidad, y además Dios me lo manda, que le notifique de ello a mis hijos y a los hijos de mis hijos. ¡Qué maravilloso! Ahora, si yo como esposo y padre digo amar a mi familia, amar a mis hijos, amar a mis nietos, pero no me interesa llevarlos conmigo al cielo, y la única manera que me los voy a llevar es que yo les instruya en las Sagradas Escrituras, y más que todo les ejemplifique con un estilo de vida. Porque si algo resulta terrible para los hijos es que nos escuchen hablar una cosa y vivir otra cosa. Y si alguien se conoce entre sí, es la familia. Si alguien sabe quién soy yo, pregúntale a mi esposa. Más de 50 años juntos, venía de noche. Y sí, y después me puse a mis hijos. Ahí están mis hijos, ya todos de jóvenes para arriba. Han vivido conmigo. Entonces, les hemos instruido en la palabra de Dios. Pero estoy seguro que no tendría a ninguno de ellos aquí si mis hechos no fueran coherentes con mis dichos. Y es nuestra responsabilidad. Dios es un Dios generacional. Dios dice en Éxodo 3:6, y dijo: yo soy el Dios de tu padre, Dios de Abraham, de Isaac y de Jacob. Dios es un Dios generacional. Dios de Abraham, Dios de Isaac, Dios de Jacob. Hay muchas veces repetida esta expresión, Hechos 3:13, el Dios de Abraham, de Isaac y de Jacob, de nuestros padres, ha glorificado a su Hijo Jesús. Ese es el interés de Dios y de todo padre normal. Sería una barbaridad que si yo soy salvo por gracia de Dios, y la salvación es tan real y tan participativa que el que la posee la palpa y la disfruta, que egoístamente solo la deseo para mí. Es tan gloriosa que mi primer interés es que mis hijos conozcan de esto, que también abracen lo mismo. Los amo y los amo tanto que quiero vivir eternamente con ellos, como una familia en el cielo. Pero sin la instrucción de las Sagradas Escrituras y un testimonio que los impacte, no puedo lograr eso. Y cuando no somos responsables, es muy fácil sacarnos y decir: pues allá ellos y Dios. ¿Eh? Allá ellos y Dios. No. No es un asunto de que allá ellos y Dios. Dios no me dice a mí, me manda que lo comparta a mis hijos. Ahora, cuando esto no es así, cuando no nos ocupamos en instruir la siguiente generación, aquello se vuelve trágico. Note Jueces 2, 8 al 10. Pero mi hijo soy hijo de Nun, siervo de Dios, siervo de 110 años, y lo sepultaron en su heredad en Timnat-Será, en el monte de Efraín, al norte del monte de Gaz. Y toda aquella generación también fue reunida a sus padres, y se levantó después otra generación que no conocía a Dios ni la obra que Él había hecho por Israel. ¡Qué terrible! La siguiente generación ya no conoció de Dios. ¿Qué sucedió? El verso 11 al 14. Después los hijos de Israel hicieron lo malo ante los ojos de Dios y sirvieron a los Baales, dejaron a Dios de sus padres que los había sacado de la tierra de Egipto, y se fueron tras otros dioses, los dioses de los pueblos que estaban en sus alrededores, a los cuales adoraron y provocaron a ira a Dios. Y dejaron a Dios y adoraron a Baal y a Astaroth, y se encendió contra Israel el furor de Dios, el cual los entregó en manos de robadores que los despojaron y los vendió en manos de sus enemigos de alrededor, y no pudieron ya hacer frente a sus enemigos. Me entra una profunda tristeza cuando padres no hemos instruido a nuestros hijos y los hijos no han instruido a sus hijos de que, conociendo a sus abuelos que fueron fervientes creyentes en Dios, amando a Dios profundamente, luego los hijos se descuidaron y los nietos peor, y ahora están de idólatras y algunos hasta de brujos, porque no hubo instrucción para la siguiente generación, para que sean salvos. La palabra salvación, ya lo hemos comentado, es un término griego, sotería, que significa rescatados. Para vivir una seguridad en Cristo, una salud en Cristo, una libertad en Cristo, que nos libera de la condenación del infierno, que nos hace poderosos para someter la naturaleza pecaminosa del humano y que nos permite la satisfacción de pertenecer a la familia de Dios. Es hacernos copartícipes de su cuerpo y es la solución a todo desperfecto humano. Es una salvación a plenitud, a plenitud. El ser salvos, ¿o no? Solo hay dos grupos sobre el planeta Tierra: los salvos o los no salvos. Y con eso estamos determinando no solo el estilo de vida que hemos de llevar a cabo en este mundo, el tipo de conducta con el que nos hemos de conducir.
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Por ahí entra la tristeza, por ahí la culpa y el temor. 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